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1: Sobre el caso de la madera interceptada en Brasil, las muestras continúan siendo analizadas para determinar si existen sustancias controladas en el cargamento.
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3: Martes 23 de junio, es un gusto arrancar esta edición matutina de En Conexión. Lo más destacado hasta el día de hoy comienza de esta manera. Arrancamos hablando inmediatamente de los ministros de Defensa y Gobierno, que confirmaron que se consolidó el desbloqueo de la carretera La Paz de Desaguadero gracias al trabajo de las Fuerzas Armadas, la Policía y también la ABC.
4: Bueno, estamos en las puertas de Desaguadero. No solamente ya no hay bloqueo, sino que se ha procedido a la limpieza, ¿no?, de las Fuerzas Armadas con el regimiento Lanza y con la base naval Guaqui. Han hecho un trabajo desde tempranas horas de la mañana para terminar de limpiar con las máquinas de ABC, ¿no? Entonces, toda la maquinaria pesada. Hemos concluido el trabajo, entonces podemos decir de que lo único que hay en este momento es congestión en esta ruta, pero está expedita. Tenga prudencia así por la gran cantidad de vehículos, ¿no? Esto es una victoria, como dijimos el día de ayer, es una victoria de la gente, es una victoria de aquellos que han estado tanto tiempo bloqueados y que a partir de ahora ya pueden tener una vida normal, y esperamos que todos los municipios de la zona coadyuven para mantener esta tranquilidad y esta normalización de lo que viene a ser la ruta a Desaguadero.
3: ¿Y qué pasa con los precios de los principales insumos de la canasta familiar? Por ejemplo, el kilo de pollo se comercializa desde los 19 bolivianos en los diferentes mercados de la ciudad de La Paz. La reducción en el precio de este producto genera un alivio entre las familias.
5: El precio del pollo comenzó a descender en los mercados del departamento de La Paz y actualmente se comercializa desde los 19 bolivianos el kilo. Los consumidores señalaron que esta reducción representa un alivio para la economía de los hogares luego de que el producto alcanzara precios superiores a los 40 bolivianos debido a los problemas de abastecimiento ocasionados por los bloqueos.
6: Está más barato que anteriores semanas. Y estamos bien. Bueno, en mi parte yo soy más feliz porque por lo menos en estos días no hemos comido pollo a base de enlatados y estábamos en eso. Pero ahora, bueno, como hemos visto, ya están llegando muchos camiones y bueno, estamos un poco más contentos. En algunos lugares está 25, aquí nos dijeron están 22. Han sufrido tanto los choferes como La Paz también, estábamos encerrados, sin verduras, sin carne. Ahora ya un poquito más contentos. Esperemos que también llegue más y siga rebajando los precios.
7: Sí, estamos felices también por todo el país, ¿no? Por todas las personas que necesitan del pollo. Su primera canasta familiar es el pollo, la carne. Han sufrido bastante. Es feriado y hoy día justamente todos queremos compartir en familia.
5: Mientras tanto, la población espera que la reducción en el precio del pollo se mantenga en los próximos días y que esta tendencia también se refleje en otros productos de la canasta familiar, especialmente en las verduras, cuyos costos se incrementaron durante el periodo de bloqueos.
3: En cuanto a la gasolina, no hay muy buenas noticias, y es que transportistas reportan que las filas de combustible aún persisten en algunas estaciones de servicio. Ante esta situación, el gobierno informó lo siguiente.
5: Tras el levantamiento de los bloqueos, el abastecimiento de combustible comenzó a normalizarse en algunas estaciones de servicio. Sin embargo, transportistas señalaron que en varios surtidores aún no llegó carburante, por lo que continúan las filas y la incertidumbre entre los conductores que esperan abastecerse.
8: Nosotros estamos ya aquí una semana ya en busca de carburante, no en busca de la gasolina. Nosotros hemos empezado nuestra fila, lo que es la Tejada Solzano y Haití.

0: hemos ido avanzando. Efectivamente, llegó una cisterna el día martes, si no me equivoco, que no alcanzó mucho, 10 mil litros son máximo para unos 200 autos. En la noche, toda la noche pasaron cisternas por acá. Pasaron una cosa de unos 8 a 9 cisternas, por lo menos pasaron por acá, por la Teja Solzano, y ninguno dirigido a nuestra gasolinera.
1: Ante este panorama, el vocero presidencial José Luis Gálvez informó que el suministro de combustible en La Paz y El Alto se normalizará de manera gradual. Explicó que 148 cisternas arribaron a la planta de Sencata, donde actualmente se realizan los controles y análisis correspondientes antes de su distribución.
2: La provisión de combustibles, de gasolina, de diésel, se va a normalizar en todo el territorio nacional. El diésel y la gasolina necesaria para abastecer todas las plazas, todas las ciudades, existe. Y en el caso concreto de la ciudad de La Paz y El Alto, quiero informarles que ya llegaron a Sencata 148 cisternas con un total de 5.004 litros de gasolina especial que está siendo descargada en los tanques de Sencata. Y además han llegado 1 millón de litros adicionales a través del ducto, lo cual nos implica que hay más de 6 millones de litros de gasolina que están siendo almacenados, están siendo analizados, y van a ser distribuidos en las horas subsiguientes.
3: Estábamos escuchando al vocero presidencial, que además informó que las clases presenciales se van a reanudar desde el día de hoy tras la reducción de los bloqueos.
2: Ya el ministerio en cuestión ha dado un comunicado que el día martes volveríamos a la normalidad, a las clases presenciales, y hay que estar atento a los instructivos que den las autoridades educativas. Esto me permite remarcar lo siguiente: vamos a volver a la normalidad en todos los sentidos y vamos a garantizar el pleno cumplimiento de los derechos de todos los bolivianos que han sido conculcados durante estos últimos 50 días.
3: Tras la reducción de bloqueos en el país, algunos productos de la canasta familiar comienzan a registrar una baja en sus precios.
1: Las comerciantes del mercado Rodríguez informaron que se registra una leve disminución en los precios de algunos productos de la canasta familiar. Señalaron que entre los alimentos que más redujeron su costo se encuentra la cebolla, la zanahoria y la papa.
4: Ha bajado un poquito la cebolla y la zanahoria. La papita también ha bajado ya hasta 180 a 70, según el tamaño de la papa. La cebollita igual, 40 estaba, ahora está en 30 y a la cuartita. La zanahoria lo mismo, a 5 la libra. El tomatito sí está a 5 la libra. La vainita por el momento estoy vendiendo a 8 la libra.
1: Asimismo, aclaró que la disminución de precios no será inmediata en todos los productos. Explicó que la regularización de costos se dará de manera progresiva conforme mejore el abastecimiento y se normalice el ingreso de alimentos a los centros de abasto.
4: Las caseritas quieren al momento, nomás quieren barato todo. No se puede, mamita, tampoco. Poco a poco va a ir bajando.
3: También después de 50 días, regresa la tranquilidad a la Plaza Murillo con actividad comercial y también afluencia de personas.
1: Tras varios días de bloqueos y restricciones, la Plaza Murillo vuelve a mostrar un panorama de normalidad. Este emblemático sector paseño, que permaneció cerrado y bajo resguardo policial debido a los conflictos registrados en el país, ya se encuentra nuevamente habilitado para la circulación vehicular y peatonal. Comerciantes del lugar afirman que retomaron sus actividades y esperan recuperar las ventas afectadas durante los días de conflicto.
5: Estamos volviendo con las ventas ya desde esta mañana aquí a Plaza Murillo, después de estar cerrado tanto tiempo, ¿no? Más de un mes, perjudicadas por todos los conflictos que había, ¿no? Me alegré porque realmente nosotros vivimos de esto, entonces estar perjudicada tanto tiempo, entonces nos ha afectado, ¿no?
1: La reapertura también permitió el retorno de las familias a este espacio público. Durante la jornada se observó a padres de familia paseando junto a sus hijos y a visitantes recorriendo la plaza con tranquilidad.
6: Creo que gracias a Dios las cosas están mejorando paulatinamente y es muy lindo venir con los bebés acá para que disfruten, ¿no?, de las palomitas y poderles dar de comer. Más de 25 días, si no me equivoco, desde la última vez que pude pasar por la Plaza Murillo y bueno, es lindo volver de a poco a la normalidad, ¿no?
3: Cambiamos y esperar la noche de San Juan. Antes era una prioridad para los adultos en la ciudad de Sucre. Ahora esta celebración para muchos de ellos pasa desapercibida.
7: Con entusiasmo.
8: Doña Betty Velázquez, de más de 60 años, esperaba la noche de San Juan con mucha expectativa. Ella quería ser parte de las fogatas en la ciudad de Sucre y, por supuesto, disfrutar del té con té que se degustaba en el pasado. Ahora dice que esa noche pasa desapercibida.
7: Y nosotros sabíamos jugar saltando las fogatas. O sea que nos daban premio, ¿no? A la que saltaba, todo eso, no se caía, nos daban premio. O sea, que más antes era, bueno, mucho más sentido el San Juan.
8: Doña Mercedes también extraña esa noche, donde se compartía en familia, se buscaba leña y algo de arbustos.
9: Mis hermanos siempre estaban resfriados, y mis ponches eran agua de eucalipto, y les ponía el licorcito, con bastante limón les daba, eso les hacía tomar la noche de San Juan.
8: Don Fausto Mamani, que viene del lado de Uyuni, también recuerda el pasado con algo de picardía, aunque admite que las restricciones han sido positivas para cuidar el medio ambiente, pero lamenta que se han perdido varias de nuestras costumbres.
10: Yo casi nada ahora hago. Sí, porque ya el tiempo está cambiando y no hay caso.
11: ¿No se puede hacer
10: no,
11: fogata?
10: No, ya no se hace. No se hace.
11: ¿Solo en casa se queda entonces?
10: Sí, en la casa vemos y la tele vemos eso, nada más. Ahí se queda.
8: Aunque dicen que existen algunas costumbres que no deberían cambiar, como es el de bañarse al día siguiente, el día de San Pedro, para dejar todo lo malo en el pasado y comenzar de forma positiva ese nuevo ciclo con fe y esperanza.
3: Por ejemplo, en Potosí, las fogatas que durante décadas fueron protagonistas de esta fecha disminuyen debido a las normativas ambientales.
12: La festividad de San Juan, que durante generaciones estuvo marcada por el encendido de fogatas en calles, plazas y patios familiares, ha experimentado importantes cambios con el paso del tiempo. Las restricciones ambientales y la preocupación por la calidad del aire han reducido considerablemente esta práctica, que en el pasado era una de las expresiones más representativas de esta fecha.
13: Y como la festividad católica coincide con otro tipo de celebraciones en distintas culturas, vinculadas a los solsticios y equinoccios, y concretamente al solsticio de invierno, y como se considera que es el inicio del invierno en el hemisferio sur, se considera que es el día más frío del año porque bajan las temperaturas, se supone que es cuando el sol está más, la tierra está más lejos del sol, y por eso es que se encienden fogatas, ¿no? Es decir, está haciendo frío y tenemos que calentarlos. Bueno, se encendían fogatas.
12: Para muchos potosinos, San Juan sigue siendo una oportunidad para compartir, recordar costumbres heredadas y fortalecer los lazos. Aunque algunas prácticas han quedado atrás, la festividad demuestra su capacidad de adaptarse a los nuevos tiempos sin perder su significado.
13: O sea, antes era muy normal el encendido de fogatas. Y eso venía con otras tradiciones como el armado de casitas, etc. Y ahora nos han arrancado de cuajo esa tradición.
3: Así es, a esta hora de la mañana, 6:15 a.m, establecemos contacto con nuestra compañera Carol Fernández, que se encuentra en la estación de servicio Volcán de la Avenida Montes. Carol, para conocer cómo está la afluencia de gente que está intentando cargar combustible a esta hora de la mañana. Carol, por favor, adelante.
14: Así es, Alessandro, buenos días. Como tú lo decías, nos encontramos en la estación de servicio Volcán directamente para conocer cuál sería la distribución de combustible. Hace un momento uno de los choferes ha indicado que ha llegado aproximadamente hace media hora el tema del combustible a esta estación de servicio, por lo que se les habría indicado que se va a repartir directamente a las 7:30 prácticamente el tema del combustible. Muchos de los transportistas llevan esperando desde ayer prácticamente en esta estación de servicio para cargar el carburante esencial. Como puedes ver, hay algunos conos directamente en esta estación, tanto en el diésel como la gasolina, indicando que no hay todavía ese tema del combustible. Sin embargo, hace un momento uno de los transportistas ha indicado que prácticamente hace media hora ha llegado directamente combustible a esta estación de servicio, por lo que les habrían indicado que directamente va a ser a las 7:30 aproximadamente ya que les van a repartir el carburante esencial. Como puedes ver en pantallas también, las ambulancias han tenido que hacer la fila correspondiente para poder recibir el combustible esencial para el traslado de diferentes pacientes. Sin embargo, también encontramos autos particulares y públicos que estarían haciendo la fila correspondiente en esta estación de servicio. Recordemos que ya tras 50 días de bloqueo, que prácticamente había perjudicado al total la distribución normal en el tema del carburante, ahora se puede ver este panorama. Sin embargo, algunos transportistas se han quedado

0: y aquí son los del día jueves. Claro, ha venido el día domingo una cisterna, pero no ha abastecido. Esperamos que cumplan todo, ¿no?
1: Hasta las 7:30 tienen que esperar directo.
0: Sí, nos han indicado que a las 7:30 van a empezar a repartir gasolina.
1: Muchísimas gracias. Como puedes escuchar, algunos choferes directamente se han abrigado para poder esperar el abastecimiento de combustible. Las filas son largas en esta estación de servicio, tanto de transporte público, privado, y también, como te lo decía, algunas ambulancias que también han tenido que hacer la fila correspondiente. Hay combustible, nos han indicado que ha llegado a esta estación, sin embargo, se les va a repartir a las 7:30 de la mañana. Pero a diferencia de esta estación de servicio, como podemos ver al frente, que es la estación de servicio Uruguay, que también se encuentra en este lado, también las filas son largas, tanto del servicio público, también privado, que estarían esperando para poder abastecerse de combustible. Sin embargo, aún no nos ha dado ningún informe al respecto de esta estación de servicio. Sí, es que van a repartir el combustible correspondiente, ya que algunos transportistas se encuentran varios días haciendo la fila para poder abastecerse de este carburante esencial para poder trabajar, algunos de ellos de transporte público. Y este es el panorama que se registra a esta hora de la mañana, como podemos ver en pantallas. Largas filas, sin embargo, en la estación de servicio Volcán, reiterarles que nos han indicado que sí ha llegado el tema de combustible, sin embargo, se va a repartir a partir de las 7:30. Con este panorama, retornamos contigo hasta Estudios Centrales.
2: Perfecto, Carol, estaremos entonces atentos a ver si esta cisterna llega y ya puede distribuir combustible a las 7:30 de la mañana. Qué pena por esta gente, prácticamente pasaron el feriado del fin de semana intentando conseguir ese carburante. Desde el día jueves nos indicaba este señor que entrevistabas, Carol. Estaremos atentos entonces a las 7:30 si esta cisterna llega hasta la estación de servicio Volcán de la avenida Montes. Con esta información, hacemos una pausa en conexión.

0: Gracias por informarse en Conexión. Le contamos a continuación que los mototaxistas de Trinidad rechazan las medidas de racionamiento de combustible debido al fuerte perjuicio económico que sufren al pasar horas o días en filas para abastecerse.
1: Nosotros pagamos renta, necesitamos llevar desayuno, almuerzo y cena para nuestra familia, ¿no? Imagínense, uno se atrasa con su renta 2 días, ya la agencia nos la quita a nosotros. Y nosotros sin combustible hasta mañana, ¿qué vamos a hacer sin trabajo? Imagínense eso no estamos de acuerdo, señor.
2: ¿Cómo pues 10 litros de gasolina nos va a hacer para una semana? Claro, ellos son funcionarios, ganan un sueldango, ¿no? El mismo alcalde también es funcionario público. Entonces, pues él no le interesa andar con 10 litros de gasolina todo el día. No le interesa, pero nosotros que nos movemos ida y vuelta, no nos da, señor. Entonces, señor periodista, entonces, ¿hasta dónde vamos a llegar? Estamos muy molestos nosotros.
3: Porque estamos muy molestos. No sabemos a qué punto iremos a llegar en esto. Porque ustedes saben que los taxistas trabajamos día a día. No es como dice el alcalde que nos va a racionar la gasolina a los taxistas. No es así. A ver, que él se mueva, que él busque su bienestar social como todos los días su alimenticio. Con 1 litro de gasolina no le va a dar. Sin embargo, nosotros con 1 litro de gasolina no nos da para nada. Y para 10 litros de gasolina para los 8 días, como dice el alcalde, no nos va a dar nada.
0: Pero también largas filas de vehículos se registran en surtidores en la ciudad de Oruro por la escasez de combustible.
4: En Oruro se registran largas filas de vehículos en los surtidores para abastecerse de gasolina y diésel. Según reportes, la distribución de combustible a las estaciones de servicios no estarían llegando con el volumen habitual, situación que provoca una creciente demanda y preocupación entre los dueños de surtidores.
5: Evidentemente, como usted puede observar, hay tremendas filas de las movilidades, asimismo también de los que consumen en tema de bidones, ¿no? Y mira que la gasolina está llegando no en un cupo completo, pero sí nos está llegando a diario. Ya, y solamente le comento que solamente aguanta pues, entre 5, 6 a 7 horas, dependiendo a lo que corresponde como es, ¿no? Entonces, al cupo también que nos da yacimientos petrolíferos fiscales bolivianos, tomamos en cuenta que toda la situación que estamos atravesando es también por la coyuntura actual que está viviendo el país, ¿no? El cupo del diésel a este surtidor, no solamente, sino que a todas las estaciones de servicio, está llegando no en un cupo completo, pero sí está llegando, pero también se está terminando porque mayormente los transportistas ya están empezando a viajar mayormente al lado de Arica, Chile, con temas de mineral. Como usted verá, este sector es una zona comercial, ¿no? Entonces, mayormente puro comercializador de minerales, la cual ya están empezando a operar nuevamente. Es por eso también que el diésel también se está terminando, ¿no?
0: Muy bien, presten atención porque a continuación vamos a revisar los siguientes comunicados por parte del Departamento de Educación para que usted esté bien informado qué es lo que sucede el día de hoy y esta semana. A continuación vemos en imagen este comunicado de parte de la Dirección Departamental de Educación de La Paz, que a través de la Subdirección de Educación Regular y la Subdirección de Educación Alternativa y Especial en cumplimiento de sus funciones y atribuciones establecidas en el Decreto Supremo número 813 quebrado 2011 y lo señalado en el artículo 4, parágrafo primero de la resolución ministerial número 01 quebrado 2026, que aprueba su contenido, indica lo siguiente. El calendario educativo contempla 200 días hábiles trabajados efectivamente para el desarrollo y evaluación curricular organizados en 3 trimestres, habiéndose realizado la evaluación y seguimiento permanente de la situación coyuntural derivada de las movilizaciones sociales que afectaron el normal desarrollo de las actividades educativas y considerando la evolución favorable de dichas circunstancias, comunica a los directores distritales de educación del Departamento de La Paz y así como a los directores de unidades educativas y centros de educación alternativa y especial que deberán asumir las acciones administrativas y pedagógicas pertinentes para garantizar el retorno a la modalidad de atención educativa presencial y a la continuidad de las actividades académicas. No obstante, únicamente en aquellos casos excepcionales en los que exista dificultad para trasladarse por el tema de la falta de transporte que dificulte el desplazamiento de estudiantes, maestras, maestros y demás miembros de la comunidad educativa hacia los establecimientos educativos, deberán otorgar una tolerancia prudente en la hora de ingreso, precautelando siempre el normal desarrollo de las actividades académicas. Además, así también se realizará el seguimiento correspondiente. Es este comunicado de la Dirección Departamental de Educación de La Paz, donde en resumen, en síntesis, las diferentes unidades educativas deberán hacer el seguimiento correspondiente para de manera progresiva volver a la modalidad presencial en las clases en diferentes unidades educativas. Y establecemos contacto nuevamente con nuestra compañera Carol Fernández, que se trasladó hasta la terminal de buses para conocer cómo anda el panorama y salida y también llegada de buses del interior del país en esta semana que se va volviendo relativamente normal. Carol, adelante, por favor.
6: Gracias, Alessandro. Buenos días. Como tú lo decías, nos hemos trasladado hasta la terminal de buses de la ciudad de La Paz para conocer cuál sería el panorama que se registra a esta hora de la mañana. Recordemos que tras 50 días de bloqueo, a diferencia de prácticamente hace unas semanas, esto estaba totalmente vacío. Sin embargo, ahora ya la población va retomando, intentando retomar también el curso normal para el tema de los viajes y todo ello. Como puedes ver en pantalla, ya hay algunos pasajeros que están haciendo la fila, bueno, están haciendo la espera correspondiente directamente en algunas de las bancas para poder esperar para poder retomar el tema de los viajes. Nos han indicado en ventanillas directamente que hacia Potosí y Cochabamba serían dos puntos en los cuales aún no se ha retomado con total normalidad el tema de los viajes. Sin embargo, hasta el fin de semana, recordemos que desde la terminal de buses han indicado que prácticamente las salidas a Oruro, Sucre y Villazón serían con total normalidad. Sin embargo, vamos a aproximarnos a alguna de las ventanillas para que nos dé mayor información al respecto en cuanto a este tema. Y nos dé veracidad si es que realmente hay algunos puntos que aún persisten. Recordemos que hay algunos puntos todavía que siguen de bloqueo, por lo que también la terminal de buses ha tomado sus precauciones, ya que nos han indicado que aún no se les ha dado una información veraz para el tema de si pueden realizar los viajes correspondientes. Vamos a intentar trasladarnos por este lado para ver a las ventanillas si es que nos indican alguno de los usuarios, bueno, algunas de las personas que están atendiendo en ventanillas, para ver cuál sería la información que se tiene con respecto al tema de los viajes que se estaría realizando a diferentes puntos del país, bueno, del país internamente, ¿no? Pero como puedes ver, este es el panorama que se registra hasta el momento. Vamos a ir por este lado para consultar también a la población, que también es la que está a espera de poder trasladarse a diferentes puntos, ¿no? Ya que a diferencia de algunas semanas, esto ya está retomando su curso normal. Buenos días, ¿cómo está el día de hoy? Ya esperando para realizar su viaje.
7: En realidad acabo de llegar de Cochabamba.
6: ¿Ha podido llegar con total normalidad?
7: La verdad, muy tranquilo el viaje. No ha parado ni un rato la flota.
6: ¿Qué le han dicho? ¿Cómo ya se va a retomar este tema de los viajes?
7: En realidad la flota ya había partido, me dijeron que la podía alcanzar, me vine y no había muchos pasajeros, pero vino súper bien.
6: Muchísimas gracias. Como puedes escuchar, algunos de los pasajeros también ya están retomando con total normalidad sus viajes. Uno de los pasajeros nos indicaba que por Cochabamba al menos ya se puede trasladar, sin embargo vamos a confirmar este dato directamente con ventanillas para poder realizar los viajes al interior del país. Buenos días, ¿cómo está el día de hoy? Por favor, directamente ya los viajes, ¿cómo está?
8: Flota Cosmos tiene servicios a Cochabamba, Santa Cruz y a Potosí, pero por el momento ayer ya hemos despachado a Potosí, ¿no? Hoy día estamos esperando que tránsito nos dé la orden de salida para salir a Cochabamba y a Santa Cruz.
6: Muchísimas gracias. Como pudiste escuchar, prácticamente hay algunos puntos que aún no se ha confirmado, que aún siguen el tema de los bloqueos. Sin embargo, la población está a la espera de poder retomar los viajes con total normalidad tras 50 días de bloqueos. Este es el panorama que se registra a esta hora de la mañana. Con esto retornamos contigo hasta Estudios Centrales.
0: Perfecto, Carol, le estaremos informando entonces en el transcurso de la mañana cómo va la afluencia de salidas y también de llegada de los buses desde ya hasta la terminal de buses de la ciudad de La Paz. Con este informe, hacemos una pausa en conexión.

0: embargo, por ahora un cuarto intermedio. No encendirnos, pero la gran ventaja que tiene la Sede Federación es que nunca nos vendemos y nunca nos van a vender. Siempre unidos.
1: El pueblo tiene memoria. Esta movilización un poco ha bajado, pero han dado cuarto intermedio para poder nuevamente organizarse.
2: También el ejército y bueno, un poco después ya se ha incorporado la ABC para que está, para terminar de desbloquear las piedras grandes especialmente. Nosotros vamos a hacer cumplir lo que dice la normativa. Hay un estado de excepción, que personas que estén queriendo alterar el orden público, lo que vamos a hacer nosotros simplemente es cumplir la norma.
3: Les cuento que el pollo subió. Antes estaba a 12 pesos, hasta 10, hasta 9 pesos. Ahora está en 17 bolivianos.
4: ¿El pollo mayraneño?
3: Mayraneño. El Sofía está en 16 bolivianos. Anterior costaba 10 pesos a 12 pesos. Ya no, antes llevaban 5, 10. Ahora están llevando 2 pollitos, media pechuga.
5: De los Estados Unidos y las autoridades brasileñas y las autoridades de aduana de ambos países también, que después de un seguimiento han permitido decomisar una cantidad importante de madera que de manera preliminar se informa tendría un contenido también de muchas toneladas de droga, de cocaína en específico. El día martes volveríamos a la normalidad, a las clases presenciales, y hay que estar atento a los instructivos que den las autoridades educativas.
6: En conexión, resumen.
7: Ustedes en conexión con la información por ATV, ¿qué es lo que hace noticia este martes 23 de junio? Bolivia prácticamente ya tendría que estar desbloqueada. ¿Por qué? Se lo cuento. Evo Morales, en una conferencia de prensa junto a las 6 federaciones del trópico en la Ucaeñe, señalaron un cuarto intermedio a los bloqueos y a las movilizaciones, marcando una frase: no nos estamos rindiendo. Vea y escuche.
8: Por culpa de los dirigentes nacionales, especialmente del Mario Argollo, de otros dirigentes, esta movilización de todas las organizaciones sociales, de los bloqueos, marchas, protestas, ha flaqueado. Pero el pueblo tiene memoria. Esta movilización un poco ha bajado, pero han dado cuarto intermedio para poder nuevamente organizarse, que este cuarto intermedio no es desota desota. Estamos levantando un cuarto intermedio para un poco pacificar.
0: Sin embargo, por ahora un cuarto intermedio, no encendirnos, pero la gran ventaja que tiene la Sede Federación es que nunca nos vendemos y nunca nos van a vender, siempre unidos.
9: Personal de la ABC desplegó distinta maquinaria para levantar los objetos que estaban dispuestos en las carreteras.
10: Luego de que celebraran los puntos de bloqueo en la carretera al occidente del país con maquinaria pesada, la ABC realiza la limpieza correspondiente para restaurar la circulación de vehículos.
11: Estamos viniendo trabajando desde el sábado ya, empezando desde Parotani, y hemos venido subiendo, subiendo, y ahora nos encontramos en este punto. Estamos ahorita con dos maquinarias, como se puede ver, es una pala y una retroexcavadora, y en personal tenemos microempresarios que son aproximadamente unos 25 a 30. Algunos promotores de piedra, sigue habiendo en algunos lugares lo que son los derrumbes, ¿no? Pero no, está todo tranquilo y se puede llegar hasta acá desde Parotán. Exactamente, sí, hay daños evidentes, hay rocas que se han caído, han dañado la capa asfáltica, aparte tenemos también elementos dañados, letreros que han hecho caer, delineadores, chevrones que indicaban lo que era la señalización, y nos los han tumbado, ¿no? Hay llantas quemadas, estamos apoyándonos con otra maquinaria más para poder habilitar todo. De aquí para Cochabamba no tenemos ya más bloqueo. Está entre nuestros planes poder habilitarlo hoy día, pero mucho va a depender del rendimiento de nuestras máquinas y cómo se comporte ese talud.
7: Pero quiero mostrarles las siguientes imágenes porque la policía ha prendido a varias personas con movimientos sospechosos. Estamos hablando de 4 personas específicamente, quienes habrían estado participando en los bloqueos. ¿Por qué los han detenido? Se estaban desplazando en un vehículo tipo NOA y se presume que oficiaban como informantes de los movilizados. No pudieron explicar cuál era la razón de su presencia en la carretera, ni a dónde se dirigían, tampoco de dónde venían. Los efectivos policiales procedieron a requisar todas sus pertenencias, a revisar los teléfonos y hallaron mensajes de coordinación en los que daban informes a bloqueadores sobre los movimientos que realizaban policías y militares.
9: Las pérdidas producto de los bloqueos. El sector bananero está en emergencia. Tuvo que desechar su cosecha y disponerla en la carretera, ya que no alcanzaron a llegar a los mercados.
4: Tenían todo listo para vender, pero la carretera Nueva Santa Cruz continúa bloqueada. Es por eso que productores del trópico, desesperados e impotentes, botaron su producción de banano al asfalto. La fruta que debía llegar a los mercados terminó en la vía.
12: Estamos en repudio a lo que nos han hecho la Federación Mamoré Bulbulo. Hubo una disposición de la coordinadora para que podamos empacar. Hemos empacado, tenía que salir la fruta y llegó un momento, nunca se dio la... aceptaron la disposición del paso humanitario.
4: Pese a que su producción estaba lista para poder ser trasladada a diferentes mercados, al no estar liberada la carretera nueva a Santa Cruz, no lograron sacar sus productos y como medida de protesta botaron los bananos.
13: Yo le pido que nos dejen trabajar, todos estamos en nuestro derecho y no puede ser tanto así. Mira, a Cochabamba han pasado, los nissanes vienen, van y vienen, aunque no será continua, pero lamentablemente nos encontramos nosotros secuestrados o bien sedados, no nos podemos entender entre nosotros, creo que nos estamos perjudicando.
4: Aseguran que los bloqueos continúan golpeando a los productores de la región del trópico de Cochabamba. Toneladas y grandes cantidades de producción se pierden y el precio en la ciudad continúa elevado.
14: Realmente una pena. Cambiamos. El diputado de Alianza Libre, Edgar Segarra, solicitó nuevamente la aprehensión del expresidente Evo Morales al señalar que debe responder ante la justicia por procesos pendientes en su contra.
15: Está en otra situación el señor Evo Morales. Yo creo que es una persona prófuga de la justicia. Este señor ya debería dar hace tiempo la cara a la justicia. Y esto es porque el gobierno le deja en libertad. El gobierno ya debería tomar las medidas necesarias para poder proceder, para aprenderlo. Porque eso dice la ley, eso dice la Constitución. Una persona no puede estar al margen de la Constitución y la ley. Este señor ya está buscado por la ley. Y está sumamente el señor temeroso y tiene pánico a la justicia. Entonces va a venir su aprehensión, ya sea por parte...

0: parte de Bolivia o por parte del exterior. Y eso es evidente, ya le quedan pocos días a él y esto es lo que en realidad él está temiendo y tiene pánico y terror a esto que suceda en estos días. Esa es la realidad.
1: Los bloqueos habrían disminuido considerablemente en el país, pasando de más de 50 bloqueos a solo 6 puntos activos.
2: El vocero presidencial José Luis Gálvez informó que los puntos de bloqueo en el país se redujeron significativamente en las últimas horas. Asimismo, señaló que se realizan trabajos de limpieza en las carreteras para retirar piedras y otros obstáculos con el objetivo de restablecer por completo la circulación vehicular.
3: En estas 48 horas, los bloqueos han reducido sensiblemente en las vías principales. Hemos bajado de más de 50 bloqueos movilizados a un total de 6 activos en este momento, concentrados fuertemente en el departamento de Cochabamba. Hoy por hoy hay 2 rutas que todavía no están liberadas de movilizaciones. Una es la que va al Chapare y la otra es a Copacabana. Paulatinamente el país está volviendo a la normalidad. Va a tomar algunas horas, algunos días, y algunas zonas van a ser de principal atención, y las autoridades que están en el área de seguridad tomarán las medidas que correspondan al respecto.
2: La autoridad también reportó que un efectivo policial resultó herido durante las tareas de desbloqueo en Cochabamba. Según indicó, el incidente fue provocado por la explosión de un artefacto casero.
3: Tenemos un efectivo que ha sido lastimado, herido. Es fruto del uso de un artefacto casero, explosivo, que tenía una serie de esquirlas y que demuestra cómo es que están actuando algunos de los bloqueadores, y lamentablemente fue contra un árbol, provocó que las esquirlas le dañaran la cara.
1: El diputado Alejandro Reyes afirmó que el Departamento de La Paz debe ser prioridad en la reconstrucción y reactivación económica tras los recientes conflictos.
4: Mi mayor reconocimiento al Departamento de La Paz, a todos los paceños, porque hemos sido la vanguardia de la resistencia pacífica y democrática del país. Porque aguantamos, no se cayó el gobierno y no permitimos que los violentos tengan resultados en favor de ellos. Todo lo contrario, los derrotamos y fue una derrota desde La Paz para todo el país, impregnando a todos de este ánimo democrático de seguir cambiando el país. Por eso, La Paz es ahora la prioridad de la reconstrucción, y como parlamentario de La Paz vamos a trabajar en reconstruir infraestructura, en generar leyes de incentivo a la inversión, y por supuesto vamos a apoyar a los que más han perdido, a los que viven del día a día y que los violentos intentaron anular. Vamos a reconstruir La Paz, porque ciertamente hoy todos los departamentos reconocen nuestra victoria, y en ese sentido el compromiso está dado.
5: Y atención, porque autoridades brasileñas reportaron el hallazgo de alrededor de 50 toneladas de cocaína, estas escondidas en madera que se estaba transportando hasta el Brasil.
6: Una vez más, Bolivia es el país que nuevamente está en los ojos del mundo por el narcotráfico. Este fin de semana, en un cargamento de madera que pasó los controles fronterizos, dio positivo a cocaína impregnada. Autoridades de Brasil informaron que la sustancia controlada supera las 50 toneladas. La operación Escudo de Madera, en cooperación con los Estados Unidos y la Aduana Nacional de Bolivia, logró identificar este cargamento oculto en 260 toneladas de madera. Las autoridades brasileñas emitieron un informe que sería la incautación de droga más grande en ese país. Cabe señalar que semanas atrás las autoridades en Bolivia iniciaron una investigación respecto a la incautación de cocaína de similares características en Chile con un total de 108 toneladas, hecho que derivó en una serie de allanamientos en empresas madereras, tanto en el departamento de Pando como en el departamento de Santa Cruz de la Sierra. Cabe señalar que las autoridades han iniciado una investigación sobre el caso narcomadera en Chile, así como este último hallazgo de sustancias controladas en el Brasil.
5: Y el hallazgo de droga en un cargamento de madera que fue interceptado en Brasil ha generado preocupación por parte de los parlamentarios cruceños. Ellos han manifestado que este caso perjudica la imagen del país.
6: Parlamentarios ven preocupación por la droga incautada en Brasil y la mala imagen que deja como país en un momento difícil que atraviesa Bolivia por los conflictos sociales.
7: Esperemos pronto se esclarezcan las cosas por dos razones. Primero, se pide a los gobiernos vecinos que encontraron estos cargamentos determinar el tipo de droga, que se pueda realizar la extracción de esta droga. Y si se logra hacer esta extracción, poder, como boliviano, determinar el lugar preciso del origen.
6: En ese sentido, exige una profunda investigación para conocer en qué lugar de la cadena se rompió, para tener la certeza y sancionar a los infractores, aunque no descartan que esa droga sea destinada para financiar las movilizaciones que se tenían en el país.
8: Lamentablemente, esta red de narcotraficantes que viene desde años, desde gestiones del macismo, sigue operando en Bolivia. Y también ver por qué la aduana no está haciendo su trabajo. También hay que ver cuándo salió todo este cargamento de aquí de Bolivia, porque lamentablemente ante organismos internacionales, ante otros departamentos, ante otros países, nosotros estamos quedando mal como Bolivia.
5: Y refiriéndose precisamente a este caso, el vicepresidente del Comité Cívico, Agustín Zambrana, lo calificó como una vergüenza para el país.
6: Las repercusiones sobre un nuevo hallazgo e incautación de droga impregnada en madera es una vergüenza, señaló el vicepresidente del Comité Cívico, toda vez que este operativo fue realizado por agentes policiales de Brasil.
9: Es una vergüenza para el pueblo boliviano, es una vergüenza. Pero debe ser visto esto como un punto de inflexión para empezar a corregir los mecanismos internos hoy de control de drogas en Bolivia. Necesitamos que se sepa públicamente las sanciones que se den posteriormente a todos los que están inmiscuidos en el tema del narcotráfico como actores y también como los que están en las esferas públicas.
6: En este sentido, el cívico exige investigación sobre este nuevo caso en madera que pasó la frontera de Bolivia. Ante esta situación, señaló que deben rodar cabezas.
9: Si esto no lo ha detectado el Estado boliviano previamente, ahí hay responsabilidades. Esa es la segunda parte. Y en esas responsabilidades tendrán que rodar cabezas. Necesitamos darle ejemplo a nuestra sociedad boliviana de que no se va a negociar ni con el narcotráfico, ni con nadie que esté inmiscuido con el tema del narcotráfico dentro de las esferas de poder.
5: El analista y secretario de Seguridad Ciudadana de la Gobernación Cruceña, Jorge Santiesteban, también se ha referido sobre este cargamento de droga interceptado en Brasil. Ha manifestado que ha generado alarma no solo por la magnitud del caso, sino también por las rutas utilizadas para el tráfico ilícito.
10: El analista y especialista en seguridad Jorge Santiesteban califica como histórica la reciente incautación de aproximadamente 50 toneladas de droga en Brasil.
11: Es el escándalo en encontrar e interceptar droga que sale de Bolivia prácticamente en la historia de la vida desde el inicio de la República hasta la fecha. Nunca había ocurrido esto. Están burlando todo lo que significa el control por parte de las instituciones que están hechas y organizadas para la lucha contra el narcotráfico.
10: Además, señaló que con estos volúmenes demuestran que existen redes criminales con alta capacidad logística y financiera para mover cargamentos de gran escala hacia mercados internacionales.
11: No hay una sola mafia que pueda invertir de un solo envío todo lo que tienen. Y no se arriesgan las mafias de que con un solo envío vayan a gastar el dinero y la inversión de su vida. Entonces, ¿qué significa? Que en Bolivia hay un superávit, hay bastante cantidad de droga que se elabora a diario. Ese es el primer elemento. Y el segundo, que esta mafia multinacional tiene gran cantidad de fortuna para manejar esa cantidad de droga que se ha encontrado ahora últimamente en Brasil. No basta decir, estamos en relación con la DEA. La DEA no va más allá de investigaciones precisas que ellos tienen como misión. Pero de solucionar un problema grande es prácticamente obligación de los estados.
1: A propósito, el gobierno informó que las muestras de cargamento de madera con presuntas sustancias controladas halladas en Brasil son analizadas en diferentes laboratorios.
2: El vocero presidencial José Luis Gálvez se refirió al decomiso de aproximadamente 50 toneladas de sustancias controladas impregnadas en madera, un cargamento que fue interceptado por autoridades brasileñas y que presuntamente tendría origen en Bolivia. La autoridad explicó que el caso se encuentra bajo un procedimiento binacional y que las muestras recolectadas son analizadas en laboratorios de Bolivia, Brasil y Estados Unidos para confirmar los resultados de la investigación.
12: Hace referencia a un operativo del cual ha sido parte la policía boliviana a través de la Fuerza Especial de Lucha contra el Narcotráfico y la DEA de los Estados Unidos y las autoridades brasileñas y las autoridades de aduana de ambos países también, que después de un seguimiento han permitido decomisar una cantidad importante de madera que de manera preliminar se informa tendría un contenido también de muchas toneladas de droga. De cocaína en específico, según el reporte preliminar, de cerca de 50 toneladas. ¿Qué está pasando en este momento? Conforme a un procedimiento internacional, binacional, se han tomado las muestras respectivas, se están analizando en el laboratorio de Brasil, en los laboratorios bolivianos y también en los laboratorios norteamericanos.
2: Gálvez indicó que este operativo forma parte de las acciones coordinadas de lucha contra el narcotráfico que se desarrollan junto a organismos internacionales.
12: Este decomiso es parte más bien de la lucha contra el narcotráfico que venimos haciendo en cooperación con otros países y con la DEA internacional. Durante 20 años y más, se ha permitido, se ha socapado su funcionamiento en el país. Este gobierno ratifica su compromiso en la lucha contra el narcotráfico y la diferencia para con las gestiones anteriores justamente es que ya llevamos 7 peces gordos del narcotráfico, alguno que tenía 126 años de condena y vivía tranquilamente en el territorio nacional porque así se lo habían permitido anteriormente. De esos ya van 7, la semana pasada uno más, y son del PCC, del Comando Brevelo, y ya conocen el caso de Marcet, pero justamente la característica fundamental de esta gestión es la lucha contra el narcotráfico.
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0: bloqueos que habían en Yapacaní y San Julián, así que vamos a ver si las carreteras ya están expeditas. Adelante, Erwin, te escuchamos.
1: Muchísimas gracias, y bajo la misma información hemos llegado hasta la terminal bimodal para poder informar respecto a la situación, cómo se está desarrollando a esta hora de la mañana. Como podemos ver, a diferencia de otros días, hoy hay bastante población, bastantes personas que llegan ya muy temprano para poder comprar su boleto y poder viajar a diferentes zonas. Las empresas de buses han abierto sus puertas, las que estaban anteriormente cerradas, hoy se las puede ver que están atendiendo a toda la población, tomando en cuenta de que no se registran bloqueos. Sin embargo, la carretera antigua piden precaución por esta zona debido a los deslizamientos en dicho lugar. Por aquí vamos a conversar también con don Alex. Don Alex, muy buenos días, coméntenos por favor cómo está desarrollando, ya se han levantado las medidas de bloqueos.
2: Bueno, estamos a la espera de tránsito, ¿no? Por la antigua hay derrumbe, ¿no? Y por la nueva estamos esperando que nos autoricen, porque dice que están limpiando, ¿no? Así que no estamos sacando Dios, ¿no?
1: ¿Se está vendiendo para qué zona?
2: Para la noche, para Ayacuiba, Trinidad, Cochabamba, todo eso.
1: ¿Diferencia de otros días? ¿Cómo ha visto el panorama?
2: Aún todavía no está silencio, ¿no? La gente está con miedo, susceptible a quedarse, ¿no? No está bien informada, yo creo, ¿no? En el transcurso del día o mañana, a ver, ya ojalá haya más.
1: Bien, muchísimas gracias. Bueno, este es el panorama que le podemos ofrecer a esta hora de la mañana, tomando en cuenta de que están esperando que se puedan limpiar ya parte de lo que ha quedado en el puente Ichilo. Esta es la carretera nueva hacia Cochabamba que conecta con el departamento de Santa Cruz. Sin embargo, ya en los otros puntos se habrían levantado. La venta de pasajes se desarrolla de manera normal y están esperando un informe que pueda dar tránsito para que se pueda ya vender o poder circular ya en horas de la noche para que la gente pueda viajar con una normalidad. El panorama a esta hora de la mañana aquí en la terminal bimodal del departamento de Santa Cruz.
0: Excelente, gracias, Erwin. Bueno, ya todo está volviendo a la normalidad. Con este panorama de la terminal bimodal nos trasladamos hasta La Paz.
3: Así es, correctamente. Vamos a establecer también nosotros contacto con nuestra unidad móvil. Carol Fernández se encuentra en inmediaciones de la calle Tarapacá. Carol, ¿qué hace noticia esta de la mañana? Vemos mucha gente detrás suyo intentando consumir los insumos principales de la canasta familiar. Adelante, Carol.
4: Las bases.
5: Eso es, Alessandro. Buenos días. Como tú lo decías, nos hemos trasladado directamente a la garita de Lima para conocer cuál sería el panorama registrado a casi 50 días de bloqueo. Prácticamente, como puedes ver atrás mío, ya se está haciendo el tema de la distribución de la carne de pollo, a diferencia de algunas semanas que prácticamente este producto habría... Uno de los comienzos, este sería el segundo. El producto habría escaseado, incluso habría elevado sus costos directamente. Un punto de venta. Eso se estaría comercializando el pollo directamente a las personas, a la población, que en algunas semanas prácticamente estaban haciendo las filas correspondientes, filas que rodeaban prácticamente 2 cuadras, 3 incluso, para poder abastecerse de ese producto, e incluso algunos ya se los vendía con un precio elevado, ¿no? Ese es el panorama que registramos hasta el momento. Persisten las filas, como puedes ver en este punto. Sin embargo, sí hay pollo, como puedes ver en este punto de venta directamente de pollo. Pero vamos a consultar directamente a la población para ver cuál sería el panorama, para ver desde qué hora estarían esperando. Buenos días, ¿cómo está el día de hoy? ¿Está esperando para comprar el día de hoy?
6: Sí.
5: ¿Qué le han dicho hasta el momento? ¿Cómo se va a vender?
6: No sé, no, los decían, acabo de llegar.
5: Pero va a ver, ¿va a alcanzar para...?
6: No sé, estoy viendo poco yo.
5: Muchísimas gracias. Buenos días, señor. ¿Cómo está el día de hoy? ¿Está esperando para poder reabastecerse de pollo?
7: Sí, estamos esperando. Ojalá ya llegue. Bueno, sí. Voy a ver todavía qué es lo que pasa.
5: ¿Le he dicho cómo se va a comercializar o cuánto van a vender?
7: No me dijeron nada, pero estamos esperando todavía un poco.
5: ¿Desde qué hora está esperando?
7: Sí, nomás, es una media horita que estamos.
5: Muchísimas gracias. Está haciendo las filas correspondientes para poder abastecerse del pollo, que es esencial directamente para la canasta familiar. Vamos a intentar hablar con alguna de las caseras para poder ver a cómo está comercializando el pollo directamente por este lado. Vamos a aproximarnos, ya que las filas están algo largas. Buenos días, caserita, ¿cómo está el día de hoy? El tema del pollo, ¿a cuánto se está vendiendo?
8: Muy buenos días. Como usted podía ver, kilo de pollo está a 19 bolivianos.
4: al público que vengan las señoras amas de casa. Hay lindos pollos grandes como para que se sirvan, ¿no?
5: ¿Cuánto pollo?

Bien, perfecto. Ahí tenemos la información entonces desde la garita de Lima. Hay mucha gente que se está dando cita el día de hoy para conseguir el pollo a este precio, 19 bolivianos el kilo. Y la casera hacía también la invitación, siempre la recomendación de mucho orden, por favor, y paciencia para poder adquirir este insumo. Con esta información, hacemos una pausa. Esto es En Conexión.

Tu segundo día y ya llegas un minuto tarde. Sabor a novato. Como la más antigua aquí. A mí no me engaña una camisita planchada. ¿Qué tocas? ¿Qué tocas? ¿Qué haces que no estás en tu escritorio? Te acabo de mandar un mail. Y por las dudas, le voy a mandar un mensaje avisándole que le mandé un mail. ¿Terminaste el informe? ¿Te lo aprobó alguien?

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3: Significativamente en las últimas horas. Asimismo, señaló que se realizan trabajos de limpieza en las carreteras para retirar piedras y otros obstáculos con el objetivo de restablecer por completo la circulación vehicular.
4: En estas 48 horas, los bloqueos han reducido sensiblemente en las vías principales. Hemos bajado de más de 50 bloqueos movilizados.
3: El vocero presidencial José Luis Gálvez se refirió al decomiso de aproximadamente 50 toneladas de sustancias controladas impregnadas en madera, un cargamento que fue interceptado por autoridades brasileñas y que presuntamente tendría origen en Bolivia. La autoridad explicó que el caso se encuentra bajo un procedimiento binacional y que las muestras recolectadas son analizadas en laboratorios de Bolivia, Brasil y Estados Unidos para confirmar los resultados de la investigación.
4: Se referencia a un operativo del cual ha sido parte la policía boliviana.
5: No solamente ya no hay bloqueo, sino que se ha procedido a la limpieza, ¿no?, de las Fuerzas Armadas con el regimiento Lanza y con la base naval Guaqui. Han hecho un trabajo desde tempranas horas de la mañana para terminar de limpiar con las máquinas de ABC, ¿no? Entonces, toda la maquinaria pesada. Hemos concluido el trabajo, entonces podemos decir de que lo único que hay en este momento es congestión en esta ruta, pero está expedita. Tenga prudencia así por la gran cantidad de vehículos, ¿no?
3: Tras el levantamiento de los bloqueos, el abastecimiento de combustible comenzó a normalizarse en algunas estaciones de servicio. Sin embargo, transportistas señalaron que en varios surtidores aún no llegó carburante, por lo que continúan las filas y la incertidumbre entre los conductores que esperan abastecerse.
6: Nosotros estamos ya aquí una semana ya en busca de carburante, ¿no?, en busca de la gasolina. Nosotros hemos empezado nuestra fila, lo que es la Tejada Solzano y Haití.
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7: Hablamos sobre la tragedia aérea registrada este domingo en Sayari, la cual cobró la vida de 6 personas, entre ellas 2 civiles, una madre y su pequeña hija de 5 años. Sus restos son velados en el Salón Concordia.
8: El trágico accidente aéreo que enlutó Bolivia también dejó luto en la familia de Erika Bustamante y la pequeña Ariadne Lobatón. La madre y su pequeña hija iban también a bordo de la aeronave Cessna FAB 409. Su muerte conmovió profundamente a la población. Esposa e hija del capitán de aviación Luis Lobatón se encontraban a bordo de la aeronave que se precipitó en Sayari. Tras la autopsia se determinó que las víctimas fallecieron a causa de un shock hipovolémico por hemorragia interna y externa, laceraciones múltiples, traumatismos provocados por el impacto de la caída de la aeronave. El Comando General de la Fuerza Aérea Boliviana emitió un comunicado oficial expresando sus condolencias a la familia. Además, familiares, amigos y conocidos, a través de redes sociales, también expresaron su pesar por el fallecimiento de ambas.
9: Y bueno, el avión Cessna de la Fuerza Aérea Boliviana con matrícula 409 se precipitó este pasado domingo 21 de junio precisamente en la zona de Sayari. 6 personas perdieron la vida y en medio del dolor y la angustia de familiares y camaradas, los restos, por ejemplo, del coronel Celier Vidal Perraza, una de las víctimas de este accidente aéreo en la zona de Sayari, fueron trasladados desde el Salón Concordia hasta dependencias de la Fuerza Aérea Boliviana. ¿Por qué? Porque posteriormente sus restos mortales serán trasladados a Santa Cruz, su tierra natal, donde recibirá

0: En medio del dolor de este accidente aéreo surgen varios cuestionamientos, entre ellos el por qué habían dos civiles, madre e hija, que estaban viajando en esta aeronave. Escuchemos quién cuestiona esta situación.
1: Parlamentarios cuestionan por qué había civiles a bordo de un avión militar y exigen mayor control. Además denuncian abandono a la Fuerza Aérea, pues solo tienen un presupuesto de 17 millones de bolivianos al año.
2: Nosotros tenemos entendido de que hay una falta de mantenimiento dentro de las aeronaves, especialmente de las Fuerzas Armadas, de la Fuerza Aérea, ¿no? Vamos a ver cuál es el motivo por el cual se ha salido, si se tenía realmente un plan de vuelo, si estaban personas para hacer un reconocimiento, como decía, un monitoreo por parte de los bloqueos.
1: Advirtieron que cada vez que un piloto de la FAB se sube a una aeronave, se despide de su familia porque no saben qué condiciones estará la aeronave. Calificaron de repetitivos estos accidentes y atribuyeron parte del problema al bajo presupuesto.
2: Y obviamente también se le puede dar las garantías a los pilotos, porque cada vez que un piloto se sube a una aeronave de la Fuerza Aérea Boliviana, se tiene que estar despidiendo de sus familias porque no sabe en qué condiciones estará la aeronave, ¿no?
3: Vamos a retomar el tema de los bloqueos porque tras 50 días de bloqueo, uno de los sectores más perjudicados ha sido el sector del transporte.

0: transporte pesado. ¿Cómo está? Bienvenido, gracias por estar con nosotros. Tras 50 días de bloqueo, ustedes han sido bastante golpeados, uno de los sectores más perjudicados. Hoy es el cuarto día de estado de excepción. ¿Cuál es la situación en las carreteras y cómo ven esta medida? ¿Soluciona el problema de fondo o fue una medida a destiempo?
1: Buen día, buen día. Bueno, gracias por la invitación y saludar a toda la audiencia, ¿no? A ver, sí, evidentemente, ¿no? Ya se están liberando las carreteras a medida que va pasando. Sí, seguramente hay unas dos o tres puntos más, creo, hasta ayer. No sé si hoy día ya se han levantado. Seguramente ya va a haber más información de algunos transportistas, ¿no? Que ya están empezando a circular y llegar a su destino, ¿no? Y esto no queda aquí, ¿no? Yo creo que ya hay un responsable. Seguramente va a haber algunas demandas, ¿no? Porque no puede quedar impune todo lo que ha pasado, ¿no? O sea, el gobierno tardó mucho, quizás es responsable también por parte del gobierno por no actuar en su momento, ¿no? Porque todo el tiempo y todo el mundo, nosotros y otros sectores, el país entero se dieron cuenta de que esto era político, ¿no? No era una lucha reivindicativa donde realmente se podía entrar en una negociación o tratar algunos puntos, pero no, esto pedía la renuncia como fines políticos, ¿no? Y esto no se debe dar en ninguna parte del mundo, porque, mire, imagínense, más de 50 días han hecho sufrir a transportistas, más de 50 días hemos tenido pérdidas, ¿no? Por no trabajar, y aparte hay contratos, hay devoluciones de contenedores. Todo esto nos ha metido en un gravísimo problema y esto todavía no se ha resuelto, ¿no? Esto está todavía en dar una solución y esperamos que el gobierno también pueda interceder en esto sobre el tema de las multas. Estas multas no lo hace Bolivia, sino son multas internacionales porque hay que devolver los contenedores después de 15 o 20 días y eso no se ha hecho, ¿no? Entonces hay gravísimos problemas y esperemos de que todo el gobierno pueda dar interceder en esto, ¿no? ¿Cómo podemos solucionar? Y al margen de eso, queremos también de que la gente que ha ocasionado problemas, por decir, han quebrado vidrios, han roto camiones, han muerto dos transportistas del transporte pesado y creo que hay uno de provincia más, y han habido transportistas que han sido evacuados a un hospital cercano. Entonces ha sido un sufrimiento catastrófico, ¿no? Y bueno, también aquí principalmente en Santa Cruz han perjudicado a industrias, empresas, a la gente. Por ejemplo, los polleros, que son una empresa grande, también han entrado en pérdida. Los ganaderos, los lecheros, las industrias estaban totalmente paralizadas porque los contratos que ellos tenían para cumplir, mandar a través del puerto chileno, puertos peruanos, no se han podido mandar, ¿no? Entonces creo que esto se tiene que restablecer y bueno, estamos esperando ya la buena voluntad del gobierno que se vaya a liberar todas las carreteras en el transcurso de los días.

0: aquí en adelante para que el sector se pueda recuperar?
1: Sí, seguramente, ¿no? Hay nombres y apellidos, ¿no? Principalmente el señor Evo Morales, ¿no? Que él es encabezado, y ustedes han visto las últimas declaraciones, y luego está el señor de la COBE, el señor Argollo, está el señor del Tupac Katari, Bartolina Sisa, la CETSU CB. Hay muchos sectores y ya están identificados, y creo que la fiscalía a través del gobierno tienen que actuar. Esto no puede quedar impune, no puede decir y ya se levantaron los bloqueos, bueno, hasta luego, hasta la próxima, no. Y si no fuera el estado de excepción, ustedes han visto, la población sabe, es testigo de que no querían levantar el bloqueo porque Argollo tampoco representaba a otros sectores ni a un país entero, ¿no? Y entonces el gobierno se equivocó también en convocar a un diálogo con un sector que está incitando a la violencia, estaba incitando al bloqueo. Entonces creo que ahí ha sido un error garrafal del gobierno, de que un estado de sitio era a los 10 o a los 5 o 10 días, ¿no? De que se habían pronunciado ellos, ¿no? Entonces creo que esta gente, en vez de darle solución, cuando uno hace una reivindicación social, cuando llama el gobierno, hay que ir a sentarse y ahí cuestionar cuáles los pedidos que se hacen, ¿no? Entonces creo que esto no ha sucedido, y la verdad es que hemos sido totalmente golpeados. No, ustedes han visto el sentimiento que tenían los transportistas, hasta había lágrimas, parecían que estaban encarcelados, era una libertad para los transportistas, ¿no? Porque han estado sufriendo de comer, de salud, no estaban con sus familias. Eso es grave y eso tiene que pagar, no puede quedar impune. Y si el gobierno no hace nada, nosotros pues también vamos a hacer demandas, ¿no? Porque no vamos a dejar nosotros de que esto quede impune y que ellos vuelvan a organizarse nuevamente, porque si no hacemos nada, ellos van a volver a organizarse y van a seguir perjudicando a un país entero, porque no han perjudicado.
0: Precisamente, señor Yucra, precisamente por lo que menciona, ¿cuáles son las garantías entonces que necesita el sector del transporte para operar con estabilidad y recuperar las pérdidas? ¿Qué garantías piden de aquí en adelante?
1: Bueno, primeramente tenemos que pedir al gobierno que garantice las vías expeditas para poder trabajar, es lo único que le estamos pidiendo. Nosotros nunca le hemos pedido plata, ni bono, ni nada al gobierno. Lo que queremos es que estén expeditas las carreteras, que nos den garantías para que sigamos trabajando, ¿no? Y si el gobierno no cumple, se deja llevar con esta gente de bloqueadores, porque nosotros somos trabajadores del volante, y un bloqueo nos perjudica a nosotros, no nos dejan trabajar. Es como que a un empleado público lo bloqueas en su casa y no deja salir a trabajar, no va a tener recursos, y nosotros si no viajamos y no ganamos, no tenemos con qué pagar las deudas, no tenemos con qué llevar el sustento a los hogares, no tenemos las necesidades, porque también hay que seguir reemplazando algunos repuestos en los camiones. O sea, es totalmente una pérdida, y le pedimos al gobierno nuestras garantías de que no nos pueda faltar el combustible, que hoy también ese es el gravísimo error que ha cometido el gobierno, y de eso se han agarrado esta gente. Entonces queremos las carreteras expeditas, que queremos que no nos falte el combustible.
0: Excelente, bueno, estaremos atentos entonces a esta situación. Muchísimas gracias por estar con nosotros, que tenga buen día.
1: Buenos días, hasta luego, señora periodista.
0: Nosotros continuamos con más información desde Cochabamba.
2: Y definitivamente son grandes las consecuencias que han dejado estos más de 50 días de bloqueo en las carreteras del país. Vamos a hablar con el presidente de la Cámara de Agropecuarios. Gracias por acompañarnos, estimado Rolando Morales. Por favor, ¿cuáles son los sectores más afectados durante esta crisis que ha atravesado el país?
3: Muy buenos días, gracias por el espacio. Ya sabes, soy un cordial saludo a la audiencia de ATV. Bueno, todos los sectores, la cadena productiva en su conjunto ha sido lastimada irreversiblemente. Nosotros

0: si lo han dicho, no han permitido. Y esto ha generado tremendas pérdidas económicas. Hemos estimado unos 10 millones de dólares solo en la cadena productiva andada, donde trabajan 22.000 familias. Y esto, por supuesto, va decayendo. Están viendo en todas las imágenes a nivel nacional. Reitero, desesperación. La fruta es altamente perecible. Pero solo como dato le voy a dar para que se cuantifique cuántos recursos económicos se han perdido. Cada caja donde estaba envasado el producto vale $3. Adicionalmente, el plástico, la mano de obra de los más de 2.000 jóvenes que trabajan en las piscinas de preparación del producto, los transportistas, los administradores, los insumos, bueno, una cantidad muy grande. A eso debemos de sumarle que hasta el día de hoy son más de 30 días que no tenemos un litro de gasolina y menos de diésel para el tópico de Cochabamba. Y esto, por supuesto, también ha generado ya una paralización en el aparato productivo del tópico y adicionalmente ha permitido que nuevamente se presenten estos bolsones ilegales de vendedores de combustible. Si seguimos sumando eso, vamos a nosotros tener que ver un tema mucho más delicado. Es el hecho de cómo hacemos para pagarle al sistema financiero las deudas que tenemos, porque el producto que vemos en pantalla ya irremediablemente está perdido. Son mucha plata y mucha crisis dentro de las familias productoras de banano especialmente.
1: Bueno, los exportadores de banano se han visto muy perjudicados. Hace unos minutos veíamos cómo productores también tenían que desechar sus cosechas a la carretera porque prácticamente ya estaba el fruto dañado y ya no servía para comercializar. En algún momento se había lanzado una cifra de alrededor de 50 millones de dólares que había perdido el sector. Se ha llegado a cuantificar, ha ascendido esta cifra hasta el momento. ¿Cuántos son los daños económicos que ha sufrido el sector?
0: El sector bananero es el segundo generador de divisas por exportación del departamento de minerales. Más o menos en estos 30 días radicales de bloqueo se han perdido 10 millones de y 15 mil toneladas de banana que de ahí iban el 100% hacia la Argentina. Asimismo, tenemos que nosotros de informar el hecho de que estamos en un alto riesgo de perder el mercado argentino que absorbe el 93% de toda la exportación. El 7% restante se va un poco al Perú, se va algo a Chile. Entonces, la Argentina es un gran comprador que adicionalmente abrir ese mercado ha costado más de 15 años. Y eso, por supuesto, ha potencializado de que la gente deje de pronto otra producción, se traiga la banana, y este producto tan interesante produce todo el año. Debemos de sumarle que en el tópico nosotros tenemos 23.000 piscinas que se encargan de la piscicultura. No hemos tenido un solo litro para poder oxigenar. Ya se ha lamentado miles y miles de peces también muertos. Primeros productores en Cochabamba de peces, tubérculos, primeros productores de hortalizas, verduras, de flores y otros, nos hemos visto sumamente lastimados. Creo yo que esta protesta ha servido de alguna manera para que estos sectores también que estaban bloqueando puedan una propuesta ya levantar esta medida extrema, que lo único que ha hecho es hacernos un daño irreversible. Hemos estimado al interior de la Cámara Agropecuaria de que la pérdida supera los 40 millones de bolivianos en diferentes productos y supuestamente más o menos en se está cuantificando. El problema es que muchos de los productores ya están cerrando sus productivas. Muchos productores ya han volcado a los grupos. Realmente Cochabamba se ha convertido en presa de este tipo de medidas. Recordemos que el año 24 tuvimos 24 días de bloqueo. El año pasado, con el anterior gobierno, 15. Y este año hemos superado cualquier récord. Y eso no solamente nos hace perder mercado. Nosotros estábamos trabajando con el exterior, con el pseudo de Bolivia, el mundo de Bolivia, con gente en plata para que pueda venir a Cochabamba.

0: que mostraron un país tan violento, radical, totalmente radicado, que pues los interesados del exterior están explicando a que no van a, ya no les interesa venir a volver a trabajar, porque somos un país de altísimo riesgo. A eso sumémosle la pérdida que han recibido nuestros pequeños productores de cocona. 310 mil aves les ha perdido la primera y en la segunda casi 70 mil. Quiebra total de 400 mil familias.
1: Bueno, definitivamente, Rolando, es una gran pérdida. Quisiera consultarle para ir finalizando la entrevista. ¿Qué medidas ustedes necesitarían para reactivar el sector y que puedan recuperarse de esta gran crisis?
0: Bueno, el gobierno el día jueves pasado habló de la creación de unos fideicomisos de 2.500 millones de dólares para reactivar la agroindustria, y ahí estamos nosotros en la cadena. Por eso precisamente hoy nos estamos reuniendo con todos nuestros dirigentes en Cochabamba para un poco empezar a ver cuáles son sus necesidades sector por sector: piscícola, bananero, frutícola, horticultor, tubérculos, etcétera. Con eso inmediatamente pedirle una reunión al gobierno nacional. Acá queremos nosotros reiterar que Cochabamba es un bastión altamente productivo, y lo que queremos es que el país, que el gobierno especialmente, pueda volcar su mirada económica. Bolivia necesita plata, y el productor más aún, pero una plata de fomento con intereses muy bajos y a largo plazo. Porque es más, hemos estimado en general que para que nosotros recuperemos los 50 días de bloqueo y los 30 en el trópico, vamos a necesitar entre medio a un año, porque la tierra no produce cada día. Hacemos nosotros dos siembras, cosechas de invierno, que no la hemos encarado todavía, y la de verano. Ahora la de invierno estamos perdiendo, porque no hay plata suficiente. Tendremos que conseguir la siembra de verano que va a ser a fin de año.
1: Muy bien. Bueno, Rolando, agradecemos su presencia. Muchísimas gracias por acompañarnos. Como sabrá usted, el tiempo en televisión es bastante corto, definitivamente, pero usted nos ha hecho llegar todos los requerimientos de este sector, sectores que se han visto bastante afectados, por supuesto, por esta crisis, por estos bloqueos que han causado daños económicos bastante grandes al país. Nosotros vamos a estar atentos también a la reunión que ustedes tengan. Es un año que, según ustedes afirman, van a necesitar para poder recuperarse de esta gran crisis económica. Como lo decía, hoy van a tener una reunión, vamos a estar atentos nosotros a los resultados y a los acuerdos que logren tener. Muchísimas gracias por su presencia.
0: Muchas gracias por la entrevista. Buen día.
1: Buen día. Tenemos más aquí en Conexión.
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4: Una pausa en la información porque a continuación hablamos de deportes y obviamente los ojos puestos en el Mundial con nuestro gran querido amigo Quique Rivera. Quique, un gusto saludarte, muy elegante como siempre.
5: Alessandro, bienvenido. ¿Cómo estás? Muy buenos días. Buenos días, bueno, el que está con traje de gala es Lionel Messi.
4: Dicen por ahí, ¿no? Okay.
5: Leo Messi está batiendo todos los récords, ya tiene 16 goles en la historia de los mundiales, hasta ahora es el máximo goleador de la historia del mundial.
4: Quería discutirte, Quique, pero no lo voy a hacer, porque hay que reconocer.
5: No, Lionel Messi, hay alguien que pueda equipararlo.
4: Mbappé se está pisando los talones.
5: Sí, el único es Mbappé con los dos goles que marcó ayer.
4: Exacto.
5: Vamos a ver los goles de Messi y de Mbappé. Atención, aquí están los goles de Lionel Messi frente al conjunto de Austria. Aquí va a llegar Lionel Messi de esa manera, anotando el 1-0. En el estadio de Kansas se jugó este compromiso. El primer gol lo hizo Messi a los 37 minutos de la primera etapa. Ahí está la gran definición. A los 8 minutos había amarrado un tiro penal. Se sacó la espina con este gol. El propio técnico Scaloni dijo que había afectado anímicamente, que el Leo Messi mar el tiro penal, pero se repusieron los argentinos. Va a llegar en el descuento este gol, gran pase para Julián Álvarez, el portero que suelta el toque de Paredes para Lionel Messi, rebote y otra vez Lionel Messi con la fuerza de un pibe de 15 años, dirían, tiene 38, 39 y sigue siendo la gran figura del fútbol mundial. Lionel Messi, Argentina 2, Austria 0. Con estos dos goles de Lionel Messi que le dan la posibilidad, hasta ahora todos los goles argentinos han sido marcados por Lionel Messi. 5 goles hasta el momento.
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5: Seguimos en la Copa del Mundo, vamos a ver la victoria de Francia frente al representativo de Irak. Este partido lo habríamos jugado si es que acaso entrábamos en el Mundial. Aquí está Kylian Mbappé, muchos dirán menos mal. Kylian Mbappé, 14 minutos de la primera etapa. Golazo de Kylian Mbappé. 40 minutos después vendrá un nuevo gol para Mbappé, que está ahí pisándole los talones a Leo Messi. Es muy joven, puede ser que en un par de mundiales establezca un nuevo récord en el fútbol a nivel mundial. Fíjense esta jugada, no puede ser que se equivoquen así. Kylian Mbappé, 54 minutos, aprovecha ese error defensivo en el equipo de Irak. Y es el 2-0 para el seleccionado de Francia. El arquero que se equivoca, el defensor también, aprovecha bien Mbappé y anota el 2-0. Ousmane Dembélé al minuto 66. Este partido fue suspendido por casi una hora por una tormenta muy fuerte que se desató en esa ciudad. El partido terminó 3-0 en favor del equipo de Francia. Dembélé, Ousmane Dembélé. Lindo toque, tres dedos y la victoria francesa.
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5: Vamos a ver lo que pasó ayer y lo que sucederá hoy en la Copa del Mundo. Aquí están los partidos que se registraron en la víspera. Argentina le ganó 2-0 a Austria por el grupo J, por el grupo I. Francia 3, Irak 0, Noruega 3, Senegal 2. Jordania 1, Argelia 2. Estos son los resultados de ayer. Para hoy, 23 de junio, tendremos Portugal a la 1 de la tarde, enfrenta a Uzbekistán. Juega Cristiano Ronaldo, otra de las figuras de este mundial. Por el grupo L, a las 4 de la tarde, Inglaterra frente a Ghana, también por el mismo grupo. A las 19 horas, Panamá frente a Croacia. Y a las 22 horas, Colombia frente a Congo. Estaremos transmitiendo por ATV Radio Portugal, Uzbekistán a las 13 horas y el partido de Colombia frente al Congo a las 22 horas. Esos son los partidos que estaremos transmitiendo a través de ATV Radio. A propósito de Colombia, tenemos el siguiente informe de la selección que dirige el señor Néstor Lorenzo.
7: La selección de Colombia afronta este martes 23 de junio un partido clave en su camino por la Copa del Mundo 2026, cuando se mida ante República Democrática del Congo en el Estadio Guadalajara de México por la segunda jornada del Grupo K. El equipo de Néstor Lorenzo llega como líder tras el 3-1 ante Uzbekistán, mientras que República Democrática de Congo sorprendió con el 1-1 frente a Portugal, resultado que lo mantiene con opciones de clasificación. selección, el compromiso es determinante en la pelea por los 16avos de final, ya que una victoria le permitiría a Colombia asegurar su avance de manera anticipada. El conjunto cafetero se apoya en Luis Díaz, autor del gol en el debut, y James Rodríguez, quien disputa su tercera Copa del Mundo, e iguala registros históricos de Carlos El Pibe Valderrama y Freddy Rincón. Congo apuesta por figuras como Chancel Mbemba, Joanne Wisa y Cedric Bakambu y Aaron Wan-Bissaka. De cara al partido, Lorenzo cuenta con la nómina completa, incluido John Córdoba, recuperado de molestias físicas. La atención está en Johan Mojica, quien llega con una amarilla tras el debut y está al borde de la suspensión. Una nueva tarjeta lo dejaría fuera del duelo ante Portugal, lo que abriría la opción de David Machado en el once inicial.
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5: Después del empate de Uruguay frente a Cabo Verde, se ha desatado una polémica en el país oriental, en Uruguay, si debe seguir o no debe seguir Marcelo Bielsa. Luis Suárez apareció hablando y dándole ánimo al equipo que debe enfrentar el día viernes a España. Si pierde, estará fuera del Mundial. Si empata, tiene que esperar algunos resultados para llegar como mejor tercero. Y si gana, estará ganando el grupo, el equipo de Uruguay, frente al conjunto de España este viernes.
8: Bueno, obviamente que es una situación límite, pero nosotros los uruguayos estamos acostumbrados a la situación límite. Ya lo hemos demostrado en otros mundiales, en otras situaciones, y creo que en estos momentos es donde más sacamos esa valentía, esa autocrítica de nosotros mismos, esa fuerza grupal, ese carácter uruguayo que en este tipo de situaciones se tiene que demostrar. Y bueno, esperemos que este gran grupo de jugadores que hay lo pueda demostrar el día viernes.
9: Luis, para Chile, preguntarte por la situación de Marcelo Bielsa, ¿cómo lo ves tú con esta situación de estos dos empates en el Mundial y que tienen que ir a buscar la clasificación frente a España? ¿Cómo ves el proceso?
8: Bueno, creo que cada entrenador tiene su forma de asimilar y de llevar esta clase de situaciones, del cual en este caso la selección está al límite. Demostrar esa fuerza ahora en estos momentos va a ser lindo como uruguayo, porque nos gusta este tipo de situaciones, ¿no?
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5: 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Hoy tendremos dos partidos al mediodía y también cerca a la medianoche estaremos con dos cotejos, los más importantes de la jornada. Gracias, amigos. Sigan en conexión. Buenos días.
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12: A sus 84 años de edad y a 6 meses de su retorno al país, luego de haber vivido más de 2 décadas fuera de Bolivia, la mañana de este 21 de junio dejó de latir el corazón de Antonio Araníbar Quiroga, considerado uno de los pilares fundamentales en los procesos de recuperación y fortalecimiento de la democracia.
13: Está en otra situación el señor Evo Morales. Yo creo que es una persona prófuga de la justicia. Este señor ya debería dar hace tiempo la cara a la justicia. Y esto es porque el gobierno le deja en libertad. El gobierno ya debería tomar las medidas necesarias para poder proceder, para aprenderlo. Porque eso dice la ley, eso dice la Constitución.
14: Mi mayor reconocimiento al Departamento de la Paz, a todos los paceños, porque hemos sido la vanguardia de la resistencia pacífica y y democrática del país. Porque aguantamos, no se cayó el gobierno y no permitimos que los violentos tengan resultados en favor de ellos. Todo lo contrario, los derrotamos y fue una derrota.
15: Tras varios días de bloqueos y restricciones,

0: actualmente se comercializa desde los 19 bolivianos el kilo. Los consumidores señalaron que esta reducción representa un alivio para la economía de los hogares luego de que el producto alcanzara precios superiores a los 40 bolivianos debido a los problemas.
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0: Muy bien, 7:41 de la mañana, gracias por continuar en conexión. Vamos a establecer conexión en vivo con nuestra compañera Carol Fernández, que está en pleno centro paseño, precisamente en la Plaza San Francisco, para conocer la afluencia de movilidades, transitabilidad, en esta relativa normalidad que vamos viviendo, Carol, los paseños, pero también importante resaltar que mucho del transporte público está en las filas intentando conseguir el carburante. Carol, ¿cómo está el panorama a esta hora de la mañana ahí por la Plaza San Francisco?
1: Alessandro, buenos días. Nos hemos trasladado a la Plaza San Francisco para conocer cuál será la transitabilidad tras varios días de bloqueo, prácticamente 50 días de bloqueo, que prácticamente ha perjudicado a la población directamente. Como tú lo decías, este es el panorama que se registra a esta hora de la mañana. Recordemos que tras varios días, 50 días de bloqueo en el país, las cosas están retomando su curso, a diferencia de semanas atrás, cuando el silencio y prácticamente las barricadas estaban en diferentes puntos de la ciudad. Este es el panorama hoy en la San Francisco, el corazón del transporte entre La Paz y El Alto, lo que también nos va a aproximar a la población para ver cuál que se registra hasta el momento, para ver cómo toman este tema de las movilidades prácticamente, ya que recordemos que también uno de los pedidos también del sector de transporte algunas semanas era el paro de transporte, el tema del combustible que también habría afectado a este sector, pero también nos vamos a aproximar a la población directamente para ver cuál sería el panorama y cómo ellos ven este tema de la retomación tras varios días de bloqueo que ha pasado prácticamente a la población. Vamos a aproximarnos a la población. Hay pacientes que también se han beneficiado de ese tema de que los bloqueos ya han cesado por el tema de que ya pueden comercializar con total normalidad productos. Algunos, como puedes ver en panorama, prácticamente algunas personas ya están retomando la normalidad, a diferencia de algunas semanas que prácticamente eso estaba vacío o incluso la movilidad era escasa. El día de hoy ya se puede ver normalidad en el tema de la movilidad y también las personas que ya están retomando sus actividades normales. Aproximarnos a diferentes personas que también están aquí esperando movilidad. Buenos días, ¿cómo está el día de hoy esperando movilidad?
2: Sí, estamos esperando movilidad para Calacoto ahorita, para la universidad, sí.
1: ¿Cómo has visto hasta el momento? Los bloqueos ya han cesado, este tema de la normalidad ya se registra en la ciudad de La Paz.
2: Claro, no es factible para la población boliviana, pero lamentablemente sigue las filas y bueno, combustible también de mala calidad, esperemos que mejore con el tiempo.
1: Muchísimas gracias, como pudiste escuchar, algunos estudiantes también ya se están trasladando a sus universidades. Es el programa que se registra a esta hora de la mañana directamente del transporte y también las personas ya están tomando retomando la transitabilidad con total normalidad. Para ese panorama retornamos contigo hasta Estudios Centrales.
0: Perfecto, claro, bueno, ahí vamos viendo ya como muchos minibuses ya van circulando con su disco de circulación. Algo que no se veía antes en la anterior semana, que había supuestamente un paro de transporte público, iban circulando sin estos discos de circulación, valga la redundancia. Y algo que me llama la atención también, Carol, en las imágenes que tú nos vas transmitiendo a esta hora de la mañana, 7:45, es que hay mucha movilidad, pero no para la zona sur. Y es algo que mucha gente que baja de la ciudad del Alto para en la San Francisco para poder descender hasta la zona sur de la ciudad de La Paz. Y también vemos la ausencia de control por parte de funcionarios de la alcaldía para que esta circulación de transporte público sea normal y dentro también de las normativas. También tenemos que recalcar que es una relativa normalidad la que vamos iniciando los paseños hoy martes en esta nueva semana y vamos a ver el desarrollo también de esta normalidad en el transcurso del día y esta semana. Carol, te agradecemos mucho por esta información. Cualquier momento estamos retomando contigo, pero este es el panorama en Plaza San Francisco a esta hora de la mañana en este martes. Cambiamos y le contamos a continuación que uno de los pilares del proceso democrático boliviano partió este domingo. Hablamos del señor Antonio Araníbar, que deja un legado de lucha y compromiso con el país.
3: A sus 84 años de edad y a 6 meses de su retorno al país, luego de haber vivido más de 2 décadas fuera de Bolivia, la mañana de este 21 de junio dejó de latir el corazón de Antonio Araníbar Quiroga, considerado uno de los pilares fundamentales en los procesos de recuperación y fortalecimiento de la democracia. Fue el 17 de diciembre del 2025 cuando llegó a territorio nacional, acompañado de su esposa, y pudo reencontrarse con sus hijos y otros familiares. Araníbar atravesó momentos difíciles debido a procesos impulsados durante el gobierno de Evo Morales, situación que derivó en un prolongado alejamiento del país. Su labor incansable, trayectoria política y diplomática fue reconocida en vida, ya que recibió varios homenajes. Uno de ellos se realizó el 5 de febrero en la Asamblea Legislativa Plurinacional, donde la Cámara de Diputados le entregó una distinción por su lucha contra las dictaduras, su servicio al país y su compromiso con la democracia. Ese día, Araníbar afirmó que había llegado el tiempo de la construcción y de la suma de voluntades para alcanzar la Bolivia que siempre había soñado. Su trayectoria no solo estuvo vinculada con la defensa de la democracia, sino también con la diplomacia y la política. Fue uno de los fundadores del movimiento Bolivia Libre y también participó del movimiento de izquierda revolucionaria. Ocupó diferentes cargos en la función pública. Entre ellas, ejerció como canciller de la República durante el primer gobierno de Gonzalo Sánchez de Lozada. Además, representó a Bolivia en misiones diplomáticas internacionales como la Comunidad Andina de Naciones y en la Organización de los Estados Americanos. Varias personalidades del ámbito político lamentaron la partida de Araníbar. El presidente Rodrigo Paz también le dedicó unas palabras. Querido Toño, desde niño aprendí de ti lo que es comprometerse con una idea, un proyecto y una patria. Conocí a compañeros capaces de darlo todo por la conquista de la democracia en Bolivia. Lo que lograron y que hoy la mayoría de los bolivianos defendemos es prueba de que hay causas que trascienden generaciones. Bolivia está agradecida. Que descanses en paz.
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0: A continuación repasamos el panorama internacional, nos vamos hasta el norte del continente, precisamente hasta Canadá, donde tres personas perdieron la vida en un tiroteo ocurrido el lunes en un barrio judío de Montreal.
5: Un tiroteo ocurrido el lunes en un barrio judío de Montreal dejó tres muertos. En el incidente murió el presunto agresor, así como un policía y un residente del barrio Côte-de-Neige, en el oeste de la ciudad, donde se encuentran numerosos comercios y restaurantes judíos. Una agente también resultó herida, pero su vida no corre peligro. La policía explicó que fue alertada por teléfono por un testigo que informó de la presencia de una persona que portaba un fusil.
6: No es normal. En todo el tiempo que llevo aquí siempre he ido a todas partes a cualquier hora del día o de la noche, pero ahora siento miedo porque nunca había visto algo así.
5: El Centro para Israel y Asuntos Judíos, un destacado grupo de la sociedad civil canadiense, dijo que estaba siguiendo de cerca la situación, mientras las autoridades continúan la investigación del móvil del ataque.
0: De Canadá nos vamos hasta Colombia, donde al grito de resistencia y en medio de barricadas en llamas, miles de personas protestaron este domingo contra la elección de Abelardo de la Espriella.
7: Miles de personas marcharon en la noche del domingo en contra del presidente electo de Colombia, Abelardo de la Espriella. Votantes de la izquierda, derrotada en el balotaje por un estrecho margen, salieron a las calles de Bogotá y Cali, dos de los bastiones del mandatario saliente Gustavo Petro y de su candidato aliado Iván Cepeda.
8: El mensaje es mantenernos movilizados, defendiendo la esperanza, esperando los resultados del escrutinio, pero también diciendo que al pueblo nunca le han regalado nada, nunca nos han dado nada, sino que lo hemos conquistado en la movilización popular.
7: Lo que empezó como manifestaciones pacíficas escaló a enfrentamientos entre algunos manifestantes con el rostro cubierto y la policía antidisturbios, que respondió con gases lacrimógenos. En la ciudad de Cali, los manifestantes quemaron llantas y banderas de Estados Unidos, cuyo presidente Donald Trump respaldó la elección de la Espriella. El ambiente era muy distinto en la norteña Barranquilla, donde los simpatizantes de la Espriella no ocultaban su alegría.
9: Muy bueno, muy bueno. Lo que esperábamos es un hombre que viene a luchar por Colombia, viene a trabajar, sobre todo por la seguridad, por los niños, por nosotras las mujeres.
10: Ojalá, vea, un progreso para este país, un progreso y que lo primero la seguridad,
7: El conteo preliminar oficial dio a De Las Priella ganador con el 49,6% de los votos, superando por menos de un punto porcentual a Cepeda, que logró 48,7%. Ante la estrecha diferencia en el balotaje, Cepeda anunció que impugnará el conteo de miles de mesas de votación y que solo reconocerá resultados cuando esté el escrutinio final, que tardará algunos días. De todas formas, el lunes llamó a sus seguidores a la calma.
11: Pero fundamentalmente mi llamado es a guardar la calma, a tener tranquilidad.
0: 13 personas de nacionalidad india y pakistaní murieron y otras 66 resultaron heridas en una explosión en un complejo de gas, esto en Qatar.
12: Enorme explosión en un complejo de gas en Qatar. El ministro de Energía informó el lunes que al menos 13 personas murieron y que más de 60 resultaron heridas. Los fallecidos tenían nacionalidad india y pakistaní. Quiero asegurar que lo ocurrido fue un accidente y no un acto de sabotaje ni de carácter hostil. La explosión tuvo lugar a última hora del domingo en una unidad que suministra gas a empresas locales y se sintió en toda la capital, Doha. Fue uno de los accidentes más mortíferos ocurridos en una instalación energética de la región. Según las autoridades, el estallido no tuvo ningún impacto medioambiental, ni tendrá repercusiones en las exportaciones o en las necesidades locales.
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0: Volvemos al país, a la sede de gobierno con las informaciones. Establecemos contacto nuevamente con nuestra compañera Carol Fernández para que nos brinde información en vivo a esta hora de la mañana. Mucho van detrás de ti, Carol. Buenas noticias para todas y todos los paseños. Adelante, por favor.
1: Así es, Alessandro, buenos días. Como tú lo decías, prácticamente hace unas semanas el tema del abastecimiento del pan era escaso. Esto debido a la falta de insumos. Los panaderos incluso han declarado el tema de paro de 48 horas debido a que los bloqueos habrían afectado al normal traslado de los insumos e incluso habrían incrementado los costos para elaborar el pan. Sin embargo, el día de hoy este es el panorama que se registra a esta hora de la mañana. Ya se está intentando retomar la normalidad aquí en la ciudad de La Paz. Como podemos ver en pantallas, como puedes ver directamente, ya se está haciendo la distribución del pan de batalla para la población directamente. Vamos a intentar hablar con algunos de los comerciantes que se encuentra en ese lugar para ver cómo ha estado el tema del abastecimiento del pan directamente para poder trasladarlo directamente a la población. Buenos días, ¿cómo está el día de hoy? Prácticamente ya se está viendo este tema del abastecimiento de pan. ¿Cómo está? Buenos días. ¿Cómo está viendo el tema del abastecimiento de pan? ¿Ya hay total normalidad?
13: No, pero siguen buscando a los panaderos levadura, señorita, no hay. Y una pregunta más, ya que sucede en la prensa, la gasolina no ha llegado hasta ahora. ¿Dónde están los 30 cisternas que han llegado, señorita?
1: ¿Eso también estaría afectando directamente?
13: Sí, porque no tienen los autos también para traer la movilidad, pues, gasolina. Están durmiendo una semana, señorita. Ya han llegado los 30 cisternas, ya debía haber llegado. En Ayupank está igual parado, señorita. ¿Cuándo va a llegar la gasolina?
1: ¿Qué les han indicado alrededor los panificadores directamente? ¿Ellos están buscando diferentes?
13: Están en la fila de la gasolina, sus movilidades.
1: Muchísimas gracias. Como puedes ver, prácticamente algunos comerciantes del pan nos han indicado directamente que algunos panificadores también estarían siendo afectados por el tema del combustible, ya que ellos utilizan su transporte para poder trasladar el tema del abastecimiento del pan de batalla y también el tema de los insumos para poder elaborar el pan. Como puedes ver, este es el panorama que se registra a esta hora de la mañana. Pese a que ya hay el tema del pan directamente en este punto, también se ha visto que los panificadores también persisten en el tema de la falta de insumos debido al tema de los bloqueos y también el combustible, que también habría afectado directamente a la población. Por supuesto, vamos a intentar hablar con alguna de las personas que también se encuentra en el lugar. Buenos días, ¿cómo está el día de hoy? ¿Cómo está la distribución del pan?
14: Está muy bien, todo normal está.
1: ¿Está intentando volver a la normalidad?
14: Sí, todo está normal. Yo soy un comprador, ella es la que sabe.
1: ¿A cuánto le están vendiendo el pan directo?
14: 30 centavos.
1: ¿Le han indicado que va a haber total normalidad de abastecimiento del pan de batalla?
14: Sí, normal, todo normal está, no hay problema.
1: Muchísimas gracias, lo dejamos comprar. Bueno, este es el panorama que se registra a esta hora de la mañana. Como puedes ver en pantallas, hay pan de batalla. Sin embargo, persiste en el tema de los problemas por parte de los panificadores, que aún el tema del combustible y también el tema de los insumos estaría afectando a este sector. Sin embargo, se intenta retomar la normalidad aquí en la ciudad de La Paz. Este es el panorama que se registra. Con esto retornamos contigo hasta Estudios Centrales.
0: Bueno, perfecto, Carol, ahí también escuchamos la respuesta y preguntas también de nuestra vendedora de pan de batalla y también del cliente que siempre pasa por este lugar tan requerido en la calle Figueroa, en la sede de gobierno donde siempre encontramos pan. Un alivio la que nos das, Carol, a través de estas imágenes donde ya podemos adquirir el pan de batalla. Relativa normalidad la que vamos a recalcar y enfatizar en la sede de gobierno con la que iniciamos esta semana, este martes, con sabor a lunes. Siempre estaremos informando aquí a través de Conexión lo que va sucediendo en esta jornada. Carol, muchas gracias. Hacemos una pausa. Esto es En Conexión.

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0: Ha sido un gusto acompañarlos en el inicio de esta jornada de reencuentro con la información al mediodía. A continuación, el resumen de lo más destacado hasta el momento. Permiso y buen resto de jornada.
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2: Ya el ministerio en cuestión ha dado un comunicado que el día martes volveríamos a la normalidad, a las clases presenciales, y hay que estar atento a los instructivos que den las autoridades educativas. Esto me permite remarcar lo siguiente: vamos a volver a la normalidad en todos los sentidos y vamos a garantizar el pleno cumplimiento de los derechos de todos los bolivianos.
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1: 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Son las 8 de la mañana, 30 minutos.

0: Señoras, señores, amigos de todo el país, muy buenos días. Gracias a Dios que nos regala un nuevo día de vida. Y hoy también tendremos, por supuesto, Copa del Mundo y tendremos dos partidos para transmitirlos en distintos horarios. Vamos con los principales títulos. Después de haber gozado de un feriado un poquito largo, un descanso algo extenso, estamos con los títulos de esta edición. Lionel Messi bate otro récord, 16 goles para el ariete argentino que conquistó 2 goles más en la selección argentina frente al conjunto de Austria. Le sigue los pasos muy de cerca el francés Mbappé, que también marcó 2 goles en su último cotejo ante la representación del Congo. Ese partido tuvo una suspensión de aproximadamente una hora por una tormenta eléctrica. El partido se suspendió y después volvió a la carga Francia, que logró una estupenda victoria de 3-0. Hoy la selección Colombia juega su clasificación también a última hora. Ese compromiso lo tendremos aquí en ATV Radio y la Red Deportiva. El Colorado Burgó estará relatando ese partido, entre tanto que al mediodía boliviano Iván Borges con el choque de Portugal. ¿Aparecerá Cristiano Ronaldo? Es la pregunta. Todo parece indicar que este fin de semana, ante la normalización de las actividades en nuestro país, vuelve la división mayor del fútbol boliviano. 8:33, Carlitos Mendoza, ¿cómo estás? Buen día.
1: ¿Qué tal, Carlos Enrique, amigos de TV Radio, la red deportiva de Bolivia para todo el país? Muy buenos días. 4 partidos para hoy, de buen nivel. A la 1:00 p.m, como bien lo decía, transmisión de la red deportiva, Portugal contra Uzbekistán. Portugal sí o sí con la obligación de ganar. 4:00 p.m, Inglaterra contra Ghana. A las 7:00 p.m, Panamá contra Croacia, y 10:00 p.m. también obligación para el cuadro cafetero. Colombia necesita ganarle a la República del Congo. 10:00 p.m. arranca justamente ese compromiso, los 4 partidos de la Copa del Mundo para hoy.
0: Perfecto, muy bien, gracias. ¿Qué tal, Iván Borges? Muy buenos días.
2: ¿Qué tal, Carlos Enrique, y a toda la gente que nos escucha a través de la red deportiva por ATV Radio? Un fin de semana más donde hemos visto, creo que al mejor todavía del mundo, como es Lionel Messi. Enseguida te detallo, Quique, los 18 goles que ha metido Messi en los mundiales.
0: ¿18 son? Ya son 18. Ah, bueno, los 16 son de Cristiano, ¿no? De Mbappé.
2: De Mbappé.
1: Así es.
0: 16 goles para Mbappé, 18 para Messi.
2: Para Messi.
0: Impresionante.
2: Que ya es el máximo goleador en mundiales. Uh-huh. Evidentemente, ahora hay que ser sinceros, no fue su mejor partido. No fue un partido donde él brilló, por ejemplo, como el primero. Uh-huh. El primero fue sensacional, este segundo.
0: Es que el rival también cuenta.
2: Austria, un gran equipo.
0: Un gran rival,
2: Quique, claro. pero a pesar de eso, creo que Argentina se para muy bien en la mitad del campo de juego. Tiene un muy buen medio campo. Uh-huh. Enzo Fernández, McAllister y De Paul. Esos 3 jugadores son sensacionales. Lo del Cuti Romero de la misma manera atrás con el Icha Martínez, que a pesar, mira, todos los austriacos eran arriba del 1.80, 1.85,
0: sí,
2: llegando al 1.95. En Argentina, compararlo a Lisandro Martínez con los centrales de Austria, era chiquito, era bajito. Uh-huh. Lo único que por ahí que se podría medir era el Cuti Romero, pero a pesar de eso se encontraban seguros que jugadores Lautaro Martínez. Muy bien Argentina, hay que esperar hoy que va a ser Portugal, Francia también. Por lo menos los primeros 45 minutos que estuvimos en la transmisión, y un poco bajito Francia, metió el primero un golazo de Mbappé, pero después estaba tranquilo con el 1-0.
0: ¿Qué pasó en el segundo gol que se comió, no?
2: Sí, el arquero, ¿no?
0: Sí, alguien diría gol de apuesta.
2: Sí, puede ser, Quique.
0: Alguien diría gol de apuesta.
2: Y lo de Erling Haaland igual con Noruega. Uh-huh. Marcó 2 goles, quieren ser seguramente Kylian Mbappé y Erling Haaland por ahí. Marcar su historia, su rumbo en los mundiales también. Mira, Mbappé le lleva un mundial a Haaland y ya está Kylian Mbappé con 2 mundiales entre los máximos goleadores en la historia de los mundiales. Y habrá que esperar qué va a hacer hoy Cristiano Ronaldo. Lo escuchaba a Martín Lieberman y decía, no, en Argentina respetan y respaldan a su capitán. Uh-huh. En Portugal no lo hacen.
0: Bueno, mucho no le creo yo a ese señor porque cambia de discurso, ¿no?
2: Claro, no, pero Lieberman es un periodista que que se caracterizaba por quizás ser crítico de Messi y ser un periodista que respalda y era como que afina lo que hace Cristiano Ronaldo.
0: Bueno, debe estar, me imagino, con el rabo entre las piernas.
2: Seguro.
0: Y muchos de ellos, ¿no? Muchos de ellos. Pero bueno, vamos a ir hasta Buenos Aires con Horacio del Prado, prestigioso columnista de la revista El Gráfico, en su momento, hoy por hoy también hombre de radio, un gran amigo del periodismo deportivo. Horacio del Prado desde Buenos Aires. Buenos días, Horacio, para todo el país. ATV Radio, estamos transmitiendo el Mundial a través de las potentes ondas de ATV Radio con el equipo de la red deportiva que tanto te aprecia. Buen día desde Buenos Aires, Horacio.
3: Hola, soy el periodista deportivo Horacio del Prado, desde Buenos Aires, Argentina, en comunicación con la hermana hinchada boliviana a través de Carlos Enrique Rivera, la red deportiva de ATV Radio, para compartir un par de apuntes sobre lo acontecido en la jornada de este lunes, cuando Argentina le ganó 2-0 a Austria, segunda fecha. Y anoche, en la noche del lunes, todavía muy fresquito, Argelia le ganó 2-1 a Jordania, dando vuelta al resultado que, de algún modo inmerecido, había puesto en ventaja a Jordania. De este modo, el grupo J de la Argentina queda con Argentina 6 puntos y clasificada, porque al tener 6 puntos se asegura ser por lo menos uno de los 8 mejores terceros. Y a continuación quedan Austria 3 puntos, Argelia 3 puntos y Jordania con 0. Esto significa que el próximo viernes 26 se va a definir el grupo H, el de España 4 puntos, Uruguay y Cabo Verde 2 puntos, Arabia Saudita 1, de donde va a salir el rival de los del grupo J, donde está la Argentina. Las posiciones finales de Argentina, Austria, Argelia, Jordania, Grupo J, se van a definir el próximo sábado 27, cuando Argentina enfrente a Jordania y Austria y Argelia definan entre ellos si alguno pasa como tercero o quién queda segundo, e incluso quién queda primero. Todavía todos los resultados están abiertos. Sobre el desempeño de la Argentina, especialmente considerando el partido de ayer lunes, por supuesto se impone ante todo la figura de Lionel Messi, ¿no? Que con los 2 goles de ayer pasó a ser el máximo goleador en la historia de los mundiales, una historia que por supuesto todavía tiene mucho por escribir, incluso en esta misma edición, porque Mbappé volvió a hacer 2 goles ayer y porque Haaland hizo también 2 goles, es decir que Messi está compitiendo en un podio histórico para conservar esa punta que ha logrado desplazando al alemán Klose, pero también los vigentísimos Haaland y Mbappé están en la carrera goleando y con muy buenos desempeños. Messi, por quien empieza el comentario de la Argentina, está en un momento extraordinario, más allá de las ventajas físicas que da, porque cumple mañana, va a cumplir sus primeros 39 años. Ha hecho 3 goles de la primera jornada, 2 ayer en la segunda, y erró un penal además ayer. Apenas empezó el partido, Argentina se había plantado con mucha autoridad en la cancha, jugando muy bien, y enseguidita consiguió un penal por foul a Lautaro Martínez. Lo tiró Messi, lo tiró muy mal, lo tiró afuera. Ahí entró en un bache el equipo argentino, le costó mucho reponerse de esa decepción, y de a poquito fue logrando su ventaja. ¿Cuál es la ventaja? ¿Dónde están las ventajas competitivas del equipo argentino, a nuestro entender? Y tal vez ante el ojo clínico o observador analítico del periodismo deportivo y de la tribuna popular en la que estamos en general. El equipo argentino tiene una tremenda capacidad de gol. Ayer Austria, que es un equipo muy duro, que juega muy bien, le sacó la pelota durante la mayor parte del partido. La iniciativa la tuvieron los austríacos, jugaron bien, muy aguerridos, combativos, con mucha dinámica, mucho desplazamiento por toda la cancha, y control bien, bueno, lindo control técnico del balón en los pases y demás. Pero solo lograron en los 90 y pico de minutos que se jugó, solo lograron un tiro libre de un buen remate que agarró con escasa dificultad el arquero, el Dibu Martínez, y un cabezazo que se fue a unos 2 metros del palo. Eso fue todo lo que logró producir Austria teniendo la pelota la mayor parte del partido, mientras que Argentina le generó unas 10 jugadas de gol, incluyendo en esta cómputo, en esta cuenta, los 2 goles que anotó Messi y el penal que erró. Hubo hasta un cabezazo de Nicolás González, hubo otras jugadas de llegada de Messi. Es decir, que Argentina, aún no teniendo la pelota y aún por consiguiente no jugando de manera vistosa, tiene gran poder de gol, porque tiene gol en Messi, obviamente, pero también lo tiene en potencia hasta, bueno, en Lautaro Martínez, a quien le hicieron el penal, lo tiene en Julián Álvarez, que entró en el segundo tiempo, tiene gol también hasta en Otamendi cuando va a cabecear. Otamendi entró por lesión del Cuti Romero en el segundo tiempo, y también tiene Argentina mucha llegada por Nicolás González. Es decir, que tiene capacidad de gol. Ahora, el punto más alto de la Argentina, a nuestro entender, está en su sistema defensivo. Tiene un medio campo con Enzo Fernández, con Rodrigo De Paul, con Alexis McAllister, que es extraordinario en funcionamiento, y una línea de fondo con esperables actuaciones muy destacadas. Jugó muy bien el Cuti Romero hasta que se lesionó y fue reemplazado por Otamendi. Algo flojo todavía Nicolás Molina, el pibe Nahuel Molina, que es el marcador de punta derecho, el 4, pero es otro descubrimiento de Scaloni, como, así como el Dibu Martínez y el Cuti Romero lo fueron en el Mundial anterior, ahora lo es Facundo Medina, el 3, que entró por lesión de Tagliafico y jugó muy bien nuevamente, aunque tuvo una amarilla en el partido de ayer. Punto muy alto, pero muy alto en la defensa y en el equipo en general, Lisandro Martínez, el 6, Licha Martínez, muchacho que nació en Defensa y Justicia, apareció ahí jugando muy bien, y terminó siendo un baluarte en el Manchester United hoy por hoy, y en la

0: Selección Argentina jugando cada día mejor. De modo, querida tribuna boliviana, querido Carlos Enrique Rivera, que veremos el sábado qué nos depara el destino. Por ahora, les mandamos desde aquí un abrazo de gol, como diría nuestro recordado y queridísimo mariscal Roberto Perfumo.
1: Muchísimas gracias, Horacio del Prado. Qué gusto escuchar a Horacio del Prado, una de las firmas más reconocidas en la prestigiosa revista El Gráfico, en Goles, en Radio Rivadavia. En fin, tuvimos el gusto de conocerlo y mantenemos ese tipo de intercambio periodístico hace muchos años. Horacio del Prado, desde Buenos Aires, Argentina. ¿Coincides con Horacio, Carlitos, en el tema de los descubrimientos de Scaloni? Hoy por hoy, Medina, ¿no? Facundo Medina, un lateral por izquierda realmente de muy buenas condiciones.
2: Sí, exactamente. Tiene lo suyo la selección argentina, Carlos Enrique. Ayer ganó, evidentemente, gracias a Lionel Messi, pero necesita un poquito más.
1: Solo gracias a Lionel Messi ganó.
2: Yo me remito a lo que significa el comentario de ayer de Diego Latorre
1: Ajá.
2: y de hoy también, a quien le mando un abrazo y porque lo escuché muy atentamente en un programa matutino, al señor Norberto Queques.
1: Ajá.
2: Y haciendo análisis muy interesantes, sacando incluso el tema de estadística. Y ayer que prácticamente lo hacíamos también contigo en la transmisión, que tal vez quedó netamente en el aire. La Argentina ayer jugó mal, pero salió a relucir nuevamente Lionel Andrés Messi. Y ayer lo decía exactamente lo mismo el señor Diego Latorre de la Argentina, y hoy también reflejaba exactamente lo mismo Norberto Queques. Fíjate que hay una estadística que aunque usted no la cree, yo la revisé y tiene toda la razón. Uruguay, la selección uruguaya, con tanta crítica a Bielsa y todo lo que significa el resultado y que está evidentemente colgando de un hilo el tema de su permanencia en el Mundial, tiene más opciones de gol que la Argentina. Crea más oportunidades de gol que la Argentina. ¿Y eso qué te da a decir? Y eso lo reflejaba hoy Norberto Queque, si tenía toda la razón. La Argentina es un equipo pesado, sí. Pero ofensivamente no te hace mucho daño colectivamente hablando. Y si no aparece Messi, y obviamente hoy seguramente agradecen que está apareciendo Messi perfectamente, pero ¿qué pasa cuando no aparezca? Ahí tiene que aparecer el volumen ofensivo de la selección argentina. Y tenía toda la razón en ese análisis que hacía justamente Norberto, que es y ayer respaldado también por el mismo Diego Latorre. La Argentina en producción ofensiva se está quedando muy atrás. Atrás. Defensivamente hablando, están defendiendo bien, es cierto, aunque no han enfrentado, digamos, a selecciones recontrapoderosas, ofensivamente hablando, pero para hacer daño están dependiendo exclusivamente de Lionel Messi y está bien porque está apareciendo. Pero ¿qué va a pasar cuando una figura no aparezca como es justamente la de Lionel Messi? Ahí ojalá que aparezca Julián, decía Latorre y también hoy Queques, ojalá que aparezca Julián, ojalá que aparezca Lautaro. Porque ayer la Argentina, si bien Austria tuvo la pelota, y fíjate que tuvo mucho tiempo también la pelota, fue un partido muy parejo. Pero la Argentina, producción futbolística desde el plano ofensivo, no la tuvo. Y me remito justamente a lo que ayer te comentaba en el partido, que más bien compartía el criterio con el mismo Diego Latorre, y hoy en la mañana también el mismo Norberto Queques lo resaltaba, afirmando que la selección argentina hoy está ganando, sí. Gracias justamente a lo que significa su capitán Lionel Messi, pero necesita imperiosamente tratar de no depender tanto de él, porque qué va a pasar cuando no aparezca Lionel? Ahí se le puede complicar la cosa.
1: Lo mismo decían cuando se preguntaban, ¿qué va a pasar si no aparece Kempes? ¿Qué va a pasar si no aparece Maradona? En el 2002, 2022, lo mismo. ¿Y si no aparece Messi? Campeón del mundo en el 78 con Kempes, campeón del mundo en el 86 con Maradona, campeón del mundo con Lionel Messi. Pero lo mismo, se preguntaban lo mismo. Yo respeto las opiniones. Pero creo que el primer gol fue una tarea de conjunto. Una tarea absolutamente de conjunto. Y el segundo gol, lo propio, un contragolpe fantástico, donde incluso aparece Leandro Paredes, que había ingresado 10 minutos antes a la cancha. Yo no comparto esos criterios. Está bien, es gente que digamos, piensa que con desconocer la figura colectiva del equipo argentino es ecuánime, está en lo correcto. Sí, perfecto, perfecto. Pero a mí, yo lo escucho a Horacio del Prado destacando el gran funcionamiento de la mitad de la cancha con McAllister, con Enzo Fernández y con
3: De Paul.
1: De Paul. Bueno, tenemos otro tipo de lectura, ¿no? Está bien. Y esos mismos son los que dicen, uy, sí, Messi está en decadencia, que ya no, que Messi, y ahora Messi, no todo es Messi, ¿no? La verdad es que yo creo que hay que tener un equilibrio en esto. A mí me parece que la selección argentina está rindiendo colectivamente de a poco, porque está comenzando el campeonato, porque los rivales que ha tenido tampoco han sido, digamos, los más fuertes. Estamos hablando de Argelia, 3-0. Estamos hablando de Austria, una selección pero potente, fuerte, ríspida, muy sólida. Y le ganó. Sí, con dos goles de Messi. Pero tampoco hay que desconocer el gran trabajo colectivo de la selección a Luis Celeste. Yo pienso de esa manera, no sé, no me voy a comparar con absolutamente nadie, pero yo tengo ese criterio.
3: Creo que, Kike, es evidente que todos los equipos que ha estado Messi se vuelven dependientes de lo que él puede hacer, porque es el distinto, es el mejor, y todos los equipos tienen un jugador distinto que depende netamente de ellos. Hoy por hoy Argentina, es evidente, depende ofensivamente de lo que va a hacer Messi, pero por detrás tiene un trabajo colectivo, pues desde el Dibu Martínez. ¿Cómo fue uno de los goles en el debut de Argentina? Habilitación del Dibu para Messi.
1: Claro,
3: entonces
1: ese no es equipo, ¿no?
3: Es juego colectivo, evidentemente. Si Messi no aparece, es el mejor. Si Messi no va a estar, si Messi no está enchufado. Por ejemplo, Messi después de errar el penal, me parece que se desconcentra un poco.
1: Un golpe anímico muy fuerte.
3: Un golpe anímico y argentino no aparecía.
1: Del cual se repone todo el equipo, el mismo Scaloni dijo, bueno, el golpe anímico fue muy fuerte, nos repusimos, pero no. En fin, son opiniones todas, absolutamente todas respetables. Yo pienso que el equipo argentino tiene un funcionamiento colectivo importante. No me gusta McAllister como volante central, me parece que McAllister tiene que ser más creativo. No me gusta Lautaro Martínez, definitivamente.
3: ¿Qué Lautaro, Quique?
1: Es mi opinión.
3: Partidazo de ayer.
1: Sí, le hicieron el penal.
3: Sí, no, partidazo.
1: Pero creo que Julián Álvarez puede ser mucho más útil. Tal vez en el segundo tiempo, no lo sé. Esto está comenzando y esto es lo lindo del fútbol, que genera distintas corrientes de opinión. Pienso que, no vi todavía a la selección francesa, pero pienso que ahí están, ¿no? Dos equipos muy, pero muy importantes. Ahora, no lo descarten a Brasil. De ninguna manera, Brasil va a aparecer cuando tenga que aparecer. En los playoffs, en los 16avos, en los octavos, en los cuartos y hasta donde llegue, va a aparecer Brasil. En fin. Bueno, pero hoy hay distintas opiniones, todas respetables, como las que hace referencia a Carlitos, a las cuales también él se aferra, por eso las menciona. Pero bueno, son distintos criterios. 8:52, enseguida escucharemos a Scaloni, enseguida escucharemos también a Lionel Messi, que se cansó de atender a los medios de comunicación.
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0: 8:56. Lionel Scaloni habló después de la victoria de la selección argentina por 2-0 frente a Austria. Aquí están sus expresiones.
1: La imagen habrá sido la misma de siempre, la sensación de que ahí sí el partido se había resuelto, porque estaba complicado y bueno, nos dio esa tranquilidad que necesitábamos a tan poco el final. Contento por la actuación de Leo, sobre todo porque ha vuelto a convertir y el equipo creo que cuando... Qué lío, ¿no? Cuando hay que sufrir, el equipo lo hace. Por momentos, sin que ellos nos hayan puesto en dificultad, sí es verdad que no teníamos la pelota y bueno, sufrimos, pero sabemos sufrir. Y eso es un mérito del equipo, más allá de que se pueda hacer mejor, creo que el mérito del equipo es saber en cada momento qué hacer. Es un rival duro este, un rival complicado, que no da una pelota por perdida, que tiene mucha altura, físico, no podíamos descuidarnos, así que contento por haber clasificado y que parecía que iba a ser fácil y aseguro de que no. Ustedes han visto los dos partidos lo que fue y fueron partidos complicados. ¿De qué? ¿Pero ilusionarse? ¿De ver al equipo?
2: No,
1: sí,
2: claro. Con la cuarta.
1: No, no, de ver al equipo. Eso se ilusionan de ver al equipo. De ver cómo compite y disfrutan. Y recién dijiste algo importante, que es que había familias, chicos, al final. Yo tengo la suerte de tener este micrófono y poder decir que si esos chicos se sienten identificados con ellos, perfecto. Y que vean cómo juegan, cómo se brindan y eso es lo mejor que se pueden llevar.
0: 8:58. Escuchamos también a Lionel Messi, que bueno, estuvo en la conferencia de prensa, en la zona mixta, habló absolutamente con todos, incluso veíamos los micrófonos del prestigioso programa Facetas Deportivas de Papi Numberg, charlando con Lionel Messi, ¿eh? Y eso es bueno. Eso muestra la amplitud que tiene Lionel Messi para hablar con los medios, no solamente argentinos, sino también de todas partes del mundo. Aquí está Lionel Messi, goleador de la actual Copa del Mundo.
3: Y obviamente que estaba dentro de nuestro plan de poder conseguir las dos victorias. Sabíamos que no le iba a ser fácil, mal como se dio todo el Mundial o cómo se está dando, que son todos partidos muy, muy, muy igualados. Como dije la vez pasada, nadie regala nada. Hoy se vio también mucha intensidad. Por momentos nos costó hacer las posiciones largas que nosotros queremos. Es verdad que ellos tampoco nos hicieron daño, pero bueno, era un partido muy... muy trabado, muy intenso, donde se hacía difícil jugar, había que jugar muy, muy rápido, por momentos lo hicimos, pero bueno, lo importante era la clasificación, obviamente siempre está en nuestro plan de ganar todos los partidos, somos Argentina y siempre vamos a buscar los partidos ante cualquier rival, pero sabemos que no es fácil y que hay que demostrarlo dentro de la cancha y creo que hoy Argentina lo hizo.
4: Yo creo que todos lo vimos de esa manera, todo este grupo, todo este plantel lo vive así y lo vivió así durante toda esta etapa. Creo que cuando este grupo se junta, ya sea para competiciones oficiales, sea amistoso, disfruta de estar juntos, disfruta de competir, de entrenar, del día a día y disfrutamos de ver a la gente así también, de poder darle este tipo de alegría. Gracias a Dios ya le pudimos dar varias e intentaremos seguir estando en esta dinámica, en esta sintonía, como lo está la gente también, ilusionada, pero como dije recién, no vuelvo a repetir, pasito a pasito, ¿no? Esto es largo, es difícil, y prepararnos como nos preparamos cada partido, sea cual sea el rival, el momento. Y sí, lo vivo especial como siempre lo viví, ¿no? Como te dije la otra vez, yo disfruto de jugar y de pasarla bien dentro de la cancha. Hoy hubo un momento donde estaba con mucha bronca por el penal porque erré y lo pateé muy mal y bueno, por suerte pudimos revertir toda esa situación, pudimos sacar la ventaja y quedarnos con los tres puntos, que es lo más importante.

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1: Estamos en ATV Radio y estamos transmitiendo la Copa del Mundo. Señoras, señores, hoy cerca a la medianoche, Colombia frente al Congo. ¿Qué tiene que pasar con la selección colombiana? ¿Qué tiene que pasar con Colombia para que pueda estar, digamos, entre las mejores, ¿no? En 16avos de final que comienza precisamente el fin de semana.
2: Tiene que ganar.
3: Gana y ya está.
2: Tiene que ganar. Tomando en cuenta que Colombia ya ganó su primer partido, sí. Lo hizo muy bien. Es una de las mejores del continente sudamericano. Y ahora tiene que hacerlo justamente contra el Congo. Sí o sí, si no tiene una final pero tremenda contra Portugal, y seguramente no va a querer llegar a aquello sin, digamos, tener la seguridad de una próxima clasificación. Así que hoy Colombia tiene que ganar, pero a como dé lugar el equipo colombiano justamente contra el Congo. Va a ser durísimo, complicadísimo. Pero yo creo que lo puede hacer en el estadio Akron con el señor Mauricio Mariani, el italiano, justamente el árbitro.
1: Bueno, vamos a escuchar al señor Néstor Lorenzo, director técnico del seleccionado de Colombia, que habla en la previa del partido ante la República Democrática del Congo.
2: Sí, sí, hay una confusión, ¿no? De la cual yo repe que en el primer partido hay dos Congos. Uno es Congo y otro es República del Congo.
1: La que está en el Mundial.
2: Y la que está en el Mundial es República del Congo, simplemente por el detalle, ¿no? Porque
1: sí, sí, sí.
2: Incluso me decían, ¿no? Amigos de la transmisión oficial también dicen exactamente lo mismo.
1: Ajá.
2: Entonces hay que interiorizarse con aquello, ¿no? Este es República del Congo y hay otro país que se llama el Congo. Así que simplemente por diferencia. Hoy Colombia saldría a la cancha de la siguiente manera con Camilo Vargas en la portería.
1: De Colombia, señoras, señores, porque hoy juega la selección Colombia frente a la República Democrática del Congo.
2: Con Camilo Vargas en la portería, 37 años del Atlas, un portero veterano. Fíjate que esta Copa del Mundo está lleno de porteros veteranos, ¿no? 37 años para Camilo Vargas. Lateral por derecha, Daniel Muñoz del Crystal Palace. Primer central, hablamos justamente de Davinson Sánchez del Galatasaray. Acompañándolo justamente a Sánchez, John Lucumí del Bologna de Italia. Y por izquierda estaría justamente Johan Mojica del Mallorca. Esa línea de cuatro bien conformada. En la mitad de la cancha, dos hombres: Jefferson Lerma del Crystal Palace de la Premier League, con Gustavo Puerta del Racing de Santander. Delante de ellos estaría justamente James Rodríguez, el interminable James Rodríguez, con 34 años del Minnesota United. Por izquierda, uno de los mejores de la historia, incluso se habla hoy por hoy ya de Colombia, como es Luchito Díaz, del Bayern de Múnich, 29 años. Y por derecha, justamente el hombre del Palmeiras, John Arias, para dejar al centro delantero el jugador Luis Suárez, 28 años del Sporting de Lisboa, un equipazo que tiene justamente hoy Néstor Lorenzo.
1: Perfecto, a propósito del técnico argentino Néstor Lorenzo, es de la escuela de Pekerman, ¿no? Néstor Lorenzo.
2: Sí, sí, sí, sí.
1: Fue miembro de su cuerpo técnico, en fin, todo aquello. Gran director técnico tiene la selección Colombia.
2: Exactamente.
1: Aquí está Néstor Lorenzo.
4: Todo, cuidarse los goles, hacer más goles. Lo que teníamos estudiado de Congo en la previa había variado bastante, ¿no? Entre distintos tipos de sistemas, pero ya con Dinamarca y con Portugal marcó un 5-3-2, un equipo que mantiene dos delanteros importantes arriba, que bueno, que hay que evitar transiciones y contras, ¿no? Así que eso es lo que estamos trabajando. En cuanto al equipo, no se lo di a los jugadores todavía. Tu pregunta es un poco así. No, dudas no. Creemos que tenemos que también mantener un estilo. Y bueno, estamos sobre esa línea. La disposición táctica, hay una disposición táctica ofensiva donde uno propone lo que su juego puede dar, aprovechando al máximo las virtudes de los jugadores. Y una disposición táctica defensiva donde nos tenemos que adaptar a por dónde.

0: cómo nos ataque el rival. Y esas son las previsiones que tenemos que cambiar en este caso, ¿no?
1: Muy bien, ahí estaba Néstor Lorenzo, director técnico del conjunto colombiano. La selección Colombia, bueno, hoy tiene la oportunidad de ganar ese partido. ¿Tendrá problemas para ganarle al Congo, a la República del Congo más bien?
2: Mira que esta selección le terminó empatando, ¿no?, a Portugal. Y no lo sé, sinceramente no lo sé. Es una selección fuerte, la africana. No es cualquiera tampoco, ¿eh? No es cualquiera, no es una selección menor, porque tiene jugadores también interesantes que también juegan en la Premier, que también tienen lo suyo. El caso, por ejemplo, del centro delantero Johnny Wissa, del Newcastle United, 29 años, 1.76, entre otros jugadores que, reitero, tienen lo suyo, están marcando diferencia, pero lamentablemente Colombia tiene la obligación de ganar, y a veces cuando tienes la obligación te complicas más por el tema de la presión y todo aquello. Aunque hay que ser sinceros, también estos jugadores son de clase mundial. Además, lo de Luchito Díaz, creo que está regando un gran nivel. En su partido debut se mandó un partidazo. James Rodríguez obviamente sí intenta hacerlo por el tema de su calidad y todo aquello, pero creo que ya el cuero tampoco le está dando mucho. Pero yo creo que Luchito Díaz, John Arias por otro lado y Suárez como centro delantero, creo que Colombia puede dar que hablar esta noche.
1: Perfecto, a esta hora estamos con Carlos Mario Arboleda, periodista colombiano, que nos va a dar muchas más luces de la selección Colombia que hoy juega frente a la República Democrática del Congo. Carlitos, qué gusto, un cordial saludo desde Bolivia. Estamos hablando de la selección Colombia. ¿Qué puede pasar hoy? ¿Qué puede ocurrir con esta selección que enfrenta a la República del Congo cerca a la medianoche de Bolivia? En horas de la noche, por supuesto, en la hermosa tierra colombiana. Un abrazo grande desde La Paz, Carlitos. ¿Cómo te va?
3: Hola, Carlos Enrique, ¿qué tal? Un saludo cordial para usted y para todos los amigos de la Red Deportiva en Bolivia, en La Paz, gozando de un buen clima en nuestra tierra antioqueña, aquí en la capital de Antioquia, en la ciudad de Medellín. Esta mañana un poco lluviosa, pero un clima bastante agradable. La expectativa crece para lo que será ese partido esta noche a las 9 hora colombiana, bien lo anuncia usted, frente a la República Democrática de Congo. Una selección con el primer partido, pues ha dejado algunas dudas en la zona defensiva. Lo importante era ganar, y esperamos que ya pasando esa página del debut, nuestra selección pues tenga una buena participación ante ese rival que le complicó la vida y dejó en crisis al equipo de Portugal, Carlitos.
1: Así es. Carlitos, en Colombia, ¿cómo están bien observando el Mundial? ¿Esperanzados? Seguramente Colombia va a clasificar, pero bueno, hay rivales muy, muy importantes de gran fuste, como los que les ha tocado, por supuesto, a selecciones como Ecuador, que hasta ahora no puede conseguir una victoria y está al borde de la eliminación. Bueno, el caso de Colombia no es el mismo. ¿Cómo analizan este Mundial, Carlitos, allí en Colombia? ¿Lo ven a Colombia como una selección que pueda llegar a las finales, a los tramos finales de esta competición?
3: En la medida que crezca el rendimiento colectivo, tanta individualidad buena que tiene nuestro seleccionado va a dar frutos. Esa es la esperanza, que logre el técnico poner a los que son, y sobre todo que crezca ese ambiente colectivo, ¿no? La esperanza está afincada en tener el equipo en cuartos. El sueño va más allá. Sí, usted tiene razón, se ve a una Colombia sólida y con un pie en los 16avos, bueno, en esa instancia novedosa para todos en este ámbito mundialista, y seguramente pasando esos 16avos, en octavos, el equipo ya vaya cogiendo ritmo para ponernos a soñar un poco más allá, de acuerdo a lo que vaya mostrando ese mismo fixture. Porque Colombia tiene mucha eficacia en la parte de arriba. Es que mire lo vivido en el partido anterior, que se sufría para un posible 2-12, al final termina en un 3-1, que creo que de alguna manera fue un poco justo con lo hecho por Colombia ofensivamente. Y un campanazo de alerta para definitivamente tener más recursos defensivos, no solamente con quienes están en esa zona allá atrás, como el caso de Mojica y Davinson Sánchez, los sino por ese filtro por la mitad y sobre todo para evitar esos centros de costado o esas filtraciones por las laterales que puede tener problema Colombia, sobre todo en la banda izquierda. Si ven, Mojica tiene un buen apoyo en la parte ofensiva, pero siento que se queda para el momento de defender, es decir, si defiende bien o ataca bien, pero no cumple las dos funciones en simultaneidad, y creo que por allí es esa parte un poquitico débil que tiene Colombia. Corrigiendo eso, yo siento que el equipo está para más, y con esa buena sorpresa que se dio con la aparición de Gustavo Puerta, un acierto del técnico poniendo a este joven en esa línea titular, uno de los que viene de la selección sub-20 después de participar positivamente en los diferentes torneos internacionales y con su aparición en el fútbol internacional. Este joven creo que da una garantía de ese equilibrio. Cuando él salió en esa modificación, esa sustitución que realizó el señor Lorenzo, ahí Colombia se desequilibró y tuvo unos minutos de mucha incertidumbre que por poco le cuesta el empate. Se logra estabilizarse en los últimos minutos, pues pasa esa jugada maravillosa de Cucho Hernández para el gol de Campas y marcar ese marcador definitivo, poner ese 3-1, poner esos 3 puntos de Colombia, corrigiendo bien esa zona posterior. Yo creo que Colombia sí está para más, que haya un fútbol en ascenso en nuestro combinado patrio.
1: Perfecto. Carlitos, un gran abrazo. Gracias por atendernos como siempre y esperemos que Colombia esté en los tramos finales de la Copa del Mundo. Te mando un gran abrazo desde la ciudad de La Paz, Carlitos. Muchísimas gracias.
3: No, por supuesto, aquí estamos siempre prestos para atenderlos, para que conversemos y hablemos de fútbol, pero usted no me puede despedir así, usted no me puede dejar así sin contarme algo de Dairon Asprilla, el jugador de Atlético Nacional, que hemos conocido, hay una oferta y una seria posibilidad de tenerlo ya en el Bolívar de La Paz. El jugador termina contrato con Nacional la semana entrante, el 30 de junio. ¿Qué me puede contar de una vez de este tema, mi estimado Carlitos? Aunque estamos en esta conexión internacional, nos da pie para ello.
1: Bueno, Dairon Asprilla está entre los jugadores nuevos que puede integrar el plantel de Bolívar. Tenemos algunos datos, sí. Carlitos Mendoza, Iván Borges, por favor, los escucha Carlos Arboleda allí en Colombia.
2: ¿Qué tal, Carlitos? Un gran saludo directamente desde la ciudad de La Paz. Carlitos Mendoza los saluda. A ver, exactamente, en el caso justamente de Asprilla, acá se conoce que el señor Lopera, el gerente deportivo de Bolívar, dicho sea de paso, también colombiano, lo conoce muy bien Asprilla, por consecuencia lo estaría justamente,
1: ¿no?
2: Y también el técnico,
1: claro,
2: Restrepo, por esa misma situación, por la afinidad colombiana, por la afinidad cafetera en este caso, tendrían justamente ya casi todo acordado para traerlo justamente a este jugador. Como bien lo dice, la siguiente semana termina contrato Asprilla con su equipo, por consecuencia está casi hecho, simplemente faltan algunos detalles, entiendo, en el marco económico, para que Asprilla, el colombiano, sea el nuevo jugador de Bolívar. Reitero, tiene el aval de la dirigencia, tiene el aval del mismo grupo City, al cual está, digamos, perteneciendo como partner el club Bolívar, y claro, con la gerencia técnica del señor Lopera, y obvio, la venia, digamos, del director Restrepo, está con todo hecho para que llegue directamente desde Colombia hasta Bolivia.
1: Así es. Iván Borges, algo más a propósito de la llegada de Asprilla al Bolívar.
4: Que me parece que en estos meses, en estos días, ya va a rescindir contrato con su equipo en Colombia, llegaría como jugador libre.
1: Llega libre.
4: 34 años, entonces se espera ya que se anuncien las páginas partidarias acá en Bolivia. Ya anuncian a Dairon Asprilla como nuevo delantero ante la posible baja de Martín Cauterucho, el argentino, en Bolívar, y estaría ya Dairon Asprilla.
1: Bueno, eso es lo que podemos anticipar a propósito de la incorporación de este futbolista colombiano al Club Bolívar, que estaría llegando en cualquier momento, Carlitos, aquí al territorio boliviano y al Club Bolívar, uno de los equipos más importantes del fútbol boliviano.
3: Uy, excelente. Se confirma entonces esa noticia. Humor, hay mucho hermetismo, sí, en Atlético Nacional. Ayer estuvimos en la sede deportiva, estación de los de comunicaciones, alcanzamos a a saludar a Víctor Aristizábal, Víctor Marulanda, el nuevo gerente deportivo, que también fue jugador de Atlético Nacional, de la Selección Colombia.

0: la enterrada nos dijo que a la espera hasta la semana entrante que ya Nacional tenga el nuevo técnico y pueda darse el aval de las salidas y las posibles llegadas del equipo. Esperamos también esa buena fuerza y buena vibra de los hermanos de Bolivia acompañando a nuestra selección esta noche, por supuesto haciéndole fuerza para que gane. Al fin de cuentas es un representante de la Conmebol, es Sudamérica diciendo presente con la selección Colombia. Un abrazo desde la ciudad de Medellín para la red en Bolivia.
1: Gracias, Carlitos. Carlos Mario Arboleda desde Colombia, desde Medellín, con ese importante adelanto, ¿no? Asprilla, un jugador interesantísimo, ya lo saben también en Colombia, llega para el plantel de Bolívar, compañeros, ¿eh?
2: Claro, es lo que se maneja por ahora, pero mientras nada esté firmado, evidentemente no se puede, digamos, asegurar su presencia.
3: Bueno, 34 años.
1: Sí, 34 años. Sí, sí, sí. Está bien, joven.
3: ¿Qué te digo, Quique? Evidentemente la edad no es algo que te mueva, pero habrá que ver, ¿eh? Hoy por hoy Bolívar necesita jugadores que te rindan ya.
1: Centro delantero es, sí. Asprilla llega como refuerzo delantero al Bolívar en lugar de Cauterucho.
2: Seguramente en lugar de Cauterucho.
1: Bueno, está bien. Si Carlitos Mario Arboleda lo dice, lo conocen ya allí en Colombia, es que está hecho. 9:21 minutos.

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1: Parte final de la información deportiva. El fútbol boliviano estaría retornando este fin de semana. Tenemos algunos datos.
2: Por el momento no, Quique.
1: Por lo menos Juan Manuel Urquieta sí lo ha manifestado en sus redes sociales, ¿no? Nuestro comentarista, uno de nuestros comentaristas en la Copa del Mundo.
3: Se entiende que sí, Carlos Enrique, que este fin de semana ya podría volver el fútbol. Incluso lo escuchaba en las últimas horas al señor Klaus
1: Von Lampfus.
3: Exactamente, y bueno, él afirmaba que ya este fin de semana podría retornar ya el fútbol profesional. Uh-huh. Bueno, seguramente con las reprogramaciones, que enseguida seguro vamos a tenerlas.
1: Exactamente, así es. Vuelve el fútbol boliviano, vuelve la normalidad, gracias a Dios. Las carreteras están expeditas. Bolivia vuelve a respirar después de un tiempo prolongado. Nos vamos. Colombia frente a República Democrática del Congo. Gran partido, gran convite para que usted nos siga hoy. Arrancamos a eso de las 21 horas con 30 minutos con el Colorado Burgoa, con Manu Urquieta, con Fabricio Sandy, con Diego Careaga, todo el equipo dispuesto ya a entregar lo mejor de sí para este compromiso. Gracias, Carlitos. Un abrazo.
3: Nos reencontramos en la siguiente transmisión. Mira, Carlos Enrique, que también no te lo charlé. No sé a si ver. Lo viste. ¿Viste cómo festejan los vikingos?
1: No me provoque, por favor. No me provoque.
3: Pero yo estoy hablando de los noruegos.
1: De los vikingos, está bien.
3: ¿Los vio?
1: No los vio.
2: ¿La selección de Erling Haaland no vio?
1: No vi.
2: Sensacional, no vi. Kike.
1: Sí.
2: Uf.
1: Bueno, está bien. Muéstele.
2: No vio, Kike. Ese festejo va a ser para sus goles.
1: Sí. No, hace rato que no marcó goles. Ah, bueno. Buenísimo.
3: Como si estuvieran. Sí, no, tremendo. Como si estuvieran
1: remando.
3: Remando en un barco vikingo, ¿no? Sí, tremendo. La verdad fue sensacional ayer con la victoria de Noruega. Hasta los jugadores se centraron en el césped y comenzaron a hacer como si estuvieran remando con un tambor ahí al ritmo, ¿no? Fue espectacular. Ajá. Muchos lo dicen y creo que tienen la razón. Por ahora, la mejor hinchada del Mundial, dentro de lo que significa obviamente el espectáculo.
1: No, las hinchadas son impresionantes. Argentina con gran hinchada, como siempre. Austria me sorprendió, sí, Austria tiñendo de rojo prácticamente el estadio de Kansas, ¿no? Donde se jugó ese partido. La hinchada de Uruguay, hoy seguramente Colombia, más adelante nos va a deleitar también con ese gran número de hinchas. En un país carísimo, ¿no? Carísimo, sí, donde comer una hamburguesa, bueno, está arriba de los 20, 30 dólares, imagínense.
2: 5 euros cuesta una botella de agua.
1: Cinco euros.
2: Y lo que
1: más o menos 50 bolivianos.
2: Más o menos.
1: Sí. 50 lucas.
3: ¿Euros?
2: Sí. Ayer un streamer.
1: Dólares tendría.
3: Si estamos en Europa.
2: No, pero es que un streamer europeo, ajá, francés, ayer mostraba, ¿no? ¿Qué es lo más barato de comprar en los escenarios deportivos? Mostró 5 euros una botella de agua.
1: Perfecto.
2: Y lo que también me sorprendió, Quique, la tormenta eléctrica en el partido de Francia.
1: Sí.
2: ¿Cómo en 6 minutos hicieron desaparecer 50.000 personas los estadounidenses?
1: Sí.
2: Sí, la manera en que se movieron todo, una barbaridad.
1: Bueno, amigos, gracias. Un abrazo para toda Bolivia.

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4: Son las 9 de la mañana, 32 minutos.
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0: 9:37. Usted está, no se ha equivocado, en sintonía de ATV Radio. Una emisora que le permite compañía, le permite información. Una emisora que está sonando en todo el país, que está en uno de los departamentos más lejanos del centro político, que es La Paz, en Cobija, por ejemplo. Estamos sonando muy bien, tenemos reporters. El fin de semana se contactaron amigos desde Cobija y nos dijeron que se escucha muy bien ATV Radio. Así que un gran abrazo hasta Cobija. Lo propio, nos vamos hasta el otro confín, que es Tarija. Estamos en Tarija, estamos en todos lados, así que nos sentimos por eso muy felices de que la emisión que tenemos diariamente cumpla con ese cometido: llegar a todos los bolivianos, informar a todos los bolivianos, pero sobre todo entretener. Y este entretenimiento dura 2 horas y media, y en ese entretenimiento formamos parte un equipo de trabajo. La Nikki es la que le gusta saludar a todos y obviamente le damos la bienvenida.
1: ¿Cómo están, compañeros? Javi, Belu, sí, me gusta saludar a todo el equipo, porque realmente detrás de los micrófonos hay un equipo completo dedicado 100% a lograr que usted pueda pasar no solamente una mañana, sino una jornada llena de entretenimiento, música e información. Está Sergito en digital, está Fabri en sonido y está Jordi también en coordinación. Entonces, dirigiéndonos a todos, está Carlos Enrique Rivera y nosotros, muy gustoso y alegres de, a través de los micrófonos, compartir todo esto con el público lindo que nos escucha.
0: Ese público al que nos debemos. Aquí está Belén Belis. ¿Cómo está Belén? ¿Qué dice Belu? Le decimos con todo cariño.
2: A Belu. ¿Cómo están, Javi? Muy buenos días a todos. Hola, Nikki. Bienvenidos, señores. Sí, estamos arrancando la mañana con un día después, obviamente. Sí. Lunes feriado, año nuevo, Aymara.
0: Sí. Uh-huh.
2: Año nuevo, Aymara. Bueno, es martes número 95 de programa para todos ustedes. Encantados de arrancar así la semana. No estamos flojos, pero sí nos dieron un día libre ayer los del gobierno. Pero bueno, estamos aquí con buena predisposición para entregarles el programa del día de hoy, martes. Señores, martes de San Juan, un día, una fecha muy esperada para todos los bolivianos y a nivel internacional también, si no me equivoco, ¿no? Porque ayer estaba hablando con mi hermano, que está en España, uh-huh, y me dijo que sí, también tienen San Juan.
0: Claro, bueno, el santo en el realidad.
2: El santo,
0: sí, ¿no?
2: Sí, ¿no? Pero obviamente con diferentes
1: maneras de celebrarlo, ¿no?
2: Maneras de celebrarlo, maneras de ¿cómo?
1: Tradiciones.
2: Sí, sí, sí, sí.
1: Distintas tradiciones en cada lugar, me imagino yo, ¿no?
2: Claro. Sí, sí, sí.
1: Porque, por ejemplo, allá ¿en qué estación están en Europa?
0: Están entrando ellos al verano.
1: También.
2: Claro. Con San
1: Igual
2: Juan.
1: Igual que en Norteamérica.
2: Claro, claro, claro. Con San Juan cierran el invierno, uh-huh, y entran a verano.
1: A primavera.
0: Pero en realidad una cosa con la otra no tienen nada que ver. San Juan y San Pedro son fiestas, efectivamente, conmemoraciones de la iglesia, ¿no es cierto? Uh-huh. Coincide, efectivamente. Pero el tema de comer salchichas y todo eso surge desde hace unos 20, 25 años atrás, uh-huh, tal vez un poco más, un poco menos. Surge por la noche más fría del año.
2: Claro. Yo ya no la siento, claro, tanto yo. El año pasado no la sentí así.
1: Sí, y esta jornada va a estar caliente.
0: Y es que nunca se dio, ¿no?
2: Sí.
0: Nunca se dio.
2: Yo creo que hay otros días más fríos.
0: Mi santa madre que está en los cielos me decía la noche más fría. Y me acuerdo, me ponía chalina, todo para que yo vaya a jugar con mis cohetes. Y me decía, esta es la noche más fría. Hijito, esta noche la llamita llora, gime la llamita y las piedras se rajan de frío. Imagínate qué frío.
1: Claro,
0: así,
1: ¿no? Y de niño, ¿no? Claro, voy a imaginar.
0: Sí,
1: ay,
0: sí,
1: no,
0: voy, que la piedra
1: yo salgo y me vuelvo hielo.
0: Cuánto frío, ¿no es cierto? Entonces, por esa tradición de que es la noche más fría del año, es que empezaron a hacer fogatas.
2: Claro.
0: ¿No? Y la gente hacía la fogata y se calentaba, y era una forma de compartir con la familia. Y bueno, se bailaba, se libaba, había una variedad de ponches, ¿no? Que las abuelas hacían con vino, con singani, con el famoso té con té y todo aquello, los ponches, el sucumbé.
2: Sucumbé, té con té.
1: Los malvaviscos, ¿no? Que le ponen los niños, sí, las salchichitas al fuego, porque en realidad la salchicha era al fuego, no era que hacíamos ahí en la ollita, ¿no? Y
0: claro. No había.
1: Era al fuego.
0: No había salchichas, o sea.
1: No, después.
0: Yo le estoy hablando de cuando la guerra era palos, ¿no es cierto? Entonces. No había salchichas, sí. Habían bocaditos, habían empanaditas, o sea. Ajá. Era un rajarse en la casa, ¿no? Porque además era un poco hasta competencia con el vecino, mirando de la. ¿Qué está sacando el vecino? Se ha comprado leña. Uy, no, anda, compra más, ¿no? Entonces había que comprar, había que hacer la fogata que supere a todas las fogatas de la cuadra.
2: Sí, claro.
0: ¿No? Todos tenían sonido, ponían los bancos, los mejores cohetes. Era rajarse. Y al final, fogata con fogata, vecino con vecino, se iban juntando. Y era una fiesta de la. Era una fiesta de la cuadra, pero sensacional. Qué lindos momentos realmente de esa época, de la época de San Juan. Bueno, San Juan porque justo caía el santo, ¿no es cierto? Pero no es conmemorativo a tal, digamos. Es totalmente diferente. Y era la noche más fría del año. O sea, no sé si meteorológicamente y lo vamos a
2: preguntar si es la noche más adelante con el Cenami y vamos a ver si va a ser la noche más fría del año o ya pasó esto de la noche más fría, ¿no? Yo igual
1: o viene recién porque a veces en julio es donde hace más frío.
0: Sí, entonces
1: hay que ver eso, digamos, ¿no? ¿Dónde realmente se va a poner la noche más fría del año año? La verdad es que, como dije, esta jornada está caliente. Hoy vamos a llegar a los 20 grados, por ejemplo, al mediodía.
2: Pero sabemos que la fase es engañosa, ¿no?
1: Claro, y por la noche ya no sé, che. Por la noche,
2: yo creo que sí bajan las temperaturas, más que seguro, ¿no?
0: El cielo paseño de invierno es envidiable, definitivamente. Y aquí está Belén, que no nos va a dejar mentir. Un cielo precioso, ¿no?
2: Sí.
0: En Tarija no hay este cielo.
2: Soleado.
0: No. Es nublado.
2: Invierno, yo creo que en todo Bolivia es así, ¿no? Invierno.
1: Frío, lluvioso, nublado.
2: Sí.
1: Acá no llueve, por ejemplo, en invierno. O muy poco.
0: Sí. Y si llueve, bueno, más se confunde con la nevada, ¿no?
1: Sí, pero es muy poco, Normalmente en invierno en la ciudad de La Paz es como ahora, despejado. Sin absolutamente ni una nube, el sol pleno, pero sí hace frío.
2: Sí.
0: Y sobre todo al final de la tarde es un viento helado, ¿no? La cara se congela, hay que usar bufanda, pero después al mediodía es calor.
2: Es calientito.
1: Sí, también.
2: Nos están envidiando, Santa Cruz iba a llegar hoy día un surazo demasiado fuerte, iba a ser la temperatura más fría de lo que estamos empezando.
0: Sí. En Santa Cruz.
2: En Santa Cruz.
0: Wow, ya estuvieron todos estos días en Santa Cruz con humedad, lluvia, y ahora viene el remate. Wow, está bien, bueno,
2: San Juan viene con todo hoy día en Santa Cruz.
0: Sí. Hay otras costumbres, ahí en Tiquina, por ejemplo, bueno, me imagino que ahora ya van a poder viajar porque ya todos están normalizando. Hay la fiesta de San Pedro y San Juan.
2: ¿En el estrecho?
0: San Pedro de Tiquina es en un lado y San Juan es al otro lado, ¿no? Entonces festejan un día en uno, se dan la tunda, pasan al otro lado y empieza la fiesta en el otro. Son dos días de fiesta tremendos.
1: Primero vamos con San Pedro y nos pasamos a San Juan.
0: Y después
2: terminamos con la Virgencita.
1: Pidiendo perdón, terminamos.
0: Sí.
1: Pero bueno,
0: son las tradiciones.
2: Estaba hablando justamente ayer con mi hermano y dice, bueno, nosotros terminamos mañana, bueno, hoy con San Juan, terminamos el invierno y la tradición aquí dice es irse a la playa, ¿no? Llevas todo lo malo, todo lo que tenías, lo que sea, ¿no? Con tus ex, con lo que hayas tenido algo malo, vas y lo quemas. Dice, sí, hay fogatas al borde del mar y tú llevas las cosas para quemarlas. Dice que todo el mundo está con chompas, lleva sus osos, queman zapatillas, o sea, queman todo lo malo porque con esto cierran el invierno y mañana empezaría, digamos, el verano.
0: ¿Eso es dónde?
2: En Bilbao.
0: Ah, en Bilbao.
2: España.
0: Bueno, algo así también era acá, ¿no?
2: Sí.
0: O sea, las abuelas en
2: las abuelas quemaban, ¿no?
0: Quemaban toda la ropa vieja porque dice que hay que quemarla. Hacían unos muñecos de trapo, me acuerdo.
2: ¿Ah, sí?
0: Hacían unos muñecos de trapo Los hacían parar el muñeco de, con toda la ropa vieja.
2: Con la, toda la ropa vieja.
0: Armaban, armaban. Y nos faltaba una abuela que ponía petardos al medio del muñeco ahí en la ropa.
2: Ay, ay, no.
0: Se incendiaba el muñeco y de pronto los nietos y todos los niños estaban mirando y pum, pum, empezaba a reventar. Había que huir. Bueno, otros quemaban sillas, mesas, o sea, antiguas. Bueno, la cosa era pasar el San Juan, ¿no? Y cuando se acababa la leña, sí, alguna que otra silla o un velador tenía que sacrificarse, ¿no? Para ganarle al vecino que
2: algo de madera
0: que seguía saltando. Y además había que saltar.
1: Eso le iba a decir, esa tradición de saltar encima de las fogatas, ¿no?
0: Así es.
1: A ver quién saltaba más, a ver quién no se quemaba, digo.
0: Claro, no faltaba alguno que con unas copitas de más saltaba y se quedaba sentado en media fogata. Había que sacarlo con el trasero humeando, ¿no?
1: Esas tradiciones. Pero nos encantaría saber qué tradiciones también han tenido las personas que nos escuchan, uh-huh. Alguna anécdota que nos quieran contar, por ahí algo divertido, nos encantaría saber, lo pueden hacer a nuestro número de WhatsApp, 720-99-988, es el número nuestro, 720-99-988, donde usted puede mandar un audio, mensaje de texto, o lo que guste, para contarnos experiencias de San Juan, para contarnos alguna anécdota que ha vivido.
0: Muy bien, tenemos contacto con Luis Lasarte, no. Ay, con gente. Oh, hay gente que nos está llamando.
2: Sí.
0: No.
1: Ah, audio, un audio.
0: Perfecto, un audio nos dice. Bien, vamos a escuchar qué dice la gente.
3: Buen día, chicos, que tengan una excelente jornada. Saludos desde Cocha del Rodo, es San Pedro y San Pablo, no es San Juan, en Tiquina.
2: Muy bien, ahí nos está.
0: Gracias. Corrección, San Pedro y San Pablo.
2: Sí, nos estaban corrigiendo. Bueno, Javi, ¿no? Porque él sabía, nosotros no. Javi, San Pedro y
0: San Pablo.
2: San Pablo.
0: Claro, San Pedro de Tiquina, San Pablo de Tiquina. San Pablo y San Pedro. Ahí está.
1: Ahí está.
0: San Juan, no sé si San Juan se acopló a la fiesta, pero bueno.
2: Al medio está. Un saludo muy grande que nos están escuchando también en Cochabamba. Para nuestro querido Pancho Rocha, que está en Cochabamba, se encuentra en la Yacta. Espero que nos traiga algo de Cochabamba. Nuestro querido Panchito del grupo Amaru está ahí escuchándonos desde la Yacta, ¿no? Un saludo para él. Y bueno, señores...
0: Es el de la voz gruesa, ¿no?
2: El de la voz
0: un
2: gruesa.
0: Un gran amigo, sí, además el Pancho, sí, ¿qué tal? Soy el Amaru, ¿no?
1: Y vamos a estar escuchando a Amaru también.
2: Vamos a estar, claro.
1: Porque estamos justo en Martes de Folclore.
0: ¡Ay, qué bonito! Estamos en Martes de Folclore. Lo hicieron en dúo, lo hicieron.
1: Sí, a veces le atinamos a la voz. Sí. Tenemos que irnos a una pausa, corte. Compañeros, a la primera del programa. Y al retornar no se pierda todo lo que tenemos preparado para usted.
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0: ahí estaba Amaru.
1: Así la voz de nuestro querido Pancho,
0: sí,
1: ¿no?
0: Sí, la voz es gruesa de Pancho, ¿no? Y es, él tiene la voz y además es uno de los que toca la guitarra también, ¿no es cierto? Sí, ahí sí. Está. Saludos y felicitaciones a Amaru, siempre haciendo buena música.
2: Claro que sí.
0: A 5 minutos de las 10 de la mañana. Clima, día de la salchicha. Día de la salchicha. El día es día de la salchicha. Toda la gente que su afán, anda a comprar salchichas. Que no te falte mostaza, mayonesa, ketchup. Y lo lindo es que la gente se reúne en la casa, ¿no? Llegan los amigos, llega la familia.
1: Está prohibido hacer fogatas, ¿no?
0: Totalmente, Belu, por favor, ¿eh? No vaya a hacer fogatas.
2: No, más bien tengo
3: más
2: un apartamento.
3: Adelante vamos a hablar de ese tema.
0: Ah, ya,
3: si
0: muy bien.
3: Se debería, no se debería. Sí, porque antes era una tradición tan fuerte. ¿Ha afectado esto con los años? Claro, muy seguramente
0: ni
3: sí.
0: Ni petardos tampoco.
2: Ni petardos.
0: No, ni
1: chispitas. Chispitas, ¿no? Esas chispitas. Para los niños.
0: Una estrellita por ahí.
1: Para... Sí, una estrellita.
3: El año pasado. Les voy a contar una anécdota.
1: ¿Qué hizo?
3: El año pasado yo compré algunos fuegos artificiales pequeños para, para mi hija y para mi sobrina. ¿No? Primer San Juan, ellas ya más grandecitas que podían, digamos, jugar. Voy, compro donde la caserita, por favor, vendemos unos juegos para niños chiquitos, para que no se asusten, para que la pasen bonito, así, nada de extraordinario, le digo. Ya, toma, este se llama, ¿qué me dijo? Algo así como un pulpito, algo así. No hace nada, tú lo prendes y saca chispitas y se apaga. Ya, muy bien, le digo gracias, llego a la casa, que sí, que me han vendido, que no sé qué. Nosotros vivimos en el último piso del edificio donde estamos. En una terracita hay suficiente espacio para que puedan jugar las niñas, ¿no? Sí, no, me ha dicho que no es fuerte, que no sé qué, que no pasa nada. Prendo el famoso pulpito. Lo prendo y... casi nos quemamos todos en la terraza. Eran fuegos artificiales fuertes que saltaron por media y eso, hasta una cabeza más alta que yo.
0: Ajá.
3: Y las niñas han empezado a corretear, todo era un griterío. Termina el fuego artificial, prendemos la luz, toda la terraza quemada.
0: Imagínese, tenga cuidado, ¿no?
3: Eso no, es terrible.
0: La advertencia también, hay que tener mucho cuidado.
3: Sí. Ese rato todos espantados, luego vámonos a la calle y ya digamos.
1: No, nosotros en San Juan juegos artificiales, no.
0: Cero.
1: No.
0: Muy bien.
1: No.
0: No, nada, ni chispitas, ni nada.
1: Chispitas sí.
0: ¿Ah?
1: Ajá. Chispitas sí. Ni eso creo.
0: Sí.
1: Es sentarse en el patio, hacer obviamente
3: tu
1: fogata, ¿no? Pero a mi mami le gusta, bueno, en Tarija, ¿no? Le gusta poner la olla encima
3: de la fogata.
1: Ajá. Bueno, le gustaba, ¿no?
0: Pregunta, o sea, ¿en Tarija todavía hacen fogatas? Sí. Hay que ir a Tarija, ¿no? En Tarija todavía hacen fogatas. Qué lindo. Claro, también la población es más pequeña, ¿no?
1: Sí.
0: Imagínese aquí con 3 millones de habitantes haciendo fogata, olvídese, claro. ¿No?
1: No, pero no falta, ¿no? Hay.
3: Ay. Aquí todavía en algunos lugares se hacen.
0: Ah, sí,
1: algunos lugares medios lejanos.
0: Hacen fogatas, sí, pero hay un servicio de la alcaldía que va apagando las fogatas, ¿no?
3: Sí.
0: Llegan con su chorro de agua, ¡pof!, le apagan y le multan además con dinero y qué sé yo, ¿no?
1: Pero en las calles, ¿no? Porque en la casa no se ve.
0: Claro, las casas con patio adentro, digamos, claro, todavía, ¿no? Pero,
1: no se ve.
0: Pero lo mejor es evitar, ¿no? Por el medio ambiente, el humo al día siguiente.
1: Sí, es como una neblina, ¿no? Mañana va a ser como una neblina.
0: Imagínense cómo era cuando se quemaban en todas las calles de La Paz.
1: Sí.
0: Al día siguiente era... el cielo era naranja, no salía, no se veía el Inimani. Era realmente feo el amanecer después de las fogatas. Y eso que no había tanta población. No llegábamos, creo que ni al millón, 1,5 millones de habitantes, ¿no? Ahora imagínese, con 4 o 3 millones de habitantes que hay en la ciudad de La Paz y el Alto, sería realmente infame poder hacer fogatas. Sí, y hay que cuidarse.
1: Peligroso. En la ciudad del Alto sí todavía sigue la tradición de hacer las fogatas en la calle.
0: Ya prohibieron, le cuento. Ya hace unos años prohibieron, pero bueno, ahí está.
1: De prohibición a que
3: no
1: hagan
3: falta,
1: caso.
3: No falta, sí, no falta.
1: De prohibición a que hagan caso hay un...
0: Claro, ¿no? Pero la multa también le va a hacer saber.
1: Claro.
0: Sí, cuando llega la multa ya usted va. De todas maneras, creo que lo más lindo es estar en casita.
1: Eso.
0: Compartir unas salchichitas.
1: Lo más tradicional, ¿no?
0: Usted ya preparó su salchicha.
1: Yo en la tardecita me voy a hacer igual un poco de supermercado, salchichas, pan. A mí me gusta hacer variedad de salsas para los panchitos.
0: Ya no diga, a ver, ¿qué salsas? Ya de una. De una.
1: La típica, ¿no?
0: De una salsa.
1: La típica salsa golf.
0: La salsa, ¿no? Golf, ya.
1: De ahí a mi enano le encanta miel y mostaza, hacemos...
3: ¿Pero la hace de cero?
1: Sí, sí, sí.
0: Oh. Miel y mostaza, muy bien.
1: Sí, sí. Esa es una variedad, ¿no? Hacemos, hacemos el chucrú, las papitas, los choclos, o sea, queso rallado.
0: O sea, y que tenga todo.
1: Buffet.
0: ¿No? Oh, qué lindo, qué lindo. Claro, sí. Qué lindo, ahí está.
1: Salsa tártara que le queda muy bien al panchito.
3: Qué rico.
1: ¿No? Una salsa tártara muy bien ahí.
3: A mí me gusta la de palta, por ejemplo.
1: La de palta.
3: La que se hace con palta.
1: Sí, pero ahora palta.
3: Sí, está ahí.
1: Está carita, ¿no? Está carita.
3: Está carita. Sí. Pero sí, me gusta la que se hace con palta, encima chucrut y las papitas.
0: Eso también va a ser.
3: Hay otros que le ponen maíz también, ¿no? Dulce.
1: Choclo.
3: Maíz dulce, choclito.
1: Sí, también choclo, o sea, papita, chucrut.
0: Tanto de usted como de usted va a estar delicioso.
3: Vamos, Javi, le invitamos.
0: Sí, sí, sí.
1: Así y me no puede faltar el té. ¿No?
0: Así
1: ¿en
0: me
1: casa
0: ahorro.
1: Hacen té con té?
0: El té con té.
1: ¿No hace Javi té con té?
0: No, sí, sí, un té con té o un sucumbé también, ¿no? O sea, el sucumbé del...
1: Sí.
0: En el sur acostumbraban a hacer el sucumbé. Mamá, sí, cuando estaba viva, hacía su sucumbé. Tenía su maderita ahí con eso que hacía que la leche
1: salga. Ay, me voy a comprar uno porque sucumbé no hago.
3: Y el té con té, tratando de no hacer que se evapore el alcohol.
0: Sí.
1: Sucumbé no, pero bueno, ojalá haya sucumbé esto que no hay leche.
0: Ah, sí. No hay leche, claro, no hay leche. Bueno, no.
3: A ver qué hay.
1: Pero... ¿Leche en polvo?
0: No es lo mismo.
3: No va a dar, no.
1: No es lo mismo.
3: Bueno, tenemos que irnos con más porque nuestro compañero Luis Lazarte ya está en el centro de la ciudad dándonos, como siempre, el panorama completo de lo que acontece en la sede de gobierno. Luis, ¿cómo estás? Buenos días. ¿Cómo amaneció La Paz?
4: Buenos días, colegas de trabajo. Buenos días, amigos oyentes de Tu Mañana por ATV Radios. Cuando la seguridad rigurosa ha terminado acá en Kilómetro Cero, Plaza Murillo, y los ciudadanos, como los diferentes negocios que se tienen en este lugar, vuelven a la normalidad, este el panorama de este martes 23 de junio, luego que el presidente Rodrigo Paz Pereira, el pasado sábado, en la madrugada, emitiera el decreto supremo 5636, que declaró estado de excepción en todo el país, las carreteras se comenzaron a desbloquear, pero a la vez los parlamentarios refrendaron esta medida aprobando la ley. Tanto la policía como las Fuerzas Armadas salieron a cumplir el estado de excepción y hoy se tiene que el 100% de los caminos están expeditos en todo el país, de acuerdo a una información del ministro de Obras Públicas, Mauricio Zamora. Además, indicar que la normalidad vuelve a muchos sectores productivos del país, y en este caso las labores escolares retoman las clases presenciales. También indicar que a nivel parlamentario hoy se tiene previsto una interpelación a la ministra de Salud, Marcela Flores, a requerimiento de algunos parlamentarios. Asimismo, indicar que los últimos bloqueos que se tenían en el país estaban en el trópico de Cochabamba, pero Evo Morales determinó un cuarto intermedio. En Santa Cruz, los cívicos expresaron que de estos 50 días se debe determinar responsabilidades, señalando a Mario Argollo de la COP, Vicente Salazar de los Tupac y Evo Morales, quienes fueron los que instigaron a los bloqueos, los cuales deben responder ante la justicia, dijo Agustín Zambrana. Y finalmente indicar que los bloqueos fueron los causantes de 25 muertos, de acuerdo a un informe, por diferentes causas, todos, sobre todo, enfermos que no pudieron pasar los bloqueos, que estaban en ambulancias. Este el panorama para este martes, para Tu Mañana por ATV Radio. Adelante, colegas de trabajo en estudios.
1: Estaba la información de lo que está pasando en el kilómetro cero de la ciudad de La Paz. Estamos felices. Ya estamos desbloqueados, lo vamos a decir así, ¿no? Porque es a nivel nacional y, bueno, justamente el año nuevo aymara pudo pasar la gente también, ¿no? Eso tenían miedo de que muchos son creyentes de esto y ya es su tradición irse a Tiahuanaco, ¿no?
3: ¿Cuántas cosas se estabilizarán, no? Porque se ha cancelado el Gran Poder, se ha cancelado Noche de Museos, se ha cancelado muchas actividades que realmente eran fundamentales para la economía en la ciudad de La Paz. Me imagino que se tratará de retomar estos temas, ¿no? Más adelante.
1: Claro que sí.
3: Ya después de 51 días, al 52 ya se liberó lo que eran los bloqueos, todo este tipo de cosas. Y ya también hay más abastecimiento. El precio del pollo ha bajado, se encuentra hasta en 18.50 por el Mercado Rodríguez. Ayer estaba viendo eso. Entonces ya estamos un poco más tranquilos, ya podemos respirar un poquito más y...
1: O sea, hay, ¿no? O sea, nunca dejó de haber, pero lo que nos estaban asustando y dándonos miedo eran los precios.
3: Claro.
1: ¿No? Ojalá los precios bajen y bueno... Dios mediante, volvamos a la normalidad, ¿no? Mm-hmm. En un 100% creo que no estamos, ¿no, Javi?
0: No
1: estamos en un 100%.
0: Yo creo que lo que está esperando la gente es que haya precisamente el descenso de los precios.
1: Sí.
0: La carne de res, que era realmente un horror. Ayer vi que había bajado en algunos lugares a 83 bolivianos, ¿no? Mm-hmm. La carne de...
1: De 90 y pico.
0: De ciento y pico, porque estaba así de caro. Y me imagino que ahora van a ser... todas las gestiones para que baje de precio la carne de res, que es realmente importante.
3: Y debe hacerse el control correspondiente, ¿no? Porque en algunos lugares hay caseritas, y debemos decirlo, que no, es que ya no me conviene que baje, ¿no? Y prefieren
1: mantener. No, pero si no le conviene la casera que baje, tampoco va a tener ventas, ¿no? O sea, ahí tiene que pensar que le conviene también, ¿no?
3: Sí.
1: Y no va a faltar el cucho mocho o el que le va a ir y decir, doña Juanita... va a venir a fiscalizar, ¿no?
3: Claro.
1: Desde la alcaldía. Claro. Así que...
3: O por último te vamos a denunciar, le dicen.
1: ¿No?
0: Pobre doña Juani. Samuel Doria Medina...
1: ¿Qué dice?
0: Publicó en su TikTok o en su página de redes sociales, sugiriendo que se les entregue un bono de 10.000 bolivianos en combustible a todos los choferes que estuvieron varados durante estos 50 y tantos días que estuvimos de paro. Una forma, digamos, de compensar ese sacrificio que han hecho estos señores estando sin agua, sin alimento, en situaciones realmente muy, muy penosas, los conductores de cisternas y vehículos que llegaban con carga tanto a la ciudad de La Paz como a Cochabamba. Entonces, ha sugerido eso, denles un bono de 10.000 bolivianos a todos los conductores.
3: No solo en cuestión de conductores, Javi, se ha pedido un resarcimiento a todas las personas perjudicadas en cuanto a comercio y demás cosas por estos bloqueos, ¿no?
0: Y eso es justamente a lo que quería llegar, porque ¿qué pasa con la gente? Que hemos sido víctimas de alguna manera de esta situación.
3: Pero claro.
0: El comprar las cosas al doble o al triple, ¿no es cierto? Tendríamos que tener alguna forma de recompensa también, ¿no? Porque se ha acabado los ahorritos, mucha gente ha gastado más de lo que tenía que gastar. Habían los rumores de que podía haberse agravado la situación y entonces la gente en algunos casos rompió el chanchito y se compró más aceite, más arroz, más esto, más el otro. Obviamente eso sí, le va a servir para más adelante, pero al precio que compró, o sea, realmente es una pérdida, ¿no? Y mucha gente que no pudo hacer eso, que vivía al día, que vivía al día, que comía, qué sé yo,
3: lo que podía.
0: Exacto. Entonces, de alguna manera tendría que el gobierno devolver esta situación. Tal vez haciendo que los productos
1: bajen,
0: ¿no es cierto?
1: Yo creo que ahí se tienen que... Con eso nos podrían colaborar, digamos, ¿no?
0: Exacto.
1: Que tengan una rigosidad para que bajen los precios y nosotros podamos consumir y podamos recompensar lo que hemos pagado, ¿no?
0: Pero claro, eso yo creo que tendría que ser una actividad que hagan los del gobierno, ¿no? A ver, haremos que la carne baje. Primeramente, durante un mes.
1: Un mes.
0: La subvencionaremos, digamos, ¿no?
3: Claro.
0: Que a

0: A 40 el kilo de carne, digamos. ¡Oh, ya todos! Hasta una parrilladita uno se puede hacer.
1: ¿No?
0: No, pero bueno, a ver si alguien se le ilumina. Y yo creo que para que resarcir también
1: o
0: la
1: también,
0: situación.
1: ¿No? O sea, que diga que... el gobierno, no podemos hacer nada. Ha sido una época de crisis, de...
0: Ya, muy bien. Son las 10 con 10 y desde el otro lado me hacen una señal.
1: Sí, que todos giran y... todos giran y se dan la vuelta.
0: Sí, ahí es.
2: Tenemos que ir a una pausa porque al retornar estaremos con invitados hablando de temas muy importantes. Tenemos que ver lo del clima. Hoy se celebra San Juan. ¿Será o no la noche más fría de este año?
1: No creo. Pausa.
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3: Muy bien, 10 de la mañana con 12 minutos. Volvemos rápidamente del corte publicitario porque tenemos información. Tenemos en llamada, estamos ya con Jaime Llanque del Senami. Querido Jaime, bienvenido a Tu Mañana.
4: Vamos a preguntarle también esto de si es la noche más fría del año, ¿no? Ya está con...
3: Jaime, buenos días. Te saludamos de Tu Mañana.
5: ¿Cómo están? Muy buenos días. Bueno, informarles en cuanto al estado del tiempo, que lo más característico en estos días son las temperaturas bajas que se están registrando en gran parte del territorio nacional.
3: Querido Jaime, estamos en una noche de 23 de junio, una noche más fría, bueno, visto así como la noche más fría del año. Coméntanos cómo va a estar el día a nivel nacional y en la ciudad de La Paz, por favor.
5: Bueno, por partes, en la ciudad de La Paz, El Alto y en realidad en todo el occidente, ya se han registrado temperaturas bajo cero, muy bajas. Es el caso de que estamos registrando por lo menos en el altiplano menos 15 bajo cero en lo que es La Paz, el altiplano de La Paz. En cuanto al altiplano de Oruro y Potosí, se han registrado hasta el momento menos 16 bajo cero grados Celsius, y eso implica que ya hemos tenido bajas de temperatura muy notorias. Ahora, nuestras extremas para estas regiones son por lo menos entre 19 a 22 grados bajo cero. Eso quiere decir que todavía estamos lejanos a nuestras extremas. La tradición que indica que esta noche es la noche más fría no sería tal así, por cuanto ya se han registrado temperaturas. Esperemos que esto no cambie. Sin embargo, la tendencia es a que bajen aún mucho más las temperaturas, especialmente en el occidente. En cuanto al oriente, hay sistemas que nos han afectado en días anteriores, como el sistema frontal que entró el día de anteayer, y hoy mismo está este frente en todo lo que es la parte central del Beni. Están bajando las temperaturas, han bajado ya desde el día de ayer. Se prevé que en los próximos días nuevamente estos sistemas nos afecte, de manera que también van a estar en estos días con bajas de temperatura, especialmente entre máximas, que van a rondar entre 14 a 16 grados, imagínense, para la región. En ese sentido, gran parte del territorio nacional está bastante frío y se prevé que va a continuar por lo menos en el transcurso de la semana.
4: Bien, hay una interferencia que nos está un poco perjudicando en el despacho, una voz que está ahí de atrás. Si podemos, digamos, reubicarnos, le sugerimos a Jaime para que podamos sacar bien el reporte.
5: Bueno, en realidad no hay nadie, solo estoy yo, sin embargo, no es acá el problema, creo.
4: Sí, hay una voz que está, pero bueno, a ver, vayamos a ver. Okay. Estábamos comentando, Jaime, al principio del programa, que Santa Cruz, por ejemplo, va a tener un surazo.
6: Se le viene el surazo a Santa Cruz, ya las temperaturas han bajado, ya han estado con temperaturas bajas, querido Jaime, durante la semana pasada, pero parece que esto va a aumentar, el frío va a estar aún más fuerte para lo que es el oriente boliviano.
5: Bueno, en cuanto al oriente, lo explicaba un poquito y bueno, lo voy a ampliar. En todo este mes hemos tenido varios ingresos de frentes fríos. Uh-huh. Eso ha hecho de que particularmente en la última semana del mes anterior haya prácticamente bajado bastante las temperaturas y de ahí no han recuperado mucho. Sin embargo, los sistemas frontales nos están afectando, especialmente ingresando por la parte del Chaco y Santa Cruz, que en ocasiones llega al Beni, como el que ha entrado el día de ayer, anteayer, y ahora mismo se encuentra este frente frío en toda la localidad del Beni, Beni Central, han bajado las temperaturas tanto mínimas como máximas, y bueno, estamos esperando todavía aún más ingresos de frentes fríos. En 3 días más o menos tenemos nuevamente un ingreso de flujo sur producto de un frente frío. Esto hace de que va a mantener las temperaturas frías en todo el extremo del oriente, inclusive llegando hasta Beni Norte y ocasionalmente a Pan.
3: Querido Jaime, ¿estamos hablando de las temperaturas a nivel nacional de la semana?
5: Exactamente, en prácticamente toda la semana se ha dado la baja de temperatura, están oscilando entre 20 grados o menos las temperaturas máximas para lo que es el oriente, y en ese sentido todavía aún van a estar más frías o van a mantenerse así de frías en todo el transcurso de la semana.
3: Recomendaciones para la población a nivel La Paz, El Alto y a nivel nacional, Jaime.
5: Bueno, para fundamentalmente La Paz, Oruro, Potosí, las mínimas van a estar bastante bajas, están bajas de hecho, y tenemos heladas en horas de la madrugada, hay que abrigarse en horas de la mañana y noche. En el transcurso de las 10 y hasta las 5 de la tarde, los rayos solares son de efectos directos, también hacen daño a la piel, y tomar las previsiones, usar protectores solares, camisas de manga larga y sobre todo sombreros de ala ancha, porque puede afectarnos a la piel y a los ojos, y en ese sentido hay que tomar esas previsiones. En cuanto al oriente, nosotros anunciamos con muchos días de anticipación el ingreso de los frentes fríos, ya lo hemos dicho en nuestros boletines que está bastante frío las temperaturas, todavía los sistemas frontales van a ingresar y también se prevé que vamos a tener bastante frío por esas regiones, y bueno, fundamentalmente abrigarse y no resfriarse.
3: Muy bien, bueno, querido Jaime, muchísimas gracias por haber estado con nosotros en este día martes, para haber dado la información a la ciudad de La Paz, a la ciudad, al departamento de La Paz, y bueno, ya las previsiones están tomadas. Muchísimas gracias por habernos acompañado con esta información, Jaime.
5: No, a ustedes las gracias, hasta cualquier momento.
6: Agradecemos a Jaime Llanque, el ex pronosticador del Cenami, y ahí está el panorama, ¿no? Abrigarse, a pesar de que
3: por
6: está soleado.
3: Por lo menos el occidente, ¿no? Oruro, Potosí, La Paz, El Alto, mucho frío.
6: A pesar,
3: ¿no?,
6: de que esté soleado, tenemos que abrigarnos, sí, porque sí, las temperaturas van a estar bajas, especialmente durante la noche, decía. Entonces,
3: sí. Y bueno, que en las mañanas también dice que el sol está bravo, ¿no? Que estos rayos solares de esta época de invierno son mucho más fuertes, así que protector solar.
6: Sí.
4: De, ¿no?, todas maneras.
3: Porque ya es dañino.
4: Así,
3: ¿no?, es. Uno dice, vámonos al solcito a calentarnos. No.
4: No, ¿no? Sí, es muy peligroso.
3: Dañino, sí.
4: De todas maneras, Jaime ha desmitificado el tema de que hoy es la noche más fría del año. Hay más frías y todavía no hemos llegado. En el altiplano, me asusté, ¿no? 22 dice bajo cero. Wow.
6: Justo como dijimos, esto va a ser para julio, decía, ¿no?
4: Exacto.
6: Entonces, julio en realidad es el mes más frío del año, creo yo.

0: luego inicia julio y se alarga la vacación. ¿Y en qué perjudica a los chicos? Que luego tienen que pasar clases hasta diciembre para cumplir con los 200 días escolares, ¿no?
1: Esa es la macana.
0: Tienen que pasar clases hasta diciembre, claro. Tienen que estar ahí hasta casi casi Navidad para poder completar los 200 días. Y si se alarga una semana más, y a veces son dos, ni siquiera solamente es una, entonces es un perjuicio al final.
2: Estamos en Tu Mañana, el programa que sale todos los días de lunes a viernes a través de ATV Radio desde las 9:30 hasta las 11:55. 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El fin de semana estuvimos con los clásicos y había muchas personas que me escribieron de España. Por ejemplo, te estoy escuchando
0: España, tío.
2: A través de la Alexa. Y es Alexa, ATV Radio Bolivia, y pum, ya está. En Tunic, a la Alexa dándole todo. 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
0: Así es.
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1: Así es, el 720-999-88, 720-3928, 999-88, ese es el número de WhatsApp de la radio de Tu Mañana. Muy bien, 10 de la mañana con 22 minutos, señores, vamos con la información del dólar.

0: Cotización del dólar este 23 de junio del 2026 del Banco Central de Bolivia. Valor referencial del dólar. La compra se encuentra al día de hoy 9.78 y la venta 9.99. Dólar paralelo al día de hoy 23 de junio, la compra 9.95 y la venta 9.94. Muy bien, esa es la información del dólar al día de hoy de la mano de En Conexión ATV y de la fuente del Banco Central de Bolivia.
1: Ahora sí se acerca más al 10, ¿no? Ya están con 9.90 y algo, sí. Había bajado hasta 70 y algo, pero bueno, se sigue manteniendo en el 9, ¿no? Así aproximándose es. Al 10, especialmente en el referencial. Ahora, hay estabilidad.
2: Ahora,
1: la cosa
2: se, ahora se pone un poco más difícil porque el gobierno quería ya de una vez estabilizar el precio del dólar en un fluctuante, ¿no es cierto? Sí. Pero se le hace cuesta arriba porque tiene que tener en las arcas del Banco Central de Bolivia alrededor de 3.000 a 4.000 millones de dólares para con eso, digamos, hacer que el dólar se mantenga dentro de una fluctuación. No así tiene es. Todavía esa cantidad de dinero para poder hacerlo, así que hay que esperar un poco para ver qué va a ocurrir, ¿no es cierto?
1: Así es, exactamente, y se ha descartado la por el momento el eliminar el dólar oficial, ¿no?
2: Así es, por el momento
1: el valor no oficial.
2: No se va a tocar todavía ese tema.
1: Esto por deuda.
0: Ya debería,
1: por personas...
0: ¿no? De una vez, porque hace mucho tiempo no nos manejamos con el oficial, sino son solo los bancos, ¿no?
2: Claro.
1: El problema
0: hace mucho
1: es...
0: tiempo ya estamos cambiando a 10, hace mucho tiempo hemos llegado a cambiar a 20, a 9. Sí,
2: sí, sí. Hay mucha gente,
0: Belu. El oficial ya está.
2: Es que, claro, hay mucha gente que se le paran los pelos cuando dicen van a tocar el oficial. ¿Sabe por qué?
0: Claro.
2: Porque ha sacado
1: porque
2: crédito.
1: Porque hay deudas.
2: Porque
1: sí.
2: Está pagando su departamento, claro, al cambio del 6.96. Claro. ¿No? Entonces, imagine, pagan. Hay algunos contratos que se han hecho en alquiler. Por ejemplo, al cambio del dólar
1: oficial.
2: Están pagando a 6.96.
0: Claro.
2: El hecho de que nos cambien a 10, imagínese, ya está la cosa más dura, ¿no ve?
0: Sí, pero igual, como le digo, ya no estábamos agarrando 6.96. Si tú tenías un anticrético, ¿no? Uh-huh. En 6.96 le diste en dólares, tú ya estás negociando por un 8, por un 7, por 7.50.

0: Pero eso explíqueles a los dueños de casa, por ejemplo.
1: Pero es que ¿no? la ley ya está así, pues, ¿no? Claro,
0: porque el dueño de casa, cuando tiene que cerrar esto, lo cierra hasta en boliviano, ¿no? Le devolveré en bolivianos, porque cuando hemos hecho el contrato, claro. Y hay muchos problemas, ¿no? Hemos hecho el contrato hace 4 años atrás, el dólar estaba así, así se lo daré en bolivianos. No, que me tiene que devolver en dólares y hasta el problema de todos, ¿no? Sí. Entonces, hay que tener...
2: Es de nunca acabar.
0: De nunca sí. acabar. Y bueno, lo que... Es esa gente, la gente que debe, que está pagando al banco, que su presupuesto está dentro, es la que va a tener que transpirar para entrar al nuevo tipo de cambio, ¿no?
2: Pero ¿cuánto afectará un contrato ya firmado años atrás, digamos, ¿no? También eso, porque es un contrato establecido al cambio de dólar oficial en ese momento.
0: Claro.
2: O digamos, este año, 2022, cambio de dólar oficial, claro, 6.90, digamos, ¿no? Claro.
0: Pero, a ver,
2: pero cambiarlo ahora...
0: Dólar es dólar, señorita. Si usted me paga ese precio, ahora está así, ¿no? O sea,
2: claro. No, la cuestión es, estoy hablando más de los bancos, ¿no?
1: Tienes que llegar a un acuerdo, ¿no?
0: Así es.
2: Es complicado, por eso es que no se ha tocado, porque sí se ha considerado este tema, pero...
1: ya bastantes fuentes están diciendo que hace mucho tiempo ya se está manejando el dólar paralelo, que las compras están al dólar paralelo, que el cambio estamos haciendo al dólar paralelo... Y que no falta mucho para que ya se actualice y la moneda.
2: En todo caso, una, no sé si solución, pero si quieren realmente hacer validar más el paralelo, sería que a partir de cierto año o de cierto mes, todos los contratos, todo ese tipo de cosas ya se establezca al dólar paralelo, ¿no? Ahí ya se podría hacer un cambio no rotundo, no... tan drástico, pero sí.
1: Claro, va
2: más
1: a salir. Claro.
2: Más estable, ¿no?
1: Va a salir en su
0: porque
1: momento.
0: Después
1: pero
0: de
1: los que 4, 6 meses.
2: Claro, pero los que ya se han hecho al 6.96, que se respeten hasta que terminen de pagarlos y que desde cierta fecha empiecen con el valor paralelo.
0: Ahora, no se olvide que estamos saliendo de una situación sumamente difícil, ¿no?
2: Claro. O sea,
0: mucha gente se quedó sin trabajo.
2: Sí.
0: Andando más a casa porque la empresa no va a funcionar.
1: Han sacado vacaciones. Les han dado vacaciones forzosas.
0: Y en algunos casos ya no las van a volver a recontratar,
2: claro.
0: ¿No? Porque van a empezar timoratos otra vez.
2: Sí.
0: Yo tengo un amigo que trabaja en una de las cajas de pollos Copacabana.
2: Ajá.
0: Les dieron igual vacación a todos.
2: Indefinida.
0: Sí, y han empezado a llamar y algunos no, me decía. ¿No? Entonces, ese es el problema, que mucha gente se ha quedado sin trabajo. Imagínense, con costos tan altos, sin trabajo. Realmente, y con una familia que está esperando que le lleguen los recursos, realmente la situación se hace muy cuesta arriba para la gente. Bueno, ahí estamos, 10:28.
2: Ahí estamos, 2 minutos para las 10:30. Tenemos que irnos a una pausa. Al retornar tendremos más información, entretenimiento, datos también, que se recuerda un día como hoy, que se celebra a nivel internacional también hoy, además de San Juan, por supuesto. Todo aquello para que usted esté al tanto de esta información, por supuesto. Al retornar de esta pausa.

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0: Los Carcas.
1: Fría. ¿Ni que le dedicaron esa canción?
2: Sí.
0: Realmente es fría.
1: ¿Usted es fría?
2: No, a veces. Depende con quién y por qué.
0: No, o sea, que, pero fría, ¿por qué? ¿Por qué fría?
2: No sé.
0: Porque tiene un carácter así de esos.
1: Especial.
0: Enojones con dedos.
2: No. Yo cuando me enojo soy realmente fría. O sea, te respondo, sí, no, ya, chao.
0: O sea, tira la jeta de verdad.
2: No la jeta.
0: No tira la jeta.
2: Estoy tranquila, pero no me importa lo que me estés diciendo. Así de
0: simple. No es así. Pero, permiso, por favor, ¿puede levantar su jeta para pasar? Si no, ya.
1: ¿Puedo pasar? Me estoy tropezando. Es
0: la jetita, pero que es grave. No, eso de las frías es tremendo. ¿Usted es fría, Belu?
2: Para mí, Belu es fuego.
1: Sí, sí, claro. No soy fría.
0: No es fría.
1: Bueno,
0: ahí está. Ahí está.
1: Soy puro amor.
2: Ajá, y eso le digo, es fuego. ¿Te calienta o te quema, la verdad?
1: Pero no te congelo.
2: No congelo.
0: Bueno.
2: Sí, las... ¿qué te va a congelar? No.
0: Transcurre la mañana en ATV y, por supuesto, nosotros contentos de poder llegar a todos los amigos, de poder compartir con ellos.
2: Sí.
0: Una jornada muy especial. Creo que como una recomendación queda esto de tenga cuidado en las salchichas, en los productos que va a consumir el día de hoy. Porque lo barato cuesta caro.
2: Esto como consejo.
0: ¿Es cierto?
2: Nosotros no le vamos a decir qué es lo que tiene que hacer en la vida, pero como consejo le decimos tenga mucho cuidado, ¿no? Y sería bueno que siempre, si consume algo, tenga nomás su sellito, ¿no? Su marca.
0: Claro.
2: Para evitar cualquier cosa, porque por el momento han habido situaciones que realmente han sacado productos de donde ni sabemos y no hay que correr riesgos, ¿no?
0: Y no todas las, bueno, creo que no todas las salchichas tienen carne, ¿no? O sea, son en realidad una mezcla de harina de soya o algún tipo de harina con condimentos y una tripa,
2: sí,
0: qué sé yo,
2: ¿no?
0: Plástica, ¿lo ve? Entonces tenga mucho cuidado en lo que
1: piense bien lo que va a consumir. Por eso les decía hace rato, si es para usted, si es para la casa, cómprelo nomás. ¿No? Yo sé que está caro, pero es mejor comprarlo que después salga más caro ir al doctor.
0: Vamos,
1: ¿no?
0: O
1: a la farmacia.
0: Eso me da la idea.
1: Que nos encanta automedicarnos.
0: Que hagamos el contacto con alguien de la intendencia municipal.
1: Ya.
0: Si es que podemos en los siguientes minutos, que nos diga cuáles son las salchichas que están autorizadas.
2: Claro.
0: Que eso es muy importante, digamos, ¿no?
2: Esto para que con confianza podamos comprarlas, consumirlas. Exacto. Y bueno, pasar un bonito día, una bonita noche. Mientras podemos hacer ese contacto, ¿les parece si les cuento qué además de San Juan se celebra hoy?
0: ¿Qué se celebra? A ver.
2: El 23 de junio se celebra el Día Internacional del Síndrome de Dravet. ¿Ustedes saben lo que es este síndrome?
1: No, a ver, cuéntenos.
0: ¿Cuál es el síndrome?
2: Para dar a conocer a la población esta enfermedad rara que afecta a uno de cada 20.000 recién nacidos.
1: Wow.
2: Caracterizado por fuertes crisis epilépticas de origen genético. Es una patología farmacoresistente que requiere un control especializado. Esta fecha se creó en el año 2014 por iniciativa de la Fundación Síndrome de Dravet, en conjunto con organizaciones internacionales vinculadas a este síndrome. Se pretende sensibilizar a las personas acerca de las consecuencias de esta enfermedad, así como el grado de afectación a la calidad de vida de los pacientes y sus familiares. Esta es más conocida como epilepsia mioclónica severa de la infancia. Fue descrito en el año 1978 por la psiquiatra y epileptóloga Charlotte Dravet, por eso el nombre de el síndrome. ¿Qué les parece?
0: Será en nuestro país que hay algunos niños que han atravesado por este síndrome. Primera vez que lo escucho, la verdad.
2: Es que nosotros lo conocemos como epilepsia.
1: Epilepsia.
2: La epilepsia mioclónica, digamos, ¿no? Pero sí, es el síndrome de Dravet, esta epilepsia que no siempre es permanente, pero se da a conocer desde un recién nacido.
0: Bueno, ahí está. Ese detalle está. Muy importante.
1: Interesante.
2: Es el Día Internacional de este síndrome para todos los que lo padecen y para quienes, como nosotros, no conocen mucho del tema, ¿no? Además de esto, es el Día Internacional de la Mujer en la Ingeniería. ¿Qué les parece?
0: Bueno, la mujer siempre se ingenia para hacer muchas cosas, o sea que es la mujer en la ingeniería. A ver,
2: en la ingeniería en general, tantas cosas que ha descubierto una mujer o han sido descubiertas gracias a la curiosidad de las mujeres, ¿no?
0: Curiosísimo.
2: Desde el internet, el tema del wifi, un montón de cosas. Bueno, el 23 de junio es un día muy especial para homenajear a aquellas mujeres que ejercen un rol que ha sido ocupado tradicionalmente por varones en el campo de la ingeniería. Se celebra el Día Internacional de la Mujer en la Ingeniería. Con la promulgación de este día, se pretende concienciar a nivel internacional acerca de la importancia de esta profesión ejercida. Cada vez más mujeres están en ella, constituyendo una notable oportunidad profesional para las futuras generaciones, contribuyendo al desarrollo económico de las sociedades a nivel mundial. El lema es mejorado por la ingeniería, manos femeninas. ¿Qué les parece?
0: Muchas mujeres, sí, en la facultad, por ejemplo, en la, de la universidad, se desempeñan como en arquitectura, por ejemplo, hay muchas mujeres.
2: Buenas.
0: En industria también hay.
2: Ay, claro.
0: Es realmente, incluso ingenieros civiles, también existen mujeres
2: que
0: han descollado, ¿no? Que se destacan.
2: Ingenieras en informática, por ejemplo, claro, ¿no? También están ahí metidas. Realmente, o sea, ya no creo que haya una profesión en el que sola que sea específicamente para un género. Dudo.
0: Sí,
2: que exista, ¿no?
0: En todas partes ya hay mujeres.
2: Y así dice, bueno, es. No hay, y varones también, para algunas cosas equidad. Que se creía que no, digamos,
0: así,
2: ¿no?
0: Así es.
2: Ahí está. Además de eso, el último día, les voy a decir así rapidito, es el Día de las Viudas. Oh. El Día Internacional de las Mujeres Viudas. Una fecha oficial promulgada por la ONU y que trata de paliar los problemas relacionados con las viudas en todo el mundo. Quizás si vives en una sociedad avanzada, no pienses que en otros lugares del mundo el hecho de quedarte viuda acarrea una serie de consecuencias graves que afectan en la vida de mujeres y de sus hijos. Uh-huh. La pérdida irreparable de un compañero de vida y cabeza de familia es una experiencia dura de afrontar para las mujeres en el mundo. En países en vías de desarrollo y con elevados niveles de pobreza, la ser viuda está rodeada también de estigmas, falsas creencias, discriminación y abusos contra estas personas, vulnerando sus derechos humanos y la satisfacción de sus necesidades básicas para seguir sosteniendo a sus familias. ¿Por qué se celebra esta fecha? De acuerdo con las estadísticas, se estima que en el mundo hay más de 285 millones de viudas, de las cuales más de 115 millones viven en la pobreza extrema. No se trata solo de las viudas, sino también de los hijos que quedan huérfanos, menores de edad, que en la mayoría de los casos no cuentan con el debido apoyo socioeconómico, ya que habían estado antes de ser viudas acostumbrada a una estabilidad diferente. Ahí está.
0: No podemos felicitarlas, ¿no? Sí. Felicidades a las viudas.
2: Difícil
0: no,
2: de afrontar.
0: No,
2: es para más, yo me imagino que es más para entender, ¿no? Desde el punto de vista de una viuda, ¿no? Y difícil también rehacer tu vida cuando has amado a una persona por muchos años.
0: Hay gente que, por ejemplo, enviuda dos veces, así es.
2: Sí.
0: ¿No? O sea, se casa y otra vez se le muere la pareja, ¿no?
1: Quenchas, ¿no?
0: Esos son quenchas. No quería decir la palabra, pero ahí está.
1: Ay,
0: ¿no?
1: Perdón, se me salió.
0: Te estás casando con una viuda, no, sí. Pero pucha, se le ha muerto la pareja, ¿no? Y tú eres el siguiente,
1: sí.
0: ¿no? Claro, no sé.
1: Ya no. Muy bien, yo también tengo para contarles.
2: Cuéntanos.
1: Algunos chismecillos por ahí. ¿Qué se celebra o qué acontece? ¿Qué sucede un 23 de junio, un día como hoy? A ver, en el 2016, un 23 de junio, se celebra un referéndum en Reino Unido para conocer la opinión pública de que el país pertenezca a la Unión Europea. Uh-huh. Con el resultado del 51.9% de votos favorables.
0: Ya.
1: ¿Qué tal?
0: Se unieron a Europa.
1: Europa.
0: Pero luego se desunieron también, ¿no? Por el tema del Brexit. Otra vez mandaron a rodar todo y dijeron, ya no.
1: Chao.
0: Sí,
1: ¿sabes
0: chao?
1: Qué mejor volvemos no. A, volvemos a Reino Unido.
0: Mejor no, dijeron, ¿no? Y despreciaron el euro. Uh-huh. Y ahí están nuevamente con su moneda. Absolutamente, no nos vengan a molestar.
1: No se conforman con nada, qué ahí barbaridad. Está. 23 de junio de 1996. Ajá. Sale a la venta en Japón la popular consola de videojuegos Nintendo 64.
0: ¿Quién no ha jugado Nintendo?
1: ¿Quién no ha jugado el Nintendo? 1996. 96.
2: Sí.
0: De 96, sí, Nintendo.
1: No tan antiguo, ¿no?
0: No, no. Pero ay, ¿cómo han
2: yo
0: cambiado?
2: Nací ese
0: pero,
2: año.
0: Claro, imagínese. De,
1: hace 30 años.
2: Hace 30 años atrás.
0: No tan antiguo. Dice.
1: No tan antiguo. Pensé que iba a ser un poco antes.
0: Claro, Nintendo, imagínese. Y ahora están en PlayStation 5, creo, ¿no?
1: Sí.
0: Que ya es lo máximo, ¿no?
2: Ahí ¿qué? Está. Nintendo Switch 2 y el PlayStation 5.
0: Claro.
1: Todo eso te hacen comprar, ¿no? Claro, qué barbaridad. ¿Cuál será
2: todo eso te hacen comprar?
1: ¿Cuál será el precio?
2: La misma soncera, pero con mejor.
1: ¿Cuál será el precio, ¿no? De un Nintendo.
2: Pero con mejores gráficos.
1: El
0: 8000 bolivianos.
1: El Play.
2: Ay, así. PlayStation 5, 8000 bolivianos.
1: Así tan caro como.
2: O sea, cerca de los $1,000.
1: Más, ¿no? En todo caso. Yeah,
2: no, carísimo. Porque si estamos a 10 bolivianos.
0: Y además que los juegos para el PlayStation igual 5 son caros, ¿no?
1: Son $20.
2: Claro.
0: 600 bolivianos, sí.
2: Es a veces te, $20 a veces viene por... con un juego, digamos. Sí. Pero si tú quieres otros, tienes que ir comprando.
0: Sí, ¿no? Sí, sí, es un negocio, ¿no?
1: Pero hay cada cosa...
2: mínimo, ¿gastas cuánto?
1: $80.
2: ¿No?
1: Mi hijo me hizo comprar, bueno, para fin de año le regalé el PlayStation 5, le regalé.
0: Ya.
1: De ahí le regalé Nintendo Switch, ¿no? Pero ahora me hizo comprarle, bueno, quiere que le compre el Play, pero portátil.
2: Ah,
1: ¿vio eso?
0: Claro, eso es carísimo.
1: PlayStation portátil. El PlayStation 5 portátil.
2: ¿El qué? ¿Qué dice?
0: Claro, lo manejan como celular.
1: ¿PSP?
0: ¿No? Claro. Portátil.
2: Ah, PlayStation portátil.
1: Sí.
2: O sea, ese no tiene número nada, solo no. Es portátil.
0: Eso es para hacerlo en la calle, en el colegio.
2: No, pero no se lo compre. Demasiado vicio.
1: Sí. ¿Y para qué? Yo digo, pregunte si le aprendí por lo menos él. No juega.
0: No juega.
1: No juega.
0: Claro, claro. Entonces no.
1: Es el gustito, ¿no? De
2: tener.
0: De tenerlo. Claro, sí. Los niños.
1: ¿Está a la venta? Está a la venta.
2: ¿Y usted qué jugaba? ¿Usted tenía Nintendo?
1: Yo tenía Nintendo, sí.
2: De esos que soplaba el casete. ¿Para volverla a meter?
0: Sí.
1: Jugábamos el patito, ¿no? La pistolita, sí. Bueno, increíble. Qué cosas lindas.
2: Jugaba Mario.
0: El Mario Bros. Es Nintendo.
1: Mario. Crash.
0: El Pac-Man.
1: Crash, Pac-Man. ¿Qué más?
2: ¿Qué jugaban ustedes? Había uno de atletas también, ese jueguito de atletas donde corrían.
1: El de pelear. El de pelear.
2: ¿De pelea? ¿Mortal Kombat?
1: Mortal Kombat. Tekken. Sí. ¿No? Qué lindo.
0: Tekken, claro.
1: Oye, creo que antes éramos más marimachos, ¿no?
2: Ya eso, ¿no? Pero...
0: le gustaba.
2: Salió en PlayStation, ¿no? Eso ya salió en PlayStation, no estaba en Nintendo.
1: Nintendo.
2: ¿En qué? En claro. Sega, la consola de Sega.
0: Ya.
2: Uy, no, yo estoy. No, yo me quedé en el Nintendo.
1: Sí. Y ahorita me he comprado un Pou Kiddy. Con eso tiene mis jueguitos que yo jugaba antes.
0: Ah, ya, muy bien. ¿No? O sea que ella también juega, entonces.
1: Yo también juego. Pero ese es un juego muy bonito. Muy bonito. Claro.
0: El Pac-Man.
1: Ese sí está barato.
0: Me encantó el Pac-Man.
2: El Pac-Man.
0: Bueno. Me quedaba las pestañas jugando Pac-Man.
2: Ay, qué emocionante era, ¿no? Te comprabas el casetito, que no era tan caro como los juegos del PlayStation. Sí. Y te comprabas el casetito y cambiabas de casete, ¿no? Ya me cansó de esto. Y no venía un juego en el casete, venían varios.
1: Varios
0: juegos, sí.
2: ¿No,
0: sí.
2: Venían unos 10, 20 juegos en un mismo casete y ya uno se quedaba ahí horas de horas.
1: Qué lindo.
2: Claro. O unos gráficos pésimos, pero para nosotros eran pues lo más actualizado que había en ese momento. Linda experiencia.
1: Depende, ¿no? Los juegos. Como le digo, yo me he comprado ahora un jueguito que tiene 5000 juegos.
2: Wow.
1: ¿No? Entonces, todos estos juegos antiguos que nosotros jugábamos en esa época, los tengo en este aparatito moderno.
0: Ah, no diga, Pac-Man.
1: Muy lindo.
0: Mario Bros,
1: sí.
0: Todo. Ya.
1: Tiene un tamañito pequeño. Ajá. Y ahí tiene los 5000 juegos.
0: Wow, qué bien. ¿No? Sé, ahí está.
1: Y eso es accesible, ¿no? Uh-huh. Accesible para comprarlo.
2: Sí, ahí está, algunos juegos. Para los que quieran pueden ingresar este momento a la plataforma de Facebook. Está mostrando, Sergito, precisamente estos que nos traen tantos recuerdos.
1: Sí, qué lindo.
2: Exit Byte. Había uno que se llamaba Taxi Drive también, que era un taxista que tenía que recoger a las personas.
0: Ahí está.
2: ¿Qué? ¿Contra?
0: Todas las imágenes.
2: ¿Contra?
0: Las imágenes.
1: Contra, ese no me acuerdo.
2: Yo tampoco.
1: 23 de junio, señores, de 1985, explota una bomba situada en el compartimiento de una carga de un Boeing 747 del vuelo 182 de Air India. Mientras volaba a la costa de Irlanda, el avión se desintegra y mueren 329 personas que iban a bordo. El atentado fue el proyecto en conjunto de al menos dos grupos de terroristas.
0: Uy, qué tremendo. Imagínense 300 personas que fallecieron en el aire, ¿no? Wow.
1: Pero tenían una bomba dentro del avión.
0: Sí.
1: ¿No? En carga.
0: Imagínense. No,
2: eso fue
1: 1985.
2: Ahí está.
1: Claro.
2: Bueno, eso se recordó. Un día como hoy.
0: Muy bien, y nosotros continuamos. Vamos a seguir, amigos. Esta es mañana, después de este corte comercial.
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0: Ahí estaba Enriqueta Ulloa, mandamos un saludo a ella precisamente hasta Tarija, donde está residiendo ya hace mucho tiempo y un poco alejada de los escenarios, ¿no, Enriqueta Ulloa?
1: Así es. Muy bien, señores, 10 de la mañana con 56 minutos. Es momento de que nos vayamos con nuestro querido Luis, con las declaraciones de la diputada de Alianza Libre, Lisa Claros, quien dijo que se aprobó la ley antibloqueos en el país. Asimismo, señaló que el gran derrotado de estos 50 días fue Evo Morales.
2: Haciéndose de la palabra la diputada Lisa Claros de la Alianza Libre. Escuchemos sus declaraciones.
3: El derecho al bloqueo. El bloqueo son delitos que se cometen y Bolivia no puede seguir convirtiéndose en un país que le bloquean, que le chantajean. Este daño que le han hecho con estos bloqueos va a costar muchísimo recuperarse. Las vidas ya no se recuperan, entonces es necesario que se empiece a sancionar y nosotros estamos con la predisposición desde la Alianza Libre de debatir. Lamentablemente este proyecto de ley está en una comisión del PDC que no está agilizando el tratamiento. Nosotros exhortamos a que se pueda agilizar el tratamiento del debate y el debate del tema de la ley antibloqueos. Es necesario sancionar esto, es necesario normar en el territorio boliviano para que no vuelva a existir esto y para que no queden en la impunidad como a día de hoy están pretendiendo quedar, y no lo vamos a permitir que queden en la impunidad todos los responsables de estos más de 50 días de bloqueo.
4: Ahora, diputada, Evo Morales decide ingresar en el cuarto intermedio, asegura que para pacificar un poco al país. ¿Qué opinión le merece estos comentarios? Todavía lo que genera desde el trópico de Cochabamba.
3: Que Evo Morales no confunda las cosas. O sea, aquí no es que él ha tomado la decisión de dar un cuarto intermedio a la población boliviana en los bloqueos. O sea, básicamente se ha sentido abandonado y acorralado porque la población boliviana ha hablado alto y claro, les ha dicho claramente que no están de acuerdo con ellos, que no se van a someter, que mi respeto y admiración a toda la población boliviana que ha aguantado, ha resistido, pero no se ha sometido a estos chantajes, a estas amenazas por parte de grupos extremistas que estaban liderados por Evo Morales, y nosotros lo habíamos dicho desde el primer día que Evo Morales estaba atrás de esta intención de darle un golpe a la democracia, y de manera cobarde ahora recula y dice que él no ha dicho que renuncie el presidente, cuando él era el que estaba abanderando esta intención de darle un golpe a la democracia. No simplemente eso, sino que ha intentado que muchos activistas de la izquierda radical de Latinoamérica intenten ingresar a Bolivia sobre pretexto de derechos humanos. Entonces creo que son actitudes que deben de investigarse, no pueden quedar en la impunidad. Y aquí ha quedado una cosa clara, que Evo Morales ha quedado repudiado por la población boliviana, derrotado por la población boliviana, y ha hablado Bolivia alto y claro, le ha dicho que no queremos bloqueos, que no queremos a delincuentes, que no queremos a prófugos de la justicia, y que Bolivia va a pelear por su democracia. Eso es lo que ha quedado claro.
2: Diputada, hay un... Esas ya las declaraciones de la diputada de la Alianza Libre, Lisa Claros, quien se refería específicamente ya a la aprobación, en este caso, de una ley antibloqueos en nuestro país, y asimismo también se refería a Evo Morales, el gran derrotado, decía la parlamentaria, en este sentido, digamos, prácticamente los bloqueos prácticamente han concluido en nuestro país, y lo cierto es que ante este panorama ya se surgen las, en este caso, las repercusiones de los diferentes sectores, y en este caso del Parlamento Nacional. Ese el informe para Tu Mañana por ATV Radio. Adelante, colegas en estudios.
1: Bien, querido Luis Lasarte, se encontraba ahí dándonos la información correspondiente de la ciudad de La Paz. Momento de que nos vayamos con los titulares a nivel nacional. Once de la mañana en punto y empieza la información en Tu Mañana. Nos vamos hasta el departamento de Cochabamba. Tras la levanta paulatina de los bloqueos, el abastecimiento de verduras comenzó a normalizarse en los mercados de Cochabamba. Durante un recorrido se evidenció una mayor oferta de productos en los puntos de venta.
5: Los bloqueos hacia el Cono Sur y también los valles de Cochabamba y Santa Cruz, las verduras bajan de precio y abastecen los mercados de la ciudad de Cochabamba.
6: A 10 la cuartilla.
7: ¿Desde dónde vienen estos productos?
6: A Parotani, Misque,
7: ¿Todo normal desde Misque, por ejemplo?
6: Todo normal, todo normal. Hay bastante zanahoria, hay bastante beteraba, camote, bastante. Sí, han bajado, han bajado. La arroba 30 está de zanahoria, la beteraba igual 30, el camote está 70, sí.
5: Hay verduras como tomate, cebolla, zanahoria y otros. Durante un recorrido evidenciamos una mayor oferta de productos y una reducción en los precios.
8: De la zona de Saipina o Mereque ha llegado.
7: Los precios del tomate, por ejemplo.
8: Ha bajado harto el tomate, estaba muy caro, ahora está en...
7: La cuartilla.
8: Cuartilla está en 20, 15, 14, hay de todo precio.
7: ¿La cebolla caserita?
8: La cebolla también ha rebajado, estaba muy caro, estaba 20, ahora está 16.
9: Sí hay verdurita, la han bajado bastante. La vaina, por ejemplo, estaba, la cuartilla estaba 70, 80, ahora está 20, 25. La chocha estaba 35, 30, ahora está hasta en 10. Este zapallito está viniendo del lado de Mosoclacta.
0: Once de la mañana con dos minutos, estamos en conexión precisamente con el departamento de prensa de ATV. La terminal de buses de Santa Cruz registró una importante afluencia de pasajeros desde tempranas horas de la mañana, luego de que las empresas de transporte reanudaran la atención regular en sus boleterías tras confirmarse el levantamiento de los bloqueos en las carreteras. Vamos a la correspondiente información que nos llega desde la ciudad de Santa Cruz. Debemos acotar también que si bien la venta de pasajes se desarrolla con normalidad, la circulación por la carretera antigua continúa bajo monitoreo. Tránsito recomendó extremar precauciones debido al riesgo de deslizamientos y evalúa informes técnicos para definir la autorización de las salidas nocturnas sin restricciones. Vamos a la nota esta vez.
10: En este sentido, el cívico exige investigación.

0: después de llegar a un acuerdo entre el gobernador y los sectores sociales que estaban bloqueando en San Julián. Finalmente, después de 38 días, se decide levantar esta medida de presión.
1: Bueno, hemos conseguido algo muy importante. Hemos evitado que haya confrontación entre bolivianos. Hemos conseguido firmar el acuerdo y que se levanten los bloqueos inmediatamente en San Julián. Queda la vía expedita, bueno, hay que traer maquinaria, ¿no? Por la tierra, ahora están verificando el documento también. Tiene un comité de desbloqueo, están trayendo el documento que firmamos, son 19 puntos. El más importante es la brecha Casarabe y eso ya está asegurado. Y creo que primó el diálogo.
2: Tengo una información muy grave, ¿eh?
3: Seguimos con más información. Volvemos al departamento de La Paz. Se normaliza la circulación en la Plaza San Francisco. Muestra normalidad con el restablecimiento de la libre transitabilidad en la sede de gobierno. La zona central de la ciudad retomó su dinámica habitual.
4: Plaza San Francisco para conocer cuál será la transitabilidad tras varios días de bloqueo, prácticamente 50 días de bloqueo que prácticamente ha perjudicado a la población directamente. Como tú lo decías, este es el panorama que se registra a esta hora de la mañana. Recordemos que tras varios días, 50 días de bloqueo en el país, las cosas están retomando su curso a diferencia de semanas atrás cuando el silencio y prácticamente las barricadas estaban en diferentes puntos de la ciudad. Este es el panorama hoy en la San Francisco, el corazón de transporte entre La Paz y El Alto, lo que también nos apunta a aproximar a la población para ver cuál que se registra hasta el momento, para ver cómo toman este tema de las movilidades prácticamente, ya que recordemos que también uno de los pedidos también del sector de transporte algunas semanas era el paro de transporte, el tema del combustible que también habría afectado a este sector, pero también nos vamos a aproximar a la población directamente para ver cuál sería el panorama y cómo ellos ven este tema de la retomación tras varios días de bloqueo que ha pasado prácticamente a la población. Vamos a aproximarnos a la población. Hay pacientes que también se han beneficiado de este tema de que los bloqueos ya han cesado por el tema de que ya pueden comercializar total normalidad productos. Bueno, como puedes ver en panorama, prácticamente algunas personas ya están retomando la normalidad, a diferencia de algunas semanas que prácticamente eso estaba vacío o incluso la movilidad era escasa. El día de hoy ya se puede ver normalidad en el tema de la movilidad y también las personas que ya están retomando sus actividades normales. Aproximándonos a diferentes personas que también están aquí esperando movilidad. Buenos días, ¿cómo está el día de hoy esperando movilidad?
5: Sí, estamos esperando movilidad para Calacoto ahorita, para la universidad, sí.
4: ¿Cómo has visto hasta el momento? Los bloqueos ya han cesado, este tema de la normalidad ya se registra en la ciudad de La Paz.
5: Claro, no es factible para la población boliviana, pero lamentablemente sigue las filas. Y bueno, el combustible también de mala calidad, esperemos que mejore con el tiempo.
4: Muchísimas gracias. Como pudiste escuchar, algunos estudiantes también ya se están trasladando a sus universidades. Es el panorama que se registra a esta hora de la mañana directamente del transporte y también las personas ya están retomando la transitabilidad con total normalidad. Con ese panorama retornamos contigo.
3: Muy bien, y desde la sede de gobierno nos vamos hasta La Llacta, porque tras el accidente aéreo ocurrido en Sayari, surgen cuestionamientos sobre la presencia de civiles en la aeronave militar siniestrada. El diputado Diego Brañez observó este hecho y pidió explicaciones a las autoridades. El legislador exigió además mayor control, fiscalización y mantenimiento en las unidades de la Fuerza Aérea Boliviana en el marco de las investigaciones que se realizan sobre este caso.
6: Parlamentarios cuestionan por qué había civiles a bordo de un avión militar y exigen mayor control. Además denuncian abandono a la Fuerza Aérea pues solo tienen un presupuesto de 17 millones de bolivianos al año.
7: Nosotros tenemos entendido de que hay una falta de mantenimiento dentro de las aeronaves, especialmente de las Fuerzas Armadas, de la Fuerza Aérea, ¿no? Vamos a ver cuál es el motivo por el cual se ha salido, si se tenía realmente un plan de vuelo, si estaban personas para hacer un reconocimiento, como decía, un monitoreo por parte de los bloqueos.
6: Advirtieron que cada vez que un piloto de la FAB se sube a una aeronave, se despide de su familia porque no saben qué condiciones estará la aeronave. Calificaron de repetitivos estos accidentes y atribuyeron parte del problema al bajo presupuesto.
7: Y obviamente también se le puede dar las garantías a los pilotos, porque cada vez que un piloto se sube a una aeronave de la Fuerza Aérea Boliviana, se tiene que estar despidiendo de sus familias porque no sabe en qué condiciones estará la aeronave, ¿no?
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0: Ahí estaba una canción, nos fuimos para el sur. Dalmiro Cuellar, ¿estamos bien? Fabri.
1: Dalmiro
0: Cuellar. Dalmiro, sí, ¿no?
1: Cuellar, sí.
0: Ya lo Cuellar,
1: ¿qué pasó?
0: ¿Qué pasa? ¿Qué?
1: Sí, qué lindo.
0: Oye,
1: esta tema.
0: Chapaca media trucha, ¿no?
1: Sí.
0: Muy bien, señores, 11 de la mañana con 14 minutos. Momento de que entremos en paz, momento de que entremos en relajación, momento de que entremos en modo horóscopo. Señores, lo tenemos a él, por favor, una música de relajación, porque nosotros nos interesa saber esto. Nos interesa saber el horóscopo de la semana, nos interesa saber nuestra cábala de esta semana y qué tenemos que hacer para este San Juan. ¿No? Para este San Juan, porque sabemos que se quedan cosas atrás, empiezan cosas nuevas, y si alguna cábala tenemos para este San Juan. Y para eso está él, Tyron, está con nosotros, guía espiritual. Querido Tyron, bienvenido a tu mañana.
2: Muchísimas gracias. Es un gusto de nuevo conectar con todos ustedes, llenos de luz para todos. Les deseo éxitos, bendiciones, una semana fructífera para que puedan tener éxito en todo lo que tú deseas. Si estás progresando, haciendo las cosas bien, te va a ir bien. Recuerda, el éxito nunca viene de golpe, sino es un proceso. Es, por ejemplo, si hoy decides comprarte algo pequeño como una bicicleta, ten por seguro que tu meta puede llegar poco a poco a que tú tengas algo más grande. Sí, puede ser una moto, puede ser algo que realmente no lo pensabas, pero puede ser un auto. Y todo eso es un proceso que tú tienes que tener en cuenta poco a poco. Esta mañana tenemos el horóscopo y empezamos directamente con los signos del horóscopo. Este es el horóscopo de la semana y empezamos.
0: Tomen
2: con
0: atención.
1: Aries,
2: qué Aries. Convencido estás de tener las cosas en tus manos, pero a veces el fracaso llega como tristeza, llega como momentos de amargura. Ten mucho cuidado. Muchas de las cosas esta semana tienes que tener perseverancia, ¿sí? Las circunstancias amargas van a pasar, no te dejes caer. Cábala de la semana para Aries, siempre trata de tomar aire, respirar y tener un momento de calma en donde tú puedas tener esa paz. Lleva un poquito de anís en tus bolsillos para que puedas tener esa tranquilidad y tener esa relajación que tú estabas esperando. Pero recuerda, nunca te hundas, siempre hay como salir de toda duda.
0: Muy bien, ahí estamos con Aries. Vamos a hacer dos cartitas, Tyron.
2: Dos cartitas, escogiendo para que participen las personas que nos están viendo y escuchando.
0: Tyron también está en TikTok, ¿verdad,
2: estamos
0: Tyron?
2: Estamos en TikTok, estamos
0: participando. Estamos en live.
2: Estamos aquí. Si tú quieres hacer alguna pregunta, vas a poderla hacerla a través de esto. Puedes escoger la carta 1 o la carta 2.
0: Vamos a escoger aquí en el estudio, pero sería bueno también que en el TikTok de Tyron está como... ¿Cómo estamos, Tyron? Lo decimos a la gente para que se conecte.
2: Tyron, guía espiritual en TikTok.
0: Así estamos saliendo en un live. Y bueno, mientras van escuchando también el TikTok de Tyron, también vamos a ir interactuando con ustedes, ¿no? Si nos está escuchando alguien de Aries y quiere saber alguna carta en específico para ellos, también puede conectarse al live y interactuar con nosotros. Vamos con la carta número 2.
2: Si tuvieras escogido la 1, tuvieras una mayor sorpresa, pero esta carta de acá nos está hablando de una perseverancia que sí, puedes depender de otros, pero no te comprometas a deudas. Ten mucho cuidado, las deudas te persiguen. Esta semana, mucho cuidado. Si tuvieras escogido la carta 1, la 1, te corresponde mucho el sacrificio y recompensa, como te decía en tu horóscopo al principio. Todo cae por su peso porque tú has conseguido metas y has trabajado en ellas. Vámonos con el signo de Tauro.
0: Tauro.
2: Tauro, ven, Tauro, tienes que preceder ante todo, insistir en el amor. Esta semana es una victoria, esta semana es algo que tú vas a levantarte lo más rápido posible para tener una relación firme, que vea, que esa persona esté contigo y que contigo crezca lo más rápido posible. Vas a solucionar problemas que no pensabas. La cábala de la semana. Obviamente hablamos del corazón. ¿Y qué más cercano que tener una piedra de amatista en el corazón o un cuarzo blanco para purificarte todo en esa intención de relación que tú tienes? Si tú no has conocido a la persona, esta piedra te la va a traer bastante para que tú puedas avanzar en el amor. Eso solo tenlo por este mes. Vamos a sacar dos cartas. Ustedes me dirán, ¿la uno o la dos?
0: La dos.
2: La dos. Si tú hubieras sacado la uno, enseguida te lo digo porque corresponde mucho. Obviamente se te están juzgando y están tratando de pretender de que tú tengas la culpa en todo lo que es relaciones. Sé justo, sé una persona directa, sincera, para que esa persona no te busque excusas y no haya un mal paso con esa persona. Si tú hubieras escogido la carta 1, hubiéramos tenido la oportunidad de que esta relación se arregle lo más rápido posible. Necesitas que esta persona vaya a tomar acciones para ti y tú no vas a mover nada porque esta persona va a llegar contigo a darte la oportunidad que tú deseabas. Una relación muy larga.
0: Muy bien, vámonos con el siguiente signo.
2: Vámonos con Géminis, vámonos con lo que es presentar todo el problema que tú tienes esta semana.

0: de la semana, hojita de laurel, ¿sí? Uh-huh. Siempre una hojita de laurel para la protección. Uh-huh. Y además en el corazón te voy a decir muchísimo que lleves una piedra de ágata para que puedas tener ese reconocimiento del amor, porque porque Venus está contigo y Venus te va a dar esa fortaleza para recompensarte. Ok, ¿la 1 o la 2?
1: La 1.
0: La 1, tenemos algo al revés. Sí, tú estás pasando por momentos conflictivos, algo que te estás estancando, algo que todavía no has profundizado y debes darte cuenta de quién eres y cómo debes avanzar. El problema no está en los demás para resolverlo, el problema está en ti mismo, que no ves claramente los caminos. Siempre hay oportunidades, nunca cedas a la presión. Si tú hubieras escogido la 1, obviamente te brindas de muchas cosas y estamos hablando del caballero de copas para que tú puedas tener esa transición, ese mover con aquello que tú sabes que debes luchar. No debes decaer. Ser una persona constante siempre te va a llevar a las victorias que tú puedes tener en tus manos.
1: Muy bien, ahí estaban las cartas para el signo de Géminis. Vámonos con Cáncer.
0: Cáncer. Obviamente todo lo que tú estás haciendo camina bien, ¿sí? Pero es un reto en los negocios que tú tengas esa perseverancia. Sorpresa, obviamente viene alguien que te va a dar y brindar todo ese camino que tú esperabas. Pero debes tener mucho cuidado. No te necesitas alianzas, necesitas convicción de que tu camino siempre va a tener un progreso constante. Cábala de la semana, ¿sí? Medita, aprende a meditar, aprende a respirar, aprende ese minuto, esos 5 minutos de meditación te va a llevar a concentrarte, a que tú tengas más enfoque en todo lo que tú avanzas. Necesitas coherencia y esta semana la necesitas, esos 5 minutos que son para que tú avances. Carta número 1 o carta número 2.
1: Carta número 2.
0: La 2. Tenemos uh-huh. mucho avance, tenemos muchas cosas. Obviamente, como te digo, el levantarte, los progresos, los diseños de todo lo que tú estás haciendo en trabajo viene de la mano de alianzas. Y eso es poco a poco.
1: Carta número 1.
0: Si tú hubieses escogido la 1, la 1 tiene mucho que ver, que la luna, las estrellas, la esperanza, todo aquello que es negocio, todo lo que viene es el trabajo, tiene un cambio radical y estás esperando que avancen directamente. Y eso va a suceder en esta semana.
1: Muy bien. Estamos intensos esta semana.
0: Sí, los astros siempre son intensos. Vámonos a ir con
1: Leo. Leones del zodiaco.
0: Tienes muchas oportunidades, tienes mucha coherencia en el amor, muchas de las cosas que resolver, pero aléjate de todo. Escápate de todo. Esta semana es tu tiempo, esta semana es para vos, para de compensar aquella falta de energía, cargarte de todo lo bueno y necesitas que muchas cosas se vayan acomodando. Eso es lo que necesitas esta semana. Cábala de la semana para Leo es solamente un descanso, duerme. Recuerda que siempre que tú te desgastas es porque algunas veces nunca has tenido. Pero en la mañana, cada vez que te despiertes, siempre con un deseo, una voluntad férrea para seguir adelante. Solo duerme, medita tranquilamente, vas a poder recompensar esa falta de energía que vienes agotado de todas las semanas que han pasado. Carta número 1, carta número 2.
1: Carta número 1.
0: La carta número 1, la sacerdotisa salió al revés y esto significa que muchas de las recompensas que tú estás orientándote a seguir van a seguir un poco atrasadas. Pero si tú hubieras elegido la 1, la 1 es aquello que estás trabajando, la 2, hubieras trabajado aquello que tú esperabas, pero no hubieras tenido esta recompensa esta semana. Por eso me dice mucho las cartas, recárgate antes de actuar, antes de tomar decisiones impulsivas.
1: Vámonos con el siguiente signo, Virgo.
0: Virgo, tienes que ser aquel afanado de todo.

0: lo que venga por el amor que tú tienes a esa persona. Estás a punto de levantarte con tu pareja y estás a punto de ser una persona que va a vivir momentos claros, momentos únicos en esta semana y te van a recompensar mucho. Ya tú lo has trabajado, ahora déjalo, que el amor en Venus te llene mucho. Marte está contigo, ¿sí? En forma ascendente, esta semana te va a llenar muchas cosas. En el solsticio tenemos mucho para Virgo que decir, porque es un vino crucial en el horóscopo, porque tiene muchas cosas. Si tú quieres en esta semana hacer algo único, solo te pido, por favor, 2 velas blancas para que tú puedas unir ese amor, uno para ti y otro para tu pareja, lo más junto posible, atado de la cinta del color que tú quieras, pero esencialmente blanca o roja, para que esa unidad siempre se perdure. Lo que se queme totalmente con la cinta, tranquilo. En forma circular significa que tu amor está correspondido, pero si se dispersa a la hora de quemar el resto de la vela y las cintas, significa que hay algo que los está deteniendo. Sinceridad ante todo, comunicación. Vámonos con la carta número 1 o con la carta número 2.
1: 2.
0: La carta número 2, trabaja oportunamente con todas las personas que sean aliados y vas a tener esa recompensa que en el trabajo has esperado por largo tiempo. Si tú hubieras escogido la 1, obviamente la pareja contigo que está a tu lado tiene algún problema y no lo quieres decir. Así que es el momento de hablarlo con franqueza para superar todas aquellas dificultades que tengan esta semana.
1: Muy bien, ahí está. Vámonos a un corte.
2: Así es, fueron los primeros 6 signos.
1: Vámonos a un corte, querido Tyron, con estos primeros 6 signos y de ahí volvemos de la pausa con nosotros 6 signos restantes. Muy bien.
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0: Gracias a todos.
1: Muy bien, 11 de la mañana con 34 minutos. Estamos en toda Bolivia. Esto es Tu Mañana a través de ATV Media, ATV Radio, por supuesto. Estamos hablando de algo muy interesante, de los signos zodiacales. Está con nosotros Tyron, quien es nuestro guía espiritual y nos enseña precisamente acerca de todo esto, de los signos, de nuestras cábalas. Nos dice, esto tienes que hacer para que te vaya bien durante esta semana. Ya nos habló de Aries, Tauro, Géminis, Cáncer, Leo y Virgo. Nos faltan los últimos 6 signos, así que quédense atentos. ¿Cómo están, chicos? Háblenos, háganos las preguntas. En unos minutos más también tendremos lo que son las interpretaciones de los sueños. A veces soñamos cosas que no nos explicamos y queremos saber qué es lo que significan, ¿verdad, Tyron? Por favor, continuemos primero con los últimos 6 signos.
0: Claro que sí, continuamos con los signos de Virgo, ya dijimos. Ahora nos toca lo que es el signo
1: Libra.
0: Libra. Compensas todo lo que tienes, vas sobre este caminar en esta semana de éxitos, pero estás olvidando el amor, lo que fracasa muchísimo para ti. Uh-huh. Es solamente el hecho de no apegarte mucho a la persona que está contigo. Si esta semana tienes que hacer la cábala más interesante de todos, es que tú puedas tomar un vaso de luz de luna para esta noche, y esta noche vas a tener una recompensa bastante grande a la hora de dormir, pidiendo un deseo. En la mañana lo tomas y esto va a tener una consecuencia con tu pareja. ¿Qué es lo que vas a hacer? No es un dominio, no es un, es un sigilo más bien. Es un sigilo de deseo donde tú vas a poner la intención que tu pareja se mueva contigo, se comunica contigo y vive contigo en la forma en que tú caminas y esperas la comunicación alta con él. Si tú hubieras escogido la carta 1 o la carta 2, ¿cuál escogen en esta semana?
1: 2.
0: La 2, recompensa para todas aquellas que de Libra quieren el amor. Llega algo inesperado. Esta vez es la persona que no deseabas en tu vida, pero que te va a cautivar bastante y que va a cambiar muchísimo esa forma de ver la vida. Enamorada, realmente enamorada. Virgo, Libra le está tocando bastante lo que es el planeta Venus y estamos directamente con la carta 2. Hubiera sido conflictivo que esta semana tengas que ver con tu pareja muchas situaciones sobre lo económico, sobre lo trágico el que estás sobrellevando en tu casa. Ten mucho cuidado.
2: Ahí están las dos cartas del signo de Libra. Vámonos con Escorpio.
0: Escorpio, trata de ser la persona más coherente en este momento porque te necesitan. El apoyo viene de muchas personas para ti, pero tu ego te va a atrasar bastante con esas personas. Creas y siembras incertidumbre en las personas cuando te quieren apoyar y es por tu ego. Obviamente esta semana vienen muchas cosas que no van a caer en el fracaso, solamente se van a atrasar. La cábala de la semana. Toma todo lo que es canela, romero, algo más de orégano para ponerlo directamente en tus manos en la mañana y flotar, para que todas las cosas vengan con calma, con paz y se levante lo más rápido posible y te traiga abundancia y éxitos. Esto es lo que necesitas. Vámonos con las dos opciones.
2: Carta número uno.
0: Obviamente, solo tú sabes que tienes que tomar paz oficialmente, tienes que tener esa tranquilidad para hacer todo lo que tus planes se han decaído. Has tenido una baja y se va a levantar de nuevo. Eso es lo único que te digo. Si hubieras escogido la carta número dos, estás a punto de cruzar la puerta para encontrar aquel amor perdido o recuperar a aquella persona que no pensabas que estaba contigo. Esa persona viene para ti. Estás a punto de verla. Sorpresa.
1: Wow, muchas sorpresas para Escorpio. Vamos con Sagitario.
0: Sagitario, tenemos la oportunidad de decirte que sí. Viajes, oportunidades, esta vez se van a realizar. A partir del fin de semana llegan oportunidades buenas para tener un plan. A mediados de año vas a tener esta oportunidad de tener un viaje oportuno, necesario para levantar tus finanzas. Levántate lo más rápido. Y como cábala de la semana, ten por cuidado hacer lo siguiente: toca madera, siempre llevando la contra de todo aquello que te ha detenido. Obviamente puedes tener un rosario de madera, pequeño, como tú quieras, pero eso cuenta muchísimo de la protección y lo que Dios quiere de abundancia para ti. Solo llévalo, vas a ver que vas a tener muchas protecciones de todo lo malo y de las malas lenguas que hablan de ti. Vámonos con las cartas. Opción número 1 o 2.
1: 1.
0: La opción número 1, como ya te dije, son el 2 de pentagramas, que estás tratando de equilibrar muchísimo todo lo que es éxito, todo lo que viene del amor, todo lo que viene familia, pero hay muchas cosas que para ti van a decaer. O equilibras una cosa o pierdes algo. Esto es lo que significa esta carta. Ten mucho cuidado en el horizonte de esta semana.
2: Carta 2,
0: si tú hubieses escogido, es muy fuerte la carga, la oportunidad, los bastos están muy repletos de conflictos. Esta semana llega muchas cosas a definir y tomar decisiones para arrancar de raíz todos esos problemas.
2: Muy bien, ahí estaban las cartas para Sagitario.
1: Nos vamos con uno de los más fuertes también, Capricornio.
0: Capricornio, tienes toda la razón. Es oportuno llegar y tomar decisiones, pero no estancarte. Ser una persona que puedes tener esa opinión sobre todo eso que estás haciendo. Funciona. Y te lo digo que esta semana funciona. Sí, solamente que ten mucho cuidado en tus decisiones, ¿ok? Cábala de la semana. Todo lo que sea flores, llena tu cuarto con una flor o unas rosas, lo que tú quieras, pero eso necesito que tenga ese crecimiento de ti, de paz, de abundancia, para que realmente puedas tomar un camino distinto. Y las flores, vas a ver que te van a traer esa tranquilidad que a veces en tu pesar y en tu caminar no puede avanzar. Vámonos con la opción 1 o la opción 2. ¿Qué dicen ustedes?
2: Opción 1.
0: Opción 1. No te estanques. No te quedes ahí trabado. Sabes que esta carta dificulta muchísimo todo lo que es avance, todo lo que es a veces en tu mente se crea, pero estás creándolo tú. Alrededor de ti siempre va a haber oportunidades. Si hubiera sido la carta 1, el Belofonte, todo es transitorio, todo aquello hubiera sido para ti oportuno, y esto lo va a ser, así que aprovéchalo.
2: Muy bien, ahí estaba Capricornio. Vámonos con Acuario.
0: Acuarios, representando toda la victoria, toda la fuerza, toda esa endereza que tú quieres hacer, pero siempre dependiendo de otros. Esta semana deslígate de muchas personas para que tú puedas tener ese amor con la persona que deseas, un momento único. Esta semana es solamente para pareja y esto lo vas a concentrar y vas a tener recompensa. Cábala de la semana. ¿Qué te parece un poco de agua florida o agua con lo que es esencia de lo que tú tomes por algo dulce? Agua con azúcar o agua florida, cualquiera de las dos son buenas opciones para que tú en tu ambiente lo vayas distribuyendo, en tu dormitorio, en tu casa, en tu entrada, para que tú puedas tener esa fuerza y esa comunión de tener victoria sobre todas las cosas malas. Sí, augura malas cosas. Eso es lo único que te pide en esta cábala. Opción número 1, opción número 2. ¿Cuál vamos, por favor?
2: Opción número 1.
0: La 1. Decisiones, como te dije, esta semana son muy buenas decisiones, pero más allá, las negativas las conoces por experiencia, pero vas a decaer si tomas las decisiones apresuradas. Si hubieras elegido la carta número 2, la 2. Cuidado con la traición, cuidado con el momento de fracaso. No te define, pero siempre vas a ver la oportunidad de aquellas personas que deseen lo mal, lo oportuno para ti, a desearte que tú fracases. Cuidado con esas personas.
2: Muy bien, vámonos con el último signo, nuestro signo querido Javis. Vamos a escuchar qué tenemos que hacer para Piscis.
3: Esta semana tienes muchos sueños recurrentes sobre las victorias que pueden venir, pero nunca te defines exactamente cuál va a ser el camino a tomar. Cierra decisiones, cierra oportunidades, cierra todo aquello que has tenido con amistades para que puedas trazar bien tus metas. No te distraigas ni a la izquierda ni a la derecha, sé oportuno. La cábala de semana, simple. Necesitas frotarte tus manos con un poquito de azúcar y canela en la mañana para que directamente atraigas un poco más de toda la frutilla. No importa si es molida, si es palito, pero necesitas que directamente la frotes y te la metas en los bolsillos para atraer las abundancias. Siempre funciona y siempre va a funcionar cuando tú tienes intención en la mañana de hacer algo realidad.
2: Vamos. Carta número 2.
3: Carta número 2. Estamos escogiendo una carta donde el pentagrama nos dice exactamente que tú te levantas bastante rápido, pero decaes cuando eres impulsivo. Cuidado, no lo hagas así. Si tú has escogido la 1, hubieras tenido que enfrentar muchísimo a personas que vienen del pasado, personas que van a fracasar en la intención de hacerte caer. Mucho cuidado.
1: Muy bien. Ahí están los 12 signos zodiacales, las cábalas. ¿Qué nos está sucediendo durante esta semana? Gracias a Tyrone, nuestro guía espiritual. Ahora vamos a cambiar de tema. Hemos dicho que queremos saber un poco de lo que es la interpretación de sueños, algo que nosotros vivimos constantemente. No siempre sabemos lo que significan. Creo que nunca sabemos lo que significan. Y es por eso que Tyrone está aquí
2: para
1: con
2: buscar,
1: nosotros.
2: ¿No? Siempre lo buscamos. No sé, Tyrone, si quieren ahí participar contigo, los que están en el TikTok, que te cuenten algún sueño que hayan tenido.
1: Están en Facebook, con nosotros también.
2: O en cabina acá.
1: O en el WhatsApp 720-99-988, nuestro número de WhatsApp. Usted puede mandar su sueño y acá Tyrone va a hacer la interpretación. Javi tenía un sueño, decía.
4: Muy bien. A ver, yo tengo una curiosidad en ese sentido. ¿Cuáles son los sueños de los cuales tenemos que cuidarnos, ¿no es cierto? ¿Cuáles
2: o qué son? Se sueña, Javi,
4: sí,
2: para
4: sí, o sea, que vengan en pesadilla, etcétera.
2: Sí, más que todo,
4: ¿no? Muchos creen que soñarse con perro es para cuidarse de los rateros, digamos, ¿no? Soñarse con un bebé es dinero. Entonces, ¿qué de cierto hay en estos sueños?
3: De cierto es mucho, porque uno, como te dije antes, uno declara con la mente y manifiesta con la boca. Y eso hay que tener mucho cuidado, porque una de las cosas que a veces son muchos pesares, el vibrar muy bajo, siempre nos traen pesares y es por parte de preocupaciones, es por parte de situaciones que no están fuera de nuestro control, pero hay forma de remediarlo y siempre la mente te lo va a decir. El inconsciente siempre te va a decir que hay soluciones. Uno de los pesares es el peor de los sueños es el caer del fondo, ¿no? O sea,
2: el
3: es
2: caer al fondo.
3: Al fondo, sin piso,
2: al
3: vacío totalmente.
2: Ay, yo siempre me sueño que caigo al vacío.
3: Esa es una de las cosas que a veces estás trancada, estás tratando de superar algo, pero no lo defines como una situación que puedas superarlo. Así que tienes que tener mucho cuidado. Ya sea en el amor. Más eso se vincula con las parejas o con el trabajo. Eso tienes que tener mucho cuidado.
1: Uy, ¿qué significa cuando te sueñas? Porque uno de los que yo he tenido constantes, cuando me persiguen, constantemente me persiguen, me escondo, me corro, me escapo, pero siguen persiguiéndome, hay alguien atrás de mí, y cuando al final me encuentran, terminan con mi vida.
3: Terminan con tu vida.
1: Ajá. Okay. No, hay ciertas palabras que no podemos usar por los medios, pero sí terminan con la vida. ¿Qué significa eso?
3: Persecución significa que es aquellas traiciones, aquellas personas que vienen a darte siempre ver de voz, siempre tratan de oponerte a todas tus opiniones. Aquello que has pasado como tragedia, que has pasado, que no lo puedo decir porque estamos en TikTok, es directamente porque tus pensamientos y siempre las personas, lo que opinan ellos, tú lo haces. Y siempre tratas de tener esa opinión, pero nunca te dejan surgir. Eso es hay que tener mucho cuidado con ese sueño.
2: ¿Embarazo, Tyron?
3: El embarazo es algo que viene estacionario, o sea, puede ser un momento que tú estás tratando de salir, surgir, pero el proyecto no se está dando. Pero cuando tengas el bebé en la mano, significa que sí, se da, y la abundancia viene fuerte para vos, vienen muchas cosas para ti positivas, pero se está por dar, y eso es algo que lo estás trabajando y madurando tú, y por ese tiempo no va a ser. El embarazo, cuando viene a ser un embarazo de un sueño que es directamente, pareciera que pasan los 9 meses y tienes el bebé, ten por seguro que lo que estás trabajando, haciendo realidad, se va a concretar.
1: Muy bien, nos ha llegado un mensaje, nos dice la audiencia: sueño siempre que mi pareja me engaña. ¿Esto por qué es? Dice.
3: Uno, desconfías muchísimo de las relaciones futuras, porque te han afectado bastante las relaciones de antes. Eso significa inmadurez emocional. Tus sueños están hablando directamente de que una persona que tú tienes la dejaste entrar, pero directamente hay dudas de esa persona que tenga la base o pase la prueba de lo que tú catalogas como amor sincero.
1: O sea, son dudas internas, digámoslo. Exacto. Así. Ahora, ¿qué ocurre? Esto lo estoy diciendo hipotéticamente. Cuando es al revés, cuando tú sueñas constantemente que engañas a tu pareja.
3: El engaño significa que tu inmadurez puede ser que tú veas a la persona y no la valores, pero estás perdiendo el amor que debería equilibrar tu vida, tu momento, tu situación, porque esa persona ha venido con una intención o una enseñanza en tu vida que tiene que ver. No se va a quedar, pero va a estar contigo para enseñarte algo.
1: No se va a quedar, no.
4: Otro sueño que nos consultan es que soñarse con perder dientes o que se le caigan los dientes.
3: Envidia. Envidia, alguien está hablando contigo, todas las cosas que vienen de ser, son personas que directamente vienen a hacer daño. Pero en la manera que tú lo manejes, esas personas te van a afectar directamente. Pero si te dejas afectar, obviamente ya ha sido un sueño que lo has perdido, o que te demuestra que has perdido mucho del terreno y debes recuperar todo sobre ese problema y se va a resolver.
1: Nos dicen por acá también, he soñado mucho con encontrarme dinero. Al despertarme me alegro, pero después me doy cuenta que es un sueño prácticamente, ¿no? A ver, ¿qué significa encontrarse mucho dinero en el sueño?
3: Frustración. Porque la frustración siempre se revela como algo que deseo, que quiero, pero nunca lo obtengo. Siempre se va. Siempre tratas de levantarte lo más rápido y estás tratando de preocupar de salir de todo aquello que te aqueja en la vida real. Y eso del dinero siempre es un simbolismo de que puedo tenerlo en mi mano, puedo hacerlo, producirlo yo, pero al final siempre se va a ir para otras cosas y nunca se queda para mí.
4: ¿Con qué sueñan los que se sacan la lotería? Dice.
1: ¿Con qué soñar? Encierro, querido Tyron, encierro. ¿Qué pasa cuando te sueñas que estás encerrado y no puedes salir de algún lugar?
3: Encierro. Solamente las personas que me han soñado esto van a entender este mensaje, ¿sí? El encierro tiene mucho que ver aquello que no te ubicas, no sientes que eres tú. Hay algo que ha cambiado en ti y la trayectoria de lo que estabas haciendo de repente no funciona tal cual lo has hecho. Entonces, este es el momento para mirarte por dentro y reinventarte. Eso significa encierro, que tienes que conocerte más o tienes que superar algo que realmente en ti no lo has visto bien. Entonces, a una vez que encuentres ese punto de quiebre, encontrando el punto de quiebre, recién puedes superar esa mala situación. Eso significa encierro.
2: Muy bien.
1: Ahí está.
2: Ahí está. Bueno, estábamos con Tyron el día de hoy, martes 23 de junio. ¿Alguna cábala para este San Juan? ¿Algún vasito? ¿Tendríamos que quemar algo para dejar las cosas atrás, Tyron?
3: Las coas son muy, muy, muy importantes en este solsticio de invierno, porque necesitamos una coa dulce, pero no una cualquier coa que lo hacemos, que amamos animar, no, algo que sea un poquito más natural, o sea, más de hierbas, más directamente que sea lo dulce. Uh-huh. Lo dulce, la canela ayuda muchísimo, el romero bastante, pero cosas dulces. No me pongas cosas amargas, no me pongas cosas que sean contradictorias a lo que tú vas a poner de intención. Pero este coa significa para este mediado de año. Propósito, circunstancia, sustancia para este, por lo que tienes que sostenerte con el deseo de hacerlo cumplir. No una meta larga, porque yo quiero comprarme hasta fin de año un auto, ok, pero ni siquiera puedes conseguir un trabajo y estás diciendo muchas cosas. Sé sensato en tu deseo y vas a tener muchas cosas a tu favor.
2: Muy bien, ahí estaba nuestro querido Tyron, guía espiritual que nos acompaña siempre los lunes. Ahora el día de hoy está con nosotros. Querido Tyron, muchísimas gracias por el horóscopo de hoy.
3: Encantado, muchas gracias. Les deseo llenos de luz. Les deseo éxitos, bendiciones. Muchas gracias por el espacio.
2: Muy bien, Tyron, también tus redes sociales, por favor, y dónde te podemos encontrar para hacer estas.
3: Sígueme en TikTok, en Facebook, uh-huh. en Instagram, como Tyron Guía Espiritual.
2: Ya.
3: 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Vas a ver que el tarot tiene mucho para hablar contigo y estamos viendo, ¿no?, que podemos hablar evolutivamente de desarrollo, de crecimiento, sí. de endereza personal, donde tú puedes tener muchas cosas que te pueden favorecer, y ese es mi consejo y guía en esta semana. 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
2: Muy bien,
1: gracias a Tyron.
2: Gracias, querido Tyron. Señores, nos vamos. Así terminó el programa del día de hoy con el horóscopo y todo lo que teníamos para todos ustedes. Nos reencontramos el día de mañana hasta las 9:30.
1: Gracias por estar con nosotros, por compartir con nosotros cada mañana. Les deseamos un lindo resto de jornada. No se despegue de la sintonía de ATV Media.
4: Muy bien, amigos, realmente han transcurrido las 2 horas y media de programa. Espero que haya sido un programa de su agrado. Si así fue, recomiéndanos y vuelva a sintonizar ATV Radio para el día de mañana. Mañana estaremos nuevamente. Javier Oros se despide diciéndoles muchas gracias. Felicidades. Adiós.
2: Chao. Chao.

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1: 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Son las 12 del mediodía, 2 minutos.

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0: Bienvenidos a TV Radio, la red deportiva de Bolivia. En esta transmisión de fútbol estamos en el Mundial Grupo K, Portugal contra Uzbekistán. Gran compromiso que lo va a tener en ATV Radio y la red deportiva. Y sí, lo tienen al bicho. Hoy juega el bicho, hoy juega Cristiano Ronaldo. Y a ver justamente si aparecerá. Es la pregunta justamente que todos se hacen por lo que significa Portugal y el combinado de Uzbekistán. Grupo K, precisamente en el Energy Stadium. En Houston, Texas, claro, hoy no es un Energy Stadium, es el Houston Stadium, tomando en cuenta el tema comercial, el tema publicitario para la FIFA, que obviamente no le sirve para nada promocionar lo que significa la empresa Energy. Así que hoy es el Houston Stadium, que vaya casualidad, el primer partido de Portugal también se disputó en este escenario deportivo. Así que Portugal no se movió prácticamente de lo que significa Houston, Texas, para jugar su segundo compromiso, que en esta oportunidad va a ser contra Uzbekistán. Lo que sí me llama la atención, y enseguida justamente lo charlamos aquí en la mesa de la red deportiva con Quique Junior, con Iván Borges, es que el o la terna arbitral vienen de Marruecos, son marroquíes. Comienza un poquito, ¿no? La suspicacia un poquito en lo que significa, pero si se están peleando Portugal y Marruecos para estar dentro de lo que significa en un lado, bueno, son cosas que llaman la atención un poquito, pero lo estaremos detallando enseguida. Nada más, Portugal viene de empatar 1-1 con Congo y Uzbekistán viene de perder 3-1 con Colombia, así que hoy Portugal necesita imperiosamente la victoria, al igual que Uzbekistán, ya que si Uzbekistán hoy pierde, está fuera del Mundial, se despide de lo que significa la cita mundialista. Y claro, Portugal se le complica absolutamente todo si es que pierde o empata también el compromiso, porque recordemos que en la última fecha, ¿qué partido? Es Portugal contra Colombia, dos selecciones que seguramente van a querer sí o sí, por lo que significa incluso en su historia, clasificar a la siguiente instancia. Mucha previa, muchos datos en esta previa de la Red Deportiva de Bolivia. ¿Dentro de cuánto? Dentro de 52 minutos arranca el compromiso entre Portugal y el combinado de Uzbekistán. Muchos datos enseguida, porque hay mucha diferencia, por ejemplo, en el sentido de un equipo y otro equipo, en el sentido de estar en las primeras ligas del mundo. Unos en el City, en el Barcelona, en el United, en el Chelsea, en el Paris Saint-Germain, campeones de Champions. Y otros, puntos suspensivos. Ya te voy a contar el detalle, amigos. Arranca la red deportiva. Saludamos a la voz que más vende aquí en la red. Primero las damas, Nicole Rivera. Niki, adelante con los mensajes.
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0: Gracias, Nicole. Enseguida estamos con más datos y más mensajes que seguramente Nicole quiere aconsejar justamente a lo que significa la hinchada y la audiencia de la red deportiva. Con los datos, con la estadística, con las alineaciones, con nosotros se encuentra Quique Rivera Junior. Quique, ¿cómo estás? Bienvenido.
2: ¿Cómo te va, Carlitos? Compañeros, amigos de la red deportiva que nos escuchan en todo el país por ATV Radio, estamos listos para vivir este encuentro. Grupo K del Mundial 2026, Portugal frente a Uzbekistán. Alineaciones totalmente confirmadas de ambas selecciones. Estadio de Houston, 72.000 personas pueden entrar en este estadio. Vamos a seguir dando datos enseguida nada más de esto.

0: Gran partido, lo decías muy bien, es un partido muy importante para la selección de Portugal, tomando en cuenta las aspiraciones que tiene de pasar a 16avos de final, y obviamente esperando el resultado que pueda conseguir Colombia. En la tercera fecha, tú lo decías muy bien, Portugal se va a estar enfrentando al conjunto colombiano, que puede que llegue ya clasificado. Entonces son cosas que se van a ir confirmando en esta jornada del Mundial 2026. Vamos a estar confirmando enseguida nada más ambas alineaciones. Muy buenas tardes.
1: Gracias, Kike. Exactamente, ya tenemos las dos alineaciones, tanto de Portugal como de la selección de Uzbekistán. Por ejemplo, Portugal, hoy por hoy tasados en 1.000 millones de euros. Uzbekistán no llega ni a los 100.000, 85 millones de euros. Imagínate, es una diferencia, pero terrible, notable, que enseguida la vamos a detallar. Nicole, te escuchamos.
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1: Gracias, Nicole. Ya tenemos justamente el audio ambiente. Enseguida lo tendremos aquí en la Red Deportiva de Bolivia. Lo vemos ya, Cristiano Ronaldo. Todas las cámaras están justamente sobre el dicho, sobre el hombre con la casaca número 7, que hoy va a ser titular. Desde ya se los anticipo. Hoy es titular Cristiano Ronaldo. Antes, con nosotros nuestro relator, Iván Borges. Iván, ¿cómo estás? Bienvenido.
3: ¿Qué tal, Carlitos, Kike, Jordi, Sergio, Fabricio, a todo el equipo, a todo el plantel de la Red Deportiva por ATV Radio? Nosotros ya estamos listos para narrar, para comentar de lo que va a ser este gran compromiso entre Portugal y Uzbekistán. Evidentemente, mucha diferencia entre el plantel de Portugal y Uzbekistán, hablando de los equipos donde se encuentran sus jugadores y demás, pero creo que dentro del campo de juego va a ser muy diferente. Uzbekistán, mira lo que puede pasar con esta selección. Es dirigida por nada más y nada menos que Fabio Cannavaro, el italiano, único ganador del Balón de Oro, único jugador defensor central, campeón del mundo también con Italia. Entonces, algo de bueno debe tener esta selección. Ahora, evidentemente, no todos los jugadores, las grandes estrellas, son grandes directores técnicos, pero lo vamos a ver a Fabio Cannavaro dirigiendo desde el banco de suplentes a la selección de Uzbekistán. Todo ya está listo, todo está preparado, Carlos, a menos de 40 minutos que arranque este compromiso.
1: Gracias, Iván. Exactamente, ¿no? El caso de Fabio Cannavaro, que, por ejemplo, tiene 52 años, italiano. Un técnico que dirigió, por ejemplo, el Guangzhou de China, que, dicho sea de paso, fue equipo de Marcelo Martins en su momento. El Udinese de Italia, la selección de China como tal, fue técnico ya el señor Fabio Cannavaro. Y también el Al Nassr, actual equipo, justamente lo que significa Cristiano. Y el mismo Joao Félix, que dos van a ser titulares en el combinado de Portugal. Así que tiene lo suyo Fabio Cannavaro. Obviamente, una cosa es ser jugador y otra cosa es ser técnico. Nicole.
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1: Amigos, hacemos la primera pausa para que después de la misma conozcamos las alineaciones tanto de Portugal como de Uzbekistán y muchos datos, estadísticas, curiosidades, datos previos de este gran compromiso que genera obviamente la expectativa por lo que significa Cristiano Ronaldo, por lo que significa el mejor mediocampo del mundo para muchos, en el caso de João Neves y Vitinha, los mejores laterales del mundo, por así decirlo, el hombre del Barcelona, João Cancelo, y el hombre del Paris Saint-Germain por izquierda, Nuno Mendes, pero también tienen que aparecer. Pausa y enseguida lo charlamos, lo debatimos en ATV Radio y la Red Deportiva de Bolivia.

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0: Seguimos con más en ATV Radio, la red deportiva de Bolivia. Usted quiere observar las mejores imágenes, las mejores postales directamente desde el estadio donde se va a llevar a cabo este compromiso y todo el mundial, síganos en la página del Facebook, la red deportiva de Bolivia. Por ejemplo, tenemos las fotografías de la hinchada de Portugal que está llegando poco a poco, lo que significa el estadio Energy Stadium, bueno, en este caso Houston Stadium, y claro, la fotografía de Cristiano Ronaldo en este momento ya posteada en la página oficial de la red deportiva. Así nos encuentra en el Facebook, la red deportiva de Bolivia, y ahí va a tener todo tipo de información del mundial, de lo que significa también el contexto nacional y todo lo que concierne al fútbol nacional e internacional. La red deportiva de Bolivia en el Facebook, y ahí va a poder observar, por ejemplo, la facha de Cristiano cuando llegaba al estadio de Houston. Nicole, te escuchamos.
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0: atención a toda la hinchada de Cristiano Ronaldo. Este es el onceno titular de Portugal.
1: Pedro Neto, Nuno Mendes.
0: En el pórtico, casaca 1, Diogo Costa, portero del Porto. Por derecha, con la 20, Joao Cancelo, lateral del Barcelona. Camiseta número 3 para Rubén Díaz del Manchester City. Con la 13, Renato Veiga del Villarreal. Y cierra por izquierda el sector defensivo, dorsal 25 para Nuno Mendes del Paris Saint-Germain. Los volantes de corte, casaca 15 para Joao Neves del Paris Saint-Germain.
1: Nuestro grito es más fuerte.
0: 23 para Vitinha, también del PSG. Con la 8, Bruno Fernández del Manchester United. Atacando por izquierda, casaca 18, Pedro Neto del Chelsea. Por derecha, con la 11, Joao Félix del Al Nassr. Y cierra el onceno portugués, la máxima figura, capitán del equipo, con la número 7, Cristiano Ronaldo, jugador del Al Nassr. Así forma Portugal, así forma los dirigidos por Roberto Martínez, entrenador español de 52 años.
1: Portugal, la selección llegó. Portugal, Portugal, João Neves.
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3: A ver, Portugal, evidentemente marca que tiene mucha, digamos, jerarquía individual la selección de Lusa. Hoy tasado, por ejemplo, en 1.1 mil millones de euros. Y eso marca que sus jugadores o principales jugadores están, digamos, en las ligas más competitivas del mundo. Hablando del Manchester City, del Barcelona, del Paris Saint-Germain, el Chelsea, el Manchester United, el Villarreal, el Porto. Y marca diferencia. Diogo Costa en la portería. Portero de 26 años, 1.86, viene del Porto. Titular indiscutible. Además, ya es nomás uno de los históricos del combinado luso. En la línea de fondo se jactan de tener los dos laterales con mejor rendimiento en el mundo. En el mundo, digo, ¿eh? No hablo solo de Portugal, no hablo solo del contexto europeo, sino en el mundo. Por derecha, João Cancelo, el hombre del Barcelona. Y por izquierda, Nuno Mendes, que ojo, no aparecieron en el primer partido contra Congo. Nunca subieron. Por eso, si se hacen llamar los dos mejores laterales del mundo, también hay que demostrarlo. João Cancelo, reitero, por derecha y Nuno Mendes por izquierda. Los dos centrales, Rubén Díaz, el hombre del City, y Renato Veiga, del Villarreal. Que no sé si hoy, por ejemplo, vayan a tener mucho oficio, mucha tarea, tomando en cuenta que Uzbekistán es una selección que más se defiende que propone. Pero bueno, a veces cuando uno enfrenta, digamos, a las selecciones fuertes, a las selecciones candidatas, como que se crece, se infla el pecho y

0: Obviamente se vuelven tranquilamente una selección muy, muy competente, de acuerdo a lo que significa la competencia. En la mitad de la cancha es lo mismo que los laterales. También se jactan de decir que tienen los mejores mediocampistas del mundo. Hablamos de los dos campeones de la Champions, como es João Neves y Vitinha. João Neves, 21 años, Vitinha, 26 años. Con su corta edad se jactan, reitero, de ser los mejores mediocampistas del planeta, pero también tienen que aparecer. Fíjense que estos dos jugadores también jugaron contra el Congo. ¿Aparecieron? No lo hicieron. No lo hicieron porque no generaron fútbol, algo que Vitinha debía haberlo hecho. Algo que João Neves también, a su corta edad en el Paris Saint-Germain, se cansa de generar fútbol, no lo hizo contra el Congo. Así que estos dos hombres también tienen que hoy aparecer. Por derecha, Pedro Neto, el hombre del Chelsea. Por izquierda, João Félix, el hombre del Al Nassr, que hoy, por ejemplo, es la variante de acuerdo a lo que significa el compromiso contra el Congo. João Félix, un hombre punzante, rápido, un extremo interesante que seguramente va a intentar llegar hasta el fondo para sacar el centro y buscarlo a quién. A Bruno Fernández, el hombre del Manchester United, de 31 años, o tal vez a su comandante. Casaca número 7, Cristiano Ronaldo, CR7, 41 años, 1.87 y obvio juega en el Al Nassr. Un hombre que, reitero, si no aparecen los 10, el enganche, los extremos, por derecho o por izquierda, Cristiano no va a aparecer. No le exijamos que aparezca Cristiano porque ya no es pues el muchacho del United, el muchacho del Real Madrid, ni siquiera por su actualidad en el Al Nassr. Incluso en el Al Nassr, si aparece, es netamente porque sus compañeros prácticamente se la dejan servida y claro, él termina ejecutando. Pero en Portugal pareciera que también hay una lucha de egos, donde todos quieren brillar. Y eso evidentemente también puede servir, está claro. Porque aquí la cosa no es hacer brillar a un jugador. Claro, ejemplo, Cristiano Ronaldo. Sino que Portugal gane. Y si el gol lo hace Cristiano, o Bruno Méndez, o Bruno Fernández, o João Neves, o el mismo Diogo Costa, evidentemente se lo va a celebrar, me imagino, en el combinado portugués. Pero se tiene que priorizar lo que significa el conjunto del combinado portugués. Portugal aparece en el puesto 5 del ranking FIFA y cuenta con una generación de futbolistas de alto nivel. Además de Cristiano Ronaldo, que está disputando su sexto mundial. Tiene nombres como Bruno Fernández, Bernardo Silva, Vitinha, João Neves, Nuno Mendes. Y el técnico Martínez tiene un dilema técnico claro. ¿Arriesga con la presión alta desde el primer minuto? ¿O administra el esfuerzo físico para que seguramente en el combinado de Uzbekistán sepa qué es lo que va a pasar? Porque Uzbekistán está presentando una línea de 5 en el fondo. Y ahí Portugal, veamos el rendimiento físico de sus estrellas, porque si apuesta por la presión alta, Uzbekistán puede hasta estar cómodo en el tema del contragolpe, porque con 5 en el fondo tiene 2 volantes laterales con velocidad y evidentemente lo puede terminar liquidando. Portugal tiene que arriesgar y seguramente esto es lo mejor que propone para este compromiso esta selección portuguesa, que tiene 3 jugadores hoy brillando en los mejores equipos del mundo. Vitinha, su jugador más caro, su estrella en este momento, 140 millones de euros en el Paris Saint-Germain. El otro justamente es el del que les estoy hablando. João Neves, también hoy tasado en 140 millones de euros, 21 años, también del Paris Saint-Germain. Y el último, también del Paris Saint-Germain, es Nuno Mendes, el lateral por izquierda, 24 años, también del Paris Saint-Germain. Son sus 3 principales estrellas, los hombres más caros que tiene el señor Roberto Martínez, español de 52 años, que ya dirigió Bélgica, el Everton, el Wigan y todo lo que significa el contexto europeo. Portugal forma de esa manera, veamos cómo le va, Nicole.
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0: Hay un claro favoritismo en este compromiso, porque fíjense que las casas de apuestas y modelos deportivos son muy contundentes. Portugal tiene un 85.8% de probabilidad de ganar, frente a un 4% por Uzbekistán y tan solo 10% para un posible empate. Es lo que están pronosticando, reitero, las casas de apuestas a nivel mundial, un 85% para una victoria de Portugal. Y es que claro, debería hacerlo, pero fíjense que era algo similar cuando se enfrentó España a Cabo Verde, y todos sabemos lo que sucedió. Amigos, hacemos la pausa y ya vuelve la red deportiva para que Quique Junior nos cuente cómo forma Uzbekistán esta selección que hoy quiere convertirse en la pesadilla de Ronaldo.

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0: Seguimos en ATV Radio, la red deportiva de Bolivia. Grupo K, Portugal contra Uzbekistán. El árbitro central es el marroquí Jalal Yaret. El primer asistente es Zakaria Brins. El segundo es Mostafa Karkat. El cuarto es el sudafricano Abongile Tom. Mientras tanto, que en el VAR se encuentra Leodán González, el uruguayo. Y en el VAR también el marroquí Amsael El Farik. Bueno, son los árbitros para este compromiso, Nicole, y enseguida la alineación de Uzbekistán.
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1: Este es el onceno titular de Uzbekistán para enfrentar a Portugal. En el pórtico con la 12, Nevatov. Stopper por derecha, Casaca 2, Kuzanov, jugador del Manchester City. Stopper por izquierda, Casaca 5 para Rustam Ashurmatov. El líbero será Abdullaev, Casaca 18. Corriendo por derecha, camiseta 24, Karimov. Corriendo por izquierda, camiseta 13, Nashurlyaev. Los volantes de corte con la 9, Kamrobekov. Casaca 7 para Shukurov. Atacando por derecha, camiseta 22 para Faisulyaev. Por izquierda, dorsal 19, Ganiev. Y cierra el onceno titular, capitán del equipo, Casaca 14, Shomurodov. Todos dirigidos por el italiano de 52 años, Fabio Cannavaro. Así forma Uzbekistán.
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2: Ya hablábamos de lo que significa el combinado portugués. Fíjense lo de Uzbekistán, lo que decía Quique Junior en la alineación. El único de Liga Top es Kuzanov, el stopper por derecha, 22 años, 1.86, jugando en el Manchester City. Luego no tiene nada, discúlpame, pero no lo tiene. Por eso yo creo que hoy, si bien se va a defender bajo el fiel estilo de un italiano, famoso por el catenacho, por lo que significa Fabio Cannavaro, se va a defender Uzbekistán. Pero si rompes ese cerrojo defensivo a la gente de Portugal, después será un, digamos, no te digo un paseo, pero un partido más para Portugal. No hagamos alarde si hoy Portugal le mete 3, 4 goles, porque es Uzbekistán. Y creo que hay que mantener justamente lo que significa una compostura y una objetividad clara para un posible resultado que hoy podría darse. Ahora, si Uzbekistán se para, como seguramente Fabio Cannavaro espera, sólido allá atrás y hacer otra cosa, y Portugal tranquilamente estaría diciéndole adiós a una próxima clasificación, y es que puede darse. Por eso Portugal hoy está totalmente obligada a ganar al combinado de Uzbekistán. Pero claro, fíjense que Uzbekistán tiene sus propios objetivos. Ganar. Hoy Uzbekistán quiere ganar, tiene que ganar, porque caso contrario se queda también fuera de la Copa del Mundo. Nicole.
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2: Uzbekistán, la selección tasada hoy por hoy en 85.1 millones de euros. Tres jugadores carísimos en los que tiene, pero hasta ahí nomás. Fíjense lo de Kusanov, 22 años, 1.86 del Manchester City. Y me quedo con él, es el único, Es el único. Porque después no tenemos más. No tenemos más, digamos, en un sentido jerárquico, individual en el combinado de Uzbekistán. Tal vez el hombre del Manchester City y no se tiene más, Kike, no sé qué opinas.
3: Es así, el único que juega en un equipo reconocido en Europa y a nivel mundial es el zaguero central. Creo que la máxima figura la tiene dirigiendo y es Fabio Cannavaro. Después Uzbekistán, puro jugador que juega en su liga local. No hay más, Carlitos.
2: Sí, no hay más. No hay mucho por descubrir de la selección de Uzbekistán. Lamentablemente no hay. Uzbekistán aparece en el puesto 50 del ranking FIFA. La distancia de 45 puestos marca el favoritismo de Portugal, pero el Mundial ya mostró que el ranking no siempre define los partidos. No está aquí de casualidad Uzbekistán, porque ellos superaron una fase de clasificación asiática durísima y llegan a este Mundial con una idea clara: defender con orden, salir al contragolpe y no rendirse ante la presión mediática ni ante rivales de mayor calibre histórico. Veamos cómo les va a los hombres de Uzbekistán en este compromiso. Ya se lista todo para el protocolo inicial. Hay muchos datos más que enseguida justamente los vamos a ir dando dentro de los últimos 15 minutos que tenemos de previa entre Portugal y el combinado de Uzbekistán. Entre Roberto Martínez, el español, y el italiano Fabio Cannavaro. Dos ideologías de juego muy, pero muy distintas. Pausa, la última, y ya vuelve la Red Deportiva.

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0: antes del protocolo inicial. Quique, ¿qué esperas de este compromiso?
1: Es un partido realmente importante para el conjunto de Portugal, tomando en cuenta que en este momento el grupo K del Mundial va de la siguiente manera. En primer lugar, Colombia con 3 unidades. En segundo lugar se encuentra el Congo con 1 unidad. Portugal en tercera ubicación con 1 tanto también. Y Uzbekistán está en último lugar, en cuarto, con 0 unidades. Portugal necesita imperiosamente ganar este partido para poder asegurar su clasificación a 16avos de final. Caso contrario, se va a estar complicando un poco la clasificación del conjunto europeo a la siguiente fase del Mundial 2026, tomando en cuenta que Colombia va a jugar frente a Congo y de ganar ya estaría clasificada a la siguiente ronda. Entonces, Portugal sabe de la importancia de este encuentro para sus aspiraciones en este Mundial 2026. Portugal, que en su alineación titular tiene un hombre récord, Cristiano Ronaldo, que hoy va a buscar ser el primer jugador en la historia en anotar en 6 mundiales diferentes. Ya lo hizo en Alemania 2006, Sudáfrica 2010, Brasil 2014, Rusia 2018 y Qatar 2022. Si hoy anota, también va a poner un nuevo récord. También está buscando ser el máximo goleador en los mundiales de Portugal. Y es un dato que realmente me sorprendió, porque tú ves a Cristiano Ronaldo, una figura mundial, con muchas Champions ganadas, con balones de oro ganados, máxima figura de Portugal, pero no es el máximo goleador de su selección en mundiales. Sigue siendo el mítico Eusebio, la Pantera Negra, que en 1966 marcó 9 tantos. Solo en un mundial, Eusebio marcó 9 tantos en ese lejano Inglaterra 1966. Cristiano Ronaldo tiene 8 tantos en los mundiales que ya hemos mencionado. Si hoy marca un doblete, estará pasando a Eusebio y se va a convertir en el máximo goleador de Portugal en la historia de los mundiales. Eso y otros récords que enseguida los vamos a estar repasando son uno de los objetivos del astro portugués.
0: Exactamente, varios récords, ¿no? En una generación dorada que tenemos en lo que significa el Mundial. Messi, Cristiano, ¿jugará Neymar mañana? Muchos dicen que sí. Amigos, escuchemos a Nicole y se vienen los himnos.
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0: Se viene el Mundial. Rápido, antes de los himnos, Iván, ¿qué aguardas de este compromiso?
3: A ver, ya van ingresando ambas selecciones, Carlos. Una selección de Uzbekistán que, la verdad, el único jugador, bueno, la única persona de renombre que tiene es el banco de suplentes, Fabio Cannavaro. Después, poco nada, el zaguero central Kuzanov del Manchester City, y después puros jugadores de la Liga de Uzbekistán. Habrá que ver una línea de 5, espero, por lo menos por lo que está alineando Fabio Cannavaro. Una selección netamente defensiva es lo de Portugal, todas las luces encima de Cristiano Ronaldo.
0: Exactamente, aguardamos siempre lo mejor, que sea un espectáculo lindo, porque tener un monólogo netamente de Portugal sería algo medio, no sé, molestoso ante el espectáculo, claro. Pero esperemos justamente que Uzbekistán también salga a jugar y que no sea un partido más dentro de lo que significa el Mundial. Ya el acto protocolar ha acabado, se vienen justamente los himnos, en este caso de Portugal y también de Uzbekistán. Escuchemos el audio ambiente directamente desde el Houston Stadium.

himno de Portugal. Ahora el himno a Uzbekistán.

0: Ahí está el himno. El himno también de Uzbekistán es el lado más emotivo en la previa de este compromiso entre Portugal y el combinado de Uzbekistán. Y claro, para cualquier, digamos, persona que está representando a su país. Cristiano Ronaldo, hoy titular con Portugal ante Uzbekistán, disputa su partido número 24 en la Copa del Mundo, solo por detrás de Lionel Messi, que tiene 28 partidos jugados en Copas del Mundo, y Lothar Matthäus, el alemán, 25. De ahí en más, es el top 3, digamos, de jugadores con más participaciones y presencias en el Mundial. Messi, 28, Matthäus, 25, y ahí aparece Cristiano Ronaldo con 24 partidos.
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0: Gracias, Nicole. En este preciso instante, en Houston, Texas, hay 32 grados, 32 grados de calor. Es un calor muy fuerte, muy intenso, pero claro, lo que tiene el Energy Stadium es un techo retráctil y obviamente un acondicionamiento interesante en el tema climatológico dentro del mismo escenario, que obviamente hace que esa temperatura no se sienta tanto dentro del campo de juego. Pero reitero, en este momento en Houston, Texas, hay 32 grados de calor. 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Es netamente por el sponsor. Nicole, te escuchamos.
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2: Ahí lo vemos a Cristiano Ronaldo, el astro portugués, que va a intentar clasificar a 16avos de final. Vemos en Portugal dos cambios en relación a su partido inaugural. Rubén Díaz vuelve a la titularidad y de la misma manera Joao Félix en lugar de Bernardo Silva.
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0: Borges.
1: Atención, primero, segundo de juego. Ataca bien la selección de Portugal, vestida de rojo en la jornada de hoy en Houston. Domina bien el esférico, está Joe Cancelo hacia atrás. La pelota en la mitad del campo de juego para Joe Neves. En el círculo de la mitad del campo de juego viene Neves. Pisa bien la pelota, da la media vuelta el diestro. Más atrás para su compañero de equipo Rubén Díaz. Está Díaz con esa pelota. Pisa ese balón por el sector izquierdo. El esférico rápidamente para Joe Félix. El jugador del Al-Nassr. Viene Félix con la pelota. Domina bien ese balón, más atrás para Rubén Díaz. El jugador del Manchester City. Viene Rubén. Está Díaz con la pelota. Abrió bien el botín para Joe Cancelo. El jugador del Barcelona de España. Más atrás para Rubén Díaz. Nuevamente la pelota para Renato Veiga. Está Veiga con el esférico nuevamente para su compañero de equipo Vitinha. Está Vitinha para Nuno Mendes. Está Mendes arriba ese balón. Impactaba la pelota en Karimov. Ese esférico se pierde por el fondo. Viene el saque lateral a favor de Portugal.
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1: Domina la pelota Pedro Nieto. Atención en la zona de castigo. En cualquier momento desenfunda la pelota para John Cancelo. Está Cancelo, va a estar en centro la pelota en el área y despeja bien el jugador Abdullah. Manda la pelota afuera. Estaba cerquita, merodeando en el punto de penal Bruno Fernández, el jugador del Manchester United. Va a venir el saque lateral del equipo de la selección de Portugal. Está Joao Cancelo, arquea las manos, arriba la pelota. El esférico para Pedro Neto, pregunta en el centro. Atención, la pelota en el área, da la media vuelta, está Fernández, le pega el arco. Y balón. El esférico pasa por encima el travesaño de Nematov, el guardameta de Uzbekistán. Primero dos minutos, la primera llegada de gol para Portugal, Carlos.
3: Pero salió con todo el equipo de Portugal. Fíjate lo que hace justamente Bruno. Engancha con la derecha y se la pone justamente para la izquierda. Estuvo cerca el primero del combinado de Portugal. Salió con todo el cuadro de Roberto Martínez. Uzbekistán está anonadado.
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1: Primer tiro de Gila, ya lo hace John Cancelo. El pase retrasado para Bruno Fernández. Nuevamente Cancelo. Arriba el centro, la pelota en el área. Viene Joe Félix al piso. Recupera muy bien el balón Karimov. Despejaba ese balón. La pelota se va por afuera. Va a venir el saque lateral a favor de los lusos.
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1: Domina bien la pelota el equipo de Portugal desde el fondo. Está con su compañero de equipo Renato Veiga. Veiga con la pelota, rato el piso atrás para aquí para Vitinha. Está Vitinha, el jugador del Paris Saint Germain, cuando rato el piso por el lado derecho. Está Joao Cancelo con el balón. Se viene el equipo de Portugal vestido de rojo, las medias rojas y el short rojo en Houston, Texas. Se viene por el costado izquierdo. Está Joao Félix con la pelota. Domina bien la pelota de pierna derecha. Arriba ese balón para Nuno Mendes. Atención, por el primero, por el segundo, arriba el centro. Está primero. No llegó CR7, no llegó Cristiano Ronaldo, te faltó un poquito, le dijo al centro para el jugador Joe Félix. La pelota se pierde por el fondo, va a venir el saque lateral a favor de Portugal.
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1: Ruftan arquea las manos el equipo de Uzbekistán vestido de blanco en la jornada de fútbol que tenemos en ATV Radio. Regala la pelota el equipo de los Lomos Blancos. Recupera bien Nuno Mendes. Atrás para Vitinha. Vitinha adelanta la pelota por el sector izquierdo. Domina bien ese balón Bruno Fernández. Atrás para Vitinha. Vitinha recupera bien el balón de pierna derecha. Pisa bien la pelota. Ahí está con la bola. Viene Vitinha. El esférico por el sector derecho para Rubén Díaz. Está Díaz con el balón. Arriba la pelota buscando a quien es Cristiano Ronaldo de primera. Para Joe Félix. Y se viene el equipo de Portugal. Está Fernández. Da la media vuelta el jugador del Manchester United. Arriba el centro. El golpe de cabeza muy bien del jugador Rustam. Está Rustam. Despeja el balón para que vaya llegando el jugador Odinson. Odinson manda la pelota afuera. Va a venir el saque lateral a favor del equipo de Uzbekistán. Nosotros aprovechamos para irnos al tiempo. 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
1: 5 minutos de fútbol. 0 por el grupo K entre Portugal y Uzbekistán.
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1: Está con la pelota en Serena Piña, arriba la pelota para que vea corriendo Pedro Mendes por su derecha. Atención, alcanza bien la pelota el jugador del Chelsea. Viene el 18, también viene el esférico, enganchó Pedro Lito. En cualquier momento va a levantar el centro, pase retrasado en el borde del área para Joao Cancelo. Viene Cancelo, pone primera, pone segunda, arriba el centro de la pelota, en el ataque.

0: 6 minutos de fútbol. Llegó bien esa pelota, ese centro preciso de Joao Cancelo para que llegue él. Cristiano Ronaldo, CR7 en 7, para que en Estados Unidos, en el Energy Stadium, grite su primer gol en este mundial y vaya marcando récords. Marca en la victoria, la senda de la victoria, el equipo de Cristiano Ronaldo, al estilo de él, con su sello del grito de gol, pone el primero.
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2: Lo de Joao Cancelo fue sensacional. El extremo justamente por derecho para Pedro Neto. Neto justamente que lo hizo absolutamente todo. Claro, el centro totalmente exacto para su comandante. En este caso, Cristiano Ronaldo, que llega con la pierna derecha y la empalma. Ya había fallado hace unos 2 minutos. Él decía por poquito, no, pero me parece que él erraba justamente tiempo y distancia. Pero en esta oportunidad ya no hierra y marca justamente el primero para su selección. El primero de Cristiano en el Mundial 2026.
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3: En un 90% es gol de Joao Cancelo, que tiene un muy buen desborde por derecha, pero qué olfato goleador que tiene Cristiano Ronaldo. Sabe dónde posicionarse, sabe dónde va a llegar el balón. Es un jugador que marca goles, pero excepcionales por ese olfato que tiene dentro del área. Con este gol, Cristiano Ronaldo se vuelve el goleador portugués más longevo en un mundial. Con sus 41 años, ha superado el récord que tenía el zaguero central Pepe con 39 años.
0: Muchas gracias, Quique. Gracias, Carlitos. 6 minutos le duró el partido Uzbekistán hasta que llegó a 0-7. Golazo, la verdad, muy bien. El juego colectivo de la selección de Portugal. Más saliendo desde el fondo está Vitinha. Domina bien la pelota hacia atrás para Rubén Díaz. Este día con esa pelota junto a Rote Pixo para su compañero de equipo, João Neves. Está Neves con la pelota nuevamente atrás para Vitinha. Vitinha arrastra esa pelota para el centro izquierdo. Atención, Vitinha, dándome de vuelta. Domina bien esa pelota, el 23. Nuevamente Pixo, ese balón. De pierna derecha, cambió de lado por el sector izquierdo para João Félix. Félix arriba la pelota buscando a quien es Cristiano Ronaldo y Pino Fernández. Está Fernández con la pelota para Nuno Mendes. Nuno Mendes está con el balón. Atención, en el borde del área va a meter el centro. Esa pelota impactaba en el jugador Karimov. El balón se pierde por el fondo, va a venir el saque de manos a favor de los lusos.
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0: Ha sido una jugada individual, João Félix, el ex Atlético de Madrid. Un sombrerito de por medio a Karimov y lo atendía. Uy, el jugador de Uzbekistán.
2: En el pie de apoyo, fíjate, hace el sombrerito y abajo le dan donde duele al tobillo. Lo lastima justamente a Neves, el hombre que intenta ahora sacar el tiro libre.
3: Ahora el conjunto de Portugal no tiene que bajar la intensidad. Frente a Congo, a los 6 minutos también abría el marcador João Neves. Y bueno, después terminó empatando. Hoy, igual Cristiano Ronaldo abre el marcador a los 6 minutos. Cristiano Ronaldo y Portugal tienen que seguir buscando marcar más goles.
0: Muchas gracias, Quique. Gracias, Carlitos. Atención, está detrás de esa pelota Bruno Fernández. Este 8 le va a pegar a la pelota de pierna derecha. Un solo jugador en la barrera, casi un tiro de esquina. En el borde del área le van a pegar ese balón. Y hasta los más grandotes. Todas las fotos, todas las cámaras sobre Cristiano Ronaldo. Atención, Fernández, arriba el centro de la pelota en el área. Golpe de puños. Muy bien del guarda, Metamova. Atención, en el borde del área está el jugador Pedro Neto. El Neto con la pelota, dominando el esférico para Bruno Fernández. Más atrás para su compañero de equipo, Nuno Mendes. Abre el botín izquierdo para Bruno Fernández. Va a correr el 8. Le ponía el freno de mano Karimov. La pelota se pierde por el fondo, va a ver el saque lateral a favor de Portugal.
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0: Está con la pelota Nuno Mendes. Arranca el piso, pierde la pelota, viene Karimov. Intentaba salir por el sector derecho, el balón impactaba en el tobillo de João Félix. La pelota se pierde, pero el fondo va a venir el saque lateral a favor de Uzbekistán.
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0: Domina bien la pelota el equipo de Cristiano, la selección de Cristiano Ronaldo. El Tapitiño domina bien la pelota de pierna derecha de la medulta. Gira por el sector derecho para Joe Cancelo. Viene Cancelo, está en el borde del área. Le va a pegar a la pelota, juega atrás del piso para Pedro Neto. Está Pedro Neto para Bruno Fernández. Está Fernández más atrás para Vitiña. Vitiña está con la pelota hasta el fondo para Rubén Díaz. Viene Díaz nuevamente la pelota por el sector de las populares. El balón alcanza Joe Cancelo, recupera muy bien el jugador Nashville. Nashville está con la pelota al piso. Muy bien Pedro Neto. Recupera la pelota de Portugal. Atención, domina bien el esférico para el sector derecho, está Vitiña para Pedro Neto. El Neto está con el balón, el jugador del Chelsea. Domina bien la pelota para Joe Félix. Félix está con el balón para Joe Cancelo. Está para Pedro Neto. El Neto trata el piso atrás para el jugador Joe Neves. Está Neves con la pelota nuevamente de pierna derecha para Pedro Neto. Viene Pedro Neto hacia la gambita. En la bicicleta de por medio viene el jugador Pedro Neto. En cualquier momento levanta el centro, atrás para Joe Cancelo, el jugador del Barcelona de España. Viene a ras del piso para su compañero de equipo, Joe Cancelo. Viene para Pedro Neto. Neto con el balón nuevamente para Joe Cancelo. Está Cancelo, pisa la pelota atrás para Rubén Díaz. Está Díaz con el balón, salió muy bien Rubén Díaz. El jugador del Manchester City, atrás para Vitiña. Está Vitiña, pisa bien la pelota de pierna derecha, jugando a ras del piso. Adelanta la pelota para Bruno Fernández, y hablando por el torno izquierdo. Atención, sale Renato Vega. Viene Vega, está con la pelota el zurdo. Atención, desde el fondo, el jugador del Villarreal para Rubén Díaz. Rubén Díaz está con la pelota, adelante el balón para su compañero de equipo Pedro Neto. Domina bien Joe Cancelo. Viene Cancelo al piso, recupera la selección de Gitán y se viene el contraataque. Atención, peligro de gol, y salía muy bien Diogo Costa, el guardameta de los lusos. ¿Qué le parece el partido a Carlitos?
2: Por ahora tiene el dominio del esférico la selección de Portugal. Fíjense en el tema del contragolpe de Uzbekistán. Va a esperar el error, la mala salida, digamos, del combinado de Portugal para salir justamente en velocidad, pero por ahora Portugal no lo hace.
0: Atención, se viene arriba el centro, venía Bruno Fernández, querían encontrar a Cristiano Ronaldo, recupera la pelota Pedro Neto, lo jaloneaban por detrás al jugador del Chelsea. La primera tarjeta del compromiso es para Uzbekistán, Kike.
3: Es así, va en una infracción que comete el zaguero central casaca 5 a Shurmatov. Vio la tarjeta amarilla 10 centímetros más y era penal para Portugal.
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0: Bien, Pedro Neto ya estaba encarando para pegarla al arco. Error en salida de los Lobos Blancos en la selección de Uzbekistán. Bien, era para el 9. Uy, yo también vi para el 5. Odilson Kamrobekov.
3: Enseguida lo confirmamos porque el jugador que cometió la infracción fue justamente a Shurmatov, casaca 5.
0: Sí, sí. A ver, enseguida yo también vi lo mismo. De todas maneras, en cualquier momento se reinicia el fútbol. Está Cristiano Ronaldo, lo veo a Pedro Neto, a Joe Félix, a Nuno Méndez detrás de ese balón. Iban a pegar a la pelota.
3: Iván,
0: dime, Quique.
3: Corregimos, sí, toda la razón. Hubo una equivocación ahí. Amonestado en Uzbekistán, casaca 9, Kamrobekov.
0: Muchas gracias. A ver, va armando Xavarri en el guardameta. Nematov del Nasaf Karshi de la primera división de Uzbekistán. A ver, veo, me parece que son 5 jugadores de la regla. Respira Cristiano Ronaldo.
3: Ya le marcó un gol a España el 2018 de esa distancia.
0: Sí, sí, sí, toda la razón. Creo que 3 goles de Cristiano, ¿no?
3: Sí, triplete ese día, un golazo de tiro libre.
0: Sí, sí, sí. Todas las cámaras, todas las fotos quieren tener el recuerdo de Cristiano. Ahí está el CR7, le va a pegar a la pelota. Atención, cerca al área. Le va a pegar a la pelota. Está Cristiano Ronaldo. 1, 2, 3, 4, 5 a la barrera y uno por debajo. Ahí está Cristiano. El arco entre ceja y ceja de portugués. Atención, minutos con sensación de gol. Última detalles. Halal Hayebe, el juez central marroquí, todos con el celular. No se quieren perder este momento. Ahí está Cristiano. Se detiene mucho el partido. Se desespera también Cristiano, Carlitos.
2: Sí, exactamente, ya se desespera porque claro, la barrera como que se adelanta. Para mi gusto es muy cerca del área. Menos potencia y más dirección. Me parece que Neves debería pegarle.
0: A ver, es Cristiano. Yo creo que nadie le va a sacar este tiro libre a Cristiano. Ahí está Cristiano, ya sobre el silbato. Viene el 7. Respira. Es Nuno Méndez.

0: sobre 16 minutos de fútbol. Todas las cámaras estaban sobre Cristiano Ronaldo. El mismo arquero pensaba que iba a ser 0 y 7, pero apareció el mejor lateral izquierdo que tiene este mundo. Nuno Méndez le pegó a la pelota, encontró por dónde gira ese balón, ingresó al fondo del arco. 2 a 0 este el asunto.
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2: Otro golazo de la selección de Portugal. Lo decíamos, no era perfil para Cristiano, ni siquiera era la distancia para Cristiano, y lo tomaron en cuenta. Y ahí aparece justamente Nuno Méndez, el hombre del Paris Saint Germain, que saca un zurdazo tremendo, porque ni siquiera era el perfil para un derecho, era por un zurdo. Y claro, ahí aparece Nuno Méndez para marcar un golazo de tiro libre. 2-0, gana el combinado portugués.
3: Buena jugada del conjunto europeo. Todos pensaban y esperaban el remate de Cristiano Ronaldo. Se lo cede a Nuno Méndez, el zurdo lateral que tiene el Paris Saint-Germain y la selección de Portugal. Muy buen tanto del conjunto europeo. 2-0 ya gana a Uzbekistán.
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0: 18 minutos de fútbol y ya va ganando 2-0 Portugal. ¿Se vendrá una goleada como de Alemania, Carlos?
2: Y puede ser, tomando en cuenta lo menor que significa el combinado de Uzbekistán, puede darse, claro, si es que no reacciona también la selección.
0: Atención, va a salir recente a piso el equipo de Uzbekistán, la selección de Uzbekistán. La pelota para el costado izquierdo es para Sherzod. Está Sherzod, está con la pelota, atención. Arriba ese balón y muy bien el zaguero central Renato Vega. Recupera Vitinha. Viene Vitinha, domina bien la pelota hacia el sector izquierdo para Nuno Méndez. Está Méndez con la pelota, viene el zurdo. Cambio de lado, qué buena pelota, atención. Va a empezar a correr, intentaba Pedro Neto. Apareció en la cabeza de Rustam. Esa pelota se pide por el fondo, va a dar el saque lateral a favor de los lusos.
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0: Va atacando la pelota Nuno Méndez, de pierna izquierda, pasa, resalta al piso, atrás para Joe Fénix. Viene Nuno Méndez, domina bien la pelota Nuno Méndez, intentaba hacer la personal, pero apareció el 24 Karimov, que está pegando a todo el mundo, Carlos. Y le dio un estate quieto a Nuno Méndez.
2: No, qué terrible es este jugador. Es increíble este Nuno Méndez. Velocidad, técnica, lujo. Fíjate, quiere hacer justo un caño. Quiere lanzar la pelota por un lado y jugar por el otro. Es un tremendo jugador. Creo que tranquilamente, como todos lo dicen, es el mejor lateral por el sector izquierdo. Tiro libre.
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0: Van a pegar a la pelota. Ahí está el guardameta. 25 añitos. Parecía más joven. Nematov, el guardameta del Nasaf Karsi de Uzbekistán. Van a pegar a la pelota. Está Vitinha, Bruno Fernández, también Nuno Méndez. Y hasta Cristiano en el área. Atención, jugada preparada. Viene Nuno Méndez de pierna izquierda, arriba del centro. La pelota en el área. Tiene que despejar. Y sacó muy bien Karimov. En la pelota la recupera Bruno Fernández. Qué calidad de Fernández. El pase de primera con abriendo el botín para Joe Fénix. Va a venir el saque lateral. Lo hace rápidamente para Bruno Fernández. Está Fernández para Joao. Viene Fénix de pierna derecha. Atención. El pase en profundidad para Nuno Méndez. Arriba el centro. La pelota a la cabeza de Cristiano. Viene Vitinha. Prefiere a Vitinha. Golpe de cabeza. Muy bien de Atobek. Atobek saca la pelota, pero regalando el balón. Atención, está Joe Cancelo para Joe Neves. Neves para Pedro Neto. Se viene Neto con la pelota, tomando el esférico. Viene Neto, atención. Hace la maga la bicicleta, hablando del centro. Cualquier momento viene Joe, es Pedro Neto. Atención, arriba el centro, la pelota en el área. El balón se va perdiendo. Pone en el fondo, le va a pegar a ese balón. Karimov recupera muy bien Primo Fernández. Está Joe Fuchs, 1-2 en el camino. Atrás para Primo Fernández, pelota izquierdo. En el borde del área está Cristiano Ronaldo. La pelota de taco. Va a venir tiro libre a favor de Portugal.

0: United. Peligro de gol. Arriba el centro, la pelota en el área y despeja muy bien el jugador Odinson. Se viene el contraataque de la selección de Uzbekistán y le pone el brazo João Cancelo. Va a venir el tiro libre a favor de la selección de los Lobos Blancos.
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0: Y llega el minuto de hidratación, Carlos Quique, y nosotros nos refrescamos con la cascada.
2: Exactamente, estamos con la cascada orgullosamente boliviana. Estamos viendo un buen partido donde la selección de Portugal marca esta situación. Marca que la victoria se está dando, pero con mucha facilidad. Uzbekistán intenta en velocidad, digamos, hacerle daño al combinado de Portugal, pero no lo puede lograr porque creo que no tiene los argumentos. Evidentemente están las ganas, el ímpetu, la voluntad, pero no sé si realmente existan argumentos futbolísticos para hacerle frente a la selección de Portugal. Portugal, por su lado, creo que comienza a divertirse. Creo que Nuno Méndez, de ser lateral, parece ya extremo. Está pasado a la mitad de la cancha y hace lo que le da la gana juntamente con João Félix. João Neves está apareciendo, Pedro Neto, Cristiano también muy participativo. Creo que Portugal ahora está disfrutando y realmente pareciera que ahora recién está despertando.
3: El conjunto de Portugal muestra una actitud totalmente diferente al partido con Congo. En ese encuentro metieron el primer tanto y ya se sentían ganadores. Y bueno, terminaron empatando. Hoy frente a Uzbekistán metieron el primer tanto y fueron en busca del segundo, pero de manera inmediata, y así lo consiguieron. Portugal está imprimiendo una velocidad y un ataque que no se lo vio en su partido inaugural. Es por eso que está ganando de manera hasta tranquila este partido. Uzbekistán no tiene un argumento ofensivo sólido que pueda poner en peligro la portería del conjunto de Portugal. Hablaba un poquito de Nuno Méndez, hoy considerado, si no el mejor, uno de los mejores laterales izquierdos del mundo. 24 años para el lateral que tiene Portugal. Tiene doble nacionalidad, portuguesa y angoleña. Si bien él nació en Portugal el 19 de junio del 2002, tiene ascendencia de Angola, ya que sus padres nacieron en ese país.
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2: El mejor de los vinos. Solo dos jugadores de 40 años o más han marcado en la Copa Mundial de la FIFA masculina en toda la historia. Con 42 años y 39 días, Roger Milla, de Camerún, en el año 1994. Y ahora lo hace Cristiano Ronaldo, con 41 años y 138 días, hoy en el 2026. Los añejos también marcan goles.
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0: 25 minutos de fútbol. Portugal 2, Uzbekistán 0 por el grupo K.
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0: Viene en las gradas, está el famoso Pepe, gran zaguero central, paseó su fútbol en el Porto, en el Real Madrid, sus mejores años.
2: Hoy parece que va a ser miembro del cuerpo técnico de Mourinho.
0: Sí, en Madrid.
2: Puede confirmarse.
3: Y justo Pepe, justamente una de las leyendas de Portugal, ostentaba ser el jugador más longevo de Portugal en marcar mundiales. Hoy Cristiano Ronaldo, al igual que muchos otros, le quitó este récord.
0: Si no me equivoco, jugó el pasado mundial, ¿no?
3: Sí, claro,
0: sí,
3: en Qatar.
0: Marcó goles.
3: Sí.
0: Sí, ahí donde marcó el gol. Muy bien, Pepe. Hoy, a nada de confirmar, parte del cuerpo técnico de Mourinho en el Real Madrid. Vaya cuerpo técnico que va a tener el equipo galáctico.
3: Qué filoso que era jugando el Pepe.
0: Oh, sí, pero gran zaguero central.
3: Justamente como Pepe Villarpan.
0: No, aquí chocó.
3: Te digo por lo filoso que era.
0: La cara de malos que tenían, tal vez. De todas maneras, va saliendo a ras del piso el equipo de Portugal. Está João Cancelo, hasta el fondo para Rubén Díaz. Viene Díaz con la pelota atrás para su compañero de equipo, el guardameta Diego Costa. Está Costa con la pelota de pierna izquierda, arriba el balón, pasando en la mitad del campo de juego, recupera muy bien Kuzanov. Está Kuzanov, la pelota por su derecho para Karimovic. Karimovic arriba ese balón, va a venir el golpe de cabeza muy bien de João Cancelo. En la pelota que cae a los pies.

0: Gonieve. Gonieve más atrás para su compañero de equipo, Sherzod. Sherzod con la pelota, cambió de lado por el sector de... el campo por el sector derecho. Está para Pailueve. Está Pailueve con la pelota. Atención, va a levantar el centro en cualquier momento. De pierna derecha, atenciones. Viene Pailueve. Pailueve, el pase retrasado para Cam Rubekov. Está Cam Rubekov. La pelota por el izquierdo para Shurakov. Shurakov está con el balón. Domina bien la pelota. La selección de Uzbekistán va a levantar el centro. La pelota en el área. Va a venir el golpe de cabeza de Nuno Mendes. Despejó muy bien Nuno Mendes. Intentaba Joao Félix. Recupera Otilson. Está Otilson con el balón. Viene, recupera de pierna derecha. Juan de Arroz del piso para él. Stendor con la pelota, nuevamente de pierna derecha. Quería recuperar Cristiano Ronaldo, pero me parece que había foul de João Neves, el jugador de la selección de Portugal. Va a venir el tiro libre a favor de Uzbekistán.
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0: En cualquier momento se reanuda el fútbol. Van a pegar la pelota. Está Dixon. Atención de ras del piso por el sector izquierdo. Está Rustan. En el Rustan domina bien la pelota. Pierde el equipo de Uzbekistán. Quería recuperar Joe Félix. Al piso Rustan. Recupera Rubén Díaz. Se anticipa Rubén Díaz. Está Vitinha. Viene Vitinha. Pone el cuerpo Vitinha. Saltó Vitinha. Muy bien Vitinha. Da la media vuelta. El jugador del Paris Saint Germain. Jugando a ras del piso para Joe Cancino. Viene Cancino. Domina bien el balón. Quería perder el balón. Perdió el balón. Subió Uzbekistán. Le pega el arco. Apareció el 19, Aziz Ganieve del Albatea de Arabia, con 28 años, pone su primer gol en esta cita mundialista que hizo João Cancelo. Me parece que había falta de todas maneras. Un golazo acaba de meter la selección de Uzbekistán. Aziz Ganieve pone el primero. 2-1 está el asunto.
1: Estamos de vuelta.
2: Claro, si brilla el hombre con el lateral por izquierda, que es Nuno Mendes, yo también quiero brillar, dijo João Cancelo. Y quiso hacerse el Maradona en la mitad de la cancha y paseárselos a todos, sobrarlos. Me parece que los quiso sobrar. Y obviamente le terminaron quitando. No puedes jugar de esa manera. Tan cerca, digamos, de tu portería. Lo hizo João Cancelo. Perdió la pelota. Para mí no había infracción, ¿eh? Lo están revisando. Pero para mí no había infracción. Había irresponsabilidad de Cancelo. Bueno, le quitaron la pelota. Y ahí le pegó al arco. Pero tremendamente. Un misilazo. Golazo de la selección de Uzbekistán.
3: Gol impensado de Uzbekistán. Si bien tiene toda la razón, Carlitos. Es una irresponsabilidad. Para mí había foul.
4: Attacker number 22 didn't play the ball and committed a foul. Final decision.
2: El juez dijo, el hombre de Uzbekistán cometió foul. Decisión foul para Portugal. Bien. Para mí no había. Para mí irresponsabilidad de Cancelo.
3: Sí, comparto contigo. Hay una irresponsabilidad porque no puedes salir gambeteando tan cerca de tu área. No puedes, incluso hasta canchereando quiso salir João Cancelo, pero sí me parece que hay infracción del delantero de Uzbekistán.
0: Sí. Es foul, no cuenta el gol. De todas maneras va a quedar para la anécdota, para Aziz Ganieb, un golazo que marcó, la verdad. Una irresponsabilidad de João Cancelo.
3: Aún así es una llamada de atención para Portugal. Tiene que relajar.
0: Esto es un mundial. Un gol en este momento de Uzbekistán cambia muchas cosas. De todas maneras, sobre 31 minutos de fútbol va saliendo el jugador Nematov. El Nematov con la pelota, rata el piso para Rustam. Rustam está con la pelota de pierna derecha. Arriba ese balón buscando a fin a nadie. Pierde esa pelota. Está desde el fondo Renato Viga. Cuando con Nuno Mendes, pierde Nuno Mendes ese balón. Recupera muy bien Pailueve. Está Pailueve, la pelota en la mitad del campo de juego para Dixon. Está Dixon con la pelota, mueve bien el balón. Hacia atrás para Kuzanov. Viene Kuzanov de pierna derecha, cambiando el balón. Por sector izquierdo, pasando la mitad del campo de juego. La selección de Uzbekistán, está Rustan. Buena pelota en profundidad. Apareció el jugador João Neves. Arras del piso, pisa bien el balón. Pedro Neto. El balón se va para afuera. Va a abrir el saque lateral a favor de la selección. A ver, me parece que es a favor de la selección de Portugal. Sí, a favor de los lusos.
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0: A tiro libre cobró el juez central del compromiso. No era muy explícito. Y su inglés no es tan fluido, ¿no, Carlitos?
2: No, se nota que no, claro.
0: Sí, sí, sí.
2: El hombre de Marruecos que no lo hizo de la mejor manera, es cierto, pero fue más entendible, por ejemplo, que el brasileño de la primera fecha.
0: Sí, sí, México-Sudáfrica era, ¿no?
2: Sí, sí.
0: Bien, va a venir el tiro libre de Uzbekistán. Arriba en el centro, la pelota en el área. Llegaba por detrás Odilson. Se chocaba con las pancartas publicitarias del Banco BCP. Va a salir desde el fondo el guardameta de la selección de Portugal, Diego Costa.
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0: Y ha dejado de acelerar, ha dejado de atacar la selección de Portugal. Otra infracción de la selección Luxa, João Félix al piso para el jugador Abdullayev. Va a venir en cualquier momento el tiro libre a favor de los dirigidos de Fabio Cannavaro, que todavía no lo enfocaron, bueno, no lo vi. Arranca el piso para Abdullayev. Viene dominando la pelota, saliendo en corto el jugador de Uzbekistán. La pelota para Odilson. En Odilson, la pelota para la izquierda para Rustam. Viene Rustam, está con ese balón de pierna izquierda, arriba ese esférico para Shuratov. Está Shuratov, la pelota en la mitad del campo de juego mientras se cine. La ola roja en Houston, Texas. Arriba esa pelota para el Lene. Atención, arriba la pelota en el área. Tiene que salir el guardameta. Muy bien, Diego Costa. Va a salir el portero del Porto de Portugal. Arras del piso en cualquier momento. Se reanudan las acciones. Va saliendo en la selección de Cristiano Ronaldo. Arras del piso para Renato Veiga. En Veiga con el Lone. En el zaguero central de Portugal. Cambiando nada para Rubén Díaz. Arriba el balón para Vitinha. Domina bien la pelota Vitinha por el sector derecho. Domina el balón. El jugador del Paris Saint Germain. Arriba la pelota para Pedro Neto. Pasando la mitad del campo de juego. Intentaba en primera velocidad. João Cancelo. La pelota se pide pero funde y nosotros aprovechamos para irnos al tiempo. 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
0: 35 minutos de fútbol. Portugal 2, Uzbekistán 0 por el Grupo K.
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0: Golpe de cabeza de Vitinha. Pifió el zaguero central Renato Vega. Se viene la selección de Uzbekistán. Se viene el de la atención. La pelota por el sector derecho intentando poner ese balón para Sixi. Apareció el velocista Nuno Méndez. Recupera bien el balón Bruno Fernández. En la pelota para John Neves. Arriba ese esférico para Bruno Fernández. Y se juntan estos, es cosa seria. Va corriendo el jugador John Félix. Pone primera para segunda. Atención en diestro. La pelota en el área. Está Cristiano. Arriba ese balón. Y despeja muy bien Abdullayev. En la pelota se pierde por el fondo. Va a venir el saque de manos a favor de Portugal.
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0: Intentaban hacer la pared entre Cristiano y Bruno Fernández y me parece que lo atendieron a Cristiano. Va saliendo desde el fondo la selección de Uzbekistán. Cae al piso el jugador Al Nassr. No pitaba foul, a ver. Ahí está Cristiano. También era falta, Carlos.
2: Era una pequeña obstrucción, ¿no? Pero tampoco era, digamos, algo recontra complicado como para que lo cobre el juez.
0: ¿Qué le parece el partido a Quique?
3: Portugal es totalmente superior. Ahora tiene un pequeño inconveniente en la última línea. Sus laterales suben mucho, pero ahora a la hora de bajar les cuesta más a João Cancelo. Nuno Méndez tiene un ida y vuelta realmente impresionante. Cómo recuperó la última pelota del ataque de Uzbekistán. Realmente es uno de los mejores laterales izquierdos en el mundo en la actualidad.
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6: Va saliendo Renato Vega, arriba el balón, regala el esférico para Odinson. Héctor Odinson con la pelota, dominando el esférico para Karimov. Karimov así impactar ese balón en Joao Félix. Va a ser salida a favor de las selecciones de Portugal. Ahí lo vemos a Fabio Cannavaro. La cara de pocos amigos del zaguero, ex zaguero central italiano. Va saliendo Joao Félix. Arras del piso está con Odinson. En Odinson da la media vuelta. Juega bien arras del piso para el Dere. Atención, recupera muy bien Renato Vega. Va saliendo la selección de Portugal. Está con el jugador Bruno Fernández. Domina bien Bruno Fernández. La pelota para

0: sobre 38 minutos de fútbol, apareció la leyenda portuguesa, apareció Cristiano Ronaldo, dio el giro en el Energy Stadium, pone el segundo en su cuenta personal, siguió muy bien la jugada, la habilitación de su socio Bruno Fernández, y de pierna derecha, esa pierna mágica que tiene CR7, mandó a guardar esa pelota el capitán. 3-0 este el asunto.
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2: Contragolpe letal, velocidad, jerarquía, ¿qué más se le puede pedir a esta selección de Portugal? Que claro, está brillando, reitero, siempre hay que marcar aquello, con una selección menor, pero aún así lo está haciendo bien Portugal. Y claro, aparece otra vez el bicho para hacer gritar a todos el famoso Su en el estadio Houston, en Houston, Texas Energy Stadium. 3-0, gana el combinado de Portugal.
3: El conjunto europeo es totalmente superior a Uzbekistán. Qué gran contragolpe, qué gran definición de Cristiano Ronaldo para marcar otro récord. Ahora con su doblete se convierte en el máximo goleador de los mundiales para Portugal en solitario. 10 tantos para Cristiano Ronaldo, superando los 9 que hizo en 1966 el delantero Eusebio.
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2: Un dato que hace volar la cabeza. Escuchen bien esto. El primer gol de Cristiano Ronaldo con Portugal fue el 17 de junio del año 2006. El primer gol de Lionel Messi en la historia de los mundiales fue el 16 de junio del año 2006. El último gol de Cristiano Ronaldo es hoy, 23 de junio del 2026. El último gol de Lionel Messi fue ayer, 22 de junio del 2026, frente a Austria. ¿Saben cuánto tiempo pasó desde el primer gol de Cristiano hasta la actualidad y desde el primer gol de Lionel Messi hasta la actualidad? Exactamente 20 años y 11 días, los dos jugadores exactamente con esos datos.
0: Atención, se viene Portugal, está John Félix y mandó a volar ese balón encima el travesaño de Nema Tomer. Nosotros nos vamos con el tiempo y marcador en ATV Radio.
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0: 41 minutos de fútbol. Portugal 3, Uzbekistán 0 en Houston, en el Energy Stadium.
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0: Se viene Cristiano, la pelota para Bruno Fernández, intentaba hacerle individual. Va saliendo desde el fondo Dixon. Arriba la pelota para quien, para René Tomaiga. Recupera muy bien el zurdo. Arriba el balón para Vitinha. Vitinha atrás para Rubén Díaz. Va saliendo el jugador del Manchester City. Viene Rubén Díaz jugando a red del piso para Bruno Fernández. El pase retrasado para Vitinha. Vitinha para Joe Neves, nuevamente para Vitinha. Viene Vitinha, domina bien la pelota por el derecho. Viene para Joe Cancelo. Hacia el PP. Está en el borde del área. El pase retrasado para Bruno Fernández. Arriba el centro, Pedro Neto, y despeja muy bien Rutane. Llega a pegar la pelota, arriba ese balón para que vaya corriendo Vitinha. Viene Vitinha, deje ese balón con el borde externo para Diogo Costa. Está Costa con el balón, jugando a red del piso de pierna derecha, abrió bien el botín para Vitinha. Está Vitinha con la pelota, dominado en el esférico. El jugador campeón de la Champions League de París, jugando por el sector izquierdo para Renato Vega. Está Vega con la pelota, fija bien la bola, jugando a red del piso para Nuno Méndez. Está Méndez hacia el individual, perdió la pelota, atención, va atacando Rulayeve. Rubén Lallega arriba y centra la pelota en el área. Viene Endor. Atención, le puede pegar a la pelota. Deja el pase retrasado. Le impactaba nada el balón. Era Otavec. Manda la pelota por encima el travesaño de Diogo Costa. Va a ser salida a favor de la selección de Portugal.
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2: A 25 goles de los 1000, Cristiano Ronaldo con este doblete llega a 975 goles en su carrera.
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0: Va saliendo desde el fondo Nematov, el guardameta de Uzbekistán. Arriba ese balón para Ruso y Alev. Arriba ese esférico. La pelota impactaba en uno. Méndez se quejaba. El jugador del Paris Saint-Germain. Va a venir el saque lateral a favor de los Lobos Blancos. Lo hace rápidamente. Está el jugador Karimov. Viene Karimov. La pelota rápida del piso para Eldor. Eldor da la de vuelta para Otomek. Otomek está con la pelota. Domina bien el balón. Cerca al área de Diego Costa. Atención. Domina bien la pelota por el izquierdo. Está Sibir con Nayev, viene con Nayev, pasa atrás para su compañero de equipo, Otomek. Está Otomek atrás para su compañero de excepción para Rüftam. Rüftam está con la pelota, tomando el esférico, arrastra el piso, pelotero izquierdo para Sherzad. Está Sherzad con la pelota, domina bien ese balón, arrastra el piso, adelante el balón para Fizz, pierde la pelota, domina bien el jugador Pedro Neto. 1-2 en el camino, hace la gambeta, mete el caño de por medio, piso muy bien. Sacaba la pelota Rüftam. En el Rüftam de pierna derecha, más atrás para su compañero, para el guardameta Nematov. Está Nematov con el borde interno. Arriba ese esférico para que vaya volando el balón en el Energy Stadium. Recupera muy bien Renato Veiga. Nosotros aprovechamos para irnos al tiempo. 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
0: 45 minutos, tiempo cumplido. Portugal 3, Uzbekistán 0 por el grupo K.
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0: ¿Cuánto más se juega, Quique?
3: Se han añadido 6 minutos más en este primer tiempo.
0: Muchas gracias. Domina bien la pelota Cristiano Ronaldo. El balón por el izquierdo para Nuno Méndez. Nuevamente para Cristiano. Está 0-7 atrás para Renato Veiga. El balón para Bruno Fernández. Está para Nuno Méndez. Viene Méndez para Cristiano Ronaldo. Intentaba hacer en la pared por medio con Nuno Méndez. Pierde el balón Cristiano. Arrasa el piso. Era atrás para Karimov. Recupera muy bien Nuno Méndez. Está Méndez con la pelota para Joe Fénix. Arriba esa pelota buscando a Bruno Fernández. Pierde la pelota. Despeja Karimov. En la pelota la pegó. Muy bien Eldor, ante la marca, la presión de Renato Veiga. La pelota se pierde por el fondo, va a tener el tiro libre a favor de los Lobos Blancos.
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0: Va a salir el tiro libre a favor de los dirigidos por Fabio Cannavaro, el italiano, que va dirigiendo las selecciones de Uzbekistán. Ya tenemos 1 minuto y medio de los 6 que se han añadido. Va a salir desde el fondo Kuzanov. Va a pegar a la pelota de pierna derecha, que ha modulado. Muy buen balón para Rüftam. Está Rüftam con esa pelota, dominando en salida para Sherzod. Está Sherzod con la pelota para la primera, para la segunda. En cualquier momento va a levantar el centro, peligro de gol. La pelota en el área, viniendo. Le puede pegar a la pelota de pierna derecha, dejándole el balón para su compañero de equipo, Dilson. Y la pelota, ratito de despejar de Joe Félix, impactaba en la espalda de Jalal Hayede, el juez central marroquí. ¿Qué le pareció estos primeros 45 minutos al equipo de la red?

0: por ahora estamos viendo un buen espectáculo de juego, porque no es solo, digamos, un monólogo de lo que significa Portugal, sino también sale la selección de Uzbekistán y lo está haciendo bien, también contragolpea, también quiere hacerle daño. No lo hace, es cierto, pero quiere hacerlo, por lo menos intenta la selección de Uzbekistán. 3-0, pero creo que está dando algo de pelea el combinador rival de Portugal.
1: Con esta victoria el conjunto de Portugal se acerca mucho más a la siguiente ronda del Mundial. Uzbekistán trata de equiparar por momentos el partido. Si bien ataca, no tiene un hombre contundente ahí en el área rival que pueda marcar la diferencia y pueda descontar en el marcador.
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3: Va saliendo por el costado izquierdo, no Méndez. Le pone primera, pone segunda. Intentaba con el segundo, no podía Karimov. Le pone una zancadilla a la pasada el jugador del Paris Saint-Germain. Va a ser salida por voz de la selección de Uzbekistán. Está Abdullayev. Va saliendo Abdullayev. Atrás para su compañero de equipo, Kuzanov. Kuzanov con la pelota, retroceda para Nebatome. Nebatome le pega la pelota de pierna derecha. Arriba ese balón, pivotea muy bien el Lore. Pierde ese balón en la pelota para Otomeque. Otomeque está con el balón, jugando a rato el piso. Recupera Cristiano Ronaldo. Intenta poner primera, segunda. Va a alcanzar Pedro Neto. Atención. Corre Pedro Neto, pero se le cruza muy bien el jugador Sherzod. Esa pelota se espera por el fondo. Va a venir el saque de manos a favor de Uzbekistán.
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3: Trataba de salir el equipo de Uzbekistán, erraban en la salida. Domina bien Joao Cancelo, está con el balón para Pedro Neto. Domina bien la pelota atrás para Vitinha. Está Vitinha más atrás para su compañero de equipo, Renato Veiga. Viene Veiga con la pelota para Nuno Mendes, nuevamente para Renato. Está Veiga con la pelota, rato el piso para Vitinha. Vitinha para Veiga, nuevamente para Vitinha. Domina bien la pelota, el cerebro de la selección de Portugal. Abrió bien el botín por el costado derecho. Se viene Portugal arriba el centro, Joao Cancelo. Al golpe de cabeza de Ruptan, viene Ruptan, pierde el segundo con Joao Cancelo. Viene bien la pelota en el borde del área, viene Pedro Neto, arriba en el centro buscando la cabeza de Cristiano Ronaldo y despeja Karimov, le pega la pelota largo y ancho en el Energy Stadium. Domina, viene el balón, el jugador Nuno Mendes. En el férico es para John Félix. Viene Félix con la pelota. Ya tenemos 5 minutos, uno más por jugar. Está Félix con la pelota de pierna derecha. Deja el balón para Veiga. Veiga para su compañero de equipo. Viene Vitinha, el jugador del Paris Saint-Germain. Atención, de pierna derecha. Arriba el balón para Bruno Fernández. De primera de taco para John Félix. El balón para Cristiano Ronaldo. No alcanzó esa pelota. Se resiste. Desde el fondo va a salir Rubén Díaz. Está Díaz con la pelota. Arrastra el piso. Va saliendo en el jugador de 29 años del Manchester City. Está con la pelota, domina bien, pisa bien la bola por el costado derecho para Joao Cancelo. Está Cancelo con esa pelota para Pedro Neto. Neto con el balón para Joao Neves. Está Neves con esa pelota, buenos balones para Pedro Neto. Atención, peligro de gol. Viene Neto en el balón para Cristiano Ronaldo. Intentaba la pelota encima de Nematov. Se acaba en la línea Kuzanov. Se acaba de salvar del cuarto la selección de Uzbekistán, Carlitos.
0: Ante un error en salida de Uzbekistán, claro, ahí nace otra vez. Con la salida de Pedro Neto hasta el fondo, llegaba justamente, si estaba totalmente habilitado. El pase para Cristiano Ronaldo, algo hacia atrás, pero aún así la termina picando, iba a ingresar ese esférico. Si no era justamente el defensor que se podía al máximo, el hombre con la casaca número 2, que termina sacando el esférico, porque si no, tranquilamente era el hat-trick de Cristiano. Casi llega el cuarto del combinado portugués.
1: Es realmente letal el contragolpe que a veces pone el conjunto de Portugal. Muy buena llegada por el lateral derecho. Llega Cristiano Ronaldo, por poco marca el triplete en este partido. Uzbekistán está sufriendo mucho al astro portugués.
3: Bien, y en este momento Halal Hayed, el juez central marroquí, dice que se acabaron los primeros 45 minutos. Nosotros marcamos la pausa y retornamos con el análisis y el comentario del equipo de la Red Deportiva.

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0: Tiros de esquina, 1 para Portugal, 0 para Uzbekistán.
1: Fuera de juego.
0: Fueras de juego, 0 para cada selección.
1: Tarjetas.
0: Tarjetas ni amarillas ni rojas.
1: Posesión del balón.
0: La posesión del balón marca 65% de Portugal, 35% para Uzbekistán.
1: Tiros al arco.
0: Los remates a portería, 3 para la selección lusa, 1 para Uzbekistán.
1: Otros datos.
0: El tiempo total de esta primera etapa, 50 minutos con 10 segundos. Tiempo real jugado, 26 minutos con 10 segundos. 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

0: Son las 14 horas, las 2 de la tarde en todo el territorio nacional. Estamos viendo este compromiso entre Portugal y la selección de Uzbekistán. A ver, Portugal que salió decidido a asumir el protagonismo desde el inicio. Esto ante la necesidad de ganar tras el empate 1-1 frente a la selección de República Democrática del Congo. 1-1, claro, y ese compromiso marcó que Portugal no había jugado bien, que Portugal no había debutado bien, como las expectativas estaban tan altas, por lo que significa el mediocampo de Portugal, los laterales de Portugal y claro, el mismo Cristiano Ronaldo en Portugal. Pero hoy la actitud fue otra, tal vez por la obligación, tal vez por la necesidad, y lo pongo ahí abajito también, tal vez porque el rival también es menor, y se nota, y se nota. El primer gol llegó mediante una jugada elaborada por la banda derecha. João Cancelo envió un centro desde la derecha y Cristiano Ronaldo anticipó, conectando de sobrepique de forma precisa para abrir el marcador. 1-0. Le pegó de primera el capitán fuerte y pegada al palo, sin que el portero pudiera hacer absolutamente nada. El tanto tuvo una dimensión histórica inmediata, ya que con este gol Cristiano Ronaldo se convirtió en el primer futbolista en marcar seis copas del mundo distintas. Vamos al segundo gol. Llegó desde un balón parado. Nuno Mendes sorprendió a todos tirando una falta en la frontal del área con su zurda, enviando el balón al palo del portero. Claro, la mayoría, nuestro relator Iván Borges, Quique Junior, Fabricio, Jordi, JJ, todo el mundo estaba esperando el remate potente con la pierna derecha de Cristiano Ronaldo. Pero no fue así. Porque claro, había muy poca distancia entre la zona, digamos, de ejecución y la portería. Por eso uno en el comentario decía, no es para Cristiano, debería patear otro. Y pateó otro. Y fue el zurdo justamente Nuno Mendes que desde mi punto de vista hoy se está mandando un partidazo. Partidazo de Nuno Mendes. 2-0. El tercero fue otro tanto de Ronaldo. Para completar su doblete, Bruno Fernández lideró un contraataque, pero con un gran pase para que justamente CR7, que quedó mano a mano con el portero y definió entre las piernas del guardameta desde un ángulo muy, pero muy cerrado. Con estos dos tantos, Ronaldo llegó a 10 goles en las Copas del Mundo, superando a Eusebio como el máximo goleador portugués en la historia del torneo. Eso por lo que significa, digamos, el combinado luso, el combinado de Portugal. Uzbekistán, por su parte, solo pudo frenar los ataques a base de faltas, de patadas, y sin lograr generar, digamos, peligro real ante la portería portuguesa. Por ahí, lo que quiso cancherear un poquito el jugador João Cancelo después del segundo gol de Portugal. Y ahí el tanto que al final fue totalmente, digamos, no convalidado, porque había infracción sobre João Cancelo, pero una irresponsabilidad total del hombre del Barcelona, el hombre con la casaca número 20. Pero después el equipo dirigido por Fabio Cannavaro acumula ya 6 goles encajados en sus 2 primeros partidos mundialistas, así que es también para tomarlo en cuenta. Portugal ofreció su mejor versión en este primer tiempo, con un gran juego combinado, fluido y letal en la definición. Bien lo comentaba aquí que Junior, el contraataque y la definición y ejecución de gol es letal de la selección de Portugal, que claro, cuando aprieta el acelerador y cuando es veloz, es para ser digamos tomado en cuenta dentro de lo que significa las grandes ejecuciones de esta Copa del Mundo. Uzbekistán por su lado debutó en esta Copa del Mundo, pero con tristeza. 2 partidos, 2 derrotas, porque no creo que sinceramente en este vaya incluso a querer empatar. Mostró las limitaciones propias de su nivel frente a una potente europea. La diferencia de calidad quedó reflejada claramente en el marcador. Y fíjense que dichosos somos todos. Esta generación que está viviendo esta Copa del Mundo, porque las máximas estrellas, ¿cómo están brillando hoy? Lionel Messi, encabezando. Aquí aparece Cristiano Ronaldo. Aparece Kylian Mbappé. Aparece Erling Haaland. ¿Cuánto quisiéramos que aparezca Neymar? Obviamente. Pero digamos, del contexto de Brasil, también está apareciendo Vinicius Junior. También apareció Vinicius Junior en su primer partido, con un golazo tremendo. Pero en esta Copa del Mundo todos están apareciendo como para decir, es la última de los genios, de los cracks del fútbol mundial, así que hay que aparecer todos, y la verdad que lo están haciendo. la verdad que lo están haciendo. Luis Díaz también lo está haciendo, el hombre del Bayern de Múnich, en el caso de los colombianos. Ojalá apareciera, digamos, la gente paraguaya, la gente ecuatoriana, un Ener Valencia, ¿por qué no? Y así por el estilo. Hoy estamos viendo una Copa del Mundo que hace sonreír a propios y extraños, porque los grandes de la historia están brillando. Ayer lo hizo Messi, hoy lo hace Cristiano, ayer también lo hizo Mbappé, ayer también lo hizo Haaland. Y a ver quién más lo sigue haciendo en esta linda Copa del Mundo que usted la tiene en ATV Radio y la Red Deportiva. Quique Junior, también con nosotros. ¿Qué opina de esta primera etapa antes de que salgan los jugadores? Porque entiendo que va a haber variantes en Uzbekistán.
1: Gracias, Carlitos. Creo que lo has dicho todo en este comentario totalmente analítico que realizas. El conjunto de Portugal fue más. Fue mucho más que Uzbekistán desde el primer minuto de juego. Una selección de Fabio Cannavaro que entró con un planteamiento muy defensivo. Y es complicado jugarle así a Portugal porque sabemos de las virtudes individuales que tiene el conjunto europeo, que tarde o temprano te va a marcar un gol. Y después de eso, ¿qué? Uzbekistán trató de salir, pero fue muy pobre lo que tuvo en ataque. Vamos a ver cómo se paran ahora en el segundo tiempo y qué es lo que realiza el conjunto de Portugal. Quiero detenerme un poquito más en lo que hizo Cristiano Ronaldo en esta primera mitad, rompiendo varios récords, ya los mencionábamos, pero vamos a ampliar un poquito más. El idilio de Cristiano Ronaldo con las Copas del Mundo sumó una nueva y gloriosa página en el encuentro entre Portugal, que gana 3-0 a Uzbekistán. El delantero apenas tardó 6 minutos para meter su primer tanto en este Mundial y se convirtió en el primer jugador en toda la historia en anotar goles en 6 ediciones diferentes de la Copa del Mundo. Ya lo hizo, y lo mencionaba muy bien Carlitos, hace 20 años en el Mundial 2006. No solo eso, sino que también Cristiano Ronaldo se convirtió en el segundo jugador más longevo en anotar en Copas del Mundo, con 41 años, 4 meses y 18 días. Solo lo supera el camerunés Roger Milla. Entonces es otro récord que ha superado el astro portugués. Estos dos gritos que tuvo frente a Uzbekistán también marcaron que Cristiano Ronaldo se convierte en el máximo anotador portugués en las historias de los mundiales, superando al histórico Eusebio, la pantera negra que tenía 9 tantos convertidos en Inglaterra 1966. Hoy Cristiano Ronaldo lo superó con este doblete, marca su 10º gol en mundiales con Portugal.
0: Los datos que son importantes aquí en la Red Deportiva. Nicole, te escuchamos.
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0: Y nosotros estamos de retorno con los segundos 45 minutos en el Energy Stadium por el Grupo K, donde va ganando la selección de Portugal 3-0. Han existido variantes. Cuando tú lo dispongas, Quique, me avisas. A ras del piso va saliendo la selección de Portugal, la selección dirigida por el español Roberto Martínez. Desde el fondo con Rubén Díaz. En el día con la pelota, domina bien el esférico. Está con Nelson Semedo. Semedo con la pelota, atención, arriba el esférico para que vaya corriendo Fabricio Conceição. Esa pelota se pierde por el fondo. Va a ser salida del guardameta de Uzbekistán, Nematov.
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0: Va saliendo por el sector derecho, los Lobos Blancos. Está con su compañero de equipo Karimov. Karimov atrás para su compañero de selección Kuzanov. Kuzanov cambió de lado, buena pelota para el jugador Rustam. Está Rustam, adelanta la pelota para Otubek. Otubek la pelota en la mitad del campo de juego, en el círculo central. Cambió de lado de juego para Karimov. Está Karimov pasando lentamente en la mitad del campo de juego. El balón al medio para Otubek. Otubek atrás. Estamos con Nicole y las variantes.
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3: Variantes en ambas selecciones. Primero en Uzbekistán, dejó el campo de juego casaca 9, Kanrobekov, en su reemplazo con la 6, Mozgoboy. También dejó el campo de juego con la 13, Nasrullaev, en su reemplazo con el número 3, Alijonov. En Portugal dejó el campo de juego Joao Cancelo, en su reemplazo con la camiseta 2, Nelson Semedo, jugador del Fenerbahce. También se fue del campo de juego Pedro Neto, en su reemplazo con la 26, Francisco Conceição, jugador de la Juventus.
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0: Bien, después de las variantes de ambas selecciones, Joao Félix le pegaba al arco de pierna derecha. Ese balón pasaba cerquita al travesaño de Nematov. ¿Qué esperas de estos segundos 45 minutos, Carlitos?
4: Un poquito más de espectáculo. Seguramente lo van a querer hacer brillar a su comandante, en este caso Cristiano Ronaldo, porque Conceição es su gran asistidor, según lo que marcan las estadísticas. Y claro, en el caso de la salida de Cancelo, creo que es un castigo para un canchero Cancelo, que la verdad que no es lo mejor para un equipo. Y claro, lo hacen entrar a Nelson Semedo, que a ver si puede, digamos, llegar a compenetrar esa última línea de cuatro.
3: El conjunto de Portugal busca un mayor equilibrio en este segundo tiempo. En la primera mitad, Joao Cancelo era un jugador muy ofensivo, pero a la hora de retornar, cuando Uzbekistán atacaba, le estaba costando un poquito al lateral derecho, y también por el error que remarcaba Carlitos, creo que es por eso nomás que Roberto Martínez decide sustituirlo y en su lugar entra

0: contra Nelson Semedo. Por el otro lado, Pedro Neto fue un jugador muy incisivo por el lado derecho, se cansó en la primera mitad, es por eso que Francisco Conceição va a cumplir la misma función, va a tratar de ser el desequilibrio, el jugador de la Juventus va a tratar de buscar el uno contra uno para tratar de ampliar el marcador en favor de Portugal.
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2: Bien, va a ser salida de la selección de Portugal, que está ganando 3-0 en este compromiso. En cualquier momento se reanuda el fútbol cuando usted lo diga. Al Al-Hayedi, el juez central marroquí, en el Energy Stadium por el Grupo K. El balón, la selección de Portugal, la red de piso, va saliendo el jugador en Uzbekistán. Se trata de Karimov. Karimov pierde ese balón, recupera muy bien Vitinha. Está Joe Neves. Neves, la red de piso atrás para Rubén Díaz. En el día con la pelota, abrió bien el botín derecho para su compañero de equipo, Nelson Semedo. Empieza a correr Nelson Semedo, pasando la mitad del campo de juego. El balón es para Francisco Conceição. Conceição, la pelota en la mitad del campo de juego para Vitinha. Vitinha, Reves, balón para Cristiano. La pelota de taco, pierde el esférico Cristiano Ronaldo. Recupera Rubén Díaz. Cometía foul Vitinha, el jugador de la selección de Portugal con 26 años. Va a venir el tiro libre a favor de la selección de Uzbekistán.
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2: Va saliendo a ras del piso los lobos blancos con Rustam. Rustam de arriba, ese balón para Otobek. Otobek da la media vuelta. ¿Para quién? Para nadie esa pelota. Va a salir Diego Costa. Está con la pelota el guardameta de Portugal. A ras del piso para Renato Veiga. Viene Veiga con el balón. Domina, viene. Ese esférico, el jugador del Villarreal de España. A ras del piso para el izquierdo para Nuno Mendes. Viene Mendes atrás para Renato Veiga. Veiga está con el balón. Domina, viene ese esférico para Rubén Díaz. Está el 3. Domina bien la pelota. El esférico por el sector derecho. Está con el balón, con la trionda para Nelson Semedo. Arriba ese balón. Gana bien Francisco Conceição. Pone primera para la segunda. Y llegaba muy bien Abdullah. Abdullah más atrás para Nematope. Está Nematope con la pelota. Presionaba muy bien Cristiano Ronaldo, que caía en el piso. La pelota se pide por el tiempo. Nosotros nos vamos al tiempo. 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
2: 50 minutos. Portugal 3, Uzbekistán 0 en el Energy Stadium.
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2: Así se enganchaba, le pegaba al arco el jugador de la selección de Uzbekistán. Y recuerdo las palabras de Quique Carlitos. Portugal es una selección defensivamente que deja su licencia por los laterales.
3: Sí, sí, exactamente. No hay que ser un erudito para saberlo, ¿no? En el sentido de Rubén Díaz del Manchester City, Renato Veiga del Villarreal, no es, digamos, lo más fuerte que tiene la selección de Portugal. Por ahí en la mitad de la cancha sí, por ahí los laterales sí, por ahí adelante digamos que sí, pero los centrales, no sé, son el punto flaco, me parece, en el combinado de Portugal.
0: Portugal ha demostrado ser una selección que en lo defensivo se relaja, ve que el partido está un tanto cómodo para el conjunto de Portugal y es ahí donde los defensas bajan un poquito la guardia. Uzbekistán, si tuviera un hombre de mayor calidad, de mayor jerarquía como delantero, ya hubiera descontado frente a Portugal. Por ahora tiene el partido controlado el conjunto europeo.
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2: Va a venir el tiro libre a favor de la selección de Portugal. Está Nuno Mendes detrás de esa pelota. Le va a pegar el balón. El zurdo. Atención. Peligro de gol. Lo más grandote ahí está en el área. Claro. Todas las cámaras con Cristiano. Está Nuno Mendes. Arriba el centro de la pelota del área. Ese balón pasaba por todo el corazón del área. Custodiado por Nematov. La pelota se pierde por el fondo. Va a ser salida a favor de la selección de Uzbekistán.
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2: Está Bruno Fernández con el balón. Hace el individual, pisa bien la pelota del 8. Arrastra el piso para Rubén Díaz. Hasta el fondo ese balón para Diego Costa. Diego Costa, uy, ese balón mordido y despacio de Rubén Díaz para Diego Costa, el guardameta con mucha experiencia, 26 años. A ver el enojo de Roberto Martínez después de esa última jugada entre Rubén Díaz y Diego Costa. La pelota es para la selección de Vegetana. Ahí está la triunda. La pelota hasta el fondo para Nematov. Ahí está Nematov con la pelota atrás del piso. Pero está izquierdo para Rustam. Rustam está con el esférico. Arriba ese balón para Otobeg. Otobeg la pelota retrasada. Recupera muy bien. Intenta Vitiña. Viene Vitiña. Me parece que había. Los jaloneaban de la polera. No dijo nada. El juez central del compromiso. Y se viene la selección de Vegetana. Pasando la mitad del campo de juego. Está el jugador Mosgodoy. Atención. Da la media vuelta. Juega. Ras el piso. Bien para Asís. Asís está con la pelota. Viene. Domina. Viene el esférico. De pierna derecha. Da la media vuelta. El balón cerca del área, le pueden pegar al arco. Atención, esto Tomeque, le pegan al arco. Esa pelota se pierde por el fondo, cerca al palo izquierdo de Diogo Costa. Va a ser salida a favor de la selección de Portugal.
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2: El segundo tiro de esquina en el compromiso. El primero para los dirigidos por Fabio Cannavaro. Atención. Llama la atención Jalal Hayed, el juez central marroquí. A ver, ahí está Jalal Hayed. Le llama la atención a Rubén Díaz. Uy, un cruce con el 7. Tenía con Otobek, el jugador del Panías de Uzbekistán. En cualquier momento se reanuda el fútbol en el Energy Stadium. Le van a pegar a la pelota. El pase retrasado, jugada preparada. Va a venir la selección de Uzbekistán. Van a meter el centro. Está para Mosgodoy. Mosgodoy arriba en el centro. Recupera el combinado de Portugal. Pone primera para segunda. Está John Félix para que vaya corriendo Francisco Conceição. Atención, está Conceição. Domina bien la pelota el zurdo. Pone el esférico atrás para Nelson Semedo. Está Semedo con la pelota. Juan de red del piso para su compañero Bruno Fernández. Cambió de lado por el centro izquierdo para Renato Vega. Vega está con Demelones para su compañero. Intentaba con uno Méndez. Ahí está Vega. El balón para Vitiña. Vitiña atrás para para el jugador João Neves. Neves para Rubén Díaz. Está Vitiña con la pelota en el círculo central. Está de pierna derecha. Arriba ese balón. La pelota de taco. Intentaba Bruno Fernández. Está en uno Méndez. Al piso caía el jugador de Portugal. Pita foul. El juez central del compromiso. Va a venir el tiro libre a favor de los lusos.
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2: Bien, está posando detrás de esa pelota Cristiano Ronaldo. ¿Ven? Sí, había foul, Carditos.
3: Sí, exactamente. Una pequeña patada, un pequeño puntín, digamos, al talón de Cristiano Ronaldo. Ahí, digamos, es la distancia en la cual uno recuerda, digamos, ese gol a la selección española en el inicio, en el debut justamente de Portugal en el año 2018.
2: Bien, hablan ahí entre Bruno Fernández. Está Vitinha, está Cristiano, está Nuno Méndez. Miren, ya no se presenta para la Boca, ¿no, Quique?
0: No, ya lo vimos en el partido que jugó el conjunto de Paraguay. Fue expulsado justamente el jugador Almirón por taparse la boca al hablar con uno de sus rivales. Esto ya es tarjeta roja.
3: Y es directa, ¿eh? Yo creo que esto también se va a aplicar en el fútbol boliviano.
2: Sí, muy bien, Carlitos. Gracias.
0: Pero esto, Quique, es al hablar al rival. Porque con tus compañeros no hay ninguna prohibición.
2: Ah, en este tiro libre podían haber hecho sin ningún problema.
0: Sí, sí.
2: Muy bien, muchas gracias. A ver, ahí está Cristiano Ronaldo, se acomoda el pelo. Le va a pegar a la pelota, pasó de largo Cristiano. Atención, me parece que juega preparada. Arriba esa pelota, viene Cristiano. ¡Oh! Era buena jugada. Ojo con Cristiano, a ver, ojo con Cristiano que salió muy feo. Nematov. Ojo con Cristiano Ronaldo, era una jugada espléndida, Carlitos.
3: Sí, sí.
2: Pasó de largo Cristiano, me parece que es Bruno Fernández que hace pasar la pelota encima de la barrera. Ahí está Cristiano.
3: Le fue con todo, ¿eh?
2: Sí, a ver, esta cámara creo que es. Ahí está Cristiano.

Bruno Fernández, el jugador del Manchester United. Más atrás le dice a sus compañeros. Eason El Silbato dejará al Jaime. El árbitro central está Bruno Fernández. Atención, peligro de gol. Levanta la mano derecha sobre 59 minutos de fútbol. Atención, sensación de gol. Está Bruno Fernández de pierna derecha. Arriba el centro de la pelota en el área. ¡Oh!

0: 59 minutos de fútbol. Llegó el centro preciso de Bruno Fernández. Llegaba por la espalda el zaguero central Rubén Díaz. Me parece que la jugada se ensucia porque uno de los jugadores de Uzbekistán pone el gol en propia puerta. 4-0 está el asunto. Ese balón tocaba en el 2 de las selecciones de Uzbekistán. Se trata de Kusanov, el jugador del Manchester City. Mete gol en propia puerta. 4-0 está el asunto.
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2: Esto sí es un gol en contra, evidentemente. Algo... pero hasta gracioso por lo que pasó justamente con el tema de la pelota, que chocaba en uno, chocaba en otro, que rebotaba en uno, rebotaba en otro, y al final rebota en el 2, como bien lo dice Iván Borges. Kusanov termina marcando en propia puerta. 4-0 gana Portugal.
3: Me sorprende las jugadas elaboradas que tiene el conjunto de Portugal. Ya lo vimos en el tiro libre de Nuno Méndez, cuando todos pensaban que Cristiano Ronaldo iba a ser el ejecutor. Eso es jugada elaborada en los entrenamientos. De la misma manera para el cuarto tanto, una jugada bien preparada por la ofensiva de Portugal hace que uno de los defensores de Uzbekistán se equivoque, y al final el que la termina metiendo con la mano derecha es el guardameta Nevatov. Llega Joao Félix para meter el taco. Es ahí donde descontrola toda la defensa. Ahora Portugal golea 4-0.
0: Y se viene el quinto. Está Cristiano Ronaldo. Domina bien la pelota. Atención, es el diestro. El balón en profundidad para Nelson Semedo. El pase es incorrecto. Es erróneo. Va a ser el 6 a favor de la selección de Uzbekistán.
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0: 61 minutos de fútbol. Portugal 0, Uzbekistán. Portugal 4, Uzbekistán 0. Quiero decir por el grupo K.
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0: Va saliendo el seleccionado rojo. Domina bien la pelota Nuno Méndez. Arriba esa pelota, el balón en profundidad era erróneo. Quería recuperar el esférico Bruno Fernández. Me parece que en el afán, en ese forcejeo entre Otto Beke, sufrió un golpe de rostro Bruno Fernández.
3: Al final, el cuarto gol de Portugal se lo dan en propia puerta al jugador de la casaca número 2, Kusanov.
0: Muchas gracias, Quique. Bien, me parece que va a salir Joao Félix. A ver, me parece que sí, se está retirando. A ver, vamos a ver, la cara larga. Creo que no está cómodo con la variante. Ingresa el 16. Enseguida estamos...
2: No me gustó su carita, ¿eh?
0: Sí, sí.
2: Sí, sí, no me gustó el...
0: Miró al banco, Joao Félix, ¿no?
2: Sí, lo miró como con algo de prepotencia.
0: Y una sonrisa sarcástica, ¿no?
2: Exactamente, no me gustó la sonrisa sarcástica del hombre Joao Félix, que mira de una manera despectiva al cuerpo técnico ante su salida.
0: Viene, sigue, estamos con la variante. Arrate el piso, saliendo la pelota, pero quedó de izquierda para Nuno Méndez. El balón para Petiña. Petiña, el pase en profundidad para su compañero de equipo. Se trata de Bruno Fernández. Está Bruno Fernández, la pelota por todo derecho para Francisco Conceição. Está Conceição, está con la pelota, viene el zurdo. Exabridos, la pelota retrasada para John Neves. Está Neves para...

0: Cristiano Ronaldo, Nelson se ha venido para Vitinha. Está Vitinha, da la pelota vuelta jugando arriba del piso para Rubén Díaz. Está Díaz de pierna derecha, atención, peligro y gol. N. Díaz, arriba ese balón para el jugador Bruno Fernández. Está B. Fernández para Renato Veiga. N para Nuno Méndez, Méndez atrás para Veiga. Veiga desde el fondo, estamos con Nicole y la variante.
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2: Variante en Portugal, lo que mencionaban. Salió del campo de juego muy molesto Joao Félix, en su reemplazo con la camiseta 16, Francisco Trincão, exjugador del Barcelona, en la actualidad en el Sporting Club de Portugal.
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0: 65 minutos de fútbol. Portugal 4, Uzbekistán 0 en el Energy Stadium.
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0: Domina bien la pelota, la selección de Portugal está con Francisco, con Conceição. Conceição está con el balón para Bruno Fernández, da la media vuelta, es Joe Neves. Viene Neves con la pelota de pierna derecha, abre el botine, dominando la pelota, bien Vitinha. Está Vitinha cerca al área, viene Vitinha dominando el esférico de la pelota, por el izquierdo, en el borde del área para Renato Veiga. Viene Veiga con el balón para Nuno Méndez, viene Nuno Méndez, intentaba hacer la individual, hasta acá se escuchó el grito del dolor Nuno Méndez. Pablo, a favor de Portugal, Carlos.
3: Lo escuché, claro, cómo gritó justamente Nuno Méndez, al parecer. Lo pisó, al parecer lo pisó el hombre de Uzbekistán y claro, saltó encima del pie, entiendo, de Nuno Méndez, por eso infracción para Portugal. ¿Habrá visto la infracción?
0: Sí.
3: Primero un puntapié y luego un pisotón para Nuno Méndez y claro, ahora infracción para Portugal.
0: Usted que es 9, Carlos, y a veces mete goles, ¿qué hacía con los zagueros como Pepe de Portugal?
3: Calentarle el oído.
0: Así como le calentaba.
3: Hablarle para que te pegue y que se termine expulsando.
0: Ah, le gustaba calentar acá. Claro. Muy bien. Bien, va a venir el centro de Nuno Méndez. Arriba ese balón, el golpe de cabeza de Abdullah. En la pelota nuevamente para Nuno Méndez. Regala ese balón Nuno Méndez. En la pelota es para Karimov. Karimov, la pelota en la mitad del campo de juego para Moses Godoy. Ahí está Moses Godoy, cambió de lado. Muy bien para Pablo Aeve. Pablo Aeve manda la pelota a cualquier lado. Va a ser el salida a favor de la selección lusa.
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0: Va saliendo la selección de Portugal. Arranca el piso desde el fondo para Rubén Díaz. Está Vitinha. Domina bien la pelota Vitinha. Da la vuelta, media vuelta, el jugador del Paris Saint-Germain. Nuevamente Vitinha. Arriba el segundo para Cristiano Ronaldo. Cualquier lado. Y Cristiano Ronaldo, Carlitos, en cuestión de pases y demás, no está tan fino.
3: No, ya es un jugador, digamos que es un 9 de área y está esperando simplemente el tema de la ejecución para lo que significa el tanto.
0: Bien, no pivotea tampoco Cristiano, habrá que esperar. De todas maneras, salía como un ropero Renato Veiga. Me parece que está lastimado Eldor, el zaguero. Hay tarjeta amarilla, Quique.
2: Es así, por una dura infracción, amonestado Renato Veiga en Portugal.
0: Uy, Renato Veiga, le salió con todo al jugador Eldor. Eldor Shomudorov, del Başakşehir de Turquía. Viene el centro delantero que tiene la selección de Uzbekistán. Y estamos con el minuto de hidratación y nosotros lo hacemos con la cascada orgullosamente boliviana.
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3: Vamos con los datos del compromiso, por lo que significa justamente los 10 tantos de Cristiano Ronaldo en la historia de los mundiales. Todo comenzó justamente el año 2006, en Alemania 2006, le marcó 1 a Irán. En el año 2010, Sudáfrica, le marcó 1 a Corea del Norte. En el año 2014, le marcó 1 al combinado de Ghana. En el año 2018, marcó un hat-trick contra España. Se quedó con esos 3 goles. En el año 2018, en Rusia 2018, le marcó 1 a Marruecos. En el año 2022, también le marcó 1 a Ghana. Y ahora 2 a la selección de Uzbekistán en el año 2026. Los 10 goles de Cristiano Ronaldo.
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0: 70 minutos de fútbol. Portugal 4, Uzbekistán 0 en Energy Stadium en Houston, Texas.
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3: Mira qué linda tabla de goleadores. Messi.
5: A ver.
3: Te digo los nombres, escucha los nombres.
5: Okay, a ver.
3: Messi, 5 goles.
5: Ya.
3: Mbappé, 4 goles. Haaland, 4 goles. Harry Kane, 2 goles. Y Cristiano Ronaldo, 2 goles. Esos nombres en una tabla de goleadores, imagínate.
2: Y otro récord. O bueno, en esta ocasión, una sequía que rompió Cristiano Ronaldo. Llevaba 10 partidos oficiales sin poder marcar con la selección de Portugal en torneos grandes. Hoy contra Uzbekistán en el Mundial, rompe esa sequía.
5: La verdad de los nombres que dices, Carlitos, para mí mejor es Messi, pero uno acostumbrado a lo que hace Cristiano, Mbappé, Haaland. Pero lo de Harry Kane, la verdad, el primer partido con Inglaterra, me encantó. No, sí. Si es que Inglaterra gana el tema del Mundial y demás, para mí Harry Kane, el máximo candidato a ser el ganador del Balón de Oro. De todas maneras, nosotros retornamos al Energy Stadium en Houston, Texas. 4-0 está el asunto, lo va ganando la selección de Portugal. Enseguida aquí que me dice cómo están las posiciones en el grupo K en este compromiso, donde ya lo va ganando, lo va gustando y lo va goleando la selección dirigida por Roberto Martínez. Desde el fondo va a salir Emema Tope. Arriba esa pelota largo y ancho, golpe de cabeza de Rubén Díaz. El balón le caía a Pitiña, pita foul. No era posición adelantada. Así lo dice Jalal Jayene, el juez central del compromiso, el marroquí. Sale intenta el fondo para el centro derecho con Nelson Semedo. En el Portugal atrás para Rubén Díaz. Díaz está con la pelota, pisa el balón de pierna derecha. Jugando a red de piso para su compañero de equipo, Bruno Fernández. Fernández atrás para Rubén Díaz. Está Díaz con la pelota del fondo por todo izquierdo para el jugador Renato Vega. Vega por arriba, ¿para quién? Para nadie. Esa pelota va a ser de Uzbekistán. Estoy contigo, Quique.
2: Claro que sí, el grupo K hasta el momento se encuentra de la siguiente manera. Enseguida te lo cuento.
5: Viene Nuno Méndez, arriba el centro, está Cristiano. Le pegó al arco. Esta vez el goleador portugués no mandó a guardar ese balón. No pudo consolidar su hat-trick. Cristiano Ronaldo se pierde el quinto. Seguimos contigo, Quique.
2: En primer lugar del grupo K se encuentra Portugal con 2 partidos jugados, 4 puntos. En segunda ubicación, Colombia, 1 partido jugado, 3 unidades. Congo en tercera ubicación con 1 partido jugado, 1 unidad. Y con 2 partidos jugados, en última ubicación, Uzbekistán con 0 unidades. El ganador de este grupo se va a enfrentar al tercero del grupo D.
5: Uy, lo de Cristiano, le pegó al arco, le querría romper ese esférico a Nematov. Muy bien Cristiano, el guardameta, saliendo al rato del piso. Está Bruno Fernández, está Fernández de pierna derecha para Vitinha. Recupera muy bien el jugador Abdoulayev. Abdoulayev arriba, esa pelota va corriendo. Rubén Díaz llegó, me parece que cae al piso el zaguero central de Portugal. Y quiere el hat-trick Cristiano, Carlos.
3: Sí, seguramente ahí aprovecha, digamos, lo que significa el error defensivo de la gente de Uzbekistán. Y claro, ahí remató con la pierna izquierda y respondió muy bien el portero de Uzbekistán.
5: Muy al medio el remate. parece que lo acomodaron un poco más. De todas maneras, muy bien lo de Cristiano, está siendo el goleador. Evidentemente ya no es ese virtuoso con la pelota, pero está donde tiene que estar por hoy, con un doblete del jugador Cristiano Ronaldo. Se está ganando, se está llevando las tres unidades Portugal. Estamos con Nicole en la variante.
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2: Nueva variante en Uzbekistán. Dejó el campo de juego el 22. Faisulyaev en su reemplazo con la camiseta 21. Igor Sergeyev.
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0: Va atacando la pelota Francisco Conceição, el jugador de la Juventus. Atrás para Nelson Semedo. En ese medio arrastra el piso, más atrás para Rubén Díaz. Me parece que se viene Bernardo Silva en Portugal. Arriba esa pelota para Francisco Conceição. Da la media vuelta, es habilidoso este señor. Lo jaloneaban de la polera, era Otto Beck, el jugador que milita en el Vanegas de Uzbekistán. Quique.
2: Te hablaba de las posibilidades en los 16avos de final de este grupo. Hay partidos que se pueden dar, claro, todavía falta que se definan muchas cosas, pero por ejemplo, en una de las posibilidades sería un Portugal-Paraguay o Colombia-Paraguay. Dos de esos partidos serían pues realmente muy, muy llamativos para verlos. También se podría dar un Portugal-Inglaterra, un Portugal-Croacia o un Colombia-Inglaterra-Colombia-Croacia.
5: Muchas gracias, Quique. Salió Joao Neves e ingresó Bernardo Silva. Va a jugar Francisco Conceição. Está para Nelson Semedo desde el fondo para Rubén Díaz. Viene Díaz con la pelota para su compañero de saga central, Renato Vega. Vega salió con categoría. Arriba esa pelota para Vitinha. Viene Vitinha, viene primero para segunda. Recupera muy bien la selección de Uzbekistán. Hasta el fondo con Nematope. Viene Nematope vestido de verde en la jornada de 12. Domina bien esa pelota de pierna derecha. Le va a pegar a la pelota. Pasando la mitad del campo de juego a cualquier lado. Ese balón va a salir Diego Costa, el guardameta de la selección de Portugal. Estamos con Nicole y la variante.
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2: Confirmamos la sustitución en Portugal. Dejó el campo de juego Joao Neves en su reemplazo con la camiseta 10, Bernardo Silva, nuevo fichaje del Real Madrid.
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0: Domina bien la pelota el 10, Bernardo Silva. La pelota por el sector derecho para Nelson Semedo. Ataca bien la pelota Nelson Semedo. Pisa bien el balón. Más atrás para Francisco Conceição. Está Conceição. Adelante la pelota para quién, para su compañero de equipo. Está con el jugador Francisco Trincao. Pierde ese balón y se viene el equipo de Uzbekistán con Igor Sirgivech. Y se viene Igor de pierna derecha. En cualquier momento va a levantar el centro de pierna derecha. Atención, pasó por el costado derecho. Este es Karimov. Viene Karimov con el balón. Domina bien esa pelota ante la marca de Francisco Trincao. Arriba el balón. Viene Sirgivech. Le pega la. Ese balón pasa por encima del travesaño de Diego Costa. ¿Qué le parece el partido al equipo de la Red Deportiva?
3: A ver, intenta en este momento reaccionar la gente de Uzbekistán. Portugal por su lado intenta buscar el quinto tanto, pero ya no digamos que apretando totalmente el acelerador. Creo que Portugal ya se sabe ganador, ya un poquito dosifica lo que significa las energías, ya no va con todo, por eso también las variantes. Le da minutos de juego a Bernardo Silva para que tenga un poquito más, digamos, de recuperación, porque se entiende que está lesionado y todavía no está para 90 minutos, así que este partido, lo que queda de él, que son 15 minutos y un poquito más, le servirá seguramente al nuevo jugador del Real Madrid, como es Bernardo Silva.
2: El conjunto de Portugal, todo el partido fue superior a Uzbekistán. 4-0 ya va el marcador, lo dice muy bien Carlitos. El conjunto europeo, liderado por Cristiano Ronaldo, ya bajó un poquito el pie del acelerador. Seguramente dosificando energías para lo que va a ser la última fecha de este grupo K, cuando esté enfrentando a Colombia. Ese partido va a ser decisivo para saber quién va a ser primero de grupo y cómo van a quedar los 16avos de final. Recordemos que la selección de Portugal en el último Mundial de Qatar 2022 llegó hasta cuartos de final, donde fue eliminado por Marruecos, perdiendo un tanto contra cero.
0: Muchas gracias, Kike. Va a venir el saque lateral de la selección de Uzbekistán. Lo va a hacer Karimov.
5: va a arquear las manos ante la mirada atenta de Cristiano Ronaldo. Y no sé qué se hizo ese niño, lo que nos muestra la televisación. Me parece que un CR7 se hizo el corte de pelo. Cae al piso el jugador Igor. Va a haber el tiro libre a favor de la selección Los Lobos Blancos.
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5: 80 minutos de fútbol. Portugal 4, Uzbekistán 0 para el Grupo K.
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5: Domina bien la pelota la selección de Portugal. Está Vitinha. Viene Vitinha queriendo salir desde el fondo, desde zona 1. El balón por el costado derecho, dominando bien la pelota. Está Bernardo Silva. Juega ras del piso por el sector derecho. Está Francisco Conceição. Viene Conceição. Hace la gambeta. 1, 2, 3 en el camino. En la pelota para Bernardo Silva. Está para Nelson Semedo. Semedo a ras del piso para su compañero de equipo, Francisco Trincao. Está Trincao para Vitinha. Viene Vitinha. Pase retrasado por el costado izquierdo para Renato Vega. Viene Renato Vega. Arriba el balón para su compañero de equipo, Cristiano Ronaldo. Se viene para Fernández, cambió de lado por el costado derecho. Está Bernardo Silva, se viene el zurdo. Domina bien la pelota, arrastra el piso para Bruno Fernández. Está Fernández arriba el centro y tiene que despejar ese balón en equipo de Uzbekistán. Con Abdullah, pierde la pelota, recupera, hace atrás para Rustam. Está Rustam, da la media vuelta para Abdullah. Nuevamente viene Abdullah, lo comprometido con Cristiano. En la pelota por el costado derecho para Karimov. Está Karimov pasando la mitad del campo de juego por el costado derecho. Atención, están en el borde del área. Viene Karimov, abrió, viene Botín para su compañero de equipo y Core. Le puede pegar a la pelota de pierna derecha, arriba del centro. En la pelota en el área, Nelson se mide el golpe de cabeza. En la pelota le llega muy bien a Francisco Conceição. Atrás para Nelson Semedo, de pierna derecha sale y viene el ex Barcelona de España. Arriba esa pelota para Francisco Trincao. En la pelota retrasada para Vitinha. Vitinha cambió de lado, buena pelota para quien, para Nelson Semedo. Era Nuno Méndez, quiero decir. Está Cristiano Ronaldo más atrás para Bruno Fernández. Está Fernández con la pelota de pierna derecha. Arriba ese balón para Nuno Méndez. Empieza a correr por el costado izquierdo. Esta es cosa seria, viene Méndez. Nuno con la pelota, el jugador del Paris Saint-Germain. Arriba el centro, la pelota impactaba en un jugador de Uzbekistán, Eren Karimov. Y la pelota se pide por el fondo, va a venir el tiro de esquina a favor de Portugal.
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5: El cuarto tiro de esquina en el compromiso, el segundo a favor de los lusos. Hay variantes, se retira el 23, Vitinha. Ingresa Rafael Leao. Vitinha, de buen partido, Carlos.
3: De gran partido, sí, mira, lo sacaron tantas jornadas como a Vitinha. Y Vitinha creo que en esta oportunidad sí respondió, claro. Necesitan los delanteros, necesitan los hombres, jugadores que sean cerebros. Y Vitinha, el hombre del Paris Saint-Germain, hoy creo que hizo jugar a Portugal.
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2: Otra variante en Portugal, deja en el campo de juego Vitinha en su reemplazo con la camiseta 17, Rafael Leao, jugador del Milan.
5: Bruno Fernández arriba en el centro, cualquier lado va saliendo de pecho, viene Kuzanov. Esta Kuzanov quiere reivindicarse, pasa primera, pasa segunda, atención, le va a pegar a las pelotas, cualquier cosa. Está Nelson Semedo, viene Semedo con el balón. Está de pierna derecha, sale bien Semedo. En el esférico para Francisco Conceição. Está Conceição, el zurdo, más atrás para Rubén Díaz. Viene Díaz con la pelota, toca en corto para Bernardo Silva. Está el nuevo 10 que tiene Real Madrid, cambiando de lado para Nuno Méndez. Está Méndez con la pelota para su compañero de equipo, Rafael Leao. Y se viene Leao, es Leao por el primero o segunda. Y se viene Leao en el borde del área, no sé qué hizo Leao. Me parece que enredó con sus piernas. En la pelota para Bruno Fernández. En el esférico es para Bruno, para Bernardo Silva. Está Nelson Semedo, Francisco Conceição. Se viene Conceição, está con la pelota, viene zurdo. Domina bien esa pelota, Conceição en el borde del área. El pase retrasado, viene Fernández, le pega el arco. El arquero le mató. Y tenía que despejar Karimov. Y llega la selección de Portugal. Recupera Nuno Méndez. Atención, se viene Portugal. Peligro de gol. Sensación de gol. En el área de Nematov. Viene Leao. Esto es cosa seria. El pase retrasado y despeja muy bien Karimov. Ante la marca de Cristiano.

0: esos aplausos son para CR7. Va a venir el saque lateral a favor de Portugal.
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0: Se viene Portugal, está con Cristiano Ronaldo, que cae al piso. El jugador de Uzbekistán, Petan Pau, me parece que había posición adelantada. 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
0: 85 minutos de fútbol. Portugal 4, Uzbekistán 0 en Kansas.
3: Portugal es una selección que se caracteriza por reivindicarse en el segundo partido del Mundial. Ya lo hizo en Sudáfrica 2010, ganándole 7-0 al conjunto de Corea del Norte. También le ganó a Marruecos 1-0 el 2018 y a Uruguay 2-0 el 2022.
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0: Más linda red del piso. Otobeque con la pelota nuevamente para Mosgoy. Atrás para Rustan. Nuevamente para Otobeque. Otobeque para Rustan. Domina bien la pelota el equipo de Uzbekistán. El balón es para Alijonov. Alijonov de pierna derecha. Arriba ese balón. Regalando la pelota a la trionda para Bernardo Silva. Buen cambio de lado para Rafael. De primera para quien, para Bruno Fernández. El esférico para Cristiano Ronaldo. Dejaba pasar la pelota Cristiano, pero no había nadie. No se fijó Cristiano Ronaldo. Va a salir desde el fondo Nematov, el guardameta de Uzbekistán.
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0: Va a ser la salida de la selección de Portugal. Va a venir el saque lateral en cualquier momento ante la mirada atenta de Fabio Cannavaro, que no ha podido hacer mucho en este compromiso. Va saliendo desde el costado derecho con Nelson Semedo. Está Francisco Conceição. Viene Conceição con la pelota, rata el piso para Bruno Fernández. Está Fernández que buena pelota, va corriendo Semedo. Pone primera para segunda, estación, llega el quinto, viene. Rata el piso retrasado, viene Leao. ¡Qué golazo!

0: minutos de fútbol apareció el director de la orquesta, Bruno Fernández. Un pase en profundidad fenomenal para Nelson Semedo. Semedo ingresó en el área de Uzbekistán, puso el pase de la muerte apuntando a Cristiano Ronaldo, pero apareció Rafael Leao, el jugador del Milan de Italia. Mandó a guardar esa pelota al ángulo derecho de Nematov. Se quedó estático el guardameta de Uzbekistán. 5-0 este el asunto.
1: 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Estamos de vuelta.
2: Pero cómo corrió Semedo, cómo corrió en ese momento también con Sensao para lanzar justamente un centro, pero tremendo. Era para Cristiano Ronaldo, es evidente, pero ahí aparecieron también los defensores del combinado de Uzbekistán, que un poquito hacen, digamos, rebotar el esférico para que llegue desde atrás Rafael Leao, casaca número 17, para poner el quinto. ¿Será el definitivo, me pregunto? El quinto para la selección de Portugal, goleada lusa.
3: Es importante las variantes que tiene el conjunto de Portugal en ataque. Se va Pedro Neto, está ahí Francisco Consensao, una de las figuras de la Juventus. Se va João Neves, entra Bernardo Silva, jugador del Real Madrid. Está Rafa Leao, está Francisco Trincao. Y justamente el delantero del Milan pone el quinto tanto para Portugal. Tiene jugadores muy importantes en ataque el conjunto europeo.
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0: Domina bien la pelota Bernardo Silva. Está Silva con la pelota por el costado derecho. Está Nelson Semedo. Qué bien le hizo el cambio de Semedo por João Cancelo en el combinado de Portugal. Está Francisco Cancelo para Semedo por el costado derecho. Arriba el centro. ¡Uy! Se le va a Cristiano Ronaldo. Y el enojo de la gente de no poder conectar con Cristiano. Arriba ese balón para quien Renato Mega. Despeja muy bien esa pelota que le cae a Trincao. Trincao para Nuno Méndez. Nuno Méndez pase retrasado para Bruno Fernández. Ahí está Fernanda para Francisco. Consensado. Está Consensado. 1-2. No pudo con el tercero. Circulación mucho que la pelota. Este jugador. Arriba el balón. Despejado a cualquier lado del jugador Rustan en Uzbekistán. Domina bien la pelota Trincao. Ahí está Trincao para Rafael Leao. Que estaba muy bien. Kusunov va a salir desde el fondo. Está con la pelota Abdullah. Abdullah con el balón. Arriba ese esférico para Otomegue. Otomegue está con la pelota. Domina bien el balón sobre 89. Casi 90 minutos de fútbol. Nosotros aprovechamos para irnos al tiempo. 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
0: 90 minutos, tiempo cumplido. Portugal 5, Uzbekistán 0 para el grupo K.
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0: Ya se ha cumplido el primer minuto de adicciones. Nos quedan 4 Portugales. Domina bien la pelota las selecciones de los Lobos Blancos. El esférico por todo derecho para Igor. Cae al piso de buena marca de Rafael Leao. Estaba foul, el juez central del compromiso, Escalar Jaiede. El marroquí, me parece que va a haber dos variantes en el combinado de Uzbekistán. Mientras vemos el golazo de Rafael Leao. No alcanzaba a nadie, Carlitos. Al ángulo esa pelota.
2: No, pero cómo le pegó justamente el hombre, ¿no? Rafael Leao, qué manera de pegarle con la velocidad, la potencia y la dirección que tenía justamente el esférico. Tremendo gol. Qué buen despertar, digamos, de la selección portuguesa.
0: Bien, ha habido variantes. Sin presión 10, señor Vegetana. Arrevesando la pelota del área. Y agarra bien ese balón Diego Costa. Va a salir Costa de pierna derecha. Arriba ese balón buscando a Cristiano Ronaldo. Golpe de cabeza. Muy bien del jugador Abdullah. Abdullah la pelota para Francisco Consensao. Está Consensao con la pelota. Ha habido dos variantes en la selección de Uzbekistán. Está el jugador Nelson Semedo. Pisa bien la pelota de pierna derecha. Qué bien Nelson Semedo. En la pelota rata el piso para Bruno Fernández. El balón al medio para Bernardo Silva. Está Silva con ese balón para Nelson Semedo. Atrás por el 10. Está Bernardo Silva para Bruno Fernández. Está Fernández con la pelota de pierna derecha. Cambio de lado, qué buen balón para Rafael Leao. Va a llegar Bruno Fernández, es cosa seria. Qué cambio de frente espectacular para Rafael Leao. Leao quería hacer la gambeta, no le salía, pero con hacía infracciones el jugador de Uzbekistán. Estamos con Nicole y la variante.
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0: Y enseguida estaremos con la variante. Atención, llegó el sexto. Llegó por detrás. Llegó por detrás el jugador Francisco Trincao. No podía poner el sexto en el compromiso. Ya dos minutos más del compromiso del partido. ¿Qué le pareció el partido a Carlitos Mendoza?
2: No, muy bueno. La selección de Portugal prácticamente despertó ese letargo que tenía por lo que hizo en el primer partido, en su debut en la Copa del Mundo. Ahora evidentemente marca que el combinado de Portugal quiere seguir en esta Copa del Mundo. Para eso tenía que ganar. Y hoy ya no. Vaya partido que tendremos entre Portugal y Colombia.
0: Va saliendo con Rubén Díaz. Está con el frico para Bruno Fernández. Fernández para Renato Veiga. Arriba ese balón para Bernardo Silva. Da la media vuelta Bernardo. Está con el balón. Gira nuevamente Bernardo en el círculo central. Cerca al costado izquierdo. Deja la pelota para Nuno Méndez. Méndez arriba ese balón para Rafael Leao. Viene Leao. Hace la engambeta. Pone primera para el segunda pisa. Viene enganchó Leao. Domina bien la pelota. El jugador del Milan. Dictania al piso. Iba Karimov. Manda la pelota para afuera. Me parece que se enojaron los jugadores en Portugal y Uzbekistán. Ahí variante. Estamos con Nicole.
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3: Últimas variantes en Uzbekistán. Dejó el campo de juego el 24 Karimov. En su reemplazo con la 23 Esanov. También se fue del campo de juego el 7 Shukurov. En su reemplazo con la camiseta 10 Giyanov.
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0: Va bien por la espalda Francisco Conso. ¿Qué pasó con Cristiano? Se enojó con el 3. Le pegó una patada al hijo Nova. A ver. No le sacó tarjeta el juez central del compromiso. Bien, se reanudan las acciones. En cualquier momento se acaba el asunto en Houston. Arriba la pelota, viene Leao para Nuno Méndez, la pelota de Naco. Hoy puede llegar el sexto, está Leao, viene Cristiano Ronaldo. No alcanzó Cristiano. No alcanzó Cristiano Ronaldo. Casi un split tuvo que hacer CR7 para alcanzar esa pelota. Va a salir rápidamente al hijo Nove. Está el hijo Nove con la pelota. Viene el hijo Nove pasando la mitad del campo de juego. 1-2 en el camino. No pudo con el tercero que era Bernardo Silva. En este momento, en este preciso momento, el juez central del compromiso dice que se acabó. Se acabó el compromiso. Se acabó el partido en Houston, Texas. Por el Grupo K, en el Energy Stadium, ha ganado y ha gustado la selección de Portugal. 5-0 ha ganado a los dirigidos por Fabio Cannavaro a la selección de Uzbekistán con un doblete de Cristiano Ronaldo y un partido sensacional de Bruno Fernández. 5-0 acabó el asunto, caras largas para los de Uzbekistán y se retira feliz Cristiano Ronaldo el 7, el capitán.

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1: Tremendo compromiso que vimos justamente hoy en el contexto de la Copa del Mundo en este grupo K, donde más adelante se va a completar, es evidente, pero teníamos que estar en este compromiso entre Portugal y Uzbekistán. Partido de Cristiano Ronaldo, partido de Rafael Leao, partido de João Neves, de Vitinha. Tremendo compromiso y además marcando récord nuevamente de Cristiano, en este caso siendo el primer jugador en marcar en 6 diferentes mundiales. Complicadísimo seguramente poder alcanzarlo, pero los récords siempre están para romperse. Cristiano Ronaldo llevó a la selección de Portugal a ganar 5-0 a Uzbekistán. Ahora, claro, es evidente, Uzbekistán no es el rival para Portugal, creo que ni para ninguna selección europea. Grupo K, Portugal 4 puntos, Colombia 3 puntos, Congo con 1 y Uzbekistán totalmente eliminada, se queda con 0. Ahora hay que esperar la última fecha, que va a ser seguramente de infarto. Seguro, por el tema del primer lugar, veamos qué es lo que pasa. Portugal contra Colombia, Portugal-Colombia, la última fecha del Grupo K. Tremendo compromiso el que vimos justamente hoy en el Mundial. Nicole.
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1: Estamos aguardando alguna declaración directamente desde Houston, directamente desde Texas, en Houston Stadium, con 72 mil espectadores. Seguramente hoy tranquilamente unas 70 mil personas alentando a Cristiano, alentando a Portugal, porque el estadio se tiñó totalmente de rojo para este compromiso. Buen partido, jugado a un alto nivel a ratos, pero reitero, creo que no es un parámetro como para medir a una selección menor como es Uzbekistán, pero bueno, el resultado dentro de lo anímico siempre es importante. Más partidos enseguida nada más, 16 horas arrancará dentro de una hora precisamente, Inglaterra contra Ghana, luego Panamá contra Croacia y a las 10 de la noche Colombia contra Congo, para saber justamente cómo le va a la selección de Luis Díaz. Nicole, estamos esperando la palabra de los portugueses.
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1: Fabio Canavaro.
2: This kind of national team is important. Of course, when you consider a goal in the first 10 minutes, always will be more difficult. But our goal was to be here, to do experience, to do, you know, to try to make some good things. I'm happy because I saw my players that they try. So, and it is for me, it's really important because I know how they have inside, I know that they can show.
3: It is still possible for Uzbekistan to proceed into the next round. How important is it to quickly recoup and get ready for the next game?
2: You know, we faced in the first two rounds, we faced Colombia and Portugal. They are the two of the best 20 teams in the world. So now we go to prepare again the team. Of course, I need to try to tell the players to not give up, because of course, we considering 5 goals today is too much.
3: Thank you so much.
1: Ahí está Fabio Cannavaro. Ahora escuchemos al técnico de Portugal, Roberto Martínez.
4: Roberto, acaso para dizer bem-vindo Portugal ao Mundial, foi a resposta que queria?
5: Foi a resposta que temos no balneário, mas há momentos que precisas de jogos como o primeiro jogo para poder crescer no torneio. Hoje vimos uma equipa já com a mesma atitude, o mesmo esforço, mas com uma maturidade. Já ficou fora da estreia, da emoção de chegar ao Mundial, e fico muito contente porque eles merecem esse resultado.
4: João Félix, foi uma aposta ganha do treinador, fez aquilo que pretendia?
5: Todos. Eu acho que é injusto falar de um jogador, porque o que é certo é que todos os jogadores estão prontos para ajudar a equipa. O João teve um período de treino muito, muito bom, e hoje foi um prazer vê-lo desfrutar do futebol, porque a sua qualidade é enorme.
4: O Cristiano costuma dizer que quando o ketchup abre, é sempre a abrir. Agora vai ser sempre a abrir, já que já fez 2 gols?
5: Era questão de momento, porque os movimentos do Cris são os melhores de um ponto de lança dentro da área, e hoje a bola entrou, mas ele continua a criar oportunidade em todos os jogos, que é o mais difícil.
4: Obrigada, Roberto Martínez. Cristiano, boa tarde. Dizia agora no final do jogo para as câmaras: I'm back.
6: Só para não se esquecer.
4: Este é o Cristiano.
6: Só para não se esquecer.
4: É a melhor resposta que pode dar às críticas.
6: Sempre. 23 anos assim.
4: O nome de Cristiano Ronaldo e a história andam de mãos dadas. Tem sido assim nos últimos 20 anos. Passa depois destes golos a ser o único jogador com 6 golos em 6 edições de campeonato do mundo. Passa a ser o melhor marcador de Portugal em campeonatos do mundo. O que é que isto lhe diz?
6: Muito feliz. Mas para mim o mais importante é o trabalho que a equipa fez, a confiança que tivemos. Vamos muito aperrada durante a semana, sabíamos que isso ia acontecer. Mas a equipa trabalhou bastante bem, melhoramos bastante. Há males que vêm por bens, como se costuma dizer. Obviamente, falando de mim, os recordes é sempre bonito batê-los. Mas o meu objetivo é poder ajudar a seleção a alcançar os seus objetivos. Nesta parte era passar a eliminatória. Acho que com 4 pontos já passamos. E estou muito feliz.
4: E agora que o ketchup abriu, é sempre a abrir para Cristiano?
6: Eu sabia. Quem trabalha, Deus ajuda. Sabia que os meus companheiros iam me ajudar também. Foi uma semana difícil. Uma semana escura. Parecia que eu já estava retirado do futebol. Mas aguentei-me. Como aguento sempre, porque acredito mais no trabalho do que noutra coisa. Foi difícil, não vou, tenho que confessar, mas estamos de volta.
4: Obrigada, Cristiano. Obrigado. Boa sorte para o resto da competição.
1: Aí estava também Cristiano Ronaldo. E o último, bueno...
7: Bueno,
1: hombre de Uzbekistán, lo dejemos en eso, claro. Para ir cerrando ya, creo que escuchamos justamente al técnico de Portugal y a Cristiano Ronaldo, y creo que con eso estamos totalmente satisfechos. En el sentido de las notas post partido, porque claro, ATV Radio, la red deportiva, es radio oficial de la red deportiva, del Mundial, quiero decir, del Mundial de la FIFA 2026, que por consecuencia tenemos el audio directamente en vivo desde Houston Stadium y desde cualquier escenario deportivo en el cual se esté llevando a cabo el Mundial 2026. Vamos cerrando después de esta gran victoria de Portugal. Quique, un abrazo, gran trabajo. Ganó Portugal.
8: Muchas gracias, Carlitos. Es así, Portugal termina por el momento como primero de su grupo, el grupo K. En las siguientes horas, transmisión de la red deportiva por ATV Radio, va a estar jugando Colombia frente a Congo. De ahí se va a ver y ya se van a ir perfilando los candidatos a clasificar a la siguiente ronda. Ojo que con este resultado aún no está clasificada la selección de Portugal. Tiene que esperar todavía resultados para ver si va a pasar a la siguiente ronda. Claro, ha dado un gran paso. Es muy complicado que llegue a ser eliminada, pero todavía no está firmada su clasificación a la siguiente ronda. Colombia y Congo van a definir mucho en este grupo. Después de esto, el grupo acá se va a enfrentar a los ganadores del grupo E. Le van a haber partidos seguramente muy interesantes que vamos a tener en 16avos de final. Lo cierto es que Portugal dio totalmente otra impresión en este partido frente a Uzbekistán a comparación de lo que había realizado frente al Congo. Ganó de la mano de Cristiano Ronaldo, que sigue rompiendo récords a sus 41 años. En la tercera fecha de este grupo vamos a tener un partido realmente muy bueno cuando Colombia esté enfrentando a Portugal. Ese partido va a ser totalmente decisivo para las aspiraciones de ambas selecciones. Esto se va a dar el sábado 27, este sábado ya, a las 19:30 horas en el Estadio Miami. Nosotros nos estaremos reencontrando con más del Mundial 2026, todo por la red deportiva de ATV Radio. Muchas gracias, hasta la próxima.
7: Quique Rivera Jr. juega en la red deportiva.
1: Gracias, Quique. Un dato más antes de marcharnos. Portugal iguala su segunda mayor victoria en toda la historia de la Copa del Mundo. La máxima fue 7-0 versus Corea del Norte en Sudáfrica 2010. La segunda es 6-1 versus Suiza en Qatar 2022. Ahora llega la tercera, esta victoria, 5-0 sobre Uzbekistán 2026. La cuarta, 4-0 frente a Polonia el 2002. Y la última, digamos, 3-0 versus Bulgaria en el año 1966. Sigue rompiendo récords la selección de Portugal. Iván Borges, gran relato, gran trabajo con esta selección de CR7.
9: Muchas gracias, Carlitos, a Quique Junior, a Fabricio, a Sergio, a Dieguito Careaga, a todo el equipo de la Red Deportiva de Bolivia. Nosotros nos reencontramos con el fútbol, así lo decida.
7: Iván Borges juega en la Red Deportiva.
1: Y de esa manera cerramos la transmisión de la Red Deportiva de Bolivia, agradeciendo a Jordi Vilca, nuestro coordinador, agradeciendo a Fabricio Sandy, nuestro operador, Dieguito Careaga, que se viene justamente más adelante, a todo el equipo de la Red Deportiva, a la cabeza de Carlos Enrique Rivera, Quique Rivera, nuestro director, y todo el equipo de la Red, Nicole Rivera, Pepe Villarpando, todo el equipo de la Red Deportiva de Bolivia, que está justamente en este Mundial 2026. Más adelante, Jorge Burgoa, Manu Urquieta, todo el equipo de la Red también para seguir.

0: cerrando este grupo K, porque se viene Colombia, una representante sudamericana. Amigos, punto aparte. Volvemos más adelante. Un abrazo, permiso.
1: Carlos Roberto Mendoza juega en la Red Deportiva.

0: preciso de João Cancelo para que llegue él. Cristiano Ronaldo, CR7 para que en Estados Unidos, en el Energy Stadium, grite su primer gol en este Mundial y vaya marcando récords. Marca la victoria, la senda de la victoria del equipo de Cristiano Ronaldo al estilo de él. Con su sello del grito de gol, pone el primero.
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0: Ahí está Cristiano, ya sobre el silbato. Viene el 7, respira.

0: golazo de Cristiano Ronaldo. El mismo arquero pensaba que iba a ser 0 y 7, pero apareció el mejor lateral izquierdo que tiene este mundo, Nuno Méndez. Le pegó a la pelota, encontró por dónde gira ese balón, ingresó al fondo del arco. 2 a 0 este el asunto.
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0: Atención, recupera muy bien Renato Vega. Va saliendo la selección de Portugal. Está con el jugador Bruno Fernández. Domina bien Bruno Fernández. La pelota para el jugador Fernández. Se viene el tercero. Está Cristiano.

0: ocasión de su socio Bruno Fernández, y de pierna derecha, esa pierna mágica que tiene CR7, mandó a guardar esa pelota el capitán. 3-0 este asunto.
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0: Ahí está Bruno Fernández, de pierna derecha, arriba, el centro de la pelota en el área. ¡Oh!

cabezazo de Bruno Fernández llegaba por la espalda el zaguero central Rubén Díaz. Me parece que la jugada se ensucia porque uno de los jugadores de Uzbekistán pone el gol en propia puerta. 4-0 está el asunto. Ese balón tocaba en el 2 de las selecciones de Uzbekistán. Se trata de Kusanov, el jugador del Manchester City. Mete gol en propia puerta. 4-0 está el asunto. Está Fernández, que buena pelota, va corriendo subido. Pone primera, pone segunda, tercera, llega el quinto, viene. Aterrado el piso, retrasado, viene Leao. ¡Qué golazo!

0: 87 minutos de fútbol, apareció el director de la orquesta, Bruno Fernández. Un pase en profundidad fenomenal para Nelson Semedo. Semedo ingresó en el área de Uzbekistán, puso el pase de la muerte apuntando a Cristiano Ronaldo, pero apareció Rafael Leao, el jugador del Milan de Italia, mandó a guardar esa pelota al ángulo derecho de Nematov. Se quedó estático el guardameta de Uzbekistán. 5-0 este asunto.
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0: En este momento, en este preciso momento, el juez entrando en compromiso dice que se acabó. Se acabó el compromiso, se acabó el partido en Houston, Texas, por el grupo K, en el Energy Stadium. Ha ganado y ha gustado la selección de Portugal. 5-0 ha ganado a los dirigidos por Fabio Cannavaro a la selección de Uzbekistán, con un doblete de Cristiano Ronaldo y un partido sensacional de Bruno Fernández. 5-0 acabó el asunto. Caras largas para los de Uzbekistán y se retira feliz Cristiano Ronaldo, 7, el capitán.

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amigos de la Red Deportiva, tengan todos ustedes muy buenas tardes. Estamos en la Copa del Mundo junto al BCP, Banco de Crédito de Bolivia, y vamos a analizar la jornada en la cual la selección argentina le ganó a Austria por 2-0, lo cual le dio el pase a 16avos de final al conjunto dirigido por el señor Scaloni. Un partido duro, durísimo, que bueno, fue muy bien resuelto por Lionel Messi, que a pesar de haber marrado un tiro penal a los 8 minutos de la primera etapa, se supo reponer y marcó 2 goles que lo ponen en la cúspide de los goleadores históricos de la Copa del Mundo. Así lo vivimos en ATV Radio, así lo vivimos con el equipo de la Red Deportiva, Argentina 2, Austria 0.

Borja. Remató fuerte abajo, inatacable. Y a los 38 minutos anota el primer tanto de la tarde. Una gran habilitación para Messi. Qué bien la dejó. Qué bien la dejó el jugador Almada, que también participó en la iniciación de la maniobra. Impresionante el contragolpe argentino y la gran definición de Lionel Messi. A los 38 minutos se saca la espina, se saca la bronca del penal marcado hace media hora. Está ganando el campeón del mundo. Argentina 1, Austria 0. Lo hizo Lionel Messi a los 38 de la primera.

Messi ahora de contra golpe. Arranca Messi. Messi con la pelota, levanta la cabeza, se frena. Tocó para Julián y está. Julián tiró al arquero. Arco desguarnecido. Tocó para Messi. Messi va a rematar. En

rematar. Hay un nuevo rebote. Lo retoma Messi. Remata suave al palo izquierdo del guardameta Schneider. En el minuto 4 de adición. Lionel Messi nuevamente para la Argentina. Argentina 2. Austria 0. En un partido más que sufrido. En un partido más que complicado para la campeona del mundo. Está ganando Argentina. Messi marcó dos goles. Marró un tiro penal. Pero marca el doblete. Remató cruzado. Casi cayéndose. La pelota contra el palo derecho. Se mete en el arco austriaco. Argentina 2. Austria 0. Lionel Messi otra vez. Messi bajo, la pelota pasó junto al caño derecho, se pierde fuera de la cancha y ganó Argentina. Ha ganado Argentina, señoras, señores. Final, final del partido. Ha terminado el cotejo. Dos goles de Lionel Messi. Cuando más necesitaba Argentina de Lionel Messi, aparece el capitán albiceleste. Ha ganado Argentina. Ganó con dos goles de Lionel Messi. Lo abrazan todos. Lo abrazan todos los austriacos. Van, se estrechan en un abrazo con Lionel Messi. Por ahora el goleador de la Copa del Mundo. Ganó Argentina, señoras, señores. Ha ganado la campeona del mundo. Y está clasificada a la siguiente instancia. A 16avos de final. Ganó Argentina 2-0. Dos golazos de Lionel Messi.

imagen habrá sido la misma de siempre. La sensación de... Me caí si el partido se había resuelto, porque estaba complicado y bueno, nos dio esa tranquilidad.

0: que sufrir, el equipo lo hace por momentos sin que ellos nos hayan puesto en dificultad. Sí, es verdad que no teníamos la pelota y bueno, sufrimos, pero tengo la suerte de tener este micrófono y poder decir que si esos chicos se sienten identificados con ellos, perfecto, y que vean cómo juegan, cómo se brindan, y eso es lo mejor que se pueden llevar.
1: Y obviamente que estaba dentro de nuestro plan de poder conseguir las dos victorias. Sabíamos que no iba a ser fácil, mal como se dio todo el Mundial o como se está dando, que son todos partidos muy, muy, muy igualados. Como dije la vez pasada, nadie regala nada. Hoy se dio también mucha intensidad. Por momentos no costó hacer las posiciones largas que nosotros queremos. Es verdad que ellos tampoco nos hicieron daño, pero bueno, era un partido muy... muy trabado, muy intenso, donde se hacía difícil.
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0: La selección uruguaya hipotecó su clasificación a 16avos de final empatando frente al equipo de Cabo Verde. Un cotejo en el cual la selección uruguaya, los charrúas, iban ganando por 2-1 en el epílogo de la primera etapa. Pero la selección caboverdiana logró empatar el partido. Lo festejaron como una victoria y una derrota. Los uruguayos asumen que la gran responsabilidad es del técnico, el señor Marcelo Bielsa.
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0: cuando baja del camión.
1: Gracias, hay tiro libre. Sidney Cabral lo va a hacer. El remate violento.

remate vigoroso, impresionante, bajo, inatajable. Para cualquier guardameta, Fernando Muslera nada pudo hacer ante una potente, ante un potente disparo de media distancia, un misil prácticamente. La pelota daba la impresión que salía pegadita al caño izquierdo, pero se metió entre el guardameta y el palo. Un golazo de Kevin Lenini en el minuto 21, se da la cuenta. El remate vigoroso, mala ubicación de la barrera. Claro, sorprendido Muslera, está ganando 1-0 Cabo Verde.

0: gol uruguayo, señoras, señores. Maxi Araújo apareció en el segundo palo, la pelota había pegado del palo izquierdo del guardameta Bocinha, y en el minuto 43, casi en la hora de esta primera etapa, empata la selección uruguaya. Empató Uruguay. Maxi Araújo lo hizo en el minuto 43, señoras, señores. Está empatado el cotejo en Miami. 1-1 el partido. Uruguay frente a Cabo Verde.
1: Vamos. Vamos arriba la celeste. Vamos. La de ayer y la de hoy. Vamos. Campeones de los
0: tigres. Recupera otra vez el equipo de Uruguay. La tiene Olivera. Olivera con la pelota. Bien, Olivera entrega para Ugarte. Ugarte con la pelota. Bien, Ugarte tira el centro. Ugarte el cabezazo.

0: Fallo doble cabezazo en el área, pero Viñas, Viñas con el botín derecho, la manda para que Canovio conecte con el botín derecho, reitero. Uruguay da la vuelta al marcador, allí en Miami, lo hizo Canovio, Agustín Canovio en el minuto 50 de esta segunda etapa. El centro desde la derecha, el cabezazo de Viñas, arremetió bien habilitado. Canovio está ganando Uruguay, Uruguay que no ni no, Uruguay 2, Cabo Verde 1.
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2: A la cancha la celeste, arco de guardia, sigo, atención, llegó, llegó, llegó, llegó, llegó, llegó, llegó, llegó el gol, llegó el empate, llegó el gol, llegó el empate.

0: falló Matías Oliver en la salida. Aprovechó Elio Varela en el minuto 15, clavado, empate el partido Cabo Verde. No lo puede creer Matías Olivera, rifó la pelota a la mitad de la cancha. No había nadie, anticipó bien el recientemente ingresado Elio Varela. Y con arco casi desguarnecido, bate la portería del equipo de Uruguay. Un pase pero demasiado mal ejecutado de Matías Olivera, que habilita prácticamente Muslera, queda totalmente jugado, y una definición notable de Elio Varela que empata el partido. Señoras, señores, está empatado el partido. Gol de Cabo Verde, lo hizo Elio Varela en el minuto 16. 2 para Cabo Verde, 2 para Uruguay.
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0: camino la celeste.
1: Señoras, señores, ha terminado el partido. Final del compromiso. Terminó el partido. Se adicionaron 8 minutos. No pudo ser el gol de Canovio. Lo tuvo Canovio después de una gran guapeada de el jugador Darwin Núñez. No pudo ser lo de Canovio. Ha terminado el partido. 2 para Uruguay, 2 para Cabo Verde. Los rostros de los uruguayos lo dicen todo. Terminó el partido. Darwin Núñez abraza a Bocinha en las tribunas. Suárez se toma la cabeza y todos los uruguayos se preguntan por qué. Señoras, señores, final del compromiso. 2-2 terminó Uruguay Cabo Verde.
2: Como dice el negro jefe, lo de afuera son de palo.
3: Bueno, nosotros el partido lo empezamos bien. Los momentos, los 20, 25 minutos iniciales hasta el gol de ellos, fue lo mejor que hicimos en el partido. Y porque recuperamos con mucha facilidad la pelota y eso nos permitió atacar con buena sensación. Después del gol de ellos nos costó asimilarlo, pero el primer tiempo lo cerramos con 2 goles y el resultado me pareció que era merecido esa victoria cuando terminó el primer tiempo.
4: Vamos arriba la celeste.
5: Y obviamente que impotencia no poder hacer nada, uno sigue teniendo esa adrenalina de jugador, esa llama de querer ayudar a la selección, pero obviamente disfrutando la parte que me toca. Y bueno, las sensaciones de ver a mis compañeros ahí medio devastado en el final, te deja una sensación agridulce, pero como lo hablé con algunos, ¿no? Que estén fuertes, ellos van a poder salir, sacar esto adelante, porque somos uruguayos y ellos saben cómo afrontar esta situación.

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0: su parte, la selección brasileña de fútbol, otro de los grandes equipos de Sudamérica y de Conmebol, derrotó fácilmente al equipo de Haití por 3-0. Brasil prácticamente se clasifica también a 16avos de final de la Copa del Mundo.
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0: brasileiro.
1: Ahí está Vinicius, levanta Vinicius, el arquero, le quedó para Acuña.

Junior se metió entre dos zagueros del equipo haitiano. Remató el guardameta, Johnny Placidio el rebote y apareció Mateus Cunha para mandar la pelota al fondo del arco en el minuto 23. Mateus Cunha anota el primero de la serie en complicidad con el guardameta, yo diría Johnny Placid. Está ganando el pentacampeón del mundo, Brasil. Brasil 1, Haití 0. Lo hizo Mateus Cunha. Será Brasil buscando el segundo. ¡Qué buena pelota! Se viene Cunha, Cunha, Cunha, gol. Junior en una jugada de contragolpe, perdió la pelota el equipo haitiano, recuperó Vinicio Junior, metió ese balón en profundidad para Cunha, esperaba también Rafinha, todos esperábamos el pase para Rafinha, pero con una claridad mental notable Vinicio Junior, el hombre del Real Madrid, habilita a Mateus Cunha, que a los 36 minutos anota de zurda, batiendo la portería de Placid, el segundo gol para Brasil. Brasil despierta, Brasil despierta en la Copa del Mundo. Lo hizo Mateus Cunha a los 35 minutos de este primer tiempo. Brasil, Brasil, Brasil, Brasil 2, Haití 0.

0: se metió Lucas Paquetá para Vinicius Junior, que con una tranquilidad, una pasmosidad notables, vence la portería de Johnny Placid en el minuto 47 de este primer tiempo. Gran pelotazo para Vinicius Junior, esperaba Acuña, pero Vinicius Junior decidió liquidar con un toque bajo, definir con un toque bajo, casi entre las piernas de Placid. La pelota contra el arco haitiano se mete en la mitad de la portería, venciendo la resistencia del guardameta centroamericano. Brasil está goleando, Brasil está ganando 3-0. Vinicius Junior lo hizo en el minuto 47.
1: Para mí, Brasil, terra boa e gostosa.
0: Senhoras, senhores, ha terminado o partido. Final, final, final, final, final del cotejo. Terminó el partido allí en Filadelfia. Ha ganado Brasil. Ha ganado el Scratch. Ha ganado el pentacampeón del mundo. 3-0. Y está arriba en las posiciones del grupo C, aventajando por gol diferencia a la selección de Marruecos. Terminó el partido. Brasil 3, Haití.

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3: Estamos en ATV Radio, estamos transmitiendo la Copa del Mundo, señoras, señores. Hoy cerca a la medianoche, Colombia frente al Congo. ¿Qué tiene que pasar con la selección colombiana? ¿Qué tiene que pasar con Colombia para que pueda estar, digamos, entre las mejores, ¿no? En 16avos de final que comienza precisamente el fin de semana.
4: Tiene que ganar.
5: Gana y ya está.
4: Tiene que ganar. Tomando en cuenta que Colombia ya ganó su primer partido, sí. Lo hizo muy bien. Es una de las mejores del continente sudamericano. Y ahora tiene que hacerlo justamente contra el Congo, sí o sí. Si no tiene una final pero tremenda contra Portugal, y seguramente no va a querer llegar a aquello sin, digamos, tener la seguridad de una próxima clasificación. Así que hoy Colombia tiene que ganar, pero a como dé lugar el equipo colombiano justamente contra el Congo. Va a ser durísimo, complicadísimo, pero yo creo que lo puede hacer en el estadio Akron con el señor Mauricio Mariani, el italiano, justamente el árbitro.
3: Bueno, vamos a escuchar al señor Néstor Lorenzo, director técnico del seleccionado de Colombia, que habla en la previa del partido ante la República Democrática del Congo.
4: Sí, hay una confusión, ¿no? De la cual yo erré que en el primer partido hay dos Congos. Uno es Congo y otra es República del Congo.
3: La que está en el Mundial.
4: Y la que está en el Mundial es República del Congo, simplemente por el detalle, ¿no?
3: Porque sí.
4: Incluso me decían, ¿no? Amigos de la transmisión oficial también dicen exactamente lo mismo. Ajá. Entonces hay que interiorizarse con aquello, ¿no? Este es República del Congo y hay otro país que se llama el Congo. Así que simplemente por diferencia. Hoy Colombia saldría a la cancha de la siguiente manera con Camilo Vargas en la portería.
3: Música de Colombia, señoras, señores, porque hoy juega la selección Colombia frente a la República Democrática del Congo.
4: Con Camilo Vargas en la portería, 37 años del Atlas, un portero veterano. Fíjate que esta Copa del Mundo está lleno de porteros veteranos, ¿no? 37 años para Camilo Vargas. Lateral por derecha, Daniel Muñoz del Crystal Palace. Primer central, hablamos justamente de Davinson Sánchez del Galatasaray. Acompañándolo justamente a Sánchez, John Lucumí del Bologna de Italia. Y por izquierda estaría justamente Johan Mojica del Mallorca. Esa línea de cuatro bien conformada. En la mitad de la cancha, dos hombres: Jefferson Lerma del Crystal Palace de la Premier League, con Gustavo Puerta del Racing de Santander. Delante de ellos estaría justamente James Rodríguez, el interminable James Rodríguez, con 34 años, uh-huh, del Minnesota United. Por izquierda, uno de los mejores de la historia, incluso se habla hoy por hoy ya de Colombia, como es Luchito Díaz, del Bayern de Múnich, 29 años. Y por derecha, justamente el hombre del Palmeiras, John Arias, para dejar al centro delantero el jugador Luis Suárez, 28 años, del Sporting de Lisboa, un equipazo al que tiene justamente hoy Néstor Lorenzo.
3: Perfecto, a propósito del técnico argentino Néstor Lorenzo, es de la escuela de Pekerman, ¿no? Néstor Lorenzo.
4: Sí.
3: Fue miembro de su cuerpo técnico, en fin, todo aquello. Gran director técnico tiene la selección Colombia.
4: Exactamente.
3: Aquí está Néstor Lorenzo.
6: Todo, cuidarse los goles, hacer más goles. Lo que teníamos estudiado de Congo en la previa había variado bastante, ¿no? Entre distintos tipos de sistemas, pero ya con Dinamarca y con Portugal marcó un 5-3-2, un equipo que mantiene dos delanteros importantes arriba, que bueno, que hay que evitar transiciones y contras, ¿no? Así que eso es lo que estamos trabajando. En cuanto al equipo, no se lo di a los jugadores todavía. Tu pregunta es un poco así. No, dudas no. Creemos que tenemos que también mantener un estilo. Y bueno, estamos sobre esa línea. La disposición táctica, hay una disposición táctica ofensiva donde uno propone lo que su juego puede dar, aprovechando al máximo las virtudes de los jugadores. y una disposición táctica defensiva donde nos tenemos que adaptar a por dónde y cómo nos ataque el rival. Y esas son las previsiones que tenemos que cambiar en este caso, ¿no?
3: Muy bien, ahí estaba Néstor Lorenzo, director técnico del conjunto colombiano. La selección Colombia, bueno, hoy tiene la oportunidad de ganar ese partido. ¿Tendrá problemas para ganarle al Congo, a la República del Congo más bien?
4: Mira que esta selección le terminó empatando, ¿no?, a Portugal. Y no lo sé, sinceramente no lo sé. Es una selección fuerte, la africana. No es cualquiera tampoco, ¿eh? No es cualquiera, no es una selección menor, porque tiene jugadores también interesantes que también juegan en la Premier, que también tienen lo suyo. El caso, por ejemplo, del centro delantero Johnny Wissa, del Newcastle United, 29 años, 1.76, entre otros jugadores que, reitero, tienen lo suyo, están marcando diferencia, pero lamentablemente Colombia tiene la obligación de ganar, y a veces cuando tienes la obligación te complicas más por el tema de la presión y todo aquello. Aunque hay que ser sinceros, también estos jugadores son de clase mundial. Además, lo de Luchito Díaz, creo que está regando un gran nivel. En su partido debut se mandó un partidazo. James Rodríguez obviamente sí intenta hacerlo por el tema de su calidad y todo aquello, pero creo que ya el cuero tampoco le está dando mucho. Pero yo creo que Luchito Díaz, John Arias por otro lado y Suárez como centro delantero, creo que Colombia puede dar que hablar esta noche.
3: Perfecto, a esta hora estamos con Carlos Mario Arboleda, periodista colombiano, que nos va a dar muchas más luces de la selección Colombia que hoy juega frente a la República Democrática del Congo. Carlitos, qué gusto, un cordial saludo desde Bolivia. Estamos hablando de la selección Colombia. ¿Qué puede pasar hoy? ¿Qué puede ocurrir con esta selección que enfrenta a la República del Congo cerca a la medianoche de Bolivia? En horas de la noche, por supuesto, en la hermosa tierra colombiana. Un abrazo grande desde La Paz, Carlitos. ¿Cómo te va?
5: Hola, Carlos Enrique, ¿qué tal? Un saludo cordial para usted y para todos los amigos de la Red Deportiva en Bolivia, en La Paz, gozando de un buen clima en nuestra tierra antioqueña, aquí en la capital de Antioquia, en la ciudad de Medellín. Esta mañana un poco lluviosa, pero un clima bastante agradable. La expectativa crece para lo que será ese partido esta noche a las 9 hora colombiana, bien lo anuncia usted, frente a la República Democrática de Congo. Una selección con el primer partido, pues ha dejado algunas dudas en la zona defensiva. Lo importante era ganar, y esperamos que ya pasando esa página del debut, nuestra selección pues tenga una buena participación ante ese rival que le complicó la vida y dejó en crisis al equipo de Portugal, Carlitos.
3: Así es. Carlitos, en Colombia, ¿cómo están observando el Mundial? ¿Esperanzados? Seguramente Colombia va a clasificar, pero bueno, hay rivales muy, muy importantes de gran fuste, como los que les ha tocado, por supuesto, a selecciones como Ecuador, que hasta ahora no puede conseguir una victoria y está al borde de la eliminación. Bueno, el caso de Colombia no es el mismo. ¿Cómo analizan este Mundial, Carlitos, allí en Colombia? ¿Lo ven a Colombia como una selección que pueda llegar a las finales, a los tramos finales de esta competición?
5: En la medida que crezca el rendimiento colectivo, tanta individualidad buena que tiene nuestro seleccionado va a dar frutos. Esa es la esperanza, que logre el técnico poner a los que son, y sobre todo que crezca ese ambiente colectivo, ¿no? La esperanza está afincada en tener el equipo en cuartos. El sueño va más allá. Sí, usted tiene razón, se ve a una Colombia sólida y con un pie en los 16avos, bueno, en esa instancia novedosa para todos en este ámbito mundialista, y seguramente pasando esos 16avos en octavos, el equipo ya vaya cogiendo ritmo para ponernos a soñar un poco más allá, de acuerdo a lo que vaya mostrando ese mismo fixture. Porque Colombia tiene mucha eficacia en la parte de arriba. Es que mire lo vivido en el partido anterior, que se sufría para un posible 2x12, al final termina en un 3x1 que creo que de alguna manera fue un poco justo con lo hecho por Colombia ofensivamente. Y un campanazo de alerta para definitivamente tener más recursos de defensivos, no solamente con quienes están en esa zona de atrás, como el caso de Mojica y Davinson Sánchez, sino por ese filtro por la mitad y sobre todo para evitar esos centros de costado o esas filtraciones por las laterales que puede tener problema Colombia, sobre todo en la banda izquierda. Si bien Mojica tiene un buen apoyo en la parte ofensiva, pero siento que se queda para el momento de defender, es decir, si defiende bien o ataca bien, pero no cumple las dos funciones en simultaneidad, y creo que por allí es esa parte un poquitico débil que tiene Colombia. Corrigiendo eso, yo siento que el equipo está para más, y con esa buena sorpresa que se dio con la aparición de Gustavo Puerta, un acierto del técnico poniendo a este joven en esa línea titular, uno de los que viene de la selección sub-20 después de participar positivamente en los diferentes torneos internacionales y con su aparición en el fútbol internacional. Este joven creo que da una garantía de ese equilibrio. Cuando él salió en esa modificación, esa sustitución que realizó el señor Lorenzo, ahí Colombia se desequilibró y tuvo unos minutos de mucha incertidumbre que por poco le cuesta el empate. Se logra estabilizarse en los últimos minutos, pues pasa esa jugada maravillosa de Cucho Hernández para el gol de Campas y marcar ese marcador definitivo, poner ese 3-1, poner esos 3 puntos de Colombia, corrigiendo bien esa zona posterior. Yo creo que Colombia sí está para más, que haya un fútbol en ascenso en nuestro combinado patrio.
3: Perfecto. Carlitos, un gran abrazo. Gracias por atendernos como siempre y esperemos que Colombia esté en los tramos finales de la Copa del Mundo. Te mando un gran abrazo desde la ciudad de La Paz, Carlitos. Muchísimas gracias.
5: No, por supuesto, aquí estamos siempre prestos para atenderlos, para que conversemos y hablemos de fútbol, pero usted no me puede despedir así, usted no me puede dejar así sin contarme algo de Dairon Asprilla, el jugador de Atlético Nacional, que hemos conocido, hay una oferta y una seria posibilidad de tenerlo ya en el Bolívar de La Paz. El jugador termina contrato con Nacional la semana entrante, el 30 de junio. ¿Qué me puede contar de una vez de este tema, mi estimado Carlitos? Aunque estamos en esta conexión internacional, nos da pie para ello.
3: Bueno, Dairon Asprilla está entre los jugadores nuevos que puede integrar el plantel de Bolívar. Tenemos algunos datos, sí. Carlitos Mendoza, Iván Borges, por favor, los escucha Carlos Arboleda allí en Colombia.
4: ¿Qué tal, Carlitos? Un gran saludo directamente desde la ciudad de La Paz. Carlitos Mendoza los saluda. A ver, exactamente, en el caso justamente de Asprilla, acá se conoce que el señor Lopera, el gerente deportivo de Bolívar, dicho sea de paso, también colombiano, lo conoce muy bien Asprilla, por consecuencia.
3: Y también, técnico, ¿no?
4: Y también el técnico, claro, Restrepo, por esa misma situación, por la afinidad colombiana, por la afinidad cafetera en este caso, tendrían justamente ya casi todo acordado para traerlo justamente a este jugador. Como bien lo dice, la siguiente semana termina contrato Asprilla con su equipo, por consecuencia está casi hecho, simplemente faltan algunos detalles, entiendo, en el marco económico, para que Asprilla, el colombiano, sea el nuevo jugador de Bolívar. Reitero, tiene el aval de la dirigencia, tiene el aval del mismo grupo City, al cual está, digamos, perteneciendo como partner el club Bolívar, y claro, con la gerencia técnica del señor Lopera, y obvio, la venia, digamos, del director Restrepo, está con todo hecho para que llegue directamente desde Colombia hasta Bolivia.
3: Así es. Iván Borges, algo más a propósito de la llegada de Asprilla al Bolívar.
7: Que me parece que en estos días, ya va a rescindir contrato con su equipo en Colombia, llegaría como jugador libre.
3: Llega libre.
7: 34 años, entonces se espera ya que se anuncie las páginas partidarias acá en Bolivia. Ya anuncian a Dairon Asprilla como nuevo delantero ante la posible baja de Martín Cauterucho, el argentino, en Bolívar, y estaría ya Dairon Asprilla.
3: Bueno, eso es lo que podemos anticipar a propósito de la incorporación de este futbolista colombiano al Club Bolívar, que estaría llegando en cualquier momento, Carlitos, aquí al territorio boliviano y al Club Bolívar, uno de los equipos más importantes del fútbol boliviano.
5: Uy, excelente. Se confirma entonces esa noticia. Humor, hay mucho hermetismo, sí, en Atlético Nacional. Ayer estuvimos en la sede deportiva, estación de los de comunicaciones. Alcanzamos saludar a Víctor Aristizábal, Víctor Marulanda, el nuevo gerente deportivo, que también fue jugador de Atlético Nacional, de la Selección Colombia, y estuvo en la gloriosa época de la Copa Libertadores del año 2016, años anteriores y posteriores, y pasó de ser el presidente a ser el gerente deportivo, y en ese andamiaje, pues Marulanda fue muy asertivo y se quedó consigo la Copa Libertadores del año 2016 con el año Atlético Nacional con el en el 2016. Ahora, ayer le alcanzamos a preguntar, pero que avanzan negociaciones por todos lados para el nuevo a Reinaldo Rueda del Atlético Nacional y con la salida de algunos jugadores, entre ellos este de Asprilla, pero no nos pudo adelantar nada, nos dijo que a la espera hasta la semana entrante que ya Nacional tenga el nuevo técnico y pueda darse el aval de las salidas y las posibles llegadas del equipo. Esperamos también esa buena fuerza y buena vibra de los hermanos de Bolivia acompañando a nuestra selección esta noche, por supuesto haciéndole fuerza para que gane. Al fin de cuentas es un representante de la Conmebol en Sudamérica diciendo presente con la Selección Colombia. Un abrazo desde la ciudad de Medellín para la red en Bolivia.
3: Gracias, Carlitos. Carlos Mario Arboleda desde Colombia, desde Medellín, con ese importante adelanto, ¿no? Asprilla, un jugador interesantísimo, ya lo saben también en Colombia, llega para el plantel de Bolívar, compañeros, ¿eh?
4: Claro, es lo que se maneja por ahora, pero mientras nada esté firmado, evidentemente no se puede, digamos, asegurar su presencia.
7: Bueno, 34 años.
3: Sí, 34 años. Sí, sí, sí. Está bien, joven.
7: ¿Qué te digo, Quique? Evidentemente la edad no es algo que te mueva, pero habrá que ver, ¿eh? Hoy por hoy Bolívar necesita jugadores que te rindan ya.
3: Centro delantero es, sí. Asprilla llega como sí, refuerzo delantero al Bolívar en lugar de Cauterucho.
4: Seguramente en lugar de Cauterucho.
3: Bueno, está bien. Si Carlitos Mario Arboleda lo dice, lo conocen ya allí en Colombia, es que está hecho. Carrea.

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2: Parte final de la información deportiva. El fútbol boliviano estaría retornando este fin de semana. Tenemos algunos datos.
3: Por el momento no, Quique.
2: Por lo menos Juan Manuel Urquieta sí lo ha manifestado en sus redes sociales, ¿no? Nuestro comentarista, uno de nuestros comentaristas en la Copa del Mundo.
4: Se entiende que sí, Carlos Enrique, que este fin de semana ya podría volver al fútbol. Incluso lo escuchaba en las últimas horas al señor Klaus
2: Von Lampfus.
4: Exactamente, y bueno, él afirmaba que ya este fin de semana podría retornar ya el fútbol profesional. Uh-huh. Bueno, seguramente con las reprogramaciones que enseguida vamos a tener.
2: Exactamente, así es. Vuelve el fútbol boliviano, vuelve la normalidad, gracias a Dios. Las carreteras están expeditas. Bolivia vuelve a respirar después de un tiempo prolongado. Nos vamos. Colombia frente a República Democrática del Congo. Gran partido, gran convite para que usted nos siga hoy. Arrancamos a eso de las 21:30 con el Colorado Burgoa, con Manu Urquieta, con Fabricio Sandy, con Diego Careaga, todo el equipo dispuesto ya a entregar lo mejor de sí para este compromiso. Gracias, Carlitos. Un abrazo.
4: Nos reencontramos en la siguiente transmisión. Mira, Carlos Enrique, que también no te lo charlé. No sé si lo viste. ¿Viste cómo festejan los vikingos?
2: No me provoque, por favor. No me provoque.
4: Yo soy de los noruegos.
2: De los vikingos, está bien.
4: ¿Los vio?
2: No los vio.
3: ¿La selección de Erling Haaland no vio?
2: No vi.
3: Sensacional, Kike.
2: Sí. Uf. Bueno, está bien. Muéstele.
3: No vio, Kike. Ese festejo va a ser para sus goles.
2: Sí. No, hace rato que no marcó goles. Ah, bueno. Buenísimo.
4: Como si estuvieran, tremendo, como si estuvieran
2: remando
4: en un barco vikingo, ¿no? Sí, tremendo, la verdad fue sensacional ayer con la victoria de Noruega. Hasta los jugadores se centraron en el césped y comenzaron a hacer como si estuvieran remando con un tambor ahí al ritmo, ¿no? Fue espectacular. Ajá. Muchos lo dicen y creo que tienen la razón. Por ahora la mejor hinchada del Mundial, dentro de lo que significa obviamente el espectáculo.
2: No, las hinchadas son impresionantes. Argentina con gran hinchada, como siempre. Austria me sorprendió, sí, Austria tiñendo de rojo prácticamente el estadio de Kansas, ¿no? Donde se jugó ese partido. La hinchada de Uruguay, hoy seguramente Colombia, más adelante nos va a deleitar también con ese gran número de hinchas. En un país carísimo, ¿no? Carísimo, sí, donde comer una hamburguesa, bueno, está arriba de los 20, 30 dólares, imagínense.
3: 5 euros cuesta una botella de agua.
2: Cinco euros.
3: Y lo que
2: más o menos 50 bolivianos.
3: Más o menos.
2: ¿Qué? 50 lucas.
4: ¿Euros?
3: Sí. Ayer un streamer.
2: Dólares,
4: pero estamos en Europa.
3: No, pero es que un streamer europeo, ajá, francés, ayer mostraba, ¿no? ¿Qué es lo más barato de comprar en los escenarios deportivos? Mostró 5 euros una botella de agua.
2: Perfecto.
3: Y lo que también me sorprendió, Quique, la tormenta eléctrica en el partido de Francia.
2: Sí.
3: ¿Cómo en 6 minutos hicieron desaparecer 50.000 personas los estadounidenses?
2: Sí.
3: Sí, la manera en que se movieron todo, una barbaridad.
2: Bueno, amigos, gracias. Un abrazo para toda Bolivia.

Por su parte, las evaluaciones y vuelta a la normalidad. Los sectores productivos continúan cuantificando las pérdidas y ya encaran la recuperación. Mientras tanto, las actividades en La Paz como el Alto muestran el movimiento. Sin embargo, las filas por gasolina y diésel persisten. De este tema estaremos hablando más adelante, pero ahora, las carreteras transitables. La Administradora Boliviana de Carreteras reportó que la

más desbloqueos en el país. Vacación invernal en La Paz. La Dirección Departamental de Educación confirmó que el descanso pedagógico iniciará el siguiente lunes 6 de julio y se va a extender por 2 semanas, aunque no se descarta una ampliación. Pero recordarles que esta noche es San Juan. Las diferentes intendencias del país están mostrando controles en la venta de productos. Esta noche se van a realizar operativos para poder evitar los incendios de fogatas en nuestro país. Arrancamos, esto es En Conexión Edición Central. Vamos a revisar los siguientes cuadros, acompáñenme por este lado, porque en estos 50 días de bloqueos en nuestro país se han identificado diferentes pérdidas que ahora los vamos a revisar. Daños de los 50 días de bloqueo en Bolivia, las fuentes son las siguientes por parte de Economía, Cámara Nacional de Industrias, Cámara Nacional de Comercio, fuentes gubernamentales, Ministerio de Economía y Finanzas y la Administradora Boliviana de Carreteras. Arrancamos. El impacto económico es el 6% la afectación al PIB nacional, alrededor de 60 millones de dólares. Las pérdidas diarias, más de 3 mil millones de dólares, pérdidas totales. Seguimos avanzando acá en conexión con este impacto económico. Parte de transporte, más de 7 mil camiones varados. Industria, la paralización de producción. La agricultura, pérdida de alimentos perecederos. Y el comercio, la caída de ventas y escasez. Revisamos el siguiente cuadro. Escasez de combustible, falta de medicamentos, aumento de precios en los alimentos, dificultades para la atención médica.

0: ocasión. Pero vamos a seguir revisando las diferentes repercusiones, ahora sí, en Santa Cruz de la Sierra.
1: Raiza, porque los efectos del conflicto no solamente se reflejan en las carreteras. Los sectores productivos, como los pequeños agricultores del norte cruceño, advierten que las consecuencias económicas podrían generar falta de sostenibilidad o continuidad en sus actividades. Veamos el siguiente informe.
2: Después de 50 días de bloqueos, el sector productivo del norte sale de la parálisis con las cuentas en rojo y los campos vacíos. Los productores relatan que la imposibilidad de cosechar, sembrar la campaña de invierno y conseguir combustible dejó a miles de familias al borde de la ruina.
3: Mire, sin lugar a dudas, equivocarnos, yo creo que debemos estar ya más de $1,000,000 perdidos y eso es difícil recuperar, ¿no? Con el daño y el perjuicio, sobre todo para aquellas familias pobres que donde a futuros meses se van a encarecer, la canasta familiar va a ser más caro que lo que está ahora, ya empezó a subir, por ejemplo, el pollo, la gallina, y muchos así como eso van a ir logrando subir. Y después se vienen también las especulaciones, por supuesto, eso también daña la economía de las familias más humildes, ¿no?
2: Pequeños productores fueron los más golpeados, cultivos perdidos, maquinaria parada y la certeza de que lo perdido no se recupera. Ahora advierten que, sin políticas que respalden el pequeño productor, muchos abandonarán el campo y migrarán a la ciudad, lo que a futuro golpeará la canasta familiar con precios más altos y mayor especulación.
3: Bueno, lo perdido es perdido. El tiempo no tiene, es como el reloj o el agua que pasa, no tiene retro, es decir, ¿no? Solo que hay que ver a futuro las esperanzas de cómo mejorar. Y eso dependerá de las políticas del gobierno que de aquí en adelante pueda dar. Es decir, de lo contrario, a pesar que nosotros tenemos ministros que son de los sectores agropecuarios más importantes, pero no hemos visto respuesta. Entonces, no hay una sabiduría o inteligencia o la capacidad, es decir, que podríamos tener que nos favorezca algunas medidas o políticas de Estado hacia el sector, porque tendría que haber créditos, tendría que haber una medida estructural, es decir, para favorecer y poder producir más de lo que estamos produciendo.
1: Bueno, y las pérdidas no se limitan a un solo rubro. El sector porcinocultor también alerta una crisis sin precedentes con pérdidas millonarias que inclusive advierten el desabastecimiento de la carne de cerdo.
4: Tras 50 días de bloqueo y paralización de actividades, el sector porcinocultor en Santa Cruz advierte una de las peores crisis de su historia. Los productores aseguran que las pérdidas económicas superan los 80 millones de bolivianos y temen que decenas de granjas no logren recuperarse.
5: En estos 50 días de paro no hemos trabajado. Y como no hemos trabajado, el daño es muy grande. Hemos perdido 1,500,000 de bolivianos diarios. Estamos en la quiebra. Estamos en el desastre total. Como el país también está en desastre total. ¿Cómo el país puede vivir si no tiene qué comer? ¿Cómo el país puede vivir si no trabaja? Es lo que está ocurriendo con nosotros.
4: Los productores alertan que la crisis ya comienza a reflejarse en el incremento del precio de la carne de cerdo y no descartan problemas de abastecimiento para los próximos meses. Además, consideran que el impacto de los bloqueos ha sido más severo que otras emergencias enfrentadas por el sector en las últimas décadas.
5: Quienes han estado haciendo este bloqueo son unos verdaderos criminales. Criminales porque no se puede privar a las ciudades y a las poblaciones de la alimentación. De aquí para adelante no garantizamos nada. Nosotros, en los 40 años que estamos produciendo cerdo, nunca hemos desabastecido los mercados. Hoy día no sabemos qué va a pasar, de manera que no garantizamos ni el precio de los cerdos, ni tampoco el normal abastecimiento. No hay cerdo. Y el cerdo, a partir de hace 3 días atrás, ha subido de precio y estoy seguro que va a seguir subiendo de precio.
1: Y otro de los sectores golpeados en esta crisis que duró más de 50 días es el sector avícola. Registran 480 millones de bolivianos en pérdida y continúa creciendo.
2: Después de 50 días de bloqueos que dejaron granjas paralizadas, aves sin alimento y pérdidas millonarias, el sector avícola se declara como uno de los más afectados y pide al gobierno garantizar el libre tránsito.
6: La verdad que hemos sido bien golpeados. Nosotros hemos estado perdiendo el 60% de nuestro costo productivo. Es como más o menos 15 bolivianos con 50 por cada pollo que se consumía durante estos días de paro, es lo que nos ha afectado a los productores. Hemos hecho un cálculo de 10 millones de bolivianos diarios, más o menos unos 480 millones de bolivianos hemos perdido como sector durante este largo periodo de convulsa social.
2: Los productores advierten que no soportarían otra medida de presión similar y exigen que no se permitan más bloqueos en el país, porque cada día de corte pone en riesgo la producción nacional de pollo y huevo, el empleo y la seguridad alimentaria de miles de familias.
6: Bueno, lo primero que estamos planteando es que esto no quede en la impunidad, que se procese a los responsables de este daño económico tan importante que se ha hecho al país, se ha afectado la seguridad alimentaria. Queremos hacer procesos, hemos pedido a nuestras instituciones matrices que inicien las actividades con lo que corresponda. Nosotros vamos a proveer todas las pruebas necesarias para sancionar a los responsables por la vía penal y también por la vía civil para que podamos resarcir. En forma paralela estamos pidiendo al gobierno que nos provea un fondo de reactivación con condiciones especiales para que podamos volver a poblar nuestra producción, podamos volver a estabilizar, porque la producción, si bien es cierto, se ha seguido realizando, pero ya está lesionada casi en un 30% y esa escasez de pollo se va a ver reflejada seguramente en los próximos 15 a 20 días.
1: Y si hablamos de los sectores que sostienen la cadena productiva, es el transporte, y hace sentir también su preocupación. Exige al gobierno procesar a los bloqueadores y también un plan de reconstrucción.
7: Sin duda alguna era lo que nosotros pedíamos. 51 días prácticamente han sido de irracionalidad, 51 días de anarquía, 51 días de destrucción. Siempre lo hemos mencionado y lo repetimos. Destruir es muy fácil, construir es lo difícil. Y lo veníamos diciendo, necesitamos reconstruir el país, más o menos 20 años de perjuicio que veníamos, y 51 días de anarquía absoluta nos han dejado luto, nos han dejado destrucción, y sin duda alguna el primer escenario que nos deja a nosotros, particularmente a nuestro sector, paralización completa, y desde el punto de vista humano, conductores realmente en condiciones infrahumanas los 50 días prácticamente.
8: ¿Quién va a responder por tantas pérdidas, no solamente económicas, sino también sociales?
7: Interesante pregunta, la respuesta. Y ahora, ¿quién podrá ayudarnos más o menos? Las consecuencias tiene que pagarlas alguien, o alguienes en todo caso. Y a confesión de parte, relevo pruebas. Confesión de parte, relevo pruebas significa de que hubo mucha gente que se desenmascaró y pública y abiertamente asumió la gestión de toda esta anarquía. Habrá que trasladar toda la responsabilidad a ellos y parte también al gobierno. El gobierno, poco de inanición, ¿no? O un tanto, si ustedes quieren también. 50 días no ha sido poca cosa. Reconstruir el país es lo difícil ahora.
9: Y desde Cochabamba le informamos que sectores afectados por los 54 días de bloqueos en el país están exigiendo una ley antibloqueos, además políticas económicas para reactivar sus unidades productivas. También están pidiendo la presencia de ministros de Estado en una mesa de diálogo donde se pueden tratar todos los problemas que aquejan a este sector.
10: Los 18 sectores afiliados a la Cámara Agropecuaria de Cochabamba exigen al gobierno nacional una ley antibloqueos, inicio de procesos penales a los bloqueadores, créditos blandos para reactivar su economía y piden la presencia del gabinete económico del presidente del Estado.
11: Es que empiece a tratar la ley antibloqueos, porque de aquí a 90 días, una vez que pase el estado de excepción, podríamos tener nuevamente una medida. Queremos tener la tranquilidad. Segundo, ya, y hay que reconocer en el trópico de Cochabamba, ya han empezado a identificar quiénes han ocasionado el daño. Vamos a nosotros pedirle al gobierno que nos acompañe para iniciar acciones administrativas, civiles y penales para que los autores tengan que resarcir económicamente esos daños que nos han dejado en la quiebra y han puesto el riesgo del alimento en su hogar. Para que todo aquello pueda funcionar, necesitamos nosotros créditos blandos, créditos entre el 0.5% al 3% a 10 años de plazo, para que se pueda reconstruir la economía y poder nuevamente garantizar la unidad productiva, el trabajo y por supuesto el alimento hacia los hogares bolivianos. Se ha decidido en el conjunto de quienes representamos a 18 sectores y más de 156 mil asociados que vengan los ministros hacia Cochabamba. El gabinete económico y productivo tiene que estar.
9: Y también vamos a hablar de la situación de los porcinocultores, porque más de 3.000 toneladas de carne de cerdo no fueron despachadas al interior del país por culpa de los bloqueos. Varias granjas han quebrado por pérdidas económicas y ahora están pidiendo ayuda al gobierno para recuperar su inversión.
12: Este sector produce aproximadamente 3.000 toneladas mensuales de carne porcina para la población de Cochabamba y el interior del país. Ha sido puesto en riesgo toda esta capacidad productiva al limitarnos la compra de los insumos que principalmente vienen de Santa Cruz. A pesar de eso, el productor ha seguido produciendo para que carne porcina no falte a cada una de las familias. Pedimos de manera urgente la atención inmediata al gobierno en cuanto a la reactivación, porque debemos llamarla reactivación, porque productivamente estamos muertos. Necesitamos reactivarnos con esos créditos, que es la única forma de poder producir más. Sin capital económico no podemos producir.
9: Claro, y es importante analizar toda esta coyuntura. Por eso hemos recurrido al analista Roberto Lacerna. Y él dice que el gobierno ha demostrado fragilidad y un aparato estatal debilitado, lo que permitió que la población reaccione por ausencia de políticas económicas sostenibles. Según Roberto Lacerna, la salida hoy sería optar por una alianza que sea política social, donde no se excluya a ningún sector.
13: Bueno, sin duda los bloqueos y la protesta social que no se justificaban, porque la verdad es que el gobierno todavía no había planteado claramente sus políticas, o lo había hecho de una manera muy, muy tímida, muy tibia y a todas luces insuficiente para enfrentar la crisis, con un aparato estatal muy debilitado, con recursos escasísimos, con muy poca legitimidad, con una alianza política muy frágil como la que llevó al gobierno, pues su capacidad era muy limitada, ¿no?
10: Además, el gobierno habría mostrado mucha debilidad y fragilidad al ceder a varias peticiones de los sectores movilizados.
13: Y creo que en adelante también va a ser mucho más lento el proceso, ¿no? Creo que ha mostrado mucha disposición a ceder y a conceder a la presión de las calles.
10: También para el analista, actualmente el circulante en el país vendría de actividades ilícitas, por lo que sería urgente tomar acciones al respecto.
13: Estamos ahorita, digamos, al borde. Yo creo que el dólar y las importaciones se mantienen gracias a que hay una economía ilegal que está generando divisas. Esa economía es la del narcotráfico y del oro, pero obviamente no podemos vivir de una economía ilegal.
10: Sin embargo, una alianza político y social podría ayudar al gobierno a implementar acciones económicas dinámicas y agresivas. Una de ellas sería dolarizar la economía boliviana.
13: Yo creo que una política agresiva debería ser dolarizar la economía de una vez, de manera que la gente pudiera sacar su dinero debajo del colchón y ponerlo a circular en la economía. Debe también generar una transformación muy profunda. Es necesario reconstituir una alianza política en el Parlamento, para que el Parlamento sea una base de sustentación mucho más vigorosa de lo que ha sido hasta ahora. Eso puede además contagiar un proceso de reinstitucionalización y de apoyo desde la sociedad, ¿no?
10: Por último, la ley antibloqueos solo sería simbólico, ya que existen normativas vigentes que nadie hace cumplir, señaló Roberto Lacerna.
13: No tiene mucho sentido, tendría un sentido simbólico nada más, pero ya en el Código Penal está claramente establecido que no se puede interrumpir la libre circulación, hay que respetar los derechos de los demás. Todo eso está en los códigos, es cuestión de aplicarlos. Para eso no necesitamos otra ley. Lo que necesitamos es una policía que actúe, una fiscalía que actúe y autoridades que sean respetadas y puedan realmente mandar sobre la policía y sobre la fiscalía, autoridades judiciales y autoridades políticas, ¿no?
0: Transportistas reportan que los bloqueos no solo han paralizado sus operaciones y afectaron su alimentación, sino que también derivaron en multas y pérdidas económicas.
14: Más de de 50 días varados en las carreteras dejaron profundas secuelas en los transportistas, quienes aseguran que no solo enfrentaron cuantiosas pérdidas económicas por la paralización de sus operaciones y las multas acumuladas, sino también duras condiciones de vida. Relatan que permanecieron lejos de sus familias con acceso limitado a alimentos, agua y servicios básicos de aseo, soportando largas jornadas de incertidumbre mientras aguardaban el levantamiento de los bloqueos.
15: Estábamos pues sufriendo como siempre, ¿no? Más de 50 días tuvieron el bloqueo, ¿no? Todos los compañeros sufriendo, sin alimentación, sin agua, ya, y estábamos realmente en una situación inhumana, pues, ¿no? No había colaboración por parte de nadie, ¿no? Ni de defensoría, o sea, los defensores del pueblo, no nos han venido a colaborar nadie en realidad. No hemos trabajado, ¿no? Durante casi 2 meses estábamos sufriendo ahí. No hemos visto a la familia para empezar. Hemos aprendido a ser como hermanos en ese tiempo, ¿no? Ha habido mucha pérdida, pues, ¿no? No hemos trabajado y no podemos cobrar tampoco nuestro salario.
16: Sí, no estamos en casi 50 días aquí en Honan. Yo estaba llevando, digamos, una carga de alcohol, digamos, a Perú, a Cusco, el dueño que llamaba, porque necesitaba los productos, teníamos que cocinarnos en las... Sí, lo que podamos, digamos, en un grupo de 6, de 7. Cuando ya se levantó el bloqueo, era una alegría, digamos, que ya por fin íbamos a llegar a nuestras casas, ya lavarnos, bañarnos, todas esas cosas.
14: En medio de este panorama, el presidente de la Cámara Departamental de Transporte, Álvaro Ayón, señaló que las pérdidas para el sector son millonarias. No obstante, destacó como una noticia alentadora la decisión de una naviera de condonar las sobreestadías de contenedores generadas durante el periodo de bloqueos, una medida que aliviará parte de la carga económica que afecta a transportistas.
17: Tenemos un estimado que la pérdida alcanza los 300 millones de bolivianos. La anterior semana nos hemos movilizado, ¿no?, con los importadores, agencias despachantes, logísticas, empresas de transporte, por el tema de las sobreestadías de los contenedores. Hoy día ya hemos recibido una noticia de parte de la naviera más grande que opera en Bolivia, que es la MSC, quienes han decidido condonar los sobreestadías del 1 de mayo hasta el 23 de junio. Es algo que realmente alivia al sector, era algo que esperábamos y es positivo, ¿no? Entonces esperamos de que las otras 7 navieras sigan el mismo camino y de esa forma se va a aliviar a muchos actores económicos, entre importadores y exportadores, que realmente tenían pérdidas cuantiosas en tema económico, y también las logísticas y transportistas, ¿no?, que todos estamos involucrados y la preocupación era conjunta.
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0: Lo he escuchado muy bien, nos encontramos en vivo desde la terminal de buses con Rubí Saavedra. Rubí, realizaste la siguiente consulta, se está llevando a cabo las diferentes salidas al interior departamental. Vemos mucho movimiento a esta hora, tú tienes la respuesta.
19: Así es, muy buenas noches a todo el país, Raiza, a comentarte precisamente que sí, ya hay bastante movimiento. Tras 50 días de pérdida, por supuesto, para este sector, veíamos la terminal totalmente vacía, inclusive los puestos cerrados, comida también que se vende acá se veía afectado. Sin embargo, este es el panorama que podemos observar a estas horas de la noche. Hay bastante afluencia de personas. Los viajes están con total normalidad a todos los departamentos del país. Estábamos escuchando tanto hacia Oruro, Potosí, Sucre, Cochabamba, así también hacia Santa Cruz. Precisamente vamos a preguntar a una de las empresas que ya está atendiendo a estas horas de la noche. Vamos a consultar. Muy buenas noches. Disculpe, estamos en vivo para TV. Hay salidas con total normalidad.
20: Sí, buenas noches. Todo con normalidad y hasta todo expedito.
19: Su empresa se encarga de hacer viajes hacia Cochabamba y Santa Cruz. No hay ningún inconveniente.
20: No, está todo normal, estamos saliendo con normalidad ya desde esta mañana, todo está expedito, han llegado también los buses y todo normal.
19: En cuanto a las encomiendas, perdón.
20: Lo mismo con las encomiendas, sucede lo mismo, está todo normal.
19: Muchas gracias por la información. Este es el panorama que podemos observar, como se menciona, realmente ya hay mucho movimiento. También muchas personas nos comentaban que sí estarían agradeciendo ya esta normalidad que ahora se ve en el país, precisamente porque ya se está reactivando de alguna manera la economía, precisamente porque otros ya están iniciando a trabajar, el comercio informal que también se veía en las calles, y en adelante este va a ser el panorama que lo mencionaban precisamente algunas de las señoras. Sin embargo, para información también de toda la población, también hay salidas internacionales desde la terminal de La Paz, es lo que nos indicaban desde Tránsito. Continuamos con ustedes.
1: Muchas gracias, Rubí. Nosotros también le tomamos el pulso a la información aquí en Santa Cruz y nos vamos rápidamente hasta la terminal bimodal para ver también cuál es la situación y si están saliendo de manera regular los buses. Adelante, Paola.
3: Muy buenas noches, y a esta hora vamos a actualizar información referente a la transitabilidad de las diferentes vías que conectan el departamento cruceño con el resto del país, y será el coronel Marcos Hurtados, encargado de la terminal bimodal, quien nos va a brindar información acerca de esta situación. Coronel, buenas noches.
21: Gracias a su medio por la cobertura. La Dirección Departamental de Tránsito y Transporte Ciudad Vial, informando siempre a la población. Como ustedes tienen conocimiento, se atravesaba ya bastantes días de bloqueo, lo cual imposibilitaban que haya un libre tránsito, ya sea para el traslado de pasajeros, en buses, carga, a diferentes puntos del país. A Dios gracias, ya se ha solucionado esta situación, y por lo cual ya desde el día de ahora, oficialmente desde la mañana, ya se tiene la información a través de los comandos provinciales que se encuentran en diferentes puntos del país, que ya están todas las vías habilitadas para que las personas que puedan o quieran trasladarse desde un punto al otro lo hagan con total normalidad.
3: En torno a la carretera nueva, ¿está garantizado el tránsito por esta ruta, coronel, a Cochabamba?
21: Claro que sí. El transcurso de la mañana, hasta casi aproximadamente 10, 11 de la mañana, teníamos la información de que todavía se estaba realizando

0: conecta esta ciudad capital con las localidades de de Valle Grande, se registró un deslizamiento de roca, tierra, en el cual imposibilitaron pues que haya un normal flujo vehicular, pero ya la ABC con su equipo técnico, con la parte operativa de sus máquinas, ya habilitaron esta vía y hasta el momento no se tiene ninguna otra información más que la que indica que está habilitada.
1: Muchísimas gracias, le decimos al encargado de la terminal bimodal, es el informe actualizado. Con esto retornamos a estudios.
2: Perfecto, Paola, gracias. Entonces, esto es un informe de tránsito de la bimodal, donde nos daba obviamente las luces de que ahora ya se puede transitar y obviamente van a empezar con la venta de pasajes. Momentos de irnos a una pausa. Al retornar desde Santa Cruz estaremos hablando referente a lo que mencionó Estelo Cochamanidis, el presidente del Comité Cívico Cruceño. Se refirió a los responsables de los 50 días de bloqueos. Los detalles al retorno.
3: Y desde Cochabamba le estaremos mostrando imágenes. Se registra un incendio forestal de magnitud en el Parque Tunari esta noche de San Juan. Los detalles al retornar.
4: Estaremos informando más adelante que el PDC está sugiriendo lo siguiente: hacer un conteo de todas las personas que han sido perjudicadas por los bloqueos. Pero ¿cuál va a ser la razón y qué es lo que están pidiendo? Se lo contamos a la vuelta de esta pausa. Quédese con nosotros. 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
2: ¿Van a asumir las autoridades para la reactivación económica? Escuchemos.
3: La Paz intenta retomar la normalidad, pero la pregunta retoma en las calles. ¿Cuáles serán las medidas? ¿Cómo se vuelve la normalidad después de más de 50 días de bloqueo? La Asamblea de la Paz Unidad pretende juntar a diferentes autoridades. El objetivo es tratar estos temas urgentes y buscar la reactivación económica.
4: La Paz no solamente ha perdido aproximadamente 500 a 520 millones de dólares durante todo este tiempo de bloqueo, sino también ha perdido competitividad, ha perdido oportunidades. Realizaremos la Asamblea de la Pasividad con un punto único: estrategia de reactivación económica de La Paz. Y estamos planteando aproximadamente 40 acciones. Y luego, por supuesto, solicitaremos una reunión al presidente del Estado Plurinacional.
3: Sin embargo, ¿qué opina la población? ¿Realmente se volvió a la normalidad? La ciudadanía indica que intenta retomar sus actividades con total normalidad tras este perjuicio a causa de las movilizaciones.
5: No vamos a pagar las consecuencias más temprano que tarde, porque va a haber una crisis económica muy grande. Hay grandes pérdidas para las empresas públicas o privadas, también para los pequeños y microempresarios.
6: Hay venta ya, hay gente que ya están entrando, antes no dejaba entrar. Ay, grave, gravísimo, nos ha afectado grave, 50 días.
7: Es horrible ver, pues no había ni cómo caminar siquiera, es perjudicial para la paz, para todo.
2: 12 fallecidos, desabastecimiento de medicamentos y gasolina para las ambulancias y falta de oxígeno. Además de hospitales cercados por los bloqueos, es el saldo que dejan más de 50 días de movilizaciones en nuestro país.
8: Luego de más de 50 días de movilizaciones y bloqueo de carreteras, desde el área de salud en el departamento de La Paz, la evaluación le deja cifras rojas. La que más duele es la cantidad de fallecidos por estos conflictos.
9: Por supuesto que la evaluación es negativa, porque hemos tenido que suspender cirugías programadas, hemos tenido que priorizar solamente pacientes de emergencia, y en este sentido hemos tomado mecanismos, acciones, juntamente al Ministerio de Salud, para poder dotar de botellones de oxígeno a los hospitales. Extraoficialmente son 12 personas las que han fallecido. Se está consolidando la información, haciendo la averiguación respectiva para dar una información concreta, y en ese sentido también el Ministerio Público son los encargados que van a encargarse de hacer las declaraciones correspondientes en base a este tema.
8: Una gran parte de esas víctimas fatales eran enfermos que no pudieron cumplir con sus tratamientos.
9: Exactamente, sobre todo porque no podían llegar a un tratamiento, sobre todo pacientes oncológicos que reciben quimioterapias, o por falta de algún medicamento también que no han podido estar a disposición inmediata del medicamento. En ese sentido ha habido pacientes fallecidos, otros que estaban pacientes terminales también que en tránsito han fallecido justamente por las mismas causas. Entonces este tema está consolidándose a la información y estamos en investigación también juntamente al Ministerio Público.
8: José Carrasco, director técnico del Servicio Departamental de Salud en La Paz, además señaló que 4 fueron los temas que más preocupación causaron y que un hospital en la urbe alteña fue el más afectado, pues durante más de un mes estuvo cercado por los bloqueos.
9: Hemos tenido 4 temas clave en los hospitales: el oxígeno, los medicamentos, la alimentación y la gasolina para las ambulancias. El más afectado en realidad, como tú lo comentas exactamente, ha sido el Hospital del Norte, al estar cercado por los bloqueos, pero también ha sido el hospital que ha recibido mayor paciente, ha dado mayor respuesta, se le ha dado mucho mayor requerimiento de oxígeno. El tema de botellones de oxígeno, les dábamos casi 50 botellones por día, lo que los hospitales recibíamos entre 25 y 30 botellones. Entonces, el Hospital de Clínicas también abajo, Miraflores, y también otros más afectados, el del Niño, de la Mujer, han sido los 4 hospitales más críticos.
8: Pero en medio de esa evaluación también resalta el trabajo de todos los trabajadores en salud, que tuvieron que cumplir con su rol pese a las dificultades.
9: La primera valoración importante que hacemos es el compromiso del personal de salud. Pese a las limitaciones y carencias que hemos tenido en el tema de oxígeno, medicamentos y alimentos, el personal de salud ha dado la respuesta y la talla adecuada para la atención a los pacientes.
2: Y la Cámara de Industria, Comercio y Servicios ha informado que la recuperación tras estos bloqueos económica va a durar aproximadamente entre 6 y 7 meses.
10: Al menos 6 meses tomará recuperar las pérdidas económicas provocadas por los 50 días de bloqueos en el país. Así lo informó la Cámara de Industria, Comercio y Servicios de Cochabamba, la misma que reportó pérdidas superiores a los 300 mil millones de dólares. Sin embargo, advierten pérdidas de contratos en comercio exterior irreparables.
11: Bueno, nosotros dijimos desde hace varias semanas que el camino para desbloquear el país era la declaratoria de estado de excepción. Entendemos que así ha sido. A partir de la declaratoria de estado de excepción se ha logrado desbloquear la mayoría de las carreteras. Prácticamente hoy se tiene transitabilidad en el 100% de las carreteras que unen los departamentos y nos conectan con el exterior. El daño económico generado, superior a los 3 mil millones de dólares, va a costar recuperar este daño, no solo a la población, a la economía, a las familias, se ha también atentado contra la salud, incluso contra la vida de bolivianos. El sector empresarial privado va a redoblar esfuerzos para salir de esta crisis, para tratar de superarla. El próximo semestre de lo que queda de la gestión va a ser de mucho trabajo para dejar cifras macroeconómicas de alguna manera mejores.
10: Piden acciones legales contra los responsables de los bloqueos, asimismo leyes para garantizar la transitabilidad en el país.
11: ¿Qué le pedimos al gobierno? Que nos genere condiciones para poder seguir trabajando, produciendo, aportando al sostenimiento del Estado, y que lo que ha ocurrido durante estos 50 días no puede quedar en impunidad.
2: Y el abastecimiento de medicamentos empieza a dar alivio a la población. Las industrias farmacéuticas han informado que están entregando ya insumos médicos.
12: Esperemos que todo vuelva a la normalidad. Sabemos que no se va a abastecer de la noche a la mañana, son muchos medicamentos que faltaban. Creemos que van a estar llegando de acuerdo a la necesidad y a los faltantes que había desde hace tiempo, ¿no? Algunas distribuidoras me han informado que, por ejemplo, estaban en quiebre de stock las fórmulas maternales. Es lo primero que se va a enviar. Tal vez no pueda cubrirse el 100%, tal vez un 40%, pero por lo menos ya van a ir enviando de acuerdo a los stocks, ¿no? Después de eso vendrán otros medicamentos. Ahora también tengo información, algunos medicamentos de importación que llegan del extranjero, recién van a hacer los trámites para desaduanizarlos, entrar al país. Eso también va a llevar tiempo. Entonces, no esperemos que todas las farmacias tengamos todos los medicamentos ya nomás. Sí va a ser un poquito, hay que tener paciencia, pero sí de a poquito vamos a empezar ya a cubrir lo que es.
2: Y la policía instaló 6 campamentos en puntos estratégicos en las carreteras para poder controlar la transitabilidad.
13: Actualmente tenemos presencia policial destacada en 6 puntos estratégicos, que son básicamente la localidad de Vacas, tenemos también el cruce Tarata, en el cruce Cora, en Parotani, tenemos gente en Bombeo y también tenemos otro campamento en Confital. La idea es resguardar y garantizar la libre locomoción de los ciudadanos y que las vías y los caminos y las carreteras se encuentren con total normalidad y libres para la circulación de todos los ciudadanos.
14: Ya van a ser habilitadas esas vías para que tengan acceso al trópico y al departamento de Santa Cruz. Nosotros como institución policial queremos agradecer también al ejército, a las Fuerzas Armadas y la Policía Boliviana, que le hemos dado certidumbre al estado de excepción, que se ha dado cumplimiento hasta la fecha por lo menos en un 98%.
2: Tenemos que volver, esto es En Conexión. En este espacio quiero dar la bienvenida a quien es analista político. Estamos hablando de Franklin Pareja. Qué gusto tenerle en este espacio a nivel nacional.
15: Hola Raiza, muy buenas noches. Un saludo cordial para usted, su equipo y todos quienes siguen Red Nacional de ATV.
2: Vamos a hacer una evaluación a través de su experiencia, que lo que ha estado pasando en estas últimas semanas en nuestro país. 50 días de haber estado prácticamente bloqueados en todo sentido de la palabra. La evaluación que usted realiza en este instante, ¿qué lectura nos puede mencionar? ¿Cómo queda nuestro país y de qué manera deberíamos salir adelante?
15: Bueno, yo creo que hay distintas lecturas, impresiones y sensaciones. La primera es que los que estuvimos prácticamente secuestrados, como usted dice, tanto tiempo, 50 días, sentimos una sensación de alivio, una sensación de cierta, pues, normalidad después de un tiempo realmente humillante, vejante e inaceptable. Pero si bien es cierto que el conflicto puede estar finalizando, el problema como tal no ha finalizado, de tal manera que en términos políticos, Raisa, no se puede ver aquí ni vencedores de ninguna naturaleza. El país es el que ha perdido, el gran perdedor es el país. Nos va a costar mucho salir de este lamentable suceso inédito, 50 días. Está claro de que esto ha sido promovido por sectores radicales que no han protestado socialmente, no eran protestas sociales, eran intentos de derrocamiento, que no han tenido el apoyo popular, que nunca fueron una expectativa nacional y que por eso se han quedado reducidos a espacios y comunidades muy radicales, que como enseñanza nos deja que en Bolivia todavía tenemos una deuda social muy importante con sectores pobres que, a pesar de la virulencia, hostilidad e inclusive conductas antidemocráticas de este tiempo, no debemos olvidar de que siguen siendo comunidades desfavorecidas y que de aquí en adelante habrá que impulsar programas de equidad social para no dejar abandonadas a estas comunidades, que si bien es cierto no se justifica lo que han hecho, pero tenemos que entender que son parte de Bolivia. ¿Qué nos deja de aquí en adelante? Pues muchas tareas. Primero, que se tiene que entender de que impulsar una agenda por el país que incorpore reformas constitucionales y un paquete de leyes va a requerir un gran acuerdo político, donde el actual gobierno con su aliado, el señor Samuel Doria Medina, no es suficiente y no va a alcanzar. La segunda gran enseñanza es que hay que empezar a generar una correa de transmisión con organizaciones del país que no solamente sean organizaciones sociales, sino que también incorpore gobiernos subnacionales con autoridades electas, probablemente universidades, para tener un acuerdo sobre cómo queremos que el país sea de aquí en adelante. Otro aspecto importante, los bolivianos tenemos que exigirle al gobierno y particularmente al Ministerio de Planificación que de una vez por todas presente al país el plan país. ¿Qué tipo de plan propone? ¿Qué tipo de acuerdo programático debemos entender en función de una visión de mediano plazo? ¿Qué tipo de Estado queremos ser y qué le proponemos a la sociedad? Si no tenemos el plan país, Raisa, estamos discutiendo sobre puras especulaciones. Todavía no sabemos qué ha determinado este gobierno, qué nos ofrece de aquí en adelante y cuáles son sus bases fundamentales para los procesos que eventualmente van a ser complejos, pero tienen que ser también ineludibles. Y por último, creo yo, de que hay que entender que este ya no es un problema local, ya no es una pelea de barrio. Bolivia ha sido sitiada y está penetrada por una corporación política transnacional que tiene una presencia de organizaciones criminales vinculadas al tráfico de tierras, tráfico de madera, tráfico de minerales, tráfico de personas, tráfico de armas, narcotráfico, contrabando. Es decir, el problema de las organizaciones del crimen asentadas en Bolivia es multidimensional, están expandidas en todo el territorio y no se puede salir de una situación tan compleja pensando que son problemas locales. No son problemas locales, son problemas regionales que requieren una visión geopolítica de gran calado.
2: Durante esta jornada ha habido una asamblea general por parte de la OEA. El presidente de Panamá ha aseverado lo siguiente, mencionando respaldo a Rodrigo Paz. ¿Cómo considera usted este respaldo internacional?
15: Creo que es importante, pero creo que es tardío. Considero de que el gobierno debió activar la Carta Democrática de la Organización de Estados Americanos con anterioridad, porque basados en el artículo 17 de la Carta Interamericana, precisamente de la OEA, se debió solicitar que los países de la región apoyen para preservar la institucionalidad democrática que se ha visto amenazada precisamente por organizaciones de orden criminal. Pero aunque haya llegado un poco tarde, obviamente es un respaldo geopolítico muy importante que traduce en cierta forma el peligro que corre no solamente el país boliviano, sino también los países de la región. Por eso le digo, Raiza, no es una pelea de barrio, es una pelea, una lucha continental, donde nuestro gobierno tiene que entender que tiene que hacer una diplomacia profundamente amplia, profesional y decidida para generar un cuerpo de acción en el marco de la lucha contra el crimen organizado.
2: Si hoy tuviéramos que realizar un resumen de estos 50 días, ¿qué lección nos dejaría para nuestro país?
15: Creo que es un momento en el que los bolivianos hemos sentido que ya no estamos dispuestos a aceptar que grupos minoritarios nos impongan sus deseos, sus caprichos o sus exigencias que están al margen de la institucionalidad. Creo que nos deja la enseñanza de que los bolivianos, cuando tenemos una visión colectiva con respecto de los mismos objetivos, no vamos a ser víctimas de acciones absolutamente rupturistas. Claramente también es importante, Raiza, entender que quizás este es el momento para profundizar el régimen de autonomías, porque no puede ser que una región quiera imponer su voluntad a otras regiones. Eso se tiene que acabar. Bolivia es un país de 12 millones de habitantes, de más de 340 municipios, de 9 departamentos, donde no puede una comunidad, una nación o un grupo de organizaciones creer que tienen y se pueden arrogar la paternidad sobre las decisiones del país. Esto nos deja una profunda lección moral, institucional y democrática de que la unidad y la conciencia tienen que estar por encima de los caprichos de grupos que no representan el interés popular.
2: Muy buenas noches, Franklin, ¿cómo está? Paola Canedo lo saluda desde los estudios de la Red ATV, desde Cochabamba. A ver, quiero hablar precisamente en mi departamento. En nuestro departamento, el trópico sigue siendo percibido como un bastión intocable de Evo Morales. Los cocaleros se han convertido en minorías eficientes. ¿Aprender a Evo Morales cambiaría en algo esta situación? ¿Y cómo el gobierno podría recuperar plenamente su presencia institucional en el trópico de Cochabamba?
15: ¿Cómo está, Paola? Qué gusto saludar.

0: Mire usted, da la sensación de que siempre, de parte del gobierno, las respuestas son difusas, no, nunca responden con claridad qué es lo que van a hacer con respecto del señor Evo Morales. Y aquí el gobierno tiene que tomar una decisión. O es un gobierno de la Constitución, o por encima de la Constitución está el cálculo político. Si hoy por hoy existe un enclave territorial liberado del Estado, que es el Chapare, no es porque eso haya surgido de una forma espontánea. Esto ha sido un acto político deliberado del expresidente Evo Morales, que en su condición de presidente liberó todo tipo de control en ese enclave territorial. De tal manera que hoy las autoridades o los oficiales, tanto del ejército como de la policía, tienen que contar con la anuencia de las 6 federaciones del trópico para realizar sus operaciones en ese lugar. ¿Cómo es posible que hasta ahora eso no se haya modificado? Definitivamente el Estado tiene que tener presencia en todo el país. No pueden haber enclaves territoriales liberados de Estado. ¿Cuándo hay que capturar a Evo Morales o cuándo hay que tener una presencia sobre él que tiene una condición de prófugo de la justicia? Inmediatamente, porque de otra forma siempre va a ser que la ley está supeditada al cálculo político, que si lo extraditas eres un lacayo, que si lo atrapas vas a tener problemas internos. Entonces hay que dejarlo en el Chapare porque esa es la mejor forma de neutralizarlo. Pero ¿qué dice la ley? ¿Qué dice la Constitución? No dice la Constitución, ni mucho menos la ley, que hay que proceder con cálculo político. Si usted o cualquier boliviano tuviéramos la osadía de no presentarnos a declarar ante el Ministerio Público, seguramente a la hora o en poco tiempo estaríamos detenidos. ¿Por qué el señor Morales tiene tantas prerrogativas? ¿Por qué el Estado ha perdido y ha cedido sus facultades? La decisión es clara. O son gobierno de la Constitución o prefieren privilegiar el cálculo político a lo que dice la norma.
1: ¿Cómo está? Buenas noches, estimado Franklin. Marvin Saucedo lo saluda desde los estudios de la Red ATV de Santa Cruz. Desde distintas instituciones en Santa Cruz y también sectores productivos han anunciado y están impulsando también procesos penales contra los dirigentes que han estado involucrados en estos 50 días de bloqueos. ¿Esto usted cree que es la solución al problema o puede profundizar la confrontación?
0: Mire, a mí me parece que en algún momento los bolivianos tienen que sentar un precedente y este tiene que ser un precedente en el marco de la legalidad y por supuesto de la legitimidad. Este ya no es un problema del Estado contra las organizaciones sociales. Este es un problema de los afectados por haber sido víctimas de delitos que se han cometido, que han afectado el patrimonio, la seguridad, la vida, la educación. Creo que los ciudadanos, de forma individual o de forma colectiva, deberían activar procesos penales, dado que además los delitos en materia penal son intuito persona, es decir, son individuales, son personales. Pero ahí tiene uno manifestaciones explícitas, no implícitas, de personas que han cometido delitos instrumentalizando, invocando, azuzando al derrocamiento de un gobierno constitucional con todos los perjuicios que esto conlleva. Creo que debería activarse no solamente en Santa Cruz, sino todas aquellas personas que sienten que han sido afectadas, no solamente en su seguridad, no solamente en su emocionalidad, sino en su seguridad y en su patrimonio, deberían activar cualquier, es decir, la cantidad de procesos que sean necesarios. Pero Bolivia tiene que dejar un precedente de que este tema ya no puede quedar impune. Y de aquí en adelante, el que se atreva a transgredir el orden, la seguridad, la democracia y la constitucionalidad, tiene que saber que tienen que haber consecuencias, porque este tipo de actos que son criminales no pueden quedar en impunidad.
2: Muchísimas gracias por habernos acompañado esta noche acá en Conexión a través de su mirada, conociendo un poco más los pormenores de estos 50 días de bloqueo. Le mandamos un fuerte abrazo.
0: Muchas gracias a ustedes.
2: Permítanos, vamos a hacer una pausa, que a la vuelta tenemos más para ustedes.

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Estamos de vuelta.